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1: Y la temperatura, 16 grados.

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1: 6:10.
2: Y la temperatura, 16 grados.

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1: Y la temperatura, 16 grados.
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1: 651.
2: Y la temperatura 16 grados.

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1: 6:55.
2: Y la temperatura, 16 grados.
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3: Las autoridades de Coahuila detuvieron a dos hombres tras un ataque con arma blanca en la escuela del ejido La Unión en Torreón, que dejó como saldo una mujer fallecida y cuatro personas heridas. La fiscalía calificó el hecho como un acto aislado, ligado a un entorno familiar desarticulado, y prometió aplicar la pena máxima. Ante la tragedia, el gobierno del estado activó operativos de acompañamiento a la comunidad escolar y anunció un reforzamiento de las medidas de seguridad y prevención dentro de los planteles en la entidad. Más de 500 docentes en Coahuila sufren demandas falsas debido a una postura cada vez más agresiva por parte de los padres de familia, quienes prefieren la confrontación violenta sobre la disciplina colaborativa. Según la Asociación Nacional de Instituciones de Educación Privada Justo Sierra, este problema se agrava por el uso malinterpretado de las redes sociales para perjudicar y desprestigiar la labor del personal educativo. La Asociación de Colegios Particulares de la Región Sureste exigió reforzar el Código Penal en Coahuila para sancionar penalmente las agresiones y difamaciones contra maestros, haciendo legalmente responsables a los padres de familia por los actos cometidos por sus hijos. Esta iniciativa busca restaurar la autoridad docente e involucrar directamente a las procuradurías para imponer penas severas, garantizando que los ataques cometidos por alumnos o tutores no queden impunes ante la falta de facultades sancionatorias de las autoridades educativas. Tras el ataque escolar en Torreón, la secretaria de las mujeres en Coahuila, Mayra Valdés González, llamó a reflexionar sobre el rol familiar y la descomposición social, urgiendo a los padres a supervisar de cerca la salud mental, comportamiento y redes sociales de los adolescentes. La funcionaria lamentó la ausencia de los tutores, de los implicados, e instó a las familias a mantenerse alerta sobre las interacciones digitales de sus hijos para prevenirlos de posibles engaños de desconocidos en Internet. Y por último, las intensas precipitaciones del Frente Frío número 1 en la zona metropolitana de Monterrey provocaron 18 inundaciones, más de 70 vehículos varados y 30 arrastrados por la corriente, afectando municipios como Monterrey, Santa Catarina y Guadalupe. A pesar de los severos daños materiales y fallas en los servicios, Protección Civil confirmó un saldo blanco sin heridos. Como medida de precaución por el crecimiento de arroyos y ríos, algunos al 90% de su capacidad, el gobierno del estado suspendió las clases presenciales durante el viernes. Las corporaciones de auxilio mantienen operativos de rescate, monitoreo y cierre de avenidas ante el pronóstico de más lluvias.
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7: Y la temperatura, 16 grados.
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1: Y la temperatura, 16 grados.

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1: 7:15.
2: Y la temperatura, 16 grados.

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3: 7:25.
4: Y la temperatura, 16 grados.
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1: 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Son las 7:30.
2: Y la temperatura, 16 grados.
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1: 7:37.
2: Y la temperatura, 16 grados.

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1: 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La 740.
2: Y la temperatura, 16 grados.

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1: y la temperatura 16 grados.
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1: Y la temperatura, 16 grados.
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1: Y la temperatura, 16 grados.

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2: 8:20.
3: Y la temperatura, 16 grados.

0: 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Las 8:28.
1: Y la temperatura, 16 grados.
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14: 8:33.
15: Y la temperatura, 16 grados.
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1: Y la temperatura, 16 grados.

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1: Y la temperatura, 16 grados.
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1: Y la temperatura, 16 grados.
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1: Y la temperatura, 16 grados.

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1: 9:16.
2: Y la temperatura, 16 grados.

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1: 9:26.
2: Y la temperatura, 16 grados.
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2: Y la temperatura, 16 grados.
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1: 9:37.
2: Y la temperatura, 16 grados.

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1: Y la temperatura 16 grados.

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2: Y la temperatura, 16 grados.
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18: Bienvenidas y bienvenidos a la Hora Nacional. Muchas gracias por acompañarnos.
19: Sí, muchas gracias a todos, Micha. Yo soy Leos y como cada domingo es un gustazo estar con ustedes.
18: Empezamos con el tema del ABC de las emociones, de cómo reconocerlas y pedir ayuda.
1: También hablaremos de la encuesta intercensal del INEGI.
18: Les contaremos sobre la importancia de la detección oportuna del cáncer de mama y dónde pueden recibir atención.
1: Les vamos a explicar cómo sacar una cita médica en el IMSS sin salir de casa.
18: Recordaremos a la científica mexicana Elia Bravo Hollis, conocida como la madre de las cactáceas.
1: Les vamos a contar cómo sacar su licencia permanente en la Ciudad de México y otras entidades del país.
18: Y les diremos por qué las escrituras son un escudo protector jurídico.
1: Acuérdense que pueden escribirnos a la Hora Nacional Oficial. Estamos en YouTube, Facebook, Instagram, TikTok, X, Spotify, en el número 55 34 83 42 39 y en el correo lahoranacional@segob.gob.mx. La adolescencia es una etapa de muchos cambios. Está transformando nuestro cuerpo, nuestra forma de relacionarnos y también la manera en la que entendemos lo que sentimos. Aprender a reconocer y a expresar las emociones puede ayudarnos a, si eventualmente lo necesitamos, poder buscar apoyo.
18: Si quieren más información sobre salud mental para las y los jóvenes, pueden consultar la siguiente página. Por favor, pongan mucha atención. Es www.abcdelasemociones.c.gob.mx. Y si necesitan apoyo, también pueden llamar a la Línea de la Vida al siguiente número, 800-911-2000, con atención personalizada las 24 horas.
1: Ahora, la estrategia ABC de las emociones trabaja con tres ejes: reconocer, comprender y actuar. Y para platicarnos de esto, nos da muchísimo gusto que nos acompañe hoy una vez más la maestra Noemí Juárez Pérez, subsecretaria de Educación Básica de la Secretaría de Educación Pública. Noemí, bienvenida una vez más a la Hora Nacional, qué gusto tenerte aquí. Ahora no para hablar de historia, sino para hablar de emociones.
9: Me da mucho gusto saludarte, Leo, Chas, es un gran gusto regresar y sobre todo a toda la audiencia de la Hora Nacional.
18: Para comenzar, ¿exactamente qué es el ABC de las emociones?
9: Primero diría que es una estrategia nacional y en esta estrategia nacional se atiende dos sectores de el sistema educativo nacional. El primero, lo que comprende nuestra adolescencia, que son las de la educación secundaria, particularmente focalizada a las y los adolescentes de tercer grado de secundaria y todos los jóvenes de la educación media superior. Así es que en un primer momento abarca tercero de secundaria y todo lo que comprende la educación media superior. Es una estrategia nacional, están todas las entidades involucradas, estos dos niveles educativos, y lo que se pretende es dar atención focalizada a este sector de la población que, como bien lo mencionan, es un momento clave en la vida de las personas, es un momento donde estás tú nombrando, donde estás tú posicionándote en el mundo.
1: Y también empezando a reconocer y a nombrar lo que estás sintiendo, que es una cosa que queremos preguntarte por qué se considera que es tan importante como para basar un poco una estrategia entera en esa necesidad que tiene la juventud de empezar a ubicar qué siente y poder hablar de ello.
9: Así es, lo que primero que queremos es darle voz a las propias adolescencias, a las juventudes, también entender cómo se viven de maneras diferentes, que también están atravesados por otras condiciones, y lo principal es saber y reconocer qué están sintiendo, qué están pasando, qué están sobrepensando para poder dar una atención, para poder brindar orientaciones también desde el sector salud, porque estamos trabajando, es algo muy importante de esta estrategia, que estamos las dos secretarías involucradas, educación pública y el sector salud, porque no podemos entender este derecho de la educación cuando tiene que ir también completamente ligado con el derecho a la salud, van de manera paralela. Entonces, esta importancia de que ellos reconozcan qué sienten, qué piensan, que además de todo es algo muy importante, y porque esta estrategia es muy importante, porque deja de ver el autocuidado. O sea, no solo es el autocuidado, no es tú eres responsable de lo que sientes, tú eres el responsable de cómo salir de eso que
18: edad,
9: sientes.
18: No, no, no es
9: eres,
18: no, lo que menos tienes en la cabeza.
9: Por eso lo hablamos desde lo colectivo, porque el cuidarnos también es una responsabilidad colectiva, por eso debemos de brindar espacios seguros, espacios de diálogo, espacios de confianza, y uno de esos espacios donde pasan gran parte de su etapa formativa es la escuela. Entonces también por eso la escuela debe ser un espacio donde se les escuche, donde puedan hablar y donde se les pueda orientar. Ya dejamos esta idea de, pues tú eres responsable de lo que sientes y sal tú como puedas, o te sientes triste porque ya deja de pensar eso, ya déjate de sentir así, sí. Cuando entendemos que es un bienestar colectivo, es un entorno social en el que se están desenvolviendo también nuestros jóvenes.
1: Noemí, entonces, abcdelasemociones.cep.gob.mx es la página.
9: Así es,
1: ¿Los materiales impresos llegaron a escuelas y familias?
9: Completamente. Pero también pueden descargarlas si hay público general interesado que quiera conocer, ¿no? Posiblemente algún docente, pero que también quiera conocer las de orientaciones de padres, madres y personas cuidadoras. Todas están en este mismo portal, se pueden descargar. Hay también sugerencias de estrategias en el aula para estas horas que se trabajan en las escuelas. Hay más materiales de difusión, de infografías y todo también lo relacionado con el uso de los dispositivos. Son dos estrategias que van de la mano. Así es que una visita que tendrá muchos materiales y orientaciones.
18: Sí, pues dicen por ahí, ¿no? Que nadie te enseña a ser papá, pero mira, al menos tenemos estas cosas que nos pueden guiar un poquito, ¿no?
1: Claro.
18: Así es. Un muchito.
9: Sí, esa es la finalidad.
18: Así es.
1: Pues muchísimas gracias, Noemí, por haber regresado a la Hora Nacional para platicarnos del ABC de las emociones.
9: Y muchas gracias por el espacio también aquí para darle a conocer.
18: Pues muchas gracias a ti, Noemí Juárez Pérez, subsecretaria de Educación Básica de la Secretaría de Educación Pública.
9: Gracias.
18: Y gracias a ustedes. No se vayan, tenemos más.
1: El INEGI presentó los resultados de la encuesta Intercensal 2025, que es un ejercicio estadístico que actualiza la información sobre la población y también sobre las viviendas en México.
18: Y la encuesta se levantó en más de 7.3 millones de viviendas y sus resultados son representativos a nivel estatal, nacional y municipal. Esta información permite conocer las necesidades de todas las comunidades y hacer que los servicios lleguen a todo el país.
1: Si quieren conocer los resultados, pueden hacerlo en la página inegi.org.mx/programas/EIC/2025. Hoy nos acompaña el doctor Mauricio Rodríguez Abreu, titular de la Unidad de Estadísticas Sociodemográficas del INEGI, para platicar un poquito más sobre esta encuesta. Doctor, bienvenido a la Hora Nacional.
17: Un gusto estar aquí con ustedes.
18: Al Oigan, contrario, doctor.
1: Sobre todo para que nos cuente un poquito más sobre esta encuesta Intercensal 2025, ¿qué nos permite conocer esta encuesta, por ejemplo, sobre las necesidades de las distintas comunidades del país?
17: Como ya lo mencionaban, esta encuesta, primero que nada, es la más grande en la historia del instituto, en la historia de México. Con estas 7.3 millones de viviendas que visitamos, nos permite llegar precisamente a nivel municipal de información. Eso es importante porque a ese nivel solamente lo logramos con los censos de población. Entonces, ahora la encuesta Intercensal nos permite justo actualizar la información de los municipios para que quienes hacen política no solamente tengan información a nivel estatal, sino que puedan focalizarla un poco mejor. Información en materia de cuántas personas viven en cada municipio, en cada entidad, cuál es la edad promedio de la población, si están asistiendo a la escuela, si saben leer y escribir, si están trabajando, cómo son las condiciones de la vivienda en las cuales están esas personas habitando, si tienen agua, servicios, internet, y bueno, hay otras muchas variables que precisamente nuestro objetivo como instituto es acercarle a la población, pero también a los tomadores de decisiones esta información para que ya ellos puedan hacer las políticas que correspondan.
1: ¿Cuál es la diferencia entre los censos poblacionales que hace el INEGI y esta encuesta Intercensal?
17: Un censo que es un censo, barremos todo el país. Vamos a todas y cada una de las viviendas, tocamos la puerta, visitamos 2-3 veces hasta que nos responden. Y en realidad tenemos una fotografía con el mayor nivel de detalle. Ahí llegamos incluso a nivel de manzana de brindar información para los usuarios. Ahora, en una encuesta Intercensal, eso es una encuesta, no es un censo. Tomamos una muestra de esas viviendas. Ya lo mencionabas, 7.3 millones de viviendas. Uh-huh. Eso se traduce a 1 de cada 5 viviendas del país fueron visitadas.
18: Wow.
17: Entonces, no es un censo porque no barremos todo el país, pero aún así, digamos que sí, dimos una limpiadita muy por encima, sí, muy bien, para actualizar esa información.
1: Está increíble. Oye, ¿dónde podemos consultar estos resultados? ¿Dónde está
17: la información? Bueno, claramente, en la página de internet del INEGI, www.inegi.org.mx. Ahorita van a encontrar ahí inmediatamente un enlace a la encuesta Intercensal. Instituciones como el Consejo Nacional de Población, las Secretarías de Estado, Educación, Salud, hacen su planeación. CONAPO hace proyecciones de población, actualiza las que ya tiene, y muchas instancias federales pueden empezar a planear cuántas escuelas van a construir, o hay que hacer más escuelas, o hay que reconvertir las escuelas tal vez para atender personas de edad avanzada.
18: Claro.
17: O qué servicios de salud requerimos. Sabemos también por resultados de la encuesta que la población con discapacidad se concentra en edades avanzadas. Entonces, ¿qué servicios requiere esta población? Entonces, justo nos da esta fotografía, pero nos invita a planear hacia el futuro las necesidades de la población.
1: Oiga, doctor, ¿y qué otros datos interesantes arrojó la encuesta?
17: Bueno, primero que nada, que la población ya no crece tanto como crecíamos antes. Y eso ha modificado la estructura de la población. Por un lado, hoy por primera vez en la historia de México, 1 de cada 10 personas tiene 65 años o más de edad, ¿no? Entonces ya estamos entrando a esa fase de envejecimiento. Si nos vamos al extremo, digamos, hablando de personas mayores, nos vamos a los nacimientos, también lo que vemos es que ha disminuido el número de hijos e hijas. Y bueno, yo, algo que también podríamos hacer énfasis es, como lo mencionaba, esta encuesta actualiza la información después de la pandemia. Antes de la pandemia, en términos de servicios en los hogares, por ejemplo, poco más de la mitad de los hogares en el 2020 tenía internet. Ahora supimos, gracias a esta encuesta, que 3 de cada 4, es decir, el 75% de los hogares ya cuenta con internet. Claramente la pandemia nos obligó a acelerar esta penetración del internet, y de la mano también se incrementó un poco de dispositivos electrónicos, tabletas, celulares.
19: Así es.
1: Pues muchísimas gracias por haber venido a platicarnos todo esto. Está interesantísimo.
17: No, pues muchas gracias a ustedes, y de nuevo invitarlos a consultar la información.
18: Muchas gracias, doctor Mauricio Rodríguez Abreu, y muchas gracias a ustedes. Ya lo saben, no se vayan.
1: Octubre es el mes de sensibilización sobre el cáncer de mama. Es un tema que requiere información clara y recordar que si tenemos cualquier cambio en las mamas, es importantísimo ir de inmediato al centro de salud.
18: La Secretaría de Salud tiene información sobre las acciones de detección, los factores de riesgo, los signos y síntomas y los estudios que pueden realizarse de acuerdo con la edad y las características de cada mujer.
1: Este año se presentó el Protocolo Nacional de Atención Médica de Cáncer de Mama, que busca fortalecer la detección, el diagnóstico y la atención integral. Lo pueden checar en www.gob.mx/salud/prensa/Protocolo Nacional de Cáncer. Y para platicar un poquito más sobre todo este tema, está con nosotros hoy la doctora Alexandra Garcilaso Reyes. Ella es oncóloga médica del INCAN y nos da mucho gusto tenerla aquí, doctora, bienvenida.
20: Muchas gracias por la invitación y por el espacio.
18: Al contrario, doctora, bienvenida una vez más. Para empezar, ¿por qué es tan importante hablar de detección oportuna, de detección temprana en el cáncer de mama?
20: Creo que es una pregunta fundamental. En el cáncer de mama y en todos los tipos de cáncer, entre más pronto los diagnosticamos, tenemos más probabilidades de cura y de tener tratamiento mucho menos agresivo y con mejor calidad de vida.
1: ¿Cuáles son los principales signos o cambios que las mujeres tenemos que estar checando y que en caso de presentarlos tenemos que ir a consultar al personal de la salud?
20: Quienes más nos conocemos somos nosotros mismos. Ante la identificación de cualquier cambio en las mamas es una alerta, hay que buscar por qué. La mayoría de las veces el cáncer de mama se puede palpar. Se palpa como una bolita, un nódulo que no duele, que puede crecer muy lentamente y que además puede no dar ninguna otra manifestación. Manifestaciones también frecuentes pueden ser cambios en la piel, secreción por el pezón, cambios en el tamaño de las mamas, que el pezón se invierta y también muy importante las axilas. Me gustaría también mencionar que no necesariamente tenemos que tocar algo y es por eso que es fundamental la mastografía a partir de los 40 años.
18: Oye, doctora, y ahorita que habla de la edad de los 40 años, ¿a qué edad hay que empezar con estas detecciones, digamos?
20: Para mí es importante un mensaje, el cáncer de mama no depende de la edad. La mediana de diagnóstico en México es de 52 años, es decir, es el momento más común. Sin embargo, puede aparecer en cualquier momento de la vida. A partir de los 18 años se recomienda la autoexploración. Se puede recomendar a los 7 días después del inicio de la menstruación, una vez al mes. Se recomienda también revisión clínica a partir de los 25 años de edad, una vez al año, y la mastografía, como lo comentaba, a partir de los 40 años de edad para la población en general. Quienes tienen familiares o hay ya más riesgo, pues se hacen consideraciones especiales.
1: Claro, porque la edad no es un factor, digamos, de riesgo, pero la genética sí, ¿no? Y hay probablemente también otros factores de riesgo que queríamos preguntarle, pues, ¿cuáles son?
20: Ese es un punto bien importante porque sí, la genética es un punto fundamental, es un factor de riesgo, pero únicamente 10% del cáncer de mama está asociado a un antecedente hereditario. La mayor parte del cáncer de mama es multifactorial, no es hereditario, y factores de riesgo, bueno, el primero es ser mujer. El segundo sí es la edad. Algunos factores hormonales pueden ser fundamentales, por ejemplo, haber empezado a menstruar a muy corta edad, antes de los 12 años, o tener una menopausia después de los 50 años. Esto es porque nuestro cuerpo ha estado expuesto a mucha cantidad de estrógeno, de hormonas, la obesidad y el sobrepeso. ¿Por qué? Porque ahí tenemos muchísimo que hacer. También el sedentarismo, se está empezando a ver qué tipo de alimentación.
18: Mujeres que tengan dudas, preguntas, alguna página de internet, algún lugar en físico.
20: Afortunadamente ya hay muchos medios de comunicación, la página del INCAN tiene también información importante acerca de cáncer de mama. Afortunadamente en la mayoría de los centros de salud ya hay y se cuenta con información. En las páginas también de la Secretaría de Salud se puede encontrar información. Y mi mensaje, aprovechando tu pregunta, es: por favor, el miedo no nos sirve, es común, lo tenemos que ver. ¿Por qué? Porque tenemos que tomar acción y también es un mes para acompañar a quienes están viviendo o quienes hemos tenido familiares que han vivido con este diagnóstico.
1: Ay, doctora, Alexandra Garcilaso Reyes, oncóloga médica del INCAN, le agradecemos mucho la visita.
20: Gracias por
1: y sobre
20: gracias.
1: Todo ese último mensaje, ¿no? Que parece que nada más un mes del año tenemos que poner atención y esto, tristemente, ojalá no fuera así, pero pues no es así, ¿no?
20: Sí, ahí estamos con compromiso para hacer las acciones necesarias.
1: Le agradecemos mucho que haya estado aquí con nosotros en la Hora Nacional.
20: Gracias.
19: Y gracias a ustedes, no se vayan.
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19: Y ahora vamos con un trámite que puede interesarle mucho a las personas que manejan un automóvil, la licencia permanente.
1: Sí, si ustedes quieren hacer este trámite, aquí les dejamos un tutorial para que sepan cómo hacerlo paso a paso.
23: Amigos y familia de la Hora Nacional, recuerden que la Ciudad de México ha extendido el periodo para tramitar la licencia de conducir permanente, todo 2026. En este espacio, te mostraremos cómo realizar este trámite fácilmente. Los interesados deben gestionar una cuenta llave CDMX para agendar su cita, realizar el pago en establecimientos autorizados y presentar su documentación oficial en los módulos correspondientes. El procedimiento requiere que los solicitantes que realicen el trámite por primera vez aprueben un examen teórico sobre reglamentos de tránsito y seguridad vial. Aquellos que ya poseen una licencia tipo A pueden realizar el trámite de forma simplificada. Una vez obtenida, la licencia puede portarse de manera física o digital a través de la aplicación oficial del gobierno capitalino, eliminando la necesidad de renovaciones futuras. Ahora bien, revisemos algunos detalles importantes. ¿Quiénes sí pueden tramitarla? Personas mayores de 18 años. Capitalinos que nunca han tenido licencia permanente. Aquellos que ya poseen una licencia tipo A pueden realizar el trámite de forma simplificada. Conductores con licencia tipo A vencida o vigente en la Ciudad de México. Residentes del Estado de México y quienes la tuvieron antes de 2017, así como aquellas personas que requieren una nueva emisión por actualización de datos o daño en el plástico anterior. ¿Quiénes no pueden tramitarla? Personas de otros estados que no radiquen en la Ciudad de México o en el Estado de México. Quienes ya tengan su licencia permanente en buen estado o quienes no aprueben el examen teórico o no realicen el pago. Pasos a seguir. Crea tu cuenta llave CDMX. Busca el trámite licencia permanente en llave.cdmx.gob.mx. Genera tu línea de captura. Realiza tu pago. No olvides borrar tu comprobante. Agenda tu cita en el módulo más cercano. Para agendar la cita, ingresa con tu cuenta llave CDMX al sistema de cita. Selecciona la opción evaluación. Elige licencia permanente y selecciona el módulo y horario. Si no encuentras disponibilidad en la sede de tu preferencia, revisa en otras alcaldías o intenta en distintos momentos del día, ya que los espacios se liberan temprano por la mañana. El día de la cita, entregas tus documentos, te toman la fotografía y biométricos e imprimen tu licencia, así de fácil. Importante, el examen se puede realizar en línea a través de la plataforma digital oficial o de forma presencial en las computadoras habilitadas en los módulos de la Secretaría de Movilidad, CEMOVI. Y recuerda que puedes realizar este trámite en Ciudad de México, Oaxaca, San Luis Potosí y Tamaulipas. Acércate a la página de tu entidad correspondiente y si te sirvió esta guía o quieres saber más acerca de otro trámite o servicio, escríbenos al correo electrónico lahoranacional@segob.gob.mx y sigue nuestras redes oficiales de La Hora Nacional Oficial en Facebook, Instagram, TikTok. 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Hasta la próxima.
1: Tener una escritura pública no solamente da certeza jurídica, también puede convertirse en una herramienta para prevenir problemas como el fraude o el despojo.
19: Y es que muchas veces las personas creen que basta con tener un contrato privado o un recibo. Para hablar de la importancia de escriturar y de cómo podemos proteger nuestro patrimonio, nos acompaña el notario Guillermo Vigil Chapa.
1: Ahora, antes de entrar en materia, les recordamos que pueden tener más información y orientación sobre este y cualquier otro tema relacionado en la página del Colegio Nacional del Notariado, que es www.notariadomexicano.org.mx. Ahora sí, notario, bienvenido de vuelta a La Hora Nacional.
2: Qué amable, gracias por la invitación.
1: Oiga, ¿por qué se puede decir que una escritura pública funciona algo así como con un escudo protector para no perder un inmueble?
2: Claro, en el Colegio de Notarios siempre estamos impulsando esta protección, este escudo protector, que va en dos sentidos. Uno, hay que tener las propiedades escrituradas y después inscritas en el registro público de la propiedad. Y eso es lo que realmente nos va a dar la certeza y la tranquilidad de que la propiedad es nuestra y está a nuestro nombre. Y el día de mañana que alguien haga una controversia respecto de esto, tenemos todos los elementos para poderlo acreditar. Ese es nuestro escudo protector desde el punto de vista legal. Ahora, en el Colegio de Notarios también nos hemos preocupado porque este escudo protector vaya en otro sentido. Hemos implementado medidas de seguridad en los documentos que entregamos a los interesados. Las escrituras como tal las conserva el notario y le entregamos a los interesados una copia certificada que le llamamos testimonio. Ese testimonio es el que circula y nos hemos preocupado también porque tenga medidas de seguridad. Quinegrama, marca de agua, códigos bidimensionales. O sea, tienen muchas cosas esos documentos para que sepan que están viendo un documento expedido por un notario de la Ciudad de México. Si hay dudas, también el Colegio de Notarios puede ayudarnos. 55 11 18 19. Se habla al Colegio de Notarios. Se puede consultar también la página del Colegio de Notarios de la Ciudad de México, colegiodenotarios.org.mx. Ubica tu notaría y ahí puede uno hablar a la notaría y corroborarlo. Independientemente de que traen un código que se puede leer con un teléfono, uh-huh, y ahí viene toda la información y podemos saber que coincide o no coincide y si estamos en presencia de un documento que es bueno o un documento apócrifo.
1: Ah, bueno.
19: Hay documentos que avalan la propiedad que tiene uno, pero pueden ser muy viejos, de casas muy viejas tal vez. ¿Conviene hacer este proceso de nuevo para tener estos documentos con estas medidas de protección que usted nos está platicando?
2: Ya no se puede hacer porque esas medidas son actuales en base a la tecnología actual. Lo único que tienen que ver es que efectivamente el título que tienen sea una escritura expedida por un notario. ¿Cómo se puede verificar? Siempre hay un sello de autorización. Hay una rúbrica. En la parte de atrás hay datos de inscripción en el registro público de la propiedad. Esa es la manera en que lo pueden hacer. Y si tienen dudas, contacten al notario. Si el notario ya no está en funciones, contacten al Colegio de Notarios y pueden salir de dudas. Martes, miércoles y jueves de todas las semanas tenemos consultoría gratuita y pueden ir simplemente para decir: oiga, notario, tengo una duda, este documento que tengo, ¿es una escritura con la que acredito en la propiedad? Y ahí se sientan con un notario, revisa la documentación y les decimos si sí es y si no es, ¿cuál es el proceso para que la puedan obtener?
1: Ah, perfecto, pues un motivo más para visitar al notario de confianza.
2: Así es.
1: Muchísimas gracias por habernos acompañado una vez más aquí en La Hora Nacional.
2: Muchísimas gracias por la invitación.
19: Notario Guillermo Vigil Chapa, gracias. Y gracias a ustedes, por favor, no se vayan, esto se va a poner mejor todavía. Los jardines botánicos son espacios donde se conserva, se estudia y se comparte la diversidad vegetal. En México hay alrededor de 40 jardines botánicos que resguardan miles de especies.
1: Nuestro país es uno de los grandes centros de diversidad de cactáceas, muchas de ellas endémicas y son parte de nuestros paisajes, de nuestra alimentación y hasta de nuestra identidad cultural.
19: Por eso estudiar las cactáceas ha sido muy importante para conocer y conservar nuestra biodiversidad. Y en esta historia hay una mujer que dedicó prácticamente toda su vida a hacerlo, la bióloga Elia Bravo Hollis, pionera de la botánica mexicana y una de las grandes especialistas en cactáceas de nuestro país.
1: Ella publicó el muy famoso libro Las Cactáceas de México, hizo muchísimas expediciones y su trabajo fue fundamental para el desarrollo del Jardín Botánico de la UNAM, que fue inaugurado en 1959. Vamos a conocer un poquito más sobre su historia.
3: Elia Bravo Hollis fue una de las pioneras de la investigación en ciencias biológicas de nuestro país. Nació en la Ciudad de México el 30 de septiembre de 1901 y en 1918 entró a la Escuela Nacional Preparatoria. Ahí tomó clases de biología con el profesor Isaac Ochoterena, quien, con ayuda de sus alumnas y alumnos más destacados, entre ellos Elia, formó el Departamento de Biología, semilla del futuro Instituto de Biología. Al concluir el bachillerato, Elia Bravo decidió estudiar biología, contra los deseos de su familia y a pesar de que esa carrera universitaria aún estaba en proceso de formalización. Elia inició sus estudios en 1924, junto con su colega Leopoldo Ancona, tomando clases en la Escuela de Medicina y en la Escuela de Altos Estudios. Finalmente, Elia se recibió como la primera bióloga de México. Al mismo tiempo que la Universidad Nacional obtenía su autonomía, en 1929, se fundó el Instituto de Biología, donde Elia Bravo fue nombrada encargada del herbario y comenzó a enfocarse en la botánica. En esos años, el gobierno buscaba que las investigaciones de la UNAM se ajustaran al proyecto nacionalista, así que el profesor Ochoterena le encargó a Elia el estudio de las cactáceas, una familia de plantas características del paisaje mexicano y a las que Elia se dedicaría con pasión el resto de su vida. En 1931, Elia recibió la maestría en Ciencias Biológicas por la UNAM, con su tesis Contribución al conocimiento de las cactáceas de Tehuacán. En 1937, después de 5 años de arduo estudio y recolección de especies, publicó la primera edición de su obra magna, Las Cactáceas de México, una enciclopedia botánica en torno a esa vasta familia vegetal que demuestra su importancia biológica, cultural, ritual y económica. Durante sus años como investigadora, Elia fundó la Sociedad Mexicana de Cactología en 1951 y exploró casi todo el país. En muchas ocasiones, por la falta de carreteras y las limitaciones financieras, viajó acompañada de otras y otros investigadores, como la bióloga especialista en insectos y mariposas, Leonila Vázquez, para apoyarse mutuamente en sus prácticas de campo. De esta manera, Elia logró tener alrededor de 160 publicaciones, 60 descripciones taxonómicas y 59 cambios de nomenclatura, así como viajar a Estados Unidos, Panamá y Brasil para compartir sus avances científicos. En su honor, actualmente existe la colección Jardín del Desierto Elia Bravo, en el Jardín Botánico de la UNAM. El Jardín Botánico Elia Bravo Hollis, en Zapotitlán, Salinas, Puebla. Y al menos 6 especies de cactáceas y una subespecie hacen referencia a su nombre y apellido, como la Heliobravoa chende, la Areocarpus bravoanus, Opuntia bravoana o la Opuntia eliae. Tras varios años de estudiar, analizar, enseñar, clasificar y divulgar el valor de las cactáceas, Elia Bravo Hollis, también llamada Madre de las Cactáceas Mexicanas, falleció el 26 de septiembre del 2001 en la Ciudad de México. Elia escribió Memorias de una vida y una profesión, obra que fue publicada después de su fallecimiento. En sus últimas líneas, poco antes de cumplir casi 100 años, escribió: Espero sinceramente que las generaciones de biólogos que me sucedan y todos aquellos que aman la vida sepan conservarla.
19: Y hasta aquí la primera parte de La Hora Nacional. No se vayan, todavía tenemos más información de servicios, salud, cultura y opciones para conocer nuestro país.
1: Antes de irnos, queremos mandarle saludos a Verónica Muñoz Centeno, Sergio Ponce, Carlos Alberto Álvarez, José Luis Hernández Álvarez, Marcela García Pérez y Gerardo Domínguez.
19: También a Edgar Bennett Bucio, Yadira Elías, Oscar Sánchez, Luis Gutiérrez, Alfonso Rosas, Sandra López y Vanessa Guerra. Muchas gracias por acompañarnos todas las semanas.
1: Recuerden que nos encuentran como La Hora Nacional Oficial en YouTube, Facebook, Instagram, TikTok, X, Spotify y en el número 55 34 83 42 39. También nos pueden mandar un correo electrónico a lahoranacional@segob.gob.mx.
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0: Bienvenidos a este recorrido a través de nuestro estado, sus municipios y su gente.
1: Nos complace mucho que hoy nos acompañe porque usted y su familia son la parte más importante de este programa.
0: A nombre del gobierno de Coahuila le damos la bienvenida a Melissa Cardona
1: y Víctor Antero Flores.
0: Así comenzamos en Coahuila en la Hora Nacional.

0: Hoy vamos a conocer alguna de las cavernas más interesantes de Coahuila.
1: Comenzamos en Parras de la Fuente con la Cueva de los Murciélagos, asociada a un manantial y conocida por albergar importantes colonias de estos animales.
0: La cueva tiene un interés tanto geológico como biológico. Los murciélagos utilizan las cavidades como refugio, reproducción y descanso, aunque salen al exterior para alimentarse.
1: La salida de los murciélagos puede observarse como experiencia de naturaleza en Parras.
0: En la laguna encontramos una de las joyas arqueológicas del norte de México, la Cueva de la Candelaria.
1: Fue utilizada como espacio funerario por antiguos habitantes del desierto. En ella se localizaron restos de no menos de 200 personas y numerosos objetos, textiles, redes, sandalias, fibras vegetales y objetos de madera.
0: El ambiente seco permitió conservar materiales que normalmente habrían desaparecido. Los restos datan de los años 1000 y 1350 de nuestra era.
1: En el centro del estado llegamos a Cuatro Ciénegas.
0: Allí tenemos la Cueva Pinta, un pequeño abrigo que conserva más de 150 pinturas rupestres. Las hay rojas, amarillas, blancas, negras y naranjas.
1: Algunas manifestaciones pueden remontarse aproximadamente a 5000 años.
0: Vamos hacia

0: Podemos mencionar algunas de las cavidades y sitios cavernarios que encontramos en las distintas regiones.
1: Sureste, Cueva de los Murciélagos, Cueva de la Zorra, Cueva del Chiflón.
0: Laguna, Cueva de la Candelaria, Cuevas Mortuorias de San Pedro, Cueva del Tabaco.
1: Centro, Cueva del Indio, Cueva Pinta, Cueva de la Leona, Cueva de los Murciélagos de Cuatro Ciénegas.
0: Desierto, Cuevas Mortuorias de Sierra Mojada, Cueva de la Momia, Cuevas de Ocampo.
1: Norte, Cueva de la Encantada y Cueva de la Laja.
0: Hay que recordar algo, una cueva no es un sitio seguro.
1: Tienen pozos, desprendimientos, inundaciones, pérdida de orientación, falta de oxígeno y otros gases peligrosos.
0: Y el riesgo biológico de la histoplasmosis, una infección pulmonar causada por el hongo histoplasma. Puede adquirirse al inhalar partículas presentes en ambientes contaminados por excrementos de aves o murciélagos.
1: No significa que toda cueva tenga el hongo, pero la histoplasmosis puede ser grave en determinados casos. Por eso debemos seguir algunas reglas con las cavernas.
0: No entrar a una cueva desconocida.
1: Nunca explorar solo.
0: Llevar iluminación adecuada.
1: No hacer descensos verticales.
0: No tocar pinturas, huesos ni objetos arqueológicos.
1: Tampoco romper formaciones minerales.
0: No molestar animales.
1: Si una cueva está cerrada, protegida o restringida, no entrar.
0: Las cavernas son archivos de piedra, agua, fósiles, pinturas, huesos y vida. Por eso, cuando entremos a una cueva, la pregunta no debería ser qué podemos sacar de ella,
1: sino qué podemos aprender.
0: Sin destruirla.
1: Las cavernas de Coahuila son patrimonio histórico, científico y cultural de nuestro estado.
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0: Hoy vamos a recuperar la historia de una mujer coahuilense cuya obra permanece viva. Se llamó María del Refugio Cepeda Flores, pero casi todos la conocieron como Cuquita Cepeda.
1: Nació en Arteaga el 17 de enero de 1933, dentro de una familia profundamente vinculada con la historia de Coahuila. Su padre, Ignacio Cepeda Dávila, fue gobernador del estado entre 1945 y 1947.
0: Su infancia estuvo marcada muy pronto por la tragedia. Cuquita tenía apenas 14 años cuando murió su padre en 1947.
1: Cuquita Cepeda marchó a Monterrey para cursar odontología en la Universidad Autónoma de Nuevo León.
0: Y una vez convertida en odontóloga, su trabajo no se limitó al ejercicio de la profesión.
1: Se convirtió en una impulsora social. Participó en la organización de congresos y seminarios nacionales e internacionales de odontología y promovió campañas relacionadas con la prevención y la salud bucal.
0: En 1959 se promovió la creación de una institución de este tipo en Torreón, proyecto que finalmente condujo a la apertura de la Escuela de Odontología de aquella ciudad en 1961.
1: Pero la historia de Cuquita Cepeda está relacionada con otro proyecto, la creación de una escuela de odontología en Saltillo.
0: María del Refugio Cepeda Flores fue la fundadora de la Escuela de Odontología de la Universidad Autónoma de Coahuila en Saltillo. Sin embargo, la memoria institucional de la facultad también reconoce al doctor Ramiro Recio Flores como fundador.
1: Finalmente, después de años de gestiones y esfuerzos, la Escuela de Odontología de Saltillo abrió sus puertas el 9 de septiembre de 1983. Comenzó en las instalaciones de la Escuela de Enfermería de la Universidad Autónoma de Coahuila. Y esos primeros años fueron difíciles. La escuela tuvo que funcionar inicialmente en espacios que no habían sido diseñados para convertirse en una facultad de odontología.
0: Posteriormente ocupó instalaciones en la calle Juárez, mientras se buscaba una sede definitiva.

0: En 1988 se colocó la primera piedra del edificio que posteriormente se convertiría en la sede de la facultad. Para entonces, Juquita todavía vivía, pero solamente 4 años después, el 23 de abril de 1992, murió a los 59 años.
1: En Saltillo, la calle donde se encuentra la institución lleva hoy su nombre, Avenida Doctora Juquita Cepeda de Dávila.
0: Y en 2003, 11 años después de su muerte, se colocó un perfil suyo en bronce en el Jardín de la Mujer de Saltillo.
1: La Facultad de Odontología de la Universidad Autónoma de Coahuila continúa funcionando y mantiene además servicios de atención dental y actividades de prevención para la comunidad. Hay una frase escrita sobre Juquita Cepeda en el Diccionario Biográfico de Coahuila. Juquita Cepeda fue un árbol que dio mucha sombra y abundantes frutos que permanecen en la memoria de los coahuilenses.

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0: Guillermo Saucedo no solamente quiere cantar, también quiere rescatar y mantener viva la música regional mexicana, abrir espacios para nuevos intérpretes y transmitir sus conocimientos. Ha trabajado en espectáculos dedicados a nuestra cultura y ha expresado su interés por enseñar vocalización y apoyar a jóvenes que buscan convertirse en artistas.
1: Esta labor de rescate también se refleja en su música. En 2024 publicó los álbumes Urge y Regalo de Dios, además de otras producciones, manteniendo vigente el repertorio ranchero y regional.
0: Y para continuar queremos presentar una canción que tiene un significado especial por su origen y por su trayectoria.
1: Desde La Madrid, Coahuila, para todos ustedes,
0: con Guillermo Saucedo.
1: Que viva siempre mi La Madrid.

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1: Esta historia ocurrió realmente el 4 de abril de 1865, en Villa Unión, Coahuila. Estamos hablando de la Batalla de Jijed, uno de los episodios de la resistencia republicana contra el imperio de Maximiliano en el norte de Coahuila.
2: En aquel entonces todavía no existía Villa Unión. La región estaba formada por las poblaciones de Jijedo y Rosales. Y en plena intervención francesa, el norte de Coahuila era disputado por republicanos e imperialistas.
1: Al frente de los republicanos estaba Francisco Naranjo, mientras que las fuerzas imperiales estaban comandadas por José María Tabachinski, un militar de origen polaco que había terminado sirviendo al imperio de Maximiliano.
2: Y aquí aparece uno de los personajes más interesantes de esta historia, Pedro Advíncula Valdés Laurel, mejor conocido como Wincar.
1: Wincar era nombre de frontera. Conocía los caminos, los arroyos y los escondites del norte de Coahuila como la palma de su mano.
2: Y aquí aparece otro detalle curioso. Habitantes de la región habrían levantado polvaredas y provocado gritos y movimientos alrededor del campo para hacer creer a los imperialistas que la fuerza republicana era mucho mayor.
1: Y en medio del combate apareció el propio Tabachinski, hombre corpulento, de barba abundante, montado a caballo y dando órdenes a sus soldados. Espiridión Peña, conocido como el Chinaco de Allende, reconoció al jefe imperial.
2: Peña disparó contra Tabachinski. Cuando regresó con Wincar, le dijo: aquí está la cabeza por la que usted ofreció una recompensa.
1: Wincar quedó horrorizado, porque había hablado de capturar a Tabachinski, pero Peña había tomado literalmente lo de una recompensa por su cabeza.
2: Francisco Naranjo escribió un informe el 4 de abril de 1865, dirigido a Mariano Escobedo. En él afirma que derrotó completamente a Tabachinski, que tomó más de 100 prisioneros, una pieza de artillería, municiones y más de 80 rifles.
1: Pero hay otra tradición todavía más curiosa:
2: el Santo Niño de Peyotes.
1: Se cuenta que Tabachinski había amenazado con llevarse o profanar la imagen del Santo Niño, venerado en la antigua misión del Dulce Nombre de Jesús de Peyotes.
2: Después de la victoria comenzó a decirse que el Santo Niño había intervenido para proteger a los habitantes y derrotar al enemigo.
1: El resultado fue contundente. Una fuerza republicana mucho menor derrotó a las tropas imperiales en el arroyo del Tío Díaz.
2: Y entre los hombres que participaron quedaron nombres que hoy forman parte de la memoria histórica de Villa Unión y de la región: Francisco Naranjo, Pedro Advíncula Valdés Wincar,
1: Perfecto Flores, Pedro Garza Longoria, Mariano Salas, Juan Briceño, Martín Estrada, Pedro Paredes y Espiridión Peña.
2: Hoy un monumento recuerda aquella batalla en el sitio donde ocurrió.
1: Y cada 4 de abril, Villa Unión vuelve la mirada hacia aquel episodio ocurrido hace más de siglo y medio.

0: Las cuevas son lugares misteriosos.
1: Y si son grandes, podrían resultar aterradoras.
0: Pero no para los buscadores de fortunas.
1: Aunque la cueva les advierta que no traten de pasarse de listos.
0: Ponga mucha atención a lo que esta noche va a escuchar. Porque la gente dice, la gente cuenta que esto en verdad ocurrió. 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

0: había en tiempo de la colonia un rico mercader en Saltillo, dueño de tierras de labranza que esperaba pacientemente los frutos de su cosecha, que aunados a sus jugosos negocios, daban buenas ganancias. En ese tiempo, no había bancos, qué bueno, y los caudales se guardaban en el interior de las casas, en fuertes arcones y cajas de fierro, siempre a la vista de su dueño. Nuestro personaje tenía por costumbre esconder en una cueva en la sierra de Zapalinamé la mayor parte de su cuantiosa riqueza. Los frecuentes viajes que el rico comerciante hacía a la cueva despertaron la codicia de unos bandidos que tenían su campamento en un arroyo cercano a la falda de aquel lugar. Un mal día cayó en manos de los asaltantes y fue muerto de una puñalada. Despojado de sus armas y dinero, lo dejaron tirado cerca del arroyo de Pereira. Su cuerpo fue encontrado por unos cazadores y le dieron cristiana sepultura en el panteón de la villa. No tenía familia, por lo que sus bienes pasaron por ley al gobierno de la Nueva España. Pasaron los años y una mañana, un humilde carbonero hacía una fogata en la sierra con el fin de obtener el carbón necesario para el sustento de su familia. De pronto, le pareció ver detrás de unos matorrales una cueva. Venciendo el miedo, se acercó a la entrada, hizo una pequeña antorcha y, persignándose, se adentró en la cueva. No podía dar crédito a lo que sus ojos veían. Varios sacos de cuero llenos de monedas de oro y plata, algunos ya se reventaban por el paso del tiempo, mostraban el rico contenido depositado en su interior. De ligero pensamiento, pronto hizo cálculos, decidiendo que en sus dos burros podría llevar parte del tesoro, volviendo al día siguiente por más. Y así, hasta que dejara limpia la cueva. Pero no fue así. Recordemos que el dueño de este tesoro había sido cobardemente asesinado, y su alma en pena no había encontrado reposo. Su atribulado espíritu no vagaba en los oscuros callejones de la villa, asustando a los tranquilos trasnochadores, sino que cuidaba celosamente su preciado caudal. Y ya para salir de la cueva, el carbonero escuchó una grave voz que le decía:
1: todo o nada.
0: Sin hacer el menor caso de lo dicho, el carbonero intentó sacar dos bultos de monedas que ya traía consigo, pero le fue imposible encontrar la salida. Confundido en un laberinto de túneles, cayó medio muerto de cansancio y miedo. De nuevo escuchó la lúgubre advertencia:
1: todo o nada.
0: Terco como una mula, trató de despistar a quien le llamaba, escondiendo entre sus ropas unas cuantas monedas de oro. Dirigiéndose hacia la entrada con paso lento y silbando, pensó que podría consumar su atrevido acto. De pronto, se encontró con un nido de víboras de cascabel que le impedían la salida. Con el terror reflejado en su rostro, tiró las monedas al suelo. Corrió despavorido y no paró hasta llegar a su humilde hogar. Por muchos días y quizás meses, se pasó las horas devanándose los sesos buscando la manera de sacar de un solo golpe todo aquel tesoro. Por su mente pasaron las más descabelladas ideas: construir un gigantesco costal de yute y, con ayuda de gruesos cables, sacar el ansiado tesoro, para no tener que pedir ayuda de nadie. Fue con mucho miedo a pedir consejo al párroco del lugar, prometiendo una buena cantidad para obras de la iglesia, si se practicaba un exorcismo, y mandar decir misas en memoria del difunto. Todo fue en vano. El dinero seguía en la cueva. Muchos fueron los que en forma casual encontraron esta cueva. Algunos, los más afortunados, volvieron para contarlo. Otros se quedaron dentro de la cueva, presas del pánico y la desesperación. El humilde carbonero olvidó a su familia y sus deberes. Ya no trabajó en el carbón. Sus ideas estaban concentradas en sacar aquella fortuna. Al poco tiempo, se volvió loco. Va carbón. Sus ideas estaban concentradas en sacar aquella fortuna. Al poco tiempo, se volvió loco. Va, se volvió loco. Va carbón. Sus ideas estaban concentradas en sacar aquella fortuna. Al poco tiempo, se volvió loco. Va cuentas en su imaginaria libreta y se pasaba el día contando su supuesta fortuna. De pronto, desapareció. no se sabe a dónde fue a parar. Algunos aseguran que se fue caminando sin rumbo fijo y en algún lugar

0: 90 fue una producción del gobierno del estado a través de Coahuila Radio. 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
1: Gracias a todas las personas que nos siguen en nuestra página de Facebook, como Vicente Cervantes, que nos escucha fuera de Coahuila, Ever Ortiz, Cristian Martínez, Raúl González, Malena Esparza, Marta Beatriz Medina y Delfonso Castañeda, que nos escuchan en todo Coahuila y nos lo hacen saber. Y a quienes nos regalan su like y comparten nuestras publicaciones, muchísimas gracias.
0: Los esperamos el próximo domingo en Coahuila en la Hora Nacional. Con ustedes estuvimos
1: Melissa Cardona,
0: Víctor Antero.

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1: Y la temperatura, 16 grados.
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1: Y la temperatura, 16 grados.
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1: Y la temperatura 16 grados.

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1: Y la temperatura, 16 grados.

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1: Y la temperatura, 16 grados.
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1: Y la temperatura, 16 grados.
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2: 11:34.
3: Y la temperatura, 16 grados.

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1: 11:48.
2: Y la temperatura, 16 grados.

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2: Con 52.
3: Y la temperatura 16 grados.

0: 11:53.
1: Y la temperatura, 16 grados.
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1: Y la temperatura, 16 grados.
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1: Y la temperatura, 16 grados.

0: y la temperatura 16 grados.
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0: Y la temperatura, 16 grados.
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1: Y la temperatura, 17 grados.

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1: Una con 14.
2: Y la temperatura, 17 grados.

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1: Y la temperatura, 17 grados.
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0: 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La 1:26.
1: Y la temperatura, 17 grados.
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0: 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Es la 1:30.
1: Y la temperatura, 17 grados.

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1: 1:48.
2: Y la temperatura, 17 grados.

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3: 1:52.
4: Y la temperatura, 17 grados.

0: 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Son las 2.
1: Y la temperatura, 17 grados.

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1: Y la temperatura, 17 grados.

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1: 2:21.
2: Y la temperatura, 17 grados.

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1: 225.
2: Y la temperatura, 17 grados.
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1: 2:26.
2: Y la temperatura, 17 grados.
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0: 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Son las 2:30.
1: Y la temperatura, 17 grados.

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1: Las 2:40.
2: Y la temperatura, 17 grados.

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1: Y la temperatura, 17 grados.

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1: Y la temperatura, 17 grados.

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2: Las 3:22.
3: Y la temperatura, 17 grados.

0: 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Las 3:26.
1: Y la temperatura, 17 grados.
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0: 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Las 3:26.
1: Y la temperatura, 17 grados.
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1: 3:31.
2: Y la temperatura, 17 grados.

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1: 3:41.
2: Y la temperatura, 17 grados.

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1: Las 3:45.
2: Y la temperatura, 17 grados.

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1: Y la temperatura, 17 grados.

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1: 4:18.
2: Y la temperatura, 17 grados.

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2: 4:22.
3: Y la temperatura, 17 grados.

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1: Y la temperatura, 17 grados.
0: 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Las 4:28.
1: Y la temperatura, 17 grados.
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1: 4:37 minutos.
2: Y la temperatura, 17 grados.

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1: 4:58.
2: Y la temperatura, 17 grados.

0: 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AA9 Country Music. 5.7 minutos.
1: Y la temperatura, 17 grados.

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1: Y la temperatura, 17 grados.
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2: Las autoridades de Coahuila detuvieron a dos hombres tras un ataque con arma blanca en la escuela del ejido La Unión en Torreón, que dejó como saldo una mujer fallecida y cuatro personas heridas. La fiscalía calificó el hecho como un acto aislado, ligado a un entorno familiar desarticulado, y prometió aplicar la pena máxima. Ante la tragedia, el gobierno del estado activó operativos de acompañamiento a la comunidad escolar y anunció un reforzamiento de las medidas de seguridad y prevención dentro de los planteles en la entidad. Más de 500 docentes en Coahuila sufren demandas falsas debido a una postura cada vez más agresiva por parte de los padres de familia, quienes prefieren la confrontación violenta sobre la disciplina colaborativa. Según la Asociación Nacional de Instituciones de Educación Privada Justo Sierra, este problema se agrava por el uso malinterpretado de las redes sociales para perjudicar y desprestigiar la labor del personal educativo. La Asociación de Colegios Particulares de la Región Sureste exigió reforzar el Código Penal en Coahuila para sancionar penalmente las agresiones y difamaciones contra maestros, haciendo legalmente responsables a los padres de familia por los actos cometidos por sus hijos. Esta iniciativa busca restaurar la autoridad docente e involucrar directamente a las procuradurías para imponer penas severas, garantizando que los ataques cometidos por alumnos o tutores no queden impunes ante la falta de facultades sancionatorias de las autoridades educativas. Tras el ataque escolar en Torreón, la secretaria de las mujeres en Coahuila, Mayra Valdés González, llamó a reflexionar sobre el rol familiar y la descomposición social, urgiendo a los padres a supervisar de cerca la salud mental, comportamiento y redes sociales de los adolescentes. La funcionaria lamentó la ausencia de los tutores de los implicados e instó a las familias a mantenerse alerta sobre las interacciones digitales de sus hijos para prevenirlos de posibles engaños de desconocidos en Internet. Y por último, las intensas precipitaciones del Frente Frío número 1 en la zona metropolitana de Monterrey provocaron 18 inundaciones, más de 70 vehículos varados y 30 arrastrados por la corriente, afectando municipios como Monterrey, Santa Catarina y Guadalupe. A pesar de los severos daños materiales y fallas en los servicios, Protección Civil confirmó un saldo blanco sin heridos. Como medida de precaución por el crecimiento de arroyos y ríos, algunos al 90% de su capacidad, el gobierno del estado suspendió las clases presenciales durante el viernes. Las corporaciones de auxilio mantienen operativos de rescate, monitoreo y cierre de avenidas ante el pronóstico de más lluvias.
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1: Y la temperatura, 17 grados.
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1: Y la temperatura, 17 grados.

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1: 527.
2: Y la temperatura, 17 grados.
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1: 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Las 5:28.
2: Y la temperatura, 17 grados.
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1: Sobre los Raiders de Las Vegas, partido dramático, le quitan el invicto además a los Raiders, terminan remontando el conjunto de Kansas City, un intercambio de ventajas, sobre todo en el último cuarto, que termina siendo bastante dramático, y errores costosos, así como un cierre que termina definiéndose en los segundos finales. En el último cuarto prácticamente consiguieron esa remontada de 2 touchdowns en un lapso de 19 segundos, y todavía el drama terminó cuando Cousins fue interceptado en su último intento de pase, sellando una victoria definitiva de Kansas City. Patrick Mahomes, que termina lanzando para 225 yardas, consiguió 2 pases de anotación, 0 intercepciones, 0 pérdidas de balón, y en contraparte Kirk Cousins, que lanza para 365 yardas, consigue 2 pases de anotación, sufrió una intercepción, la cual sella justamente el resultado final, y 0 pérdidas de balón por la vía del fumble. Lo lamentable de este partido fueron las terribles imágenes que nos dejó la lesión de Tyquan Thornton, quien había conseguido una anotación y no se da cuenta que sufre una dislocación prácticamente del tobillo cuando quiere levantarse en estas últimas yardas para el touchdown. Se da cuenta que no puede ponerse en pie porque no tiene su pie colocado. Manuel, terribles imágenes del jugador que le dieron inmediatamente la vuelta al mundo. El jugador, ya cuando se da cuenta, empieza a sentir el dolor, a gritar, a llorar y a pedir la asistencia médica. Evidentemente el conjunto de Kansas City pues informa que sufrió una dislocación del tobillo, se lo reacomodaron los doctores del estadio, pero fue retirado en camilla y estará fuera de manera indefinida. Van a estar viendo qué tal va pues su recuperación, si requiere algún tipo de cirugía, hacerle exámenes médicos, y de momento pues se suma a las bajas de Rashee Rice, por ejemplo, quien ya también había abandonado el juego en el primer cuarto por una lesión en el tendón de la corva. Así que un inicio pues lamentable, sobre todo en tema de lesiones, ¿no? Ha habido muchos lesionados en este arranque de temporada, y pues se suma entonces esta terrible imagen de Tyquan Thornton. Resultados de esta semana 4, Indianapolis termina venciendo a los Commanders de Washington 30-13 en Londres, Inglaterra. Los Ángeles Rams, que también terminan con Filadelfia, justamente los Vaqueros de Dallas 34-30 contra los Tejanos de Houston. Titanes de Tennessee caen ante los Cuervos de Baltimore 18-24. Los Osos de Chicago 23-13 sobre los Jets de Nueva York. Jacksonville termina venciendo a Cincinnati 22-17. Los Empacadores de Green Bay derrotan a los Bucaneros 17-14, los Cardenales de Arizona caen ante los Gigantes de Nueva York 24-36, los Patriotas de Nueva Inglaterra vencen a Buffalo Bills 29-26, Miami Dolphins cae ante los Vikingos de Minnesota 10-15, los Cargadores terminan cayendo ante los Halcones Marinos de Seattle 23-30, San Francisco vence a los Denver Broncos 24-14, y Kansas City, lo veíamos, 30-27 sobre Las Vegas. Hoy va a continuar la actividad con el Atlanta contra los Santos de Nueva Orleans, 6:15 de la tarde, Manuel, así que bueno, pendientes del cierre de esta semana 4 de la NFL en los emparrillados. En el fútbol femenil, ayer finalmente se dio el debut de Montse Tomé, esta técnica española que había sido anunciada hace unas semanas con las Tuzas de Pachuca. No había podido llegar a México por problemas de trámites migratorios. Recibieron a Toluca en el Estadio Hidalgo en Pachuca, y Sonia Vázquez de Toluca consigue abrir el marcador al minuto 19. Aprovechó un error de la portera de las Tuzas, Stephanie Barrera, en un saque de meta. Se puso adelante Toluca al minuto 46. Ela Sánchez consigue el empate momentáneo al arrancar el segundo tiempo con un remate de zurda desde fuera del área. Las Tuzas, que empezaron a entrenar justamente con la española a partir del miércoles, poco tiempo de trabajo han tenido, y desafortunadamente después llega la anotación, y digo desafortunadamente para las Tuzas, la anotación de la francesa Eugene Lesomer al minuto 52, le devuelve la ventaja a las Diablas del Toluca en un tiro en solitario desde el centro del área, y Toluca logró mantener su ventaja ya a lo largo del partido. Gran anotación, suelen ser buenos goles de la francesa Eugene Lesomer. Toluca resistió los últimos 20 minutos del partido, a pesar pesar de la expulsión de su arquera Valentina Martínez, que se va al minuto 70 por juego brusco, y le alcanzan a arrebatar los 3 puntos a las Tuzas en su casa. Vamos a escuchar las palabras de Montse Tomé, la estratega de las Tuzas, en este debut con derrota.
2: Bueno, pudimos trabajar a nivel de posicionamiento con balón. Yo creo que nos hemos encontrado un grupo de jugadoras con muchas ganas de aprender, con muchas ganas de mejorar, un staff con ganas de ayudarnos, y la verdad que desde el miércoles estoy muy contenta con toda la gente que ha hecho que pudiéramos estar aquí y con toda la gente que nos está ayudando. Tenemos que seguir trabajando para los siguientes objetivos.
1: Y bueno, en contraparte con Toluca, que ya han anunciado o se ha dado a conocer que Alberto Toril va a dejar este proyecto. Bueno, ayer habló el técnico auxiliar Daniel Pérez sobre esta importante victoria para Toluca.
3: Pues sí, la verdad es que ha sido un partido complicado. Ya sabíamos que iba a ser un partido muy complicado. En realidad, conocíamos a Pachuca, veníamos aquí, es un campo que siempre es difícil, y que íbamos a tener que luchar hasta el último minuto, como así ha sido. Era un poco lo que nos esperábamos. Luego el partido nos ha traído pues diferentes escenarios. Después de la expulsión todo cambia, obviamente. Ya es intentar pasar los minutos defendiendo, estar juntas, que la verdad es que las chicas han estado espectaculares durante los 90 minutos, los 100 minutos. Y nada, lo dicho, sabíamos que iba a ser un partido complicado y ya está, muy felices de habernos llevado los 3 puntos.
1: Y bueno, en otro partidazo que se da en esta jornada, Monterrey termina también goleando al América, le termina dando la vuelta en una reedición de la final en el Gigante de Acero en la Sultana del Norte. 4-3 se queda con la victoria a las Rayadas. Monterrey se había puesto adelante al minuto 17 con anotación de Valery Vargas, pero América terminan yéndose al medio tiempo con el marcador 3-1. Parecía que iban a golear a Rayadas, pero respondieron para el segundo tiempo con las anotaciones de Ariel Chavarín, que consigue su doblete, y Valery Vargas nuevamente consigue también hacerse presente en el marcador. Vamos a escuchar las palabras de Amandine Miquel, estratega de las Rayadas de Monterrey.
4: Todavía quedan partidos, estamos contentas con el contenido y el resultado de hoy. Pero también hay que ganar los que vienen, ¿no? Si no, no cuenta al final. Siempre va a haber fallas individuales por sectores, por grupos, pero lo importante es mantener esa motivación, esa determinación de continuar, de atacar, de querer mejorar siempre.
1: Así que una gran victoria, le quitan el invicto a las Águilas, le quitan el liderato y Rayadas ya se pone arriba, Manuel. En esta liga femenil van a hacer pausa por fecha FIFA femenina, vienen los partidos amistosos de la selección mexicana y Rayadas entonces se queda en la cima de la tabla, de su tabla, y en la cima general con esta victoria, Manuel.
5: Muy bien, pues cómo no, pues buena victoria, ¿no?
1: Muy buena, muy buen partido.
5: Pues felicidades a las Rayadas. Muchas gracias, Betsabe.
1: Gracias, Manuel, muy buenos días.
5: La primera de deportes con Betsabe Rosales. Son las 5:56. Gracias por estar con nosotros en esta mañana de este lunes, lunes 5 de octubre de 2026. Vamos a hacer una pausa y vamos a regresar para escuchar las voces de quienes han hecho la noticia en las últimas horas. Volvemos.

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1: Las 5:58.
2: Y la temperatura, 17 grados.

0: 5:59.
1: Y la temperatura, 17 grados.
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3: Revista del Consumidor. Radio. ¿Alguna vez te has preguntado qué contiene la pasta dental que usas todos los días? Si no lo sabes, quédate porque hoy en Revista del Consumidor Radio te enseñamos cómo preparar tu propia pasta dental en casa. Y lo mejor, su preparación te toma solo 30 minutos.
4: ¿Blanco o rojo? ¿Con yema o sin ella? Existen muchos mitos alrededor del huevo. Hoy te contamos la verdad sobre uno de los alimentos más consumidos en México y cómo puedes aprovecharlo mejor en casa. ¡Acompáñanos!
3: Revista del Consumidor.
4: Hoy vamos a preparar una tecnología doméstica, que es una excelente alternativa a los productos industrializados. Pasta dental. Además, es una receta validada por el Laboratorio Nacional de Protección al Consumidor.
3: Antes de comenzar, te compartimos los ingredientes que vamos a necesitar. 3 cucharadas de agua purificada. 2 cucharadas de glicerina pura. 2 cucharadas de lauril éter sulfato de sodio. Media cucharadita de carboximetil celulosa. 1/4 de cucharada de carbonato de calcio. 1/4 de cucharada de mentol. Y 6 gotas de esencia de menta.
4: Ahora, los utensilios que debemos tener a la mano son... una cuchara sopera, una cucharita cafetera, un tazón pequeño de vidrio, un tarro pequeño de plástico con tapa y un batidor de globo. Una vez que tenemos todo listo, vamos al procedimiento.
3: En el recipiente de vidrio, comenzamos vertiendo agua purificada, la glicerina y el mentol. Mezclamos con ayuda del batidor de globo hasta integrar los ingredientes. Sin dejar de mover, agregamos carbonato de calcio y la esencia de menta.
4: Después, incorporamos el lauril éter sulfato de sodio y agitamos suavemente hasta que se disuelva por completo. Poco a poco, añadimos la carboximetilcelulosa lentamente sin dejar de mover, hasta obtener una mezcla homogénea y con una consistencia más sólida.
3: Por último, envasamos la pasta dental en el tarro. Tapamos muy bien y etiquetamos con la fecha de elaboración y de caducidad. En este caso, esta pasta tiene una caducidad de 6 meses y rinde aproximadamente 63 gramos, o bien 50 mililitros.
4: Es importante que tomes en cuenta algunas recomendaciones de uso. Este producto no debe ser utilizado por menores de 6 años. En el caso de niñas y niños mayores de 6 años, puede sustituir el mentol por esencia de cereza. Si tienes sensibilidad dental, recuerda consultar previamente a tu odontóloga u odontólogo. Para conservar mejor el producto, te recomendamos mantener el recipiente bien cerrado, en un lugar fresco y seco y fuera del alcance de niñas y niños. Recuerda que todos los ingredientes que utilizamos en esta tecnología doméstica pueden encontrarse en establecimientos donde vendan productos de cuidado personal, belleza o cosmética, también conocidos como droguerías.
3: Preparar tu propia pasta dental en casa tiene varios beneficios. Requiere pocos ingredientes, son fáciles de conseguir, tiene certeza sobre su origen y además representa un ahorro económico. Incluso esta receta puede ser el inicio de un nuevo emprendimiento.
4: Anímate a preparar tu propia pasta dental y etiquétanos en Instagram usando el hashtag Tecnología Doméstica Profeco.
3: También puedes consultar esta tecnología doméstica en nuestro canal de YouTube, Profeco TV.
2: Revista del Consumidor.
3: El huevo es tan importante en la alimentación que desde 1996 se conmemora el Día Mundial del Huevo. Se celebra cada segundo viernes de octubre con el objetivo de difundir su valor nutrimental y su papel en una dieta equilibrada.
4: Y no es casualidad. El huevo es un alimento completo, práctico, rendidor y versátil, por lo que se ha convertido en un protagonista en la alimentación de las familias mexicanas.
3: es una excelente fuente de proteína animal. La clara está compuesta principalmente por albúmina, mientras que la yema aporta grasas saludables, proteína, hierro, azufre y vitaminas A, B, D y E. Aunque contiene colesterol, su consumo moderado forma parte de una alimentación equilibrada.
4: Además, el huevo es una alternativa accesible a la carne o al pescado. Es fácil de masticar y digerir, y combinado con otros alimentos, puede integrarse a distintos planes alimenticios.
3: Su uso no se limita al desayuno. También sirve para espesar salsas, esponjar pasteles y dar ese color dorado tan característico al pan. Incluso fuera de la cocina, el huevo está presente en pastas, productos de belleza y fertilizantes.
4: En 2024, el consumo de huevo en México por habitante alcanzó los 24.4 kilos y representa el 12.6% de la producción pecuaria nacional. Nuestro país es autosuficiente y se ubica en el sexto lugar a nivel mundial.
3: Esta actividad se concentra principalmente en Jalisco, que aporta poco más de 54%, seguido de Puebla, con casi el 15%.
4: Para el consumo existen dos tipos principales de gallinas: las ligeras, que producen huevo blanco, y las semipesadas, productoras de huevo rojo. Es importante aclarar que no hay diferencia en su valor nutrimental. A pesar de todos sus beneficios, alrededor del huevo existen dudas y creencias que se repiten con frecuencia. Por ejemplo, se suele pensar que el huevo eleva el colesterol. Sin embargo, su equilibrio de grasas tiene un efecto protector y en la mayoría de las personas, su consumo no incrementa el colesterol en la sangre.
3: También hay quienes creen que consumir el huevo crudo es mejor, pero esto no es así. Para aprovechar sus nutrientes y evitar riesgos a la salud, es necesario cocinarlo, ya que crudo puede aumentar la probabilidad de contraer salmonela.
4: Otra duda común es si debe lavarse el huevo antes de guardarlo. El cascarón es poroso y cuenta con una membrana natural llamada cutícula. Al lavarlo y almacenarlo, facilitas la entrada de bacterias. Si el cascarón está sucio, lo mejor es limpiarlo con un paño seco.
3: Y aunque algunas personas prefieren consumir solo la clara, es importante saber que la clara y la yema se complementan. Al desechar una de ellas, se pierden nutrientes esenciales que hacen del huevo un alimento completo.
4: Para un mejor consumo y conservación del huevo, tome en cuenta estas recomendaciones. Evita dejar los huevos o los alimentos que los contengan a temperatura ambiente, ya que el huevo es un alimento muy sensible a los cambios bruscos de temperatura, sobre todo al calor.
3: Revisa siempre el cascarón. Debe estar limpio y sin fisuras. Si están rotos, deséchalos. Así evitarás enfermedades gastrointestinales.
4: Lávate las manos al terminar de manipularlos. Evitarás la contaminación cruzada.
3: No lo consumas crudo. Puedes ponerte en riesgo de adquirir salmonelosis.
4: Ya sea que esté cocido, duro o forme parte de algún platillo, consúmelo pronto.
3: Con información clara, puedes aprovechar mejor sus beneficios y consumirlo de forma segura.
4: No olvides consultar la herramienta ¿Quién es quién en los precios?, ya que te permitirá comparar precios para tomar las mejores decisiones de compra. Entra a qqp.profeco.gov.mx.
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5: Y la temperatura, 17 grados.
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1: Asamblea informativa en el Auditorio Nacional, previo a su segundo informe de gobierno ante el Congreso local, y recordó a sus excolaboradores Jimena Guzmán y José Muñoz, asesinados sobre Calzada de Tlalpan. Vamos a escuchar a la jefa de gobierno.
2: Antes de concluir, quiero hablar de Jimena y Pepe. Han pasado más de 500 días desde el cobarde asesinato de nuestros queridos compañeros. Perderlos ha sido la experiencia más dolorosa de mi vida. Desde entonces, no ha pasado un solo día sin pensar en ellos. No ha pasado un solo día sin trabajar para esclarecer lo sucedido. Jimena y Pepe viven en nuestra memoria, en nuestro cariño, en cada paso que damos, en cada sueño y en cada utopía. Ya hay detenidos y la investigación continúa. Como en todos los casos, no descansaremos hasta conocer la verdad y hacer justicia.
1: Bueno, Iván Ortiz, reportero del diario El Sol de México, denunció en redes sociales que fue golpeado, que elementos de la Secretaría de Seguridad Pública de la Ciudad de México pues lo golpearon, le robaron su teléfono y otras pertenencias en el metro Tlatelolco durante la marcha del pasado viernes 2 de octubre. Iván Ortiz, reportero del Sol de México.
3: Una vez que se abrió el cerco policíaco para salir del metro, uno de los estudiantes comienza a acercarse con los de la policía y empieza un enfrentamiento entre ellos. Los policías lo golpean, trato de documentar la agresión, me golpean a mí, me quita mi teléfono, mi mochila, mis pertenencias. Cabe mencionar que hay tanto, si quieres voltear, hay tanto, no solamente policía capitalina, sino también personas que usando ropa negra, cascos, buscan aparentar ser civiles, ¿no? Pero están coordinados con la policía y pues están golpeando, ¿no? Yo solo quiero que me devuelvan mis pertenencias, mi teléfono, porque pues es parte de mi material de trabajo y pues creo que es una agresión, sin duda, la libertad de expresión, que pues llegó a lo físico por parte de la policía.
1: Pues quedó registrado precisamente este hecho en contra de nuestro compañero periodista Iván Ortiz. Bueno, la reportera Alma de la Rosa Flores y el camarógrafo Cristo Morales de Gamavisión de Monterrey, Nuevo León, fueron embestidos por un auto mientras transmitían en vivo las afectaciones provocadas por las lluvias. Posteriormente, el conductor de televisión, Mario Gámez, pues ya informó que ambos se encontraban bien de salud, pero bueno, pues ahí está, cuando son arrollados precisamente por un automóvil, ¿no? Están ellos reportando las afectaciones, la caída de piedras, etcétera, de árboles, y de repente, pues llega y chocan, ¿no? Chocan, por ahí se va a ver la imagen, para quienes nos siguen en todas las señales de video de Grupo Fórmula, por ahí viene ya, ahí viene, ¿no? Una camioneta y los arrolla a los dos, pero afortunadamente, como dice su compañero de televisión, el conductor de televisión Mario Gámez, están bien. Bueno, el secretario de Seguridad y Protección Ciudadana Federal, Omar García Harfuch, durante la conferencia de prensa presidencial del pasado viernes, rindió un informe sobre lo ocurrido en el ataque en la secundaria general número 13 de Torreón, Coahuila, donde una maestra fue asesinada y dos administrativos y dos alumnos resultaron heridos. Vamos a escuchar a Omar García Harfuch.
4: Las investigaciones preliminares indican que dos jóvenes mayores de edad, identificados como hermanos y exalumnos del plantel, ingresaron a la escuela y agredieron con armas blancas a personal educativo y estudiantes en distintos puntos de las instalaciones. Durante la agresión, una integrante del personal directivo resultó gravemente lesionada y posteriormente perdió la vida. Expresamos nuestras condolencias a su familia, a sus compañeros de trabajo, a sus alumnos y a toda la comunidad escolar. Además, cuatro personas resultaron lesionadas, dos docentes, uno de ellos reportado en estado delicado, un alumno y una mujer que se encuentra estable. Todos reciben atención médica y las autoridades del gobierno de Coahuila mantienen seguimiento a su evolución.
1: Ahí está el informe de Omar García Harfuch. Bueno, vamos a ir a una pausa, pero vamos a seguir escuchando la prensa en la República Mexicana. Vania.
5: Manuel, ahora nos vamos a Nuevo León, a Monterrey, con el ABC de Monterrey en materia de seguridad. Estafan a ciudadanos con sitios web falsos. Páginas que imitan dependencias oficiales aumentan fraudes con pasaportes y trámites vehiculares en Nuevo León. Mucha atención allá en Nuevo León, en los que víctimas pierden hasta miles de pesos. Más información, página 2, ABC de Monterrey. Y misma línea informativa, es decir, la seguridad, pero ahora en Aguascalientes con el hidrocálido. Es el colmo, dicen en Aguascalientes. Detectan huachicol de huevo. Ahora también se está presentando el huachicol del huevo en Aguascalientes, ya que algunos repartidores de este producto rellenan cajas de marcas conocidas con blanquillos de dudosa procedencia y están alertando maniobras de deshonestidad. Información en el hidrocálido de Aguascalientes. Rápidamente nos vamos a Baja California con la crónica de Baja California. Extenderán búsquedas en Valle de la Muerte. Los operativos de búsqueda en la colonia Miguel Alemán, donde se han localizado al menos 45 cuerpos, continuarán hasta el 2027 para corroborar que el área se haya cubierto al 100%. Esto lo informó la unidad de búsqueda de la Policía Municipal. Información en Mexicali, Baja California, la crónica de Baja California, Manuel.
6: Muy bien, bueno, vámonos a la pausa. Son las 6:18. Recuérdanos antes de ir a corte, Sofía Enríquez, ¿en qué andamos en la música? Hola.
7: Hola, Manuel. Hoy estamos escuchando a AC/DC, porque su vocalista Brian Johnson está cumpliendo 79 años.

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1: Las 6:20.
2: Y la temperatura, 17 grados.
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2: Y la temperatura, 17 grados.
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1: Reducir esos niveles de desigualdad, debemos movilizarnos y debemos lograr que el Parlamento nos dote de una mayoría mucho más amplia progresista con la que doblegar a las élites, conquistar nuevos avances sociales y seguir transformando.
2: Bueno, pues entonces se va precisamente a las elecciones generales 29 de noviembre. Bueno, el usuario, ya lo hemos presentado antes, el usuario de redes sociales conocido como Tío Central, quien tiene una bodega en la Central de Abasto de la Ciudad de México, da algunas recomendaciones para ahorrar al momento de comprar precisamente, sobre todo en algunos productos de consumo frecuente. Vamos a escuchar a Tío Central.
3: 55 de cada 100 pesos que gastan los mexicanos se va en alimentos y movilidad. Te voy a dar un tip para que economices a la hora de comprar tus alimentos, y es vete por los calibres más chicos. Te voy a dar un ejemplo. Estas papas son medianitas, valen 14 pesos. Es exactamente igual que esta papa más grande, solo que esta papa cuesta 23 pesos. Son del mismo campo, venían en el mismo camión. Obviamente hay quien sí ocupa comprar papas más grandes para su negocio, pero pues para la mayoría de las personas que la quieren para la casa funciona perfectamente bien las chicas. Va lo mismo para los productos de primera, segunda y tercera calidad. Hay segundas y terceras calidades que traen detalle estético. Es momento de comenzar a darle ese valor a esos productos y no fijarnos tanto en la estética de los alimentos.
2: Bueno, el Tío Central, ¿no? Así se llama, Tío Central. Bueno, será el jueves a las 5 de la mañana cuando reinicie la audiencia para determinar la situación legal de Miguel Ángel Solano, apodado el Comandante Sol o el Mike, relacionado con el llamado huachicol fiscal, quien para las autoridades federales es pieza clave dentro de la organización criminal que presuntamente lideran los hermanos Farías Laguna.
4: Gracias, Manuel. Muy buenos días. Un juez federal dictó la medida cautelar de prisión preventiva justificada a Miguel Ángel Solano Ruiz, alias el Comandante Sol, quien es acusado por delincuencia organizada bajo la hipótesis de cometer delitos en materia de hidrocarburos, por lo que continuará interno en el penal de máxima seguridad del altiplano mientras se resuelve su situación jurídica. La audiencia se reanudará este jueves a las 5 de la madrugada y continuará bajo la modalidad de privada y por videoconferencia. Cabe destacar que en la diligencia de este domingo el acusado se reservó su derecho a emitir declaración alguna. Durante la diligencia, las partes involucradas presentaron diversos elementos relacionados con el caso, por lo que el impartidor de justicia dará seguimiento a las actuaciones y resolverá los aspectos pendientes dentro de la audiencia inicial, por lo que se espera que el jueves continúe con el desahogo de pruebas, los argumentos de las partes y las determinaciones que procedan conforme al desarrollo del proceso judicial. En la continuación de audiencia, el juez de la causa deberá de determinar los presuntos vínculos directos con la estructura de los hermanos Farías Laguna y el alcance de su participación en la red de huachicol fiscal. Solano Ruiz se desempeñaba como coordinador externo de aduanas, cargo desde el cual, señalan las investigaciones, facilitó la operación de redes de combustible robado y evasión fiscal a gran escala. Su detención ha sido considerado un paso clave en el desmantelamiento de estructuras que presuntamente desvían recursos en ingresos por hidrocarburos al erario federal. De esta manera, el próximo jueves a las 5 de la madrugada se va a resolver la situación jurídica del Comandante Solo, el Mike, esto es, si lo vinculan o no a proceso. Manuel, el reporte.
2: Por lo pronto, gracias, Juan Antonio, con prisión justificada, ¿no? Prisión preventiva justificada. Bueno, la marcha del pasado sábado, perdóneme, la del viernes 2 de octubre, generó pérdidas económicas superiores a los 48 millones de pesos en los comercios cercanos al Zócalo de la capital del país. La Cámara Nacional de Comercio, Servicios y Turismo de la Ciudad de México informó que 3,569 negocios se vieron obligados a suspender sus actividades y cerrar sus puertas de manera anticipada. Además, por ventas no realizadas, pues se registraron pérdidas por 23,125,000 pesos al condenar las acciones de violencia, destrozos perpetrados por grupos radicales como el Bloque Negro. La Canaco de la Ciudad de México reveló que se reportó una pérdida estimada entre 1,000,000 y 1,500,000 de pesos por robos, saqueos y actos vandálicos. Bueno, El Instituto Mexicano de Ejecutivos de Finanzas advirtió que mientras no se dé marcha atrás a iniciativas como la reforma judicial, la inversión privada no va a crecer. Por su parte, la Coparmex estima que 2 de cada 3 empresas reportan que la reforma judicial ya está afectando sus decisiones de inversión. Jenny Valencia, tienes el reporte completo. Jenny, adelante, buen día.
5: Hola, ¿qué tal, Manuel? ¿Cómo estás? Buen inicio de semana. Te informo que a un año de la integración del nuevo Poder Judicial de la Federación, el presidente de la Coparmex, Juan Manuel Sierra Álvarez, reveló que 2 de cada 3 empresas socias reportan que la reforma judicial ya está afectando sus decisiones de inversión, además de que 7 de cada 10 empresas reporta impactos negativos. El líder patronal resaltó que los resultados de la encuesta de Data Coparmex arrojaron que 4 de cada 10 empresas socias señalan que ahora actúan con mayor cautela para invertir, el 28.8%, es decir, 3 de cada 10 ya redujo o pospuso proyectos concretos de inversión en el país.
6: La certeza jurídica es una condición indispensable para invertir, contratar, emprender y generar empleo formal. Sin certeza jurídica, la inversión se vuelve más cautelosa, los proyectos se retrasan y el crecimiento económico pierde dinamismo.
5: Por su parte, comentarte que el Instituto Mexicano de Ejecutivos de Finanzas advirtió que mientras no se dé marcha atrás a iniciativas como la reforma judicial, la inversión privada no crecerá. Aseguró que México está condenado a crecimientos económicos mediocres. Así lo dijo Federico Rubli, quien es integrante del Comité Técnico Asesor del Indicador IMEF.
7: Pues todo eso se va a traducir precisamente en un crecimiento mediocre. Si estamos, como van las cosas, estamos condenados a tener crecimientos que con optimismo pueden llegar al 2% en los siguientes años. Pero México tiene un potencial muchísimo mayor a 2%. Y mientras no creamos las condiciones suficientes para poder aprovechar todo eso, pues realmente vamos a estar condenados a ese bajo crecimiento.
5: Y es que advirtió que el paquete económico 2027 no ayudará a mejores crecimientos. Estimó que este año la economía podría crecer 1.7%, dejando atrás el 2% que se tenía antes de la año 2018. Es el reporte, Manuel, que tengas excelente día.
2: Igualmente, Jenny. Gracias, Jenny Valencia. Muchísimas gracias. Son las 6:32. Vámonos de una vez contigo, Juan Carlos Cruz. Los espectáculos, hola.
8: Un saludo a ti y al auditorio. El sábado se realizó la edición 68 de los premios Ariel bajo la conducción de Fernando Bonilla, Elena del Río, Fabricio Santini, Verónica Bravo, Daniel Tobar y Giovanna Romo. La gran ganadora de la noche fue En el Camino, de David Pablos, que por cierto busca representarnos en los premios Oscar. Dicho filme fue reconocido como mejor película, director, mejor fotografía, actor principal por el trabajo de Osvaldo Sánchez, mientras que Víctor Prieto se llevó el galardón a revelación actoral. En esta edición ocurrieron 2 empates. El primero en la categoría de mejor dirección, ganando David Pablos por En el Camino y Pablo Pérez por La Reserva, así como en Mejor Corto de Animación, donde ganaron Desdóblame y Teatro Secreto. Otros ganadores fueron Diana Sedano como Mejor Actriz, Ángeles Cruz por Coactuación Femenina y Mariano López en Coactuación Masculina. La Reserva se llevó el galardón a Ópera Prima y Frank Elda Mejor Largometraje de Animación. Este año, los Arieles de Oro fueron para el cinematógrafo Demetrio Vilpatúa y la primera actriz Rosita Arenas. Durante el tercer fin de semana de su residencia en Madrid, Shakira tuvo como invitada sorpresa a Dua Lipa. Fue exactamente en su concierto número 8, el cual fue transmitido mundialmente por Amazon, cuando la colombiana compartió el escenario con la británica para cantar Antología, uno de los mayores éxitos de Shakira, el cual Dua Lipa ya había interpretado en uno de los conciertos que tuvo en Bogotá. Durante su concierto el sábado en Guadalajara, Camila Fernández anunció que nuevamente está embarazada. Mientras interpretaba el tema Hermoso Cariño, la cantante se tocaba el vientre para hacerle ver al público que está esperando a su segundo hijo con su esposo Francisco Barba. Hasta aquí los espectáculos, regresamos al estudio.
2: Muchísimas gracias, Juan Carlos Cruz. Bueno, vamos a pausa. Estamos en esta mañana de lunes 5 de octubre de este 2026. Son las 6:34. Vamos a hacer una pausa y vamos a regresar con más información, por supuesto, y seguir revisando la prensa en la República Mexicana. Volvemos.

0: ¿Imaginas que tu trabajo fuera cumplir prácticamente cualquier petición de una persona millonaria? Para Olivia Ferny, esto es una realidad. Olivia es una creadora de contenido canadiense y trabaja en una agencia especializada en viajes de lujo. Su trabajo va mucho más allá de reservar hoteles. Se encarga de resolver prácticamente cualquier cosa que sus clientes necesiten. Ha conseguido un Mercedes Brabus rosa para un cumpleaños. Una Birkin de Hermes valuada en $75,000. Consiguió el croissant más grande del mundo y hasta replicó para un cliente un platillo en Dubái de un restaurante específico de Miami. Estas historias la hicieron viral en redes, donde muestra cómo viajan los millonarios y qué están dispuestos a pagar por tenerlo todo al alcance de una llamada.
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2: Bernal, Querétaro. Este pintoresco y tranquilo pueblo colonial está custodiado por la Peña de Bernal, el tercer monolito de piedra más grande del planeta Tierra. Sus calles coloridas invitan a caminar con calma, disfrutar de sus famosas gorditas de maíz quebrado y adquirir hermosas artesanías de lana. Es un destino cargado de energía positiva, misticismo, buen vino y paisajes desérticos espectaculares.
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3: Caldo de pollo con verduras. Prepara un reconfortante caldo utilizando pechuga de pollo desmenuzada sin piel. Agrega chayote, zanahoria, calabacitas picadas y un toque de cilantro fresco. Es una comida hidratante y perfecta para mantener una digestión ligera.
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4: Alfonso Ramírez Cuellar, vicecoordinador de Morena en la Cámara de Diputados, demandó cerrar el buque fiscal que generan las empresas factureras. Afirmó que el paquete económico 2027 es una vía para evitar que trasladen millones de pesos al financiamiento de campañas electorales, así como el saqueo a las finanzas del país. El Instituto Electoral de la Ciudad de México aprobó la convocatoria para seleccionar a los integrantes de los 33 consejos distritales que operarán durante el proceso electoral 2026-2027. Detalló que el registro de aspirantes estará abierto del 20 de octubre al 3 de noviembre. La Secretaría de Salud reportó que al corte del 19 de septiembre México acumulaba 79 casos de Mpox, conocida como viruela símica. La Ciudad de México encabezó el número de contagios con 28. La institución señaló que esta enfermedad se contagia por contacto directo con alguien que la tenga.
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5: Muchísimas gracias por seguir con nosotros. Saludamos a Fernando Santillanes, como cada lunes, cada arranque de semana, con mucho gusto, editor de tecnología y videojuegos en Milenio. Qué gusto, Fer, ¿cómo estás? ¿Cómo estás? Buen día. Hola, Fernando.
6: Hola, hola, ahí creo que ya me escuchan.
5: Ahí te escuchamos. ¿Cómo estás, Fer? Buen inicio de semana, buen lunes.
6: Buen inicio de semana, buen lunes. Oye, pues, a ver, de repente en esta sección hablamos de tecnología de consumo, hablamos de todo tipo de tecnología, pero sin duda la inteligencia artificial nos ha acaparado bastante en los últimos meses, ya ni digamos días. Y ahora, el día de ayer, pues Donald Trump nos encontró con la noticia de que nombra a un zar de la inteligencia artificial, así como lo escuchan, y es que sin duda ahora se ha convertido en el nuevo, pues no juguete, ¿verdad? Pero sí en la nueva manera en la cual Donald Trump trata de tener el control no solamente de la inteligencia artificial, sino también de todo lo que significa el tener la capacidad de desarrollarla. El presidente estadounidense pues nombró ahora a Jay Clayton, el director de inteligencia nacional, como también el director de la superinteligencia. Y es que la semana pasada, Manuel, en una comida en la cual reunió a Mark Zuckerberg, a obviamente Elon Musk, a Jensen Huang, el de Nvidia, el CEO de Nvidia, también dijo que ya no le gustaba que se llamara inteligencia artificial, que para él el nombre artificial hacía que sonara exactamente a eso,
5: artificial.
6: Y que él, pues lo que quiere es demostrar que la inteligencia no es artificial, que es una superinteligencia y que Estados Unidos tiene que estar al frente de estos desarrollos. A Donald Trump parece que algo tiene con los nombres, ¿verdad? Le quiere poner Golfo de América, sí, al Golfo de México. América, sí, le quiere cambiar en Canadá el nombre también allá a cosas que tienen que ver con Canadá. Y ahora, pues, la superinteligencia. ¿Por qué esto es importante? Porque básicamente, aunque pareciera uno más de los caprichos de Donald Trump, Manuel, el hecho de nombrar a un zar de superinteligencia se supone que tendrá que ver con la supervisión del desarrollo de la inteligencia artificial, algo que nos ha tenido también ocupados en este espacio. Pero ojo, el principal objetivo también, se lo dijo a Clayton, el presidente Trump, es que no detenga por ninguna razón el desarrollo de la inteligencia artificial bajo supuestos en las cuales podría ser mala esta superinteligencia. Es decir, sí, supervisa, sí, ayuda a regular, pero ojo, si eso significa que bajemos el ritmo del desarrollo de la inteligencia artificial en Estados Unidos, ni de chiste, porque China, él lo dice así, es quien nos va a ganar. Complicada la situación, porque por un lado sí tiene que haber regulación de inteligencia artificial, como les decía, poco a poco vamos a empezar a ver más personas, usted que nos está escuchando, utilizar agentes de inteligencia artificial, programas que le ayuden a resolver su día a día, porque se van a convertir en algo muy fácil de utilizar, como cuando Internet empezó a surgir, se van a convertir también en sistemas que nos van a empezar a vender por todos lados y que vamos a acabar utilizando, y que sin una regulación sí podríamos caer en algo que no debería de ser, que no necesariamente es que la inteligencia artificial tome control de sí misma, sino también hasta cuándo y cuánto tenemos y debemos de utilizar la inteligencia artificial todos los días nosotros. Uh-huh. Dicho eso, pues la noticia es que Donald Trump nombró ahora a un zar de la superinteligencia, porque él no le llama inteligencia artificial.
5: Porque no le llama. Muy bien. Muchas gracias, Fer.
6: Gracias a ti, Manuel. Nos escuchamos la próxima semana.
5: Nos escuchamos la próxima semana. Que te vaya muy bien. Fernando Santillanes, editor de tecnología y videojuegos en Milenio. Bueno, inician las comparecencias de los secretarios de Estado para la glosa del segundo informe de gobierno de la presidenta Sheinbaum. La primera funcionaria en acudir ante la Junta de Coordinación.

0: dependencia. El calendario va a continuar el 13 de octubre con el secretario de Seguridad Omar García Harfuch en la Cámara Alta, solo ante la Jucopo, y el 14 con el canciller Roberto Velázquez, el sí ante el Pleno. El 20 de octubre comparecerá el secretario de Economía, Marcelo Ebrard, solo ante los coordinadores y las comisiones de Economía y de Seguimiento al Tratado de Libre Comercio. En noviembre van a acudir Leticia Ramírez, secretaria de Bienestar, y Luz Elena González, de Energía. Las comparecencias de Alicia Bárcena, secretaria de Medio Ambiente, y Mario Delgado, titular de Educación en el Senado, aún tienen fecha por definir ante las comisiones correspondientes. Mientras que en la Cámara de Diputados esta semana al extremo cargada. Hoy en la Cámara es sede en México de los festejos de la Semana Mundial del Espacio. Mañana el secretario del Trabajo y Previsión Social, Marat Baruch Bolaños López, comparecerá ante el Pleno de los 500 diputados en medio de un oficio de la dependencia a su cargo que circula anunciando la suspensión de la plataforma del programa Jóvenes Construyendo el Futuro. Al parecer, no hay presupuesto que alcance para los programas sociales, pero este, conocido como el apoyo a Nimis, fue bandera de la dependencia de la 4T desde el sexenio pasado. Manuel, mi reporte.
1: Muchísimas gracias, Maru Rojas. Bueno, son las 6:44 PM, vámonos a la segunda de deportes con Betsabe Rosales. Hola, Betsa.
2: Hola, Manuel, muy buenos días, amigos. Vámonos con la información deportiva porque iniciaron los duelos de postemporada de las grandes ligas, las series divisionales, y el día de ayer los Bravos de Atlanta le terminan pegando a los Dodgers en Los Ángeles. Una gran victoria de los Bravos por pizarra de 3-2, con el resultado igualan su serie. Una gran estrategia de juego por parte del bullpen de darle descanso a su as Chris Sale, y Atlanta frena una poderosa ofensiva angelina y recuperan entonces la ventaja para la localía. Los Bravos que castigaron rápido al abridor de los Dodgers, Blake Snell, en la primera entrada, y Mauricio Dubón conectó un sencillo con las bases llenas frente a los lanzamientos de Snell para remolcar a Ronald Acuña y poner el 1-0. Freddie Freeman le dio vida a los Dodgers en el cuarto episodio al conectar un cuadrangular solitario ante Grant Holmes para igualar la pizarra 1-1. Sin embargo, la figura del encuentro, Michelle Harris, anotó la ventaja tras un wild pitch en la quinta entrada y luego impulsó el 3-1 definitivo en la séptima con un doblete que mandó Matt Olson a la registradora, con 2 outs en la cuenta y los Dodgers contra las cuerdas. Max Muncy conectó un jonrón solitario que acercó a los locales 3-2 frente al relevista Didier Fuentes, y al final el cerrador cubano Raisiel Iglesias entró al rescate de emergencia para retirar al emergente Josué de Paula con un elevado de foul, concretando el out 27 y logrando su segundo salvamento en estos playoffs. Se complica la serie para los Dodgers porque el juego en el juego de hoy estaban obligados a ganarlo y ahora van a enfrentar a los mejores pitchers en Atlanta. Vamos a escuchar las palabras precisamente de Raisiel Iglesias, quien termina siendo protagonista de esta victoria.
3: Un excelente triunfo, cumplimos el objetivo, que era venir aquí a Dodger Stadium a ganar un juego de pelota. Lo logramos, ahora vamos para la casa con nuestra gente, nuestros fanáticos, a tratar de ir a pelear esos dos juegos para tratar de no regresar más aquí. Excelente, Didi es tremendo lanzador, un excelente pitcher, joven, siempre anda conmigo para arriba, ahora lo trato de aconsejar al máximo, llevo mucho tiempo en la liga y trato de darle los mejores consejos. Me veo reflejado en él cuando empecé mi carrera y yo creo que va a tener un gran futuro aquí entre la organización.
2: Así que bueno, ahí refiriéndose específicamente a Didier Fuentes, y se van entonces con la serie empatada, un juego para cada uno. También en el juego de ayer los cerveceros de Milwaukee terminan pegándole a los Padres de San Diego por pizarra de 4-3. Los cerveceros toman ventaja de 2-0 en el American Family Field en Wisconsin. El equipo de Milwaukee que concretó la mayor remontada de postemporada en la historia de la franquicia. El abridor de San Diego, Michael King, lució dominante al lanzar las 5 primeras entradas permitiendo solo una carrera. Los Padres tomaron una ventaja de 3-1 hacia la séptima entrada, impulsados en parte por los batazos de Ty France y aprovechando tres costosos errores defensivos de Milwaukee. Pero bueno, llegó la aproximación de los locales, los cerveceros, que recortaron distancia 3-2 en la baja del séptimo episodio gracias a un error de tiro del segunda base de los Padres, Jake Roundworth, y permitió justamente que Garrett Mitchell anotara, y el walk-off histórico en la novena, donde el cerrador estrella de San

0: Diego Mason Miller ingresó para buscar un rescate de 6 outs, pero se metió en serios problemas en la novena entrada al llenar las bases con 2 outs y la cuenta en 2 strikes. El estelar jardinero venezolano Jackson Chourio conectó un imparable al jardín central contra una recta de Miller, remolcando a Christian Yelich y Sal Frelick para darle la vuelta y dejar tendidos a los Padres. Vamos a escuchar las palabras precisamente del venezolano Jackson Chourio, porque además se convirtió en el jugador venezolano más joven con un walk-off hit en postemporada.
1: Y nada, simplemente estaba buscando de poner la pelota a juego. Sabía que si la ponía a juego había un gran chance de que yo pudiera llegar quieto a una base o que algo así pasara. Lo estaba pensando mucho y mi primer año aquí hubo un momento donde en el último inning me ponché. Era el juego contra Seattle, estaba pichando Muñoz. Mi primer año novato y la verdad que desde ese momento hizo como un cambio para mí, porque dije que no me pueden hacer en el último inning, sabiendo que tienen la gran posibilidad, y la verdad que desde ahí yo creo que me preparé mentalmente siempre para este momento.
0: Así que bueno, Cerveceros con la ventaja de 2 juegos y hoy continúa la actividad de los otros juegos, específicamente de los Guardianes de Cleveland, que van a estar enfrentando a los Medias Blancas de Chicago. Chicago que llega con ventaja de 1 juego, partido en Progressive Field. Abridores para el día de hoy, Anthony Kay por parte de White Sox y Gavin Williams de Guardianes. Vamos a escuchar precisamente las palabras de Miguel Vargas, jugador de los Medias Blancas de Chicago.
2: Solamente estaba enfocándome en llegar a base, hacer mi trabajo y dejar, sabe, que los compañeros míos hagan el trabajo, y la verdad siempre estoy pensando en llegar a base y ayudar al equipo lo más que pueda. Yo creo que la mentalidad siempre fue la misma, siempre tenemos en mente, sabe, ir a pelear cada inning, cada picheo, y la verdad que en algún momento íbamos a tener algún resultado. Yo creo que el equipo este es diferente, somos diferentes, creo que nos divertimos mucho, la pasamos bien, y creo que eso es lo más importante para nosotros. Creo que la mentalidad es jugar un juego a la vez, y creo que estamos haciendo un buen trabajo. La verdad que todos soñamos con ganar la Serie Mundial y creo que esa es la meta.
0: Así que bueno, 3:00 p.m. este partido entre los Guardianes y los Medias Blancas, y el otro juego, los Rays de Tampa Bay estarán enfrentando a los Yankees de Nueva York en Florida. Abridores Cam Schittler por parte de Yankees y Freddy Peralta por parte de los Rays, partido a 6:00 p.m. y vamos a escuchar al mexicano sensación en ese momento con los Rays de Tampa Bay, Jonathan Aranda.
3: Bueno, es una confianza muy buena, ¿no? Es muy importante siempre ganar el primer partido y más que nada en casa, ¿no? Ahora pues vamos a buscar el segundo, inning por inning, ¿no? Yo me siento contento, simplemente voy a seguir tomando los siguientes juegos como un juego normal y nada, muy contento con toda la afición mexicana que nos apoya y nos manda todas sus buenas vibras. Fue una noche importante, claramente, pero no la pongo como la más importante, ¿no? He tenido otras mejores, a lo mejor no con momentos tan grandes como este, pero importantes para mí, pero estoy muy contento porque ayude al equipo.
0: Así que bueno, partido a 6:00 p.m. desde el Tropicana Field para seguir justamente las acciones del mexicano Jonathan Aranda, Rays de Tampa Bay contra los Yankees de Nueva York. En el automovilismo de la Fórmula 1, dramático y muy caótico, Gran Premio de Bahrein, se queda con el nombre de Bahrein por todo el tema pues de marketing. Se corre finalmente en Malasia, en el circuito internacional de Sepang, con un mal asfalto que termina afectando más el tema climatológico, pero llega la victoria de Max Verstappen, que sale desde la pole position. Tuvo una mala arrancada y fue superado por los Mercedes de Antonelli y George Russell. Sin embargo, pues hace gala de su ritmo bajo piso mojado. El neerlandés recuperó el liderato en la vuelta 6 y dominó la competencia prácticamente hasta el final. ¿Qué pasó con la pista y sobre todo con el arranque de carrera? Bueno, el mal asfalto, las malas condiciones hicieron un apagón masivo en los sistemas de potencia de varios monoplazas, es decir, problemas en el software. No podían ya reaccionar los monoplazas porque necesitaban ese software que fue actualizado de manera automática, y esto retrasó la carrera aproximadamente 1 hora y media, 40 minutos por el tema de la lluvia, había tormenta tropical, y 50 minutos más por la actualización de este software, por lo que muchos pilotos evidentemente se mostraron bastante molestos con esta tecnología en los monoplazas. La FIA incluso después ofreció disculpas. disculpas a través de un comunicado. Señalan que no habían detectado justamente este problema, que tampoco lo detectaron los equipos en las pruebas ni en las vueltas previas hacia la parrilla de salida. Así que la FIA, junto con los equipos y los fabricantes de unidades de potencia, llevarán a cabo una revisión completa del problema, es lo que anuncia la FIA. En el podio, bueno, Max Verstappen fue acompañado por Kimi Antonelli y Lewis Hamilton. El mexicano Sergio Checo Pérez finaliza en la posición 19, último de la parrilla, considerando los abandonos. Realizó 7 paradas en boxes, las que han sido pues máximas para esta campaña con Cadillac. Vamos a escuchar las palabras justamente del mexicano.
4: We gave it all. We really...
5: Nos la jugamos con los neumáticos, pero no funcionó. Abandonamos los slicks justo a tiempo. Entramos a pits y cambiamos a intermedios y resultó ser la decisión correcta. Desafortunadamente, cuando Valtteri se salió de la pista, apareció el safety car y perdimos toda la ventaja que habíamos conseguido. En general, fue un fin de semana tan difícil como esperábamos. Y tenemos mucho trabajo por hacer para Singapur. Espero que ahí podamos estar un poco más como en Bakú y ser más competitivos.
0: Así que bueno, combinación de distintos errores para Cadillac este fin de semana, sumados a las complicaciones climatológicas, error de neumáticos en la arrancada, estrategia fallida tras el safety car, que es lo que comenta Checo, problemas técnicos que suelen tener, y pues las últimas dos paradas en pits ya simplemente para hacer lectura de datos, Manuel, para telemetría. Así que bueno, siguiente gran premio en Singapur, después viene el gran premio de Austin y después el gran premio de México en el autódromo de los hermanos Rodríguez. Esperemos que sigan pues avanzando los trabajos en Cadillac para que pueda dar Checo una buena carrera aquí,
6: ojalá,
0: en México.
6: Sí, ojalá, ¿no?
0: Ojalá.
6: Porque estamos a nada ya.
0: Sí, y no se ve muy positivo, ¿no? El panorama.
6: No. Muy bien, Betsabe, muchísimas gracias.
0: Gracias, muy buenos días.
6: Gracias a Betsabe Rosales, la segunda de deportes. Bueno, que no se le haga tarde en esta mañana de lunes 5 de octubre de este 2026. ¿Cuál es la tendencia, Vania Pasarán?
7: Manuel, muy buenos días. La tendencia de hoy es fraude total, y esto es porque ayer fue la final del reality La Casa de los Famosos. Sin embargo, el público y al menos los usuarios de redes sociales reclaman el robo del triunfo a Karina Torres, a la licenciada Karina Torres, quien obtuvo el tercer lugar y quien, de acuerdo con los usuarios, al menos de redes sociales, tuvo que haberse llevado el primer lugar.
6: Entonces, ¿por eso es fraude
7: total? Por eso es fraude total, sí. La segunda es Karina y así nos vamos.
6: Muy bien, bueno. Muchas gracias.
7: Gracias, Manuel, muy buen día.
6: Gracias, Vania Pasarán, muy buenos días. Pues tenga usted muy buen inicio de semana, tenga usted buen lunes, quédese en las frecuencias de Grupo Fórmula y que le vaya muy bien.

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0: 6:57.
3: Y la temperatura, 17 grados.
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7: Los políticos. La tensión política entre Morena y el PT en San Luis Potosí tiene un fuerte tufo a carbón coahuilense. El centro de la polémica es Gerardo Sánchez Sumaya. Él buscaba la candidatura a gobernador, pero abandonó la contienda tras denunciar el congelamiento de sus cuentas bancarias. ¿Qué hay detrás de esta presión? Contratos jugosos. En la región carbonífera de Coahuila, a Sánchez Sumaya se le ubica como operador de Adán Augusto López. A través de una empresa recién modificada, logró amarrar contratos con la CFE por casi 1.800 millones de pesos. Esta danza de millones desató pleitos internos y dejó fuera del negocio a otros perfiles de la Cuarta Transformación, como el grupo de Ricardo Mejía y la familia Flores. Se cumplen 2 semanas de la captura en Ciudad de México del ciudadano colombiano implicado en los robos a residenciales exclusivos de Saltillo. El sujeto ingresaba clonando las tarjetas de acceso vehicular. Hasta hoy sigue en la capital del país, pero la Fiscalía de Coahuila trabaja a contrarreloj. Esta misma semana buscan realizar una audiencia virtual para vincularlo a proceso a distancia sin tener que trasladarlo.
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8: Y la temperatura, 17 grados.
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4: Es vinculado o no a proceso, mientras seguirá preso en el altiplano. El exmarino fue detenido la madrugada del viernes 2 de octubre en Jalisco, después de casi 300 días de seguimiento e investigaciones que incluyeron movimientos en Francia, Grecia, Mónaco y España. Ernesto Rufo fue visitado en su casa de Ensenada, donde cumple prisión domiciliaria por algunos panistas, como los exgobernadores de Guanajuato, Carlos Medina Plasencia y Juan Carlos Romero Hicks, los exalcaldes y exsenadores Héctor Osuna Jaime y Víctor Hermosillo Celada, el exsenador Ramón Corral Ávila y el exregidor Adrián García. También estuvo el empresario Iván Olasco. Rufo sostuvo además una videollamada con el expresidente Vicente Fox.
5: Y ya, entonces...
6: Oye, yo estoy usando una frase muy continua porque eso del miedo está muy, pero muy extendido y loco.
4: Mientras nuevamente la Fiscalía de la República repitió que cuenta con datos de pruebas sólidos contra Rufo, entre ellos peritajes, entrevistas, análisis de información, sostuvo que buscará acreditar ante el juez su presunta participación en la conducción y toma de decisiones de Ingemar, empresa vinculada con una red de contrabando de combustibles. La Fiscalía insiste en que el cambio a prisión domiciliaria no detiene el caso, aclarando que el proceso penal en su contra continúa. En el marco del operativo Enjambre, mediante el cual han sido capturados 16 alcaldes, el sábado en Chiapas fueron detenidos 21 servidores públicos y funcionarios, entre ellos el alcalde de Suchiapa, el morenista Jorge Lorenzo, además de su antecesor Alexis Nucamendí, quien gobernó dos periodos con el partido Chiapas Unido. También el secretario ejecutivo de la Policía Municipal, dos excomandantes, 15 policías municipales en activo y una persona vinculada al Poder Judicial. Todos son investigados por abuso de autoridad, hechos de corrupción y asociación delictuosa. Cerca de 2.000 habitantes y al menos 50 comunidades de la Sierra de Guerrero marcharon el viernes por las calles de Tecpan de Galeana para exigir la aparición con vida de 9 campesinos de Ajuchitlán, secuestrados desde el 24 de septiembre por presuntos integrantes de la familia michoacana.
7: Señora presidenta, con todo respeto, nos dirigimos a usted por la parte alta de la Sierra de Guerrero. Estamos sufriendo desde hace años los atropellos de un grupo criminal que ya nos han asesinado, nos han robado ganado, nos han detenido, como en el caso de ahorita en el balcón. Pedimos justicia y que cambien a la señora gobernadora que tenemos, porque no sirve para nada.
4: Entre los secuestrados había un niño de 12 años, identificado como Jordi, pero fue liberado el viernes y enviado por sus captores para transmitir un mensaje a las comunidades. Que los otros 7 serían liberados si los pobladores permitían el libre tránsito de la familia michoacana y aceptaban que el ejido de Balcón quedara bajo su control. Los pobladores respondieron que de ser necesario se van a levantar en armas.
8: Y si nos unimos, compas, creo que nada nos puede derrumbar, nada nos puede derrocar, nada nos puede sacar de nuestros territorios, pero es sobre todo la unidad. Y saben una cosa, lo que yo sí les digo, guerra anunciada no mata a ningún soldado, tengan la certeza. Yo sé que hay gente que nunca en su vida ha agarrado un arma, y ahora que hemos encabezado este movimiento por la paz, un movimiento que se puede decir social, sin armas, pero hay personas que están dispuestos a tomar las armas para defender su casa.
4: El gobierno del estado dice que mantiene un operativo de búsqueda por tierra y aire. Además, autoridades federales analizan instalar un cuartel militar en la zona. Los hermanos Carlos y David, de 18 años, fueron vinculados a proceso por homicidio calificado y tentativa de homicidio tras asesinar a la subdirectora Nedi Edith Nevares y lesionar al director, un profesor y a un alumno de 12 años en la secundaria 13 de Torreón. La fiscalía busca la pena máxima de 60 años, será en abril del 2027, cuando concluya la investigación complementaria. El fin de semana se dieron a conocer detalles del caso. Una quinta víctima, identificada como Romina, de 17 años, fue agredida minutos antes del ataque con cohetones y armas blancas. Le hicieron con un cuchillo en el cuello mientras esperaba un taxi. También cámaras captaron a los cuates cambiarse de ropa en la calle y que vigilaron un kinder y una primaria. Anoche, como parte de las diligencias, la fiscalía cateó su casa, mientras su familia asegura que desconocía lo que planeaba.
0: que estuvieran en mi lugar para que supieran lo que se siente. Porque para nosotros fue una cosa sorprendente.
3: ¿Ni los explosivos?
0: No, no, no, no, no, nada de eso. Yo no les vi ni armas, ni nada, nada, nada, nada. Ellos convivían ahí en sus cuartos con ese mentado, ese internet. Su prioridad era el celular.
3: Siempre.
9: Usted lo internaba porque quiso matar, y en el cerro le dijeron que era homicidio. Pero ¿dónde ella, él, quién sé cómo le hace para que lo saque y lo saca? Hace como un año le dije a María, portales el internet. Dijo, es que les tengo miedo. Le dije, entonces pide ayuda.
4: Familiares y compañeros despidieron el fin de semana a la maestra Nedi Edith, mientras las autoridades educativas y de seguridad preparan capacitaciones para escuelas a nivel nacional. El multihomicidio de una familia en Montemorelos, Nuevo León, dio un giro tras confirmarse que un adolescente de 14 años sobrevivió al ataque y presenció cuando su madre, Cintia Abigail Tamés Rivera, disparó contra su pareja y sus dos medios hermanos el miércoles dentro de su casa en el fraccionamiento de Los Nogales. Según el testimonio, el menor se encontraba acostado en una recámara cuando escuchó el primer disparo y se escondió. Hoy permanece bajo resguardo del DIF como testigo clave del caso. El fiscal Javier Flores Saldívar explicó una de las principales líneas de investigación.
10: Se entiende en forma preliminar, es el que al parecer hubo un malentendido, hubo un enojo entre la pareja y en diferentes horas de la madrugada. Al parecer hay alguien que refiere que un día antes estuvieron departiendo juntos en los Razor, que habían estado ingiriendo bebidas, cervezas en concreto.
4: Este fin de semana se reportaron en México 96 asesinatos, un promedio de 32 por día. Los estados con más ejecuciones fueron Sinaloa con 12, el Estado de México 11, además de Baja California, Guanajuato y Michoacán con 8 homicidios cada uno. En Nuevo León, tras la designación de Clara Luz Flores Carrales como próxima candidata de Morena a la gubernatura, Tatiana Cloutier anunció la creación del movimiento Todos con Conciencia. La exsecretaria de Economía cuestionó el papel de Morena y aseguró que el partido no estuvo a la altura de las circunstancias en este proceso tras la designación de Clara Luz como su coordinadora.
11: Pues aquí la gente decidió, ¿la de qué? Somos 4T, somos 4TC, todos conscientes.
12: Creemos enormemente en este proceso de transformación que ha iniciado el país, que se inició en el 2018. Creemos enormemente y reconocemos los grandes avances y logros que se han dado. Reconocemos el liderazgo de nuestra presidenta, pero el partido no estuvo a la altura de las circunstancias, ni de nuestra presidenta, ni del movimiento, y el partido traiciona el principio fundamental de la honestidad, de la integridad de la persona que se ha puesto.
4: Clara Luz Flores Carrales pidió no hacer caso de las declaraciones en su contra.
13: Les digo que ante las adversidades aprendemos, que ante las injusticias y las difamaciones no nos rendimos. Quiero decirles además que no se preocupen, que es normal que haya mucho ruido, mucho de él provocado por nuestros adversarios. Ya los conocemos, ya los han vivido ustedes todo el tiempo. Por eso es que los quiero invitar hoy a todos y todas a sumar, a hablar con sus familias, a participar con sus conocimientos, con...
4: El senador con licencia, Félix Salgado Macedonio, pidió a Morena una encuesta espejo que lo mida frente a Beatriz Mojica, designada coordinadora en ese estado. Aseguró que tiene mayor respaldo y busca que el partido lo reconozca, aunque acepta que la medición no va a cambiar la designación.
14: Y yo, lo que acordé con mi presidenta nacional, es que debe haber una encuesta espejo y que se dé a conocer quién gana la encuesta en Guerrero. Y que se dé a conocer. Y no voy. Pero si se tiene... ¿Qué hacer eso? Es encuesta espejo, sin validez oficial, sin ninguna validez, pero sí nuestro movimiento tiene que ser reconocido.
4: Médicos, enfermeros, trabajadores, pacientes y familiares marcharon a las instalaciones del Centro de Alta Especialidad Dr. Rafael Lucio hacia el centro de Jalapa para exigir abasto urgente de medicamentos, insumos y material de curación en los hospitales públicos de la capital. Uno de los médicos de la Torre Pediátrica de Veracruz dijo que sin los insumos básicos para atender a los pacientes es ilógico resolver los problemas de salud.
15: En los hospitales no hay suturas. No hay guantes, entonces ¿cómo se van a resolver los problemas de salud? Es ilógico, realmente es ilógico. Algo que es interesante es que no somos enemigos de la nación. Me declaro aspiracionista. Aspiracionista. Aspiro a tener un buen sistema de salud, aspiro a poder hacer mi trabajo bien, aspiro a que mis pacientes se curen, aspiro a hacer diagnósticos bien, con recursos suficientes para trabajar.
16: La gobernadora ha señalado que ya se ha dado medicamento, que ya se ha dado atención a estas peticiones, ¿es cierto?
17: No, no ha habido mejoría nada.
16: ¿No les han llevado ningún medicamento ni insumo al manchón?
17: No, se ha exigido, pero... Ya están enterados de los insumos que faltan, pero no hemos visto nada.
4: Brasil definirá su presidencia en una segunda vuelta entre el actual mandatario Luis Inácio Lula da Silva y el senador Flávio Bolsonaro, hijo del expresidente Jair Bolsonaro. Con el 100% de los votos, Bolsonaro obtuvo el 47.2% y Lula el 45.1%. Ninguno superó el 50% necesario para ganar en la primera vuelta.
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4: De esto y más le estaremos informando si nos acompaña después del corte, agradeciendo como siempre la amabilidad de su compañía. Gracias, bienvenidos y muy buenos días.
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1: 7:13.
18: Y la temperatura, 17 grados.
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19: Buen día, hoy es 5 de octubre. Muere niña de 12 años en tiroteo en Parque de Baltimore. Llama obispo a frenar actitudes destructivas, pide parar la violencia. Instala el DIF, Grupo Interinstitucional en materia de cuidados. Jóvenes cambian calle por cancha en Saltillo. Muere conductor en choque en Libramiento Norponiente. Sobreviven tres. Yo soy Samantha Escobedo. Que tenga usted un excelente día.
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2: Y la temperatura, 17 grados.

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1: Azucena también en el periódico, en el Universal, pues hemos han revisado las declaraciones patrimoniales del llamado Capital Sol. Encontramos que pues estas fueron, no son públicas. El llamado Capital Sol las bloqueó, rechazó hacer públicas sus últimas declaraciones patrimoniales. Y bueno, desde el 2012, que todavía estaba en la Marina, hasta el 2017, tras salir del Aceido, el llamado Capital Sol pues puso en sus declaraciones patrimoniales que no aceptaba hacer públicas sus datos patrimoniales y ni tampoco su posible conflicto de intereses, Azucena. Esto fue parte de lo que revisamos en la plataforma de Claranet, que es operada por la Secretaría Anticorrupción.
2: Oye, y bueno, nos muestras, Pedro, ¿cuál es este organigrama, digamos, criminal? Ahora lo vamos a ver para quienes nos acompañan en televisión desde muy temprano, desde las 7 de la mañana, y nos queda mucho más claro dónde están posicionados, por ejemplo, los políticos y quiénes son los que han sido mencionados, Pedro.
1: Sí, así es, Azucena. Pues el llamado Capital Sol pues era parte de esta red de que se integraba de diferentes funcionarios públicos de Marina, de aduanas, y bueno, donde están, donde tenían unos puntos claves los llamados hermanos Farías, los sobrinos políticos del almirante ex secretario de la Marina, el almirante José Rafael Ojeda Durán, y bueno, donde también en las audiencias que se han hecho, pues aparece el nombre de Andy Beltrán, ¿no? Azucena, esto es lo relevante que ha tenido este caso, ¿no? Un caso que, bueno, ha sacudido a la escena política en ese sexenio, Azucena.
2: Así es, vemos, bueno, pues estamos viendo en nuestra pantalla, a lo mejor tú no lo ves aquí en el previo en donde estamos, Pedro, pero estamos viendo en la pantalla, bueno, esta red criminal, y entre los mencionados, como ya hemos conversado, pues está el almirante Rafael Ojeda Durán, está Andy López Beltrán, está Dan Augusto López, Amil Carolán, Mario Delgado y Audomaro Martínez. Esos son los mencionados en los expedientes, de lo que hemos visto en la carpeta de investigación de la Fiscalía General de la República. Estos serían los políticos, digamos, que son mencionados de alguna u otra forma, que tuvieron algo que ver en esta red, que teóricamente pues encabezaban los sobrinos políticos de Rafael Ojeda, los hermanos Farías Laguna.
1: Sí, así suena. Son funcionarios, se mencionan funcionarios y personajes ligados a la Cuarta Transformación de muy alto nivel, ¿no? Por ejemplo, vemos a Audomaro Martínez Zapata, fue el exdirector de la agencia, el Centro de Inteligencia Nacional, lo que antes se llamaba el CISEN, y que bueno, también tratamos en la semana pasada a revisar sus declaraciones patrimoniales, a ver qué es lo que había declarado, y pues nos encontramos que 3 días antes de que saliera del cargo, pues él reservó por 5 años sus declaraciones patrimoniales al asegurar que podría ser víctima de extorsión, que podrían atentar contra su persona y contra sus funcionarios. Por lo tanto, pues sus declaraciones patrimoniales serán dadas a conocer hasta 2030, Azucena.
2: Bueno, ahí vemos en el primer nivel, digamos, de este tablero, como le llamas en esta información que has publicado, en esta configuración, están los hermanos Farías Laguna y justo Miguel Ángel Solano, conocido como Capitán Sol, que ayer tuvo pues su primera audiencia, y veremos en los próximos días si hay información, porque bueno, pues ahora todo lo hacen privado, ¿no? O sea, las audiencias ahora no se puede entrar, no sabemos qué sucede ahí adentro, y pues nos quedamos con la información que decide darle o compartir la autoridad.
1: Pues sí, es lo que también ha destacado en estas audiencias, que han sido cerradas, pese a que, bueno, generalmente son abiertas para los reporteros, donde, bueno, obviamente no se accede a estas audiencias con cámaras ni grabadoras, sino con un papel, con una pluma para tomar las anotaciones, pero debido a que los jueces han cerrado las audiencias, pues se hacen de manera privada, Azucena.
2: Así es, bueno, ahí está el primer nivel, digamos, de esta red criminal. Luego viene Climaco Aldape, en esa misma línea, en ese mismo nivel, digamos, Humberto Enrique López, Francisco Javier Antonio Martínez, Víctor Hugo Perry Pérez. Otros, pues bueno, Sergio Carmona, conocido como el rey del huachicol, Roberto Blanco Cantú, y los que ya mencionábamos, que son políticos y que se mencionan de manera directa o indirecta en el expediente.
1: Sí, así es, Azucena. Esperemos, vamos a esperar a ver qué es lo que sale más adelante en las próximas audiencias que tenga el Capitán Sol, y bueno, sobre todo en este caso, ¿no?, con los hermanos Farías, los sobrinos políticos del ex secretario de Marina, Azucena.
2: El Capitán Sol, que tendrá que explicar también esto que revelaban en el Universal, cómo con 18,785 pesos mensuales como retiro, como pensión de retiro mensual, podía apostar en el hipódromo cantidades que suman durante 8 años 52 millones de pesos.
1: Sí, tenía un comportamiento financiero que no correspondía con lo que él recibía, ¿no? Entonces es parte de estas indagatorias, ¿no? Y es lo que pues destaca, ¿no?, de cómo es que hacía estas transacciones, estos movimientos financieros, teniendo una pensión tan baja, ¿no? Y bueno, veremos qué es lo que sucede en los próximos días.
2: Bueno, pues muchas gracias por compartirnos este mapa, que creo que nos da mucha claridad sobre todo lo que se ha dicho en el expediente, porque son tantas piezas que luego hay confusión, ¿no? ¿Qué pasa con los hermanos Farías? Bueno, pues teóricamente ellos eran los que manejaban como las piezas más altas, lo que nadie creemos, por supuesto, bueno, pues al menos yo y varios, en las piezas más altas de todo este entramado fiscal. Miguel Ángel Solano, el Sol, el Capitán Sol, quien sería, según la autoridad, el que tenía la relación de los hermanos Farías, pues con el nivel superior, ¿no?
1: Sí, así es, Azucena, y es lo que destaca, ¿no? Cómo ha habido este entramado en donde también aparecen políticos que no son que ya hayan salido de la política, sino que están dentro, ¿no? Y también lo relevante de los nombres, ¿no?, que aparecen ahí.
2: En la investigación recordamos que se menciona particularmente, bueno, pues a Ojeda, por obvias razones, Andy López Beltrán y Adán Augusto López.
1: Sí. Sí, así es, a estos funcionarios, exfuncionarios tabasqueños ligados a la cuarta transformación, pero sobre todo pues a este primer círculo del expresidente Andrés Manuel López Obrador.
2: Bueno, pues muchas gracias, la audiencia, bueno, pues ayer no nos dice todavía nada, y vamos a ver, creo que el jueves es la siguiente.
1: Sí, así es, el próximo jueves, 8 de octubre a las 5 de la tarde será la próxima audiencia.
2: Muy bien, muchas gracias por compartirnos esta información, Pedro Villaicaña, y poner, bueno, este contexto que es muy importante sobre lo que sucede con la red de huachicol fiscal. Gracias, Pedro.
1: Buen día, Azucena, hasta luego.
2: Gracias, buenos días. Gilberto Núñez en Tabasco, buenos días.
3: Azucena, buenos días a ti y a todo el auditorio de Grupo Fórmula. Pues para comentarte que el día de ayer se venció el plazo de la investigación complementaria en contra de Hernán Bermúdez, esta en contra del delito de en desaparición forzada de personas. A partir del día de hoy le corre el término a la Fiscalía General del Estado para presentar la acusación formal. Cabe señalar, Azucena, que este delito de desaparición forzada ya va a empezar su etapa intermedia, así como que los demás delitos están en proceso de amparo y por eso no hay fecha, y principalmente por los delitos que está recluido: secuestro, asociación delictuosa y extorsión, Azucena.
2: Bien, atentos, Gilberto, gracias por esta actualización. Buenos días.
3: Gracias, buenos días.
2: Regresamos.
0: 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La primera. 7:28.
4: Y la temperatura, 17 grados.
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4: Y la temperatura, 17 grados.
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1: No estuvo a la altura de las circunstancias.
2: Creemos enormemente en este proceso de transformación que ha iniciado el país, que se inició en el 2018. Creemos enormemente, reconocemos los grandes avances y logros que se han dado. Reconocemos el liderazgo de nuestra presidenta, pero el partido no estuvo a la altura de las circunstancias, ni de nuestra presidenta, ni del movimiento, y el partido traiciona el principio fundamental de la honestidad, de la integridad de la persona que se ha puesto.
1: Bueno, es lo que dice Tatiana Cloutier. Otro de los aspirantes era Waldo Fernández y está en la línea con nosotros. ¿Cómo está, Waldo? Gracias y buenos días.
3: ¿Qué tal? Muy buenos días, saludos a ti, a tu auditorio. Muy temprano, ya déjenme irme de vacaciones, pero bueno, aquí estoy.
1: Oiga, sé que anda de vacaciones, ¿verdad?
3: No, todavía no. El próximo miércoles ya me voy.
1: Ah, no, bueno, pues entonces ya a partir del próximo miércoles ya no le molestamos, y menos a
3: no,
1: esta hora.
3: No, ninguna molestia. Gracias. A tus órdenes siempre.
1: Oiga, Waldo, ¿qué opina primero de lo que dijo Tatiana, que Morena no estuvo a la altura de las circunstancias ni de la presidenta Claudia Sheinbaum con este proceso?
3: Bueno, Tatiana es amiga mía, es un referente moral del movimiento. Hay que recordar cómo se da su llegada en la época de Andrés Manuel López Obrador. Y bueno, ella hace estos señalamientos, es importante que le escuche la dirigencia nacional. Yo creo que valdría la pena que le inviten, se sienten y platiquen con ella. Pero yo quiero ser muy respetuoso de este proceso. Cuando Tatiana habla, hay que escucharla, atenderla, y debería hablar la dirigencia o los integrantes del partido a nivel nacional. Pero al final de cuentas, bueno, pues el resultado ya está dado de esta elección.
1: ¿Coincides, Waldo Fernández, con alguno de los puntos que menciona Tatiana Cloutier? Como
3: pues obviamente para nosotros hay cierta parte del proceso que fue un poco sorpresivo, pero asumimos el compromiso de aceptar el resultado, y yo ya estoy cierto de lo que voy a hacer. Yo voy a regresar al Senado de la República a partir del 1 de noviembre. Me integraré al trabajo legislativo y dejaré de lado pues ya todo lo que es este proceso interno, que fue muy desgastante, porque pensamos que iba a durar 30 días, fueron casi 4 meses de este proceso. Entonces creo que ya lo hay que cerrar el capítulo, la decisión está tomada. Si la decisión es correcta o no, pues lo veremos en los resultados constitucionales, y yo pues a trabajar en el Senado por Nuevo León.
1: Se habló en algún momento, la semana pasada sobre todo, que usted, como en otros estados de la República, lo está pensando, sobre todo el Partido Verde, que usted, el Partido del Trabajo, usted podría abanderar al Partido Verde sin alianza en Nuevo León, con Morena.
3: Sí, le agradezco mucho al dirigente estatal del Partido Verde, Edgar Salvatierra, sus comentarios, donde dice que soy el perfil idóneo. Soy un perfil extraño aquí en la política. Yo vengo del sector empresarial, en un movimiento de izquierda que parece que fuera antagónico, pero la realidad es que los empresarios buenos de este país trabajan muy bien con los gobiernos de izquierda. Entonces, le agradezco mucho a él, pero no tengo yo mayor información más que las expresiones que él hace, que creo que las hace desde la pasión, desde el cariño, desde todo este recorrido. Él recorrió conmigo todo el estado también 2 veces, junto con la dirigencia de Morena, y algunos compañeros diputados federales del PT. Entonces yo le agradezco mucho sus expresiones, pero yo no tengo mayor información. Y ahorita mi ruta, amiga, pues es irme de vacaciones, si es que me dejas irme de vacaciones, y regresar al Senado de la República.
1: Ay, no, qué mala fama me van a hacer. Waldo, entonces, no, te vas de vacaciones y regresas al Senado. Eso es.
3: Es correcto, esa es mi ruta. No pienso jugar la alcaldía de Monterrey. Ayer hubo algunas expresiones, creo que pues el que quedó en segundo lugar, si la encuesta está ahí, pues es el que debería de jugar la alcaldía de Monterrey. Yo me pienso regresar al Senado, que hay que decir que las diferencias son marginales, las diferencias son las estadísticas, son puntos, ni siquiera puntos porcentuales, son milésimas de punto entre los primeros 5 que estamos ahí. Entonces, pero bueno, finalmente hay un segundo lugar, creo que él debería jugar Monterrey.
1: ¿Cómo quedaron finalmente en el orden? Porque bueno, vemos ahí algunas encuestas, pero como no las compartieron.
3: Pues lo que incluso las hicieron públicas, pero si mal no recuerdo, creo que en el sondeo telefónico primero hacen un primer corte. Creo que ahí sí quedé yo en primero o en segundo lugar, no recuerdo.
1: ¿En el de conocimiento?
3: Sí, para hacer un corte de quienes iban a estar en la encuesta final. Y luego, creo, ¿no? Y luego ya en el otro, la que es la que importa, porque la telefónica siempre tiene sesgos, la de cara a cara, queda Clara Luz, Felipe, luego un servidor, luego Mijes o Tatiana o Tatiano Mijes, ahí sí no me acuerdo. Yo llegué hasta donde estaba yo, ya lo demás ya era nada más masoquismo estar viendo el resto, ¿no? Entonces, es interesante la encuesta, los resultados, creo que son milésimas, pero es muy interesante porque, fíjate que Mijes, Tatiana, Jesús Elizondo, creo que era el otro, y yo compartíamos el mismo mercado porque la ubicación partidista era Morena.
1: Felipe, ¿no? De Jesús, ¿verdad?
3: No, Felipe, quienes lo señalan como posible candidato son personas panistas, porque le dan un perfil panista, y a Clara priista, pues por sus carreras han estado ligadas a esos institutos, ¿no? Pero entonces, así como que en participación de mercado, yo soy empresario, pues el 35% de la base de Morena no la competimos cuatro, entonces, pero estuvo muy ajustado, cerrado al límite, estuvo muy interesante, y bueno, pues esa fue la decisión. Y pues a lo que sigue, ¿no?
1: Ahora, con todo respeto, por supuesto, sin que esto se traduzca como un asunto de género, se dice también que, pues, Morena puso a Clara Luz Flores Carrales ahí porque, bueno, ella ya perdió en la pasada elección frente a Samuel García, ni más ni menos, que colocaron ahí a Clara Luz Flores Carrales, pues, para dejarle la vía libre, más fácil a Movimiento Ciudadano, para tener una negociación con MC, de esta de la que se ha hablado mucho desde el sexenio anterior.
3: Pues eso, creo que esos, ¿cómo te diré? Pues estos escenarios o estas tesis que están ahí, solamente se podrán comprobar en la elección constitucional, ¿no? Ahí es donde se verá quién es el que gana, si gana en nuestro movimiento, que yo estoy cierto que tenemos posibilidades, si gana MC, si gana el PRIAN. Entonces, pero pues son tesis que están ahí. Yo quiero tratar de, yo dije cuando perdí, o bueno, nos dieron el resultado, más que cuando perdí, que se gana con clase y se pierde con clase. Entonces yo creo que ese es un tema zanjado, terminado, y a mí lo que me corresponde es regresar al Senado.
1: ¿Hay posibilidad?
3: Eso sí quiero aclarar. Ajá. Si me invitan a participar en el proceso, hasta el momento no lo han hecho, pero si me invitan a participar, trataré de ayudar al movimiento. No es Waldo, es los compañeros del Partido Verde, los compañeros de Morena, los compañeros del PT que me acompañaron en este proceso interno, pero no como candidato. O sea, y apoyaré en lo que se pueda.
1: ¿Para sumarte a la campaña de Clara Luz?
3: Pues si hay algún proceso ahí donde nos digan de apoyar como consultor, como asesor, estoy medio sonso, pero algo podría aportar al proceso, no gané el proceso interno, ¿no? Pero también hay que recordar que le gané el Senado de la República a Luis Donaldo Colosio en su momento, en una elección muy cerrada de puntos, de milésimas también de puntos, por 2 puntos a Luis y por 1 punto, por 3 puntos a la fórmula del PAN. Entonces, si nos invitan, estaremos ahí, y si no, bueno, pues desde el Senado trabajar por el proyecto de la presidenta.
1: Porque pareciera que ya hay 2 movimientos, el de Tatiana y el de Clara Luz.
3: Tengo que aclararte que soy mucho más amigo de Tatiana, la conozco desde hace muchos años, la aprecio mucho, por eso digo, y que es importante que cuando ella habla se le escuche y se le atienda, ¿no? Es una mujer íntegra, es una mujer que le ha dado mucho al movimiento, le ha aportado mucho al movimiento. Ella me invitó, fíjate, esa es una anécdota que nadie conoce. Yo tengo 2 agradecimientos con Tatiana. Ella me invitó en el inicio a ser parte del movimiento. En ese momento no estaba yo en condiciones de aceptar. Uh-huh. Y en el momento más duro, porque este negocio tiene cosas muy buenas, pero a veces es un asco. Y un asco no es perder una elección. En el momento más duro que tuve yo como político, que fue cuando fui víctima de un montaje por parte de un adversario político, lamentablemente una mujer usando otra mujer, y que mi familia, 10 días antes de que se acabara el proceso electoral, pues estaban recibiendo por redes sociales este agravio que hicieron a mi familia, que afortunadamente pude aclararlo, como hay muchos hombres que no lo pueden aclarar, yo sí lo pude aclarar fehacientemente. Tatiana me respaldó públicamente en los medios de comunicación, y eso no lo hace cualquiera en este tipo de acusaciones. Entonces yo, para Tatiana, mi respeto, mi cariño, y yo siempre voy a hablar bien de ella.
1: Bueno, ¿hay posibilidades de que Morena gane con Clara Luz en Nuevo León, con el antecedente?
3: Pues creo que es un trabajo de equipo, tendrá ella que aglutinar los mejores cuadros, obviamente, pues en Nuevo León, como en el resto del país, la candidatura de gobernador es un paraguas que jala hacia lo demás. Hay que competir, ella tiene que aglutinar un buen equipo, pero ha sido muy rápido, va una semana, pareciera que ya van 3 meses, bueno, para mí ha sido eterno, ¿verdad? Ha sido como 3 años, ¿no? Debajo del agua, pero al final de cuentas, ella tendrá que aglutinar, y creo que hay condiciones de competencia. La marca Morena Verde PT están fuertes en Nuevo León.
1: Bueno, el PT está sentidísimo.
3: Bueno, eso, insisto, pues ya les toca a las dirigencias llegar a los acuerdos nacionales con el PT. He visto que hay inconformidad con él. Sí midieron a Jesús en la encuesta de Morena Verde PT. Sí lo midieron. Uh-huh. Pero bueno, pues eso es un asunto que tiene que ver el PT.
1: Bueno, muy bien. Pues, Waldo, muchas gracias. Waldo Fernández, después de sus vacaciones, va a regresar al Senado. Y bueno, pues ya veremos qué tiempos vienen para Nuevo León. El gobierno de Samuel García tiene la posibilidad de continuar, según se dice, con Mariana Rodríguez y la alianza PAN-PRI con Adrián de la Garza. Entonces, esos van a ser los competidores.
3: Así es, va a ser una elección interesante, muy cerrada, y simplemente agradecerte el espacio. Y hasta te voy a poner un mote a Azucena, la mata vacaciones. Fíjate, para que veas.
1: Ay,
3: ahora
1: no,
3: que
1: qué
3: estamos.
1: Qué bárbaro, pero ¿por qué? Si te vas hasta la otra semana.
3: Ah, es broma, es que la vez pasada me agarraste también en un directo de vacaciones. Pero bueno, ¿quién sabía? Es broma bien. Para el auditorio. Sí, muy sí, respeto sí. Para ti, Azucena.
1: Muchas gracias. Gracias, Waldo gracias. Fernández. Buen día, regresamos.
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1: Las Secretarías de Defensa y Relaciones Exteriores informaron que, derivado de la coordinación con autoridades militares de Estados Unidos, inició una operación concurrente o espejo en la frontera de Tamaulipas. Un total de 500 efectivos, 2 helicópteros, drones y equipos antidrón combatirán el tráfico de drogas y personas. La jefa de gobierno, Clara Brugada, aseguró que en la Ciudad de México hay 3.600 nuevas obras que transforman el espacio público. Destacó la recuperación de más de 1 millón de metros cuadrados entre autopistas, parques y servicios de cuidado. Esto durante su rendición de cuentas y acciones durante su administración. La Secretaría de Infraestructura suspendió en Veracruz los trabajos de habilitación en la carretera Guayacocotla-Sontecomatlán ante riesgo de deslaves. La vialidad sigue bloqueada desde que se registró un desprendimiento provocado por las fuertes lluvias.
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2: Son las 7:45 minutos. La semana pasada, pues, se dio alguna información, no aquí, respecto a una posible detención de la ex senadora de Morena por Baja California, Alejandra León Gastelum. Esperamos a que, pues, confirmar la información, por supuesto, no hablamos de ello la semana pasada, y hoy le agradezco mucho a Alejandra León Gastelum que esté con nosotros para que nos cuente qué fue exactamente lo que pasó. Se dijo que la habían detenido para una revisión ahí en Estados Unidos, que le habían quitado su visa y un largo etcétera. ¿Qué de todo esto fue cierto? Alejandra, buenos días.
3: Sí, hola, muy buenos días. ¿Cómo estás, Azucena?
2: Muy bien, gracias. ¿Qué de todo lo que se dijo la semana pasada, qué es lo que sí fue cierto? ¿Qué pasó?
3: Mira, quiero ser muy precisa porque circularon versiones incorrectas. Al cruzar por Calexico fui enviada a una segunda inspección y posteriormente a una entrevista que se prolongó por varias horas. No fui arrestada, no se imputó ningún delito y mi visa no fue cancelada. Precisamente por eso, pues he decidido hablar públicamente y contar los hechos como ocurrieron.
2: ¿Cómo, cuándo ocurrieron y cómo ocurrieron?
3: Sí, pues estuvimos pasando a Calexico por la vía peatonal, íbamos por comida y pues ahí mismo me enviaron a segunda revisión. Cabe aclarar que pues es normal que a varios ciudadanos aleatoriamente nos envíen a segunda revisión. Bueno, en esta ocasión nos toca ir a segunda revisión y proceden a pasarnos a un área de entrevistas, el cual sí se prolongó por un tiempo del área de entrevistas de 10-11 horas. Y pues precisamente con todo el tema que se está suscitando en Baja California políticamente con, pues bueno, las mismas autoridades de Estados Unidos que involucran a Carlos Torres y el ex esposo de la gobernadora Marina del Pilar con esta situación con relaciones con el crimen organizado.
2: ¿Usted y quién más? ¿La retuvieron con algún familiar?
3: No. ¿Usted? Yo iba pasando sola y esto fue lo que se suscitó. Sí, el año pasado también a alrededor del mes de julio tuvimos, junto con mi hija, tuvimos una situación muy similar, también nos pasaron a segunda revisión, y en ese momento, pues, estaba todavía presente y vigente la recién cancelación de la visa de la gobernadora Marina del Pilar y de su ex esposo Carlos Torres, y precisamente se nos informó, pues, que estaban integrando unas carpetas de investigación y que por eso se nos estaba atendiendo en una entrevista para pues integrarnos si su servidor tendría algún información al respecto de lo que se les estaba investigando.
2: O sea, a usted le la pasan, se dan cuenta, la identifican, pues, que es una persona cercana, pues, a Morena, y le dicen que la visa de la gobernadora

0: gobernadora y de su exesposo les fue retirada justamente porque hay una carpeta de investigación en activo en Estados Unidos.
1: Desde el año pasado eso me pasó, estuve esa mala experiencia también junto con mi hija. En esta ocasión, pues coincide mi cruce a Estados Unidos, a Calexico, con el tema precisamente donde las autoridades correspondientes de Estados Unidos involucran al exesposo de Marina El Pilar y a su excuñado, al hermano de Carlos Torres, pues con presuntas relaciones con organizaciones del crimen organizado. Se da en ese momento nuevamente, pues, cuando yo cruzo, y pues pasan a interrogarme, a una entrevista. Es una, son entrevistas que hacen por protocolo, obviamente, como pues saben que fui ex senadora por Baja California y ya tienen pues toda esta información ahí ellos en su sistema, pues pasan siempre a realizar ese tipo de entrevistas. Sin embargo, quiero ser muy precisa, o sea, nunca fui arrestada, no se me imputa ningún delito, no tengo mi visa cancelada, todo fue pues un protocolo que ellos tienen que seguir por parte del CBP.
0: Ahora, ¿qué le preguntaron, Alejandra?
1: No, pues fueron muy precisos, muy específicos, si yo tengo relación con ellos. Obviamente son preguntas muy repetitivas y pasan tanto tiempo, tantas horas, porque pues sí te dejan, ¿no?, en un área aislada, en unos cuartos que ellos tienen ahí, pues con televisión, con agua, con su baño, etcétera. Entonces, pues son muy precisos, ¿no? Si yo tengo alguna relación con Marina El Pilar, con Carlos Torres, sin embargo, pues yo he sido muy, muy precisa en ese tema, donde, pues sí, soy de Morena, soy de la Cuarta Transformación, pero yo no soy parte de ese grupo político del círculo cercano de Marina El Pilar, de la gobernadora, ni tampoco de su exesposo Carlos Torres.
0: Pero bueno, usted con estas dos experiencias desafortunadas que ha tenido a su paso en Estados Unidos, pues sí, le han confirmado que hay investigaciones en contra de la gobernadora y de su exmarido.
1: Así es, sí, sí, sí, y pues bueno, que están en una serie de investigaciones con posibles otros actores políticos de Baja California, y pues en ese sentido, por eso es que nos pasa a nosotros a esta segunda revisión y a esta serie de entrevista, digamos.
0: Bien, entonces, bueno, en su caso tiene su visa, no tiene ninguna imputación, es el nexo con Morena, ¿verdad? Entonces, la llaman, le preguntaron algo respecto particularmente a si sabe usted de las relaciones del exmarido, de lo que se dice de la gobernadora, algo en particular.
1: No, de hecho, nada más son muy precisos de, pues, son preguntas abiertas, ¿no? Pregunta abierta de que si yo tengo conocimiento de este involucramiento con este tipo de relación con el crimen organizado. Obviamente, pues, yo no tengo ningún conocimiento, a mí no me consta absolutamente nada. Pues, las investigaciones las hacen las autoridades de Estados Unidos, y son ellos las que han estado emitiendo, pues, estos señalamientos.
0: Perdón, no prendí el micrófono. Bueno, pues muy bien, usted como senadora, como integrante del partido Morena, conocedora de lo que sucede en Baja California, pues ¿qué opina de estos señalamientos contra la gobernadora, contra el exesposo? ¿Ella lo podría haber ignorado o no? ¿Qué saben los políticos de Baja California sobre esto?
1: Sí, pues bueno, yo creo que es inminente. En el periodo en que se le hacen en todo este tipo de investigaciones y el involucramiento, pues era a un esposo de Marina El Pilar, de la gobernadora, y pues bueno, cabe aclarar que pues sería imposible no darse cuenta que pues están utilizando, pues digamos, las esferas de alto poder en el estado de Baja California para poder tener este tipo de involucramiento. Sin embargo, pues es algo que a nosotros no nos consta, pero pues están las investigaciones y las indagatorias por parte de las autoridades de Estados Unidos. Sin embargo, pues el decir me estoy divorciando no es un deslindarse pues con estas acciones que se le involucran, y sobre todo porque pues ha formado parte en la integración de las empresas precisamente que se les están involucrando por parte de las autoridades de Estados Unidos con pues con lavado de dinero, con todo ese tipo de actividades que las mismas autoridades han estado señalando, y en eso pues básicamente pues nos basamos también en poder dar alguna opinión al respecto, y pues bueno, eso simplemente pudiéramos nosotros tener visto al momento.
0: ¿Usted mencionó esto en la entrevista allá en Estados Unidos?
1: De hecho, pues sí, o sea, yo les comenté que pues ellos son los que llevan las investigaciones pertinentes, y son ellos los que han estado relacionando ese tipo de actividades con las altas esferas del círculo de poder de la gobernadora Marina del Pilar, y que pues ellos precisamente son los que deben de contar con toda la información debidamente integrada para poder hacer esta serie de acusaciones. Sin embargo, pues yo en lo personal, en lo particular, pues a mí no me consta absolutamente nada. Yo no soy ninguna autoridad para poder emitir alguna investigación, ni siquiera ningún criterio al respecto. Simplemente lo que las autoridades en Estados Unidos están ellos constatando, y son ellos los que están investigando al respecto.
0: Pero esto que me comenta ahora, ¿lo comentó con ellos?
1: Sí, sí, sí. Conversación. De hecho, o sea, tal y cual, o sea, ellos, y sí les comentaba, o sea, ustedes son los que llevan las investigaciones correspondientes. En lo personal y en lo particular, yo no tengo conocimiento de algo implícito con este tipo de actividades o acciones, porque quiero ser muy enfática al respecto, yo no formo parte de su grupo y ni de su círculo político, de la gobernadora, ni de su ex esposo. Entonces, pues en ese sentido, pues no tengo, o sea, ni siquiera información.
0: Lo que se dice, ¿verdad?
1: Así es, solo lo que precisamente es las autoridades, ellas mismas son las que están diciendo, y así tal cual se los he comentado a ellos.
0: Muy bien, pues gracias, Alejandra. Alejandra León, que ha aclarado el punto, muy amable por esta conversación.
1: Sí, sí, sí, pues simplemente agradecerte y pues comentarte que en los próximos días estaremos pues atendiendo la convocatoria de Morena para participar por la coordinación municipal de Mexicali, y en ese sentido pues estamos trabajando por nuestra gente, por nuestro municipio, el Mexicali, Baja California, y agradecerte pues que nos des estos espacios, Azucena. Muchísimas gracias.
0: No, al contrario, es la de, bueno, yo le voy a poner nombre, la de las diputaciones ya terminó, ¿verdad?
1: Así es, ayer terminó la de las diputaciones federales, que son los distritos federales, y en los próximos días se emite la convocatoria para las coordinaciones municipales, y en ese sentido pues estaremos atendiendo la convocatoria para participar por Mexicali.
0: Usted se va a anotar como aspirante a la coordinación
1: de la Cuarta Coordinación Municipal de Mexicali. Muy bien. Así es.
0: Bueno, pues ya hablaremos entonces. ¿No tienen fecha todavía específica?
1: No han emitido la fecha específica para la convocatoria, pero creo que será como en unas 2 semanas aproximadamente.
0: Perfecto. Pues muy bien, Alejandra, gracias, y estaremos al pendiente de los resultados. Muy amable por esta conversación. Gracias.
1: Gracias, igualmente.
0: Gracias, Alejandra León, aspirante a la coordinación de Morena por Mexicali. El corte, regresamos. Gracias a quienes nos acompañaron en televisión de 7 a 8 de la mañana. A partir de ahora y hasta las 10 seguimos juntos en todas las plataformas y en todas las estaciones de Grupo Fórmula en la República. Volvemos.
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3: Y la temperatura, 17 grados.
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7: Los políticos. La tensión política entre Morena y el PT en San Luis Potosí tiene un fuerte tufo a carbón coahuilense. El centro de la polémica es Gerardo Sánchez Sumaya. Él buscaba la candidatura a gobernador, pero abandonó la contienda tras denunciar el congelamiento de sus cuentas bancarias. ¿Qué hay detrás de esta presión? Contratos jugosos. En la región carbonífera de Coahuila, a Sánchez Sumaya se le ubica como operador de Adán Augusto López. A través de una empresa recién modificada, logró amarrar contratos con la CFE por casi 1.800 millones de pesos. Esta danza de millones desató pleitos internos y dejó fuera del negocio a otros perfiles de la Cuarta Transformación, como el grupo de Ricardo Mejía y la familia Flores. Se cumplen dos semanas de la captura en Ciudad de México del ciudadano colombiano implicado en los robos a residenciales exclusivos de Saltillo. El sujeto ingresaba clonando las tarjetas de acceso vehicular. Hasta hoy sigue en la capital del país, pero la Fiscalía de Coahuila trabaja a contrarreloj. Esta misma semana buscan realizar una audiencia virtual para vincularlo a proceso a distancia sin tener que trasladarlo.
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9: Y la temperatura, 17 grados.
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1: Al director, un profesor y a un alumno en la secundaria 13 de Torreón, Coahuila. La fiscalía busca la pena máxima de 60 años y será hasta abril del 2027 cuando concluya la investigación complementaria. Cámaras grabaron a los cuates a pocas calles de la secundaria el día de los hechos, cambiándose de ropa, vigilando un kinder, una primaria. Anoche, como parte de las diligencias, la fiscalía cateó su casa mientras su familia asegura que desconocía lo que planeaban.
2: Que estuvieran en mi lugar para que supieran lo que se siente, porque para nosotros fue una cosa sorprendente.
3: ¿Ni los explosivos?
2: No, nada de eso. Yo no les vi ni armas, ni nada. Ellos convivían ahí en sus cuartos con ese mentado, ese internet. Su prioridad era el celular.
3: Siempre.
4: Pues que lo internaba porque quiso matar. Y en el centro le dijeron que era homicidio. Pero donde ella, él, quién sé cómo le hace para que lo saque y lo saca. Hace como un año le dije a María, portales el internet. Dijo, es que les tengo miedo. Le dije, entonces pide ayuda.
1: Esta mañana el secretario de Seguridad, Omar García Harfuch, informó sobre un operativo en San Luis Potosí para combatir el robo al autotransporte, la carretera 57. Detalló que se ejecutó una orden de cateo en un inmueble donde se aseguraron 30 inhibidores de señal, antenas, armas largas, montacargas, vehículos y tarimas con mercancía presuntamente robada. El secretario señaló que estas acciones representan un avance en el combate al delito y para que dicha vialidad sea más segura. El fin de semana se reportaron en México 96 asesinatos. Los estados con más ejecuciones fueron Sinaloa, el Estado de México, Baja California, Guanajuato y Michoacán. Gracias a una grabación, el director operativo de la Policía de León, Guanajuato, Oscar Nava, fue suspendido y es investigado por golpear a una mujer durante una intervención policial al interior de una casa de seguridad en la colonia Cerrito Amarillo. La Fiscalía de Guanajuato dio a conocer que no hay denuncia presentada, pero que el Ministerio Público actuará por oficio. En Nuevo León, tras la designación de Clara Luz Flores Carrales como próxima candidata de Morena a la gubernatura, Tatiana Cloutier anunció la creación del movimiento Todos con Conciencia. La exsecretaria de Economía dice que Morena no estuvo a la altura.
5: Pues aquí la gente decidió, la de que somos 4T, somos 4TC, todos conscientes.
6: Creemos enormemente en este proceso de transformación que ha iniciado el país, que se inició en el 2018. Creemos enormemente, reconocemos los grandes avances y logros que se han dado. Reconocemos el liderazgo de nuestra presidenta, pero el partido no estuvo a la altura de las circunstancias, ni de nuestra presidenta, ni del movimiento, y el partido traiciona el principio fundamental de la honestidad, de la integridad de la persona que se ha puesto.
1: Bueno, sobre el tema de Tatiana Cloutier y de la designación de Morena, platiqué con Waldo Fernández, quien también fue aspirante a la candidatura al gobierno de Nuevo León.
7: Es importante que le escuche la dirigencia nacional. Yo creo que valdría la pena que le inviten, se sienten y platiquen con ella. Cuando Tatiana habla, hay que escucharla, atenderla, y debería hablar la dirigencia o los integrantes del partido a nivel nacional. Pero al final de cuentas, bueno, pues el resultado ya está dado de esta elección. Obviamente, para nosotros hay cierta parte del proceso que fue un poco sorpresivo, pero asumimos el compromiso de aceptar el resultado. Yo voy a regresar al Senado de la República a partir del 1 de noviembre. Me integraré al trabajo legislativo y dejaré de lado pues ya todo lo que es este proceso interno, que fue muy desgastante porque pensamos que iba a durar 30 días, fueron casi 4 meses de este proceso. Entonces creo que ya hay que cerrar el capítulo, la decisión está tomada, si la decisión es correcta o no, pues lo veremos en los resultados constitucionales.
1: Por su parte, el senador con licencia, Félix Salgado Macedonio, pidió a Moreno una encuesta espejo que lo mida frente a Beatriz Mujica, designada coordinadora en Guerrero. Dice que él tiene mayor respaldo y busca solamente que el partido lo reconozca.
8: Y yo, lo que acordé con mi presidenta nacional es que debe haber una encuesta espejo y que se dé a conocer quién gana la encuesta en Guerrero. Y que se dé a conocer. Y no voy. Pero si se tiene que hacer eso, es encuesta espejo, sin validez oficial, sin ninguna validez, pero sí nuestro movimiento tiene que ser reconocido.
1: Médicos, enfermeros, trabajadores, pacientes y familiares marcharon de las instalaciones del Centro de Alta Especialidad Dr. Rafael Lucio hacia el centro de Jalapa para exigir el abasto urgente de medicamentos. Uno de los médicos de la Torre Pediátrica de Veracruz dijo que sin los insumos básicos para atender a los pacientes es ilógico resolver los problemas.
9: Los hospitales no hay suturas, no hay guantes, entonces ¿cómo se van a resolver los problemas de salud? Es ilógico, realmente es ilógico. Algo que es interesante es que no somos enemigos, no somos enemigos de la nación. Me declaro aspiracionista, aspiracionista. Aspiro a tener un buen sistema de salud, aspiro a poder hacer mi trabajo bien, aspiro a que mis pacientes se curen, aspiro a hacer diagnósticos bien, con recursos suficientes para trabajar.
10: La gobernadora ha señalado que ya se ha dado medicamento, que ya se ha dado atención a estas peticiones, ¿es cierto?
11: No, no ha habido mejoría.
10: ¿No les han llevado ningún medicamento ni insumo al manchón?
11: No, se ha exigido, pero ya están enterados de los insumos que faltan, pero no hemos visto nada.
1: Brasil definirá su presidencia en una segunda vuelta entre el actual mandatario Luis Inácio Lula da Silva y el senador Flavio Bolsonaro, hijo del expresidente Jair Bolsonaro. Con el 100% del escrutinio, Bolsonaro obtuvo el 47.21% y Lula el 45.16% de los votos. Ninguno superó el 50% necesario para ganar en la primera vuelta, por lo que volverán a competir el domingo 25 de octubre. En España, esta mañana el presidente Pedro Sánchez anunció la disolución del Parlamento y adelantó las elecciones generales al domingo 29 de noviembre. Esto después de que el Congreso rechazó dos decretos para combatir los precios elevados de la vivienda.
12: He decidido convocar un Consejo de Ministros y Ministras extraordinario esta misma mañana para disolver las Cortes Generales y convocar unas elecciones generales que se celebrarán el domingo 29 de noviembre de acuerdo a los plazos que establece la ley. Ha llegado, por tanto, el momento de que los españoles y españolas decidáis qué futuro queréis para vosotros mismos y para vuestro país.
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1: Hola, Pepe, ¿cómo estás? Buenos días.
14: Sí, hola, Jacena, ¿cómo estás? Buenos días.
1: ¿Qué pasó? ¿Todo bien? Siento que no, lo sentí desde el inicio. Pepe, ¿estás ahí? Hola, Pepe. Te escuché, te dejé de escuchar, pero a ver, vamos a ver.
14: ¿O no escucho a Susana?
1: Ya te escucho yo, Pepe, ¿me escuchas?
14: Ya te escucho, Susana.
1: Adelante, muy lejos, perdóname.
14: Pero sí, ya te escucho.
1: Adelante.
14: Ya, muchas gracias, Susana. Fíjate que
1: Pepe, ¿me escuchas a mí? No, ¿verdad? ¿Qué hicimos? ¿Qué pasó? Bueno, pues qué pena, vamos a ver si recuperamos a Pepe. Pepe, perdóname, adelante. Todo iba tan bien. Bueno, cerramos pues el resumen y ahorita vemos qué hacemos con Pepe y usted, porque sí, yo también escucho acá en mi retorno algo mal, ahí en la consola, o algo pasó, porque también escucho acá en mi retorno extraños sonidos de lunes 5 de octubre. Cerramos, por favor, Ricardo, gracias.
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1: Bueno, vamos al corte, también vamos a platicar al ratito respecto a lo que sucedió pues con los médicos allá en Jalapa, que siguen solicitando insumos, desde luego, y también pues esta nueva oferta que hace el presidente Donald Trump. Dice que si gana su partido va a entregar $5,000 a cada ciudadano estadounidense adulto y además $100 más a cada adulto mayor. Así se las está gastando Trump frente a las elecciones. Regresamos.
13: No tardamos. 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
15: 8:13.
16: Y la temperatura, 17 grados.
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17: Buen día, hoy es 5 de octubre. Quedan vinculados a proceso los cuates. Va Fiscalía General del Estado por 60 años. Sube salario, baja volumen de trabajo de acuerdo a las cifras del INEGI. Es la nueva escuela mexicana lo peor para México. Habla presidente de la Asociación Nacional de Instituciones de Educación Privada. Urge establecer normas legales sobre la inteligencia artificial. Sin duplicidad entre el INE y el IEC, en organización de elecciones, trabajan en él desde septiembre. Yo soy Samantha Escobedo, que tenga usted un excelente día.
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2: Y la temperatura, 17 grados.
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5: Ya regresó, bendito sea Dios. Pero pues nosotros seguimos en espera de que las autoridades nos den resultados, y hasta el momento pues ahora sí que no hemos tenido nada de avances ni de información.
6: Están ellos secuestrados desde el 24 de septiembre. ¿Cómo se dio este secuestro masivo y por qué pues no hemos tenido información específica por parte de las autoridades?
5: Sí. Sí, desde el 24 de septiembre fueron los hechos, aproximadamente entre 10 y 11 de la mañana. No se había hecho como tal una denuncia, porque el secretario Cisneros pues nos pidió un tiempo para regresarnos los supuestamente sanos y sin más contratiempos. Uh-huh. Pero pues desafortunadamente no hemos tenido hasta la fecha respuestas ni comunicación, ni sabemos nada de nuestros familiares.
6: ¿Quién les pidió que esperaran?
5: El gobernador Francisco, el subsecretario Francisco Cisneros.
6: ¿El subsecretario de gobierno de Guerrero?
5: Exactamente, sí, él, correcto.
6: ¿Qué les dijo? Pues espérenme tantito, ya los tenemos ubicados y los vamos a regresar.
5: No con esas palabras, pero ver, fue lo que nos dio a entender. Ajá. Sí, él dijo que él se hacía cargo de liberarlos, que confiáramos en el gobierno, que él nos iba a echar la mano para rescatarlos. Uh-huh. de los raptores.
6: Los desaparecieron el 24 de septiembre, se los llevaron. ¿Cuándo les dijo esto el subsecretario?
5: 2 días después. Uh-huh. Porque en ese instante que supimos de que los habían detenido, pues nosotros hablamos al ejército, al gobierno, para pedir la ayuda, el apoyo, la intervención del ejército, para ver si los rescataban en la zona que todavía sabíamos se encontraban por ahí.
6: Y han pasado, bueno, pues ya muchos días. Ustedes salieron el fin de semana otra vez a marchar, a pedir que sean encontrados con vida. ¿Qué saben de ellos? ¿Qué información, si han tenido alguna? Entiendo que con el niño de 12 años les enviaron un mensaje, los secuestradores.
5: Pues hasta donde yo tengo entendido, eso no está confirmado. El niño todavía tiene pues sus traumas, viene espantado, viene mal. Uh-huh. Así es que no hemos podido hablar bien con él. Estamos dándole su tiempo.
6: Ajá. Al niño lo dejaron ir, y que llegó caminando.
5: Llegó caminando, lo dejaron más o menos cerca de la zona donde los levantaron, donde los capturaron. Uh-huh. Cerca de ahí los dejaron las mismas personas. Y ya él se fue caminando dos, tres horas hasta que llegó a un punto donde había militares. Ellos lo asistieron, lo atendieron y ya lo entregaron a sus familiares más tarde.
6: Ahora, ustedes, o hay quienes en la comunidad, señalan a un grupo delictivo en particular. ¿Qué los hace suponer que así es?
5: Bueno, como tal, yo no puedo asegurar o afirmar que son tal o cual organización. Uh-huh. Eso pues no lo tenemos 100% seguro, ¿verdad? Sabemos que hay organizaciones para el lado de Tierra Caliente, que es a donde pudieron, o sabemos que por allá los bajaron. Porque para nuestro lado de la costa, pues como usted sabe, hay organizaciones de paz y de todo eso, y aquí esas cosas no se dan por este lado. Uh-huh.
6: ¿No han logrado restablecer el orden, la paz en esta zona? Porque, bueno, pues esta situación no es nueva, no es un caso extraordinario. Han pasado, pues, un montón de cosas en esta zona de Guerrero desde hace mucho tiempo.
5: Sí, así es. Pues desafortunadamente nos tocó a nosotros, pues sí, sabíamos que en lo que es la zona de Tierra Caliente y todo eso, las cosas están complicadas. Precisamente por eso nosotros, aunque pertenecemos a ese municipio, no bajamos para allá para evitar, para para tratar de evitar este tipo de situaciones.
6: Ahora, ¿qué dice el gobierno? Pues que lo siguen buscando, que hay una búsqueda activa, pues ya pasó mucho tiempo, y que además podrían poner un cuartel cerca.
5: Pues es lo que se está pidiendo, más ayuda, más intervención del gobierno para, pues, para protegernos. Lo que en sí pedimos es, pues, el rescate y que nos ayuden al gobierno federal, que nos eche la mano para buscarlos, que intervengan.
6: ¿No está interviniendo el gobierno federal?
5: Pues, nomás están dando vueltas ahí en donde, pues, a donde los levantaron, donde los recogieron, pero más para allá de esas, pues, no se ha visto avances, no nos han dado.
6: No han encontrado a ninguno.
5: A nada, no.
6: Ahora, ustedes llamaban, sí, dígame.
5: De hecho, digo, el niño que llegó es prácticamente lo soltaron.
6: Pues sí.
5: Los mismos captores, no es que el gobierno haya como intervenido y rescatado.
6: Así
5: el
6: es.
5: El niño llegó caminando por su propio pie.
6: Lo liberaron, no fue resultado de ningún tipo de operativo. Ahora, escuchábamos a alguno de los pobladores decir que si no veían respuesta concreta del gobierno, pues iban a levantarse en armas.
5: Pues de eso no nosotros no somos de ese tipo de personas. Nosotros queremos todo por la paz, por la vía legal, confiamos en nuestro gobierno y esperamos que pues nos dé resultados. Pedimos por eso la intervención de los diferentes niveles de gobierno que puedan echarnos la mano, que puedan ayudarnos en este caso.
6: Bueno, y mandaban también un mensaje a la presidenta para que se haga una búsqueda pues activa y eficiente, sobre todo para encontrar a estas 7 personas que continúan secuestradas. La persona de mayor edad, según lo que nos han comunicado, usted me confirma, Nicolás Atanasio, de 74 años, y los más pequeños, Everardo León, de 17.
5: Correcto, sí, ese es un menor todavía y un adulto mayor que pues sufre diabetes, tiene problemas de salud.
6: Nicolás nosotros, Atanasio, 74, pues, Fidel Quirino, de 54, Domingo Atanasio, de 50, Isidro Brito, de 32, Ulises Medrano, de 26, José Leodanis, de 24, Everardo, de 17, y Jordi, que es el niño de 13 años que lo liberaron.
5: Correcto.
6: Bueno, pues, ¿qué más quisiera poner sobre la mesa en esta conversación?
5: Pues ahora sí que pedirle a usted, pedir por su medio, por medios de comunicación, que pues nos ayude el gobierno, que intervenga, que haga su trabajo, y queremos pues la liberación de nuestros familiares, que regresen sanos, vivos a nuestros hogares, a su familia los espera. Necesitamos que nos ayuden, de verdad, es una situación que pues es difícil, y pues no sé, el gobierno como que se ha hecho omiso a nuestras peticiones, ha ido pues a sacarse fotos, a aparentemente hacer su trabajo, pero no nos han dado nada, ni una explicación.
6: Si no responde el gobierno, pues ¿qué van a hacer para intentar localizarlos e encontrarlos?
5: Pues está viéndose la posibilidad de poner demandas ya internacionales con otras organizaciones. No sé, pues estamos todavía en la espera. Nosotros tenemos fe en nuestro gobierno y creemos que él puede hacer las cosas, solo es cuestión de que quiera.
6: Bueno, ¿sospechan de alguien en particular o de algún grupo?
5: No tenemos exactamente como tal un señalamiento específico, pero pues es un grupo que trabaja o está activo en la zona de la Tierra Caliente.
6: De la familia michoacana.
5: Pues ahora sí que yo no le puedo afirmar, ¿verdad? Sí, posiblemente sea ahí. Pero pues como tal yo no puedo afirmar si fue fulano, sutano, claro. No lo sé.
6: ¿Habían recibido alguna amenaza? O sea, que les habían extorsionado, si no cumplen esto, los vamos a secuestrar, tal. ¿Habían recibido algún aviso, alguna amenaza?
5: Como tal, no. Nosotros habíamos visto que esas personas pasaban por las carreteras, siempre habíamos trabajado, siempre habíamos estado, pues nosotros los veíamos, pero como nosotros somos personas de trabajo.
6: Bien.
5: Pues bueno. Ahora sí que ellos tenían su libre tránsito y nosotros en paz hasta ahora que sucedió este mal hecho.
6: Bueno, pues seguimos en contacto con ustedes. Muchas gracias por hablar con nosotros, conmigo. Gracias y cuídense y atentos. Regresamos.
5: Gracias, muchas gracias.
1: 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Las 8:28.
2: Y la temperatura, 17 grados.
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2: Y la temperatura, 17 grados.
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1: Me les voy a dar un caso que me llama la atención y es importante que se conozca. Día de ayer o antier, no recuerdo, en el estado de Querétaro el gobernador invitó al embajador de Estados Unidos a poner la primera piedra de una academia internacional de capacitación de policía. No invitaron a la defensa, no invitaron al Gabinete de Seguridad Federal, no invitaron a la Secretaría de Relaciones Exteriores. Se invitó al embajador de Estados Unidos. Habla del embajador de Estados Unidos y del gobernador de Querétaro. Es algún caso, uno de los casos. Entonces, hasta ahora nosotros hemos tenido buena relación con el embajador y ha ayudado a resolver temas diversos que tenemos con el gobierno de los Estados Unidos. Pero sí hay temas en donde nos preguntamos por qué no es a través de la Secretaría de Relaciones Exteriores, como debe ser, como está la ley planteada. Y del gobernador también, es como al embajador y no al Gabinete de Seguridad. ¿Por qué una academia internacional para delincuencia organizada en Querétaro, que son delitos federales? Entonces son ejemplos en donde creo que se llega al límite de lo que debe ser y lo que no debe ser.
2: Bueno, es lo que dijo la presidenta, sí, sí somos. Sí. Las 8:33, no que sí somos de la presidenta, es que estábamos platicando aquí y no le respondí a Rubén Moreira. ¿Cómo estás, Rubén?
3: Muy buenos días a todas, a todos.
2: Gracias. ¿Cómo estás, Emilio Álvarez y Casa?
4: Buenos días, buen lunes, buena semana, con gusto de saludarles.
2: Gracias, Israel Zamora, ¿cómo estás?
5: Muy bien, gracias, igualmente bonita semana a todas, a todos.
2: Oye, ¿por qué no fueron a visitar a Rufo? Ni un panista de la dirigencia.
4: Nosotros tenemos programado esta semana a visitarlo. ¿Sí? Sí, ya platicamos, hemos hablado con él por teléfono varias veces.
3: Pero tú eres de Somos.
4: Yo soy de Somos, y en efecto, fueron...
2: Pero es consejero de Somos, ¿no? ¿O no?
4: Es integrante del Consejo Ciudadano, que no tiene que ser militante, la mayoría no son militantes.
2: Pero el hispanista.
4: El hispanista.
2: Qué raro que no fue nadie de la dirigencia.
4: Sí,
2: ¿no?
4: Fueron exgobernadores, entiendo, sí. Y nosotros lo veremos esta semana. Convenimos con su hija que tuviera unos días de más bien descanso, y lo veremos esta semana.
2: ¿Y ustedes van a candidatear a su hija o el PAN?
4: Mira, no lo hemos platicado, no lo hemos definido, y probablemente en esta visita salga esa conversación.
2: Bueno, pues muy bien. A ver, pues esta semana en la Cámara de Diputados tienen pues mucho trabajo, según dice Ricardo Monreal, en el Congreso tienen mucho trabajo, y entre ellos está la ley antimemes, que son, ya sabemos, dos leyes, una de derechos de autor y otra de propiedad industrial, que sigue generando preocupación entre periodistas, creadores de contenido, ciudadanos, que se atreven a hacer caricaturas o sátira política o crítica en redes sociales, Rubén.
3: Sí, efectivamente, en teoría hay muchas cosas que discutir esta semana, no solamente eso, también están esta ley de economía digital, que también está ocasionando ciertos comentarios, están asuntos de aduanas, hay una legislación ahí que se está presentando en temas medioambientales, pero esta es la que, digamos, ha concitado más opiniones. Voy a mostrarte una caricatura que hice yo, que fue criticada, por cierto, pero no importa.
2: ¿Por
3: no
2: quién?
3: Importa, no, no digo.
2: Dijeron?
3: No digo.
2: ¿La hiciste tú?
3: Pues sí, la hice yo, pues ¿quién más? Yo con mis deditos. Me dijeron que estaba muy sweet por ahí.
2: A ver,
3: esta caricatura.
2: Ay, sí.
3: Está simpática. No te rías, no te enojes.
2: O sea,
3: este diablillo, okay. ¿Por qué? Porque le van los Diablos Rojos del México. O sea, no te enojes tú.
2: Dice, no está este enojado, ¿verdad?
3: Sí, este diablillo quebró Pemex, esa es mi opinión. Nada más que estoy aquí utilizando el logo de Pemex.
2: Ok.
3: Este uso del logo de Pemex es lo que en teoría me generaría a mí un problema. Y bueno, yo no me dedico a esto, pero se lo va a generar, pues, a los moneros. Y se lo va a dedicar a los influencers.
2: Mira, aquí vemos al diablillo.
3: Porque le va a los diablos rojos de México.
2: No, no, no, bueno, no, no lo dices por eso.
4: No, no, yo no, no lo digo por eso.
2: El diablillo, este diablillo quebró a Pemex. Es López Obrador, para quienes nos siguen en radio.
3: Se nos parece, ¿verdad?
2: Con unos cuernitos, una colita de diablo y la lengüita así como de niño malo, sacando la lengua. ¿Qué opinas de esto?
3: No, pero a ver, antes de terminar.
2: Ah, sí, sí, claro que
3: por
2: sí.
3: Por eso, antes de que. No te calientes plancha. Bueno, antes de eso, yo este fin de semana, después de haberte escuchado a ti hablar con algunos moneros que estuvieron aquí el viernes, presenté la solicitud de que tuviéramos un parlamento abierto, tal y como aquí se sentó.
2: Ah, claro, se quedó por con Gabriel. Ese compromiso, Gabriel, diputado.
3: Y que podamos discutir eso, porque creo que hay un punto de encuentro donde se aclare bien el texto, pareciera que los moneros y los influencers quedarían tranquilos. Y la aclaración es muy propia del derecho punitivo, es decir, esto queda excluido.
4: Claro.
3: Porque si no, pues ya sabemos lo que luego sucede, ¿no?
2: Claro, pero
3: se los llevan en el carro hasta Tijuana, no está medio estacionada. No,
2: yo sigo pensando que pues que son dos líneas. Sí, claro. Dos líneas y se acaba el debate. Pero es como que ganas de jugar las vencidas innecesariamente.
5: Recordemos que en materia penal, el tipo penal debe de estar muy específico. Si tu conducta no se encuadra exactamente en el tipo penal, no hay delito, ¿no? Es un principio del derecho penal. Qué bueno que utilizamos este a como ver. Ejemplo. Solo habría delito, según la reforma que se está haciendo, que se está adicionando un artículo que es el 403 bis, porque dice a quien utilice, imite o incorpore a escala comercial. O sea, no sé si esto lo hagas a escala comercial.
3: Por ejemplo,
5: supongamos que sí lo hace a una escala comercial.
2: Supongamos que monetiza en Instagram.
3: ¿Qué? Por eso
5: okay. Perteneciente a instituciones, pero hay una cuestión. Para inducir al error o al engaño, no sé si tú quieras inducir al error o al engaño, y luego viene con intención de cometer un delito.
2: A ver.
5: O sea, que si tú tienes la intención de cometer un delito y estás utilizando la imagen de Pemex para inducir al error o al engaño.
2: Está bien tenebroso. Dice,
5: no, sobre el origen oficial. ¿A qué se refiere en realidad la reforma? Y repito, la oposición la ha utilizado Azucena como se han convertido en mercaderes del terror y de la mentira, ya lo he dicho yo. Entonces.
3: Es que algunos, no todos.
5: Se refiere al phishing. O sea, el supuesto contemplado en este artículo es cuando se simula, así se le llama técnicamente phishing a ese delito.
2: Sí, lo conocemos.
5: Entonces, cuando simulan que hay una página de internet, que es, por ejemplo, de Pemex, de la Secretaría de Bienestar,
2: bueno,
5: o del Servicio de Administración Tributaria,
2: ¿a ti no
5: o de
2: te
5: la
2: parece
5: UIF,
2: que este es un engaño?
5: Pues no, ese simplemente es un meme. Y ese supuesto de crear eso.
2: ¿Pero no te parece un
5: no
2: engaño que Andrés Manuel quebró Pemex? Es verdad.
5: No, es por supuesto que les molestó mucho a la oposición que el presidente saliera en un video la semana pasada.
2: Pásale.
5: Y eso no lo han sobrellevado, ¿no? Ajá. No lo han podido sobrellevar. Imagínense si hiciera un podcast el presidente Andrés Manuel. No, bueno, generaría todo un caos. Esa es la situación, Azucena.
2: Oye,
5: no han podido sobrellevar el tema de que apareció el presidente en un video la semana pasada.
2: Vamos a saludar a Alejandro Moreno porque pasó por aquí. Y ya ves que, ¿verdad? Para dar de qué hablar. Oye, mucho gusto. Mucho gusto. ¿Cómo estás, Alejandro? ¿Todo bien?
6: Muy bien, ¿sí? Yo pasando por acá y escuchando.
2: Me da mucho gusto saludarte.
6: Échale con todo y muy bien. Buena la caricatura.
2: Para no perder la costumbre.
6: Gracias.
2: Oye, entonces, ¿esto te parece que es un engaño? Me
5: no,
2: parece.
5: No, eso es un meme. Y o sea, eso es.
2: Utilizas
5: libertad de
2: el logo, utilizas la cara del señor que pues puede registrar y entonces denunciarte tipo Gloria Trevi. Y luego, pues es un engaño porque, pues seguro que no se robó Pemex. Y entonces, esos son los argumentos que yo pondría sobre la mesa si fuera de Morena.
5: No se cumple el tipo penal, Azucena.
2: ¿Qué es?
5: No hay delito. Pues que haya una intención de engañar con la finalidad.
2: ¿No tiene intención de
5: cometer. ¿Tiene la intención entonces, de cometer un delito? Si pero tiene ver, la intención de cometer un delito, entonces
3: monetizo,
5: sí.
3: Yo monetizo.
5: ¿Qué es delito?
3: Más,
5: mira, bien sencillo. Sosténme qué delito se comete.
3: No lo agarres.
5: ¿Qué intención tienes? ¿Qué intención tienes con este? O sea, ¿qué delito pretendes cometer con este meme?
4: Ese es el punto.
5: ¿Cuál
2: a
5: es?
2: Ver, Emilio,
5: a ver, dime
2: la
5: un delito que se
4: el
5: cometa.
4: El Ministerio Público califique la intención.
2: No.
4: Ese ver, es justo el
5: ¿y qué delito? Supongamos que hay un Ministerio Público.
4: El problema.
5: Que es
2: delito,
5: muy.
2: ¿Qué delito se podría
5: contra? Dime uno.
4: Mira, por supuesto.
5: A ver. ver, dime uno.
4: Que no hay delito.
2: El ¿pero problema, qué delito se podría configurar entonces, si tú
4: no,
2: fueras?
4: No se cumple el tipo penal. Estas leyes que están queriendo legislar, porque no tiene otro nombre, es parte de un modelo ves, de
5: cuando les hacen la pregunta concreta, no la pueden responder porque no hay.
2: Tú ponte en los zapatos de un
5: ministerio público
2: radical.
5: Que quiere perjudicar a la oposición. Público, a ver.
4: Lo que va a decir es que estos están utilizando el logo con fines comerciales, porque se monetizó.
2: ¿Con el delito de? ¿Con intención de cometer qué delito?
5: ¿Qué delito? Porque eso es una condición
4: que tipificando, es un penal. Llamar a un engaño
5: es un elemento
4: en uso comercial penal. Y por supuesto Israel, que ustedes no van a estar con el Ministerio Público, es más, les dan instrucciones, como si la Fiscalía fuera un ejemplo, como si el Poder Judicial fuera un ejemplo. En realidad es muy fácil, si no quieren mal usarlo, pónganlo en la ley. Entonces, póngalo en la ley y ya se evita ese problema. Pero ustedes están haciendo, si juntan las piezas, que ahorita las vamos a juntar para que se vea cómo en general están limitando libertades. Por ahorita lo platicamos.
2: Bueno, muy bien. Muy buen manejo de tiempos. Vamos al corte y volvemos.
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13: La importancia del saber.
14: Los caracoles pueden dormir hasta 3 años seguidos si las condiciones climáticas externas no son favorables para su supervivencia.
13: Lo que no sabías.
15: Las orcas no son ballenas reales. Pertenecen zoológicamente a la familia de los delfines.

0: De un cateo en San Luis Potosí, el secretario de Seguridad Omar García Harfuch informó que esta acción forma parte del combate al robo a transportistas y contribuye a la seguridad de la carretera 57 para quienes trabajan y transitan por ella. La gobernadora de Aguascalientes, Tere Jiménez, presentó su cuarto informe de gobierno, donde resaltó que gracias a Blindaje Aguascalientes, el estado se mantiene entre las tres entidades más seguras del país. Aseguró a los ciudadanos que su responsabilidad es corresponder con trabajo, cuidar lo que se ha construido y abrir camino a lo que sigue. Integrantes del Cabildo de Suchiapa, Chiapas, acordaron por unanimidad perfilar a Daniela Guadalupe Flores para asumir las funciones de alcaldesa luego de que fuera detenido el presidente municipal Jorge Lara durante la operación Enjambre.
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0: 8:45, le pregunto a Chavo del Toro, que estuvieron aquí el viernes con el diputado Gabriel
1: García
0: de Morena, pues debatiendo justamente esta ley anti-memes, de la que platicamos en la mesa, estuvimos aquí el viernes todos, y el diputado Gabriel se comprometió con ellos a hacer un parlamento abierto, pues por lo menos para que se les escuche. O sea, ¿qué es lo que tienes dudas? ¿Cuáles son los temores o los miedos o los cuestionamientos? Y el diputado pues se comprometió a estar en contacto con ellos, pero que ya no les contesta.
2: Pues sí,
3: a ver, déjame te digo.
4: Termino la idea, papá.
5: Y hoy no trajo tortillas.
4: 25 minutos.
5: No puedes hablar 20 minutos.
4: Mira, yo sí creo, Israel, que lo que están haciendo ustedes es un modelo autoritario. Y cuando se denuncia, ustedes le llaman denuncia del terror, pero el terror es el que están instalando como régimen. La ley antimames, con el pretexto de derechos de la ley antimames.
3: Eso
4: puede ser más peligroso. Eso sí tendría un enorme rechazo. La supuesta cosa de defensa de derecho de audiencias, que en realidad era una amenaza a la televisión y al radio, y ahora se van contra las plataformas digitales, pero además los teléfonos celulares, la gente no quiso registrarlos, bueno, entonces obligaron a las compañías a registrarlos si tienes el sistema de pago previo. En realidad también ahora incluso agrégale que no se necesita autorización de un juez para congelar cuentas. Si juntas todas las medidas que están tomando, ustedes construyen un régimen, me refiero a Morena, que amenaza libertades y derechos. Poco a poco están apretando libertades y derechos, y esto es otro ejemplo. No quieren que se preste a malinterpretaciones, pónganlo en la ley.
0: A ver, Rubén, sobre el Chavo del Toro, que ya no le contesta, ¿qué me ibas a decir? Que ya no le contesta Gabriel. A ver, diputado de Morena.
3: Yo te escuché el pasado viernes, los escuché, gracias, ¿no? Y vi una oferta parlamentaria que se hizo de un espacio para que esto se discuta con quienes pueden ser afectados, sí, claro, que además son parte de la sociedad, o sea, es decir, no estamos, sí, claro, haciendo una ley para gente de otro mundo, sino para parte de la sociedad, que además trabajan en eso, se dedican a eso, y que tienen la habilidad, porque una caricatura, un meme, tiene la habilidad de sintetizar en una imagen, pues,
0: todo
3: muchas
0: editorial,
3: cosas. No sé si viste ayer a Calderón, por ejemplo. O sea, es una editorial. Una editorial ahorita te piden 750 palabras. Ellos lo hacen en una imagen.
4: Una caricatura.
3: Una caricatura. Sí. Entonces se sienten afectados. Y escuché yo que Gabriel, el diputado que estuvo acá de Morena, de los de la burbuja de Morena, aceptó que hubiera este parlamento abierto. Yo, de todos modos, ya había presentado una solicitud y presenté una segunda, porque es un bloque de leyes que va avanzando por dos lados. Va avanzando por el Senado, ya salió el dictamen, y va avanzando por diputados, con otra legislación. Entonces yo espero que hagamos ese debate ahí, pues que sí, se
4: sería lo más sensato, sería lo más sensato.
3: Pero ¿por qué negar que no se haga ese debate?
5: No me quiero ver muy técnico, yo soy abogado. Y hay un principio, que se llama de taxatividad, que es al que yo me refería hace un momento, en donde los tipos penales, este es un tipo penal, si no se configura la conducta exactamente, hay un principio en latín que dice nulla pena sine lege, ¿no? O sea, si no hay la conducta se encuadra específicamente en ese supuesto, no existe el delito, porque si no obligarías al legislador a poner todos los supuestos

0: posibles en donde no sería el delito. Imagínate cuántos supuestos dicen, oye, pongan que no es el meme. Ok, el legislador pone, excepto el meme. Pero también tendría que poner todas las excepciones. Sería absurdo. Por eso el derecho penal dice, no, a ver, hay un principio, que es el principio de taxatividad, en donde si la conducta no es idéntica al tipo penal, no hay delito.
1: Híjole, punto. Como si aquí actuara la fiscalía.
0: El punto muy importante,
1: público,
0: yo les decía, y no me lo han podido decir, ¿qué delito cometerían utilizando este meme?
2: A ver, Rubén. A ver.
0: Tendrías que tener la intención de cometer un delito, dime qué delito.
2: ¿Cómo configuras un delito con eso?
3: ¿Un Ministerio Público?
2: Sí, tú.
3: Hombre.
2: Tú ponte así,
3: dime. Un Ministerio Público, lo primero que haría es, ¿usted monetiza? Sí. Pásele para adentro y que el juez diga si queda vinculado a proceso o no.
0: Entonces, así va, ilegal.
3: Así va a ser, sí, pero la persona, el problema es que al Chavo del Toro le das una paseadita por todos los penales de este país mientras explica por qué hizo la caricatura.
2: Y mientras los demás vemos con temor. A ver, lo que está pasando.
0: Mercaderes del temor.
2: Aguántame. Rubén.
3: Hay un efecto inhibidor o intimidatorio cuando salen leyes de este tipo, porque abren la posibilidad de que alguien sea llevado al tipo penal y a la probable responsabilidad y que tenga que defenderse. Entonces, la libertad de expresión, la libertad de prensa y el derecho a la información son base de un sistema democrático. No puede haber una democracia si no hay libertad de expresión, si no hay Estado laico, si no hay educación pública.
2: Y al revés.
3: Y si no hay otras cosas de ese estilo. Entonces, ¿qué me preocupa de Morena? Si tú ves su conducta total, pues es, como decía Emilio, es muy preocupante. Aquel hombre que decía prohibido prohibir, que nunca supo por qué lo decía, pero prohibido prohibir, pues parece que heredó un régimen donde se tratan de conculcar derechos. Soy rápido. ¿Cuántos periodistas han sido despedidos de los medios? ¿Cuántos medios han desaparecido? La revista Este País desapareció esta semana pasada. ¿Cuántos gobernadores sacan legislaciones así, abiertas, como este tipo? ¿Cuántos amenazan a periodistas? O sea, ¿para qué saco la lista? Y luego, este tipo de disposiciones. Hombre, necesitamos no ser muy cándido para no ver que estamos construyendo
4: algo malo, ¿no? Si Rubén quiere cometer un delito o no. Si yo pienso que esto es un delito, no, perdón, eso es irrelevante. Lo que corresponde es que piense el Ministerio Público cuando recibe instrucciones políticas. Y el problema es que ustedes han tomado el aparato de justicia como el brazo político de Morena. Ernestina Godoy se dedicaba a espiar a la oposición y a los rivales de Claudia en la Ciudad de México, ilegalmente, por cierto. Este gobierno que decía que no espiaba ha sido denunciado por la compra de Pegasus, peor que en las épocas más autoritarias de México. Pero por supuesto que si tú juntas todas las piezas, lo que están haciendo es amenazando a libertades y derechos. Ahí está lo que pasó en Campeche, lo que pasó en Puebla, lo que pasó en Tamaulipas, lo que ha pasado en Sonora, donde Morena gobierna, estrangula libertades. Y ustedes platican como si la fiscalía fuera Scotland Yard. No, hombre, pues técnicamente, jurídicamente, no, carnalito. El aparato judicial es un aparato político. Y ustedes por eso cooptaron el Poder Judicial.
0: Mira.
4: Eso en realidad, si tú lo ves en su conjunto, lo que están haciendo ustedes tragándose la historia de defensa de la democracia.
0: A ver, Azucena, el PRI habla de que Morena o el gobierno actual reprime la libertad de expresión, cuando acabamos de conmemorar 58 años que nos recuerdan qué es lo que hacía el PRI. El gobierno del PRI reprimía con muerte, con la muerte reprimía la libertad de expresión, la libertad de asociación, la libertad de reunión. ¿Sí? Eran intolerantes a la y a una expresión que no fuera acorde a lo que ellos querían. Ellos, eso sí era unos gobiernos autoritarios. Ahora, decir yo veo, ¿por qué tienen ese temor? Pues no hay fundamento, es simplemente la finalidad de engañar. Yo los invito a los que nos escuchan, lean el artículo 403 bis y díganme si entran estos supuestos de los memes. Si se va a dar, cualquiera que sepa leer, se va a dar cuenta que no es cierto lo que ha sostenido la oposición en una campaña mediática.
2: Pero no la oposición, también los caricaturistas, algunos ciudadanos.
0: Sí, pero sí, con, no corte de, con corte conservador, con corte.
1: No, no, güey. Sí, ese claro es el problema, sí. Cuando no, tú calificas no, el ejercicio de un derecho. Como autoridad, solo te corresponde que yo, se garantice el ejercicio.
0: Yo voy a explicar mi siguiente participación. ¿Por qué? Porque hay un motivo del por qué.
2: A ver.
0: Lo que estás... Bueno,
3: la siguiente,
2: en un minuto...
3: Dale,
2: no, mi siguiente, dale, dale, tú me van a poner respetuoso, minuto, dale.
0: Ok. No, pues dale, la voy a tratar en un minuto de explicarlo. Lo que sucedió en Brasil el día de ayer es señal de lo que está ocurriendo en toda América Latina. Y está vinculado. Hace año y medio, antes de que llegara Donald Trump al poder, las seis economías más grandes de América Latina, Brasil, primer lugar, México, Colombia, Chile, Argentina y, bueno, Perú, estaban gobernadas por la izquierda, Susana.
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7: 8:56.
8: Y la temperatura, 17 grados.
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23: Los políticos. La tensión política entre Morena y el PT en San Luis Potosí tiene un fuerte tufo a carbón coahuilense. El centro de la polémica es Gerardo Sánchez Sumaya. Él buscaba la candidatura a gobernador, pero abandonó la contienda tras denunciar el congelamiento de sus cuentas bancarias. ¿Qué hay detrás de esta presión? Contratos jugosos. En la región carbonífera de Coahuila, a Sánchez Sumaya se le ubica como operador de Adán Augusto López. A través de una empresa recién modificada, logró amarrar contratos con la CFE por casi 1.800 millones de pesos. Esta danza de millones desató pleitos internos y dejó fuera del negocio a otros perfiles de la Cuarta Transformación, como el grupo de Ricardo Mejía y la familia Flores. Se cumplen 2 semanas de la captura en Ciudad de México del ciudadano colombiano implicado en los robos a residenciales exclusivos de Saltillo. El sujeto ingresaba clonando las tarjetas de acceso vehicular. Hasta hoy sigue en la capital del país, pero la Fiscalía de Coahuila trabaja a contrarreloj. Esta misma semana buscan realizar una audiencia virtual para vincularlo a proceso a distancia sin tener que trasladarlo.
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8: Y la temperatura, 17 grados.
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1: Abierto, que estén los afectados, porque dicen, este es un discurso de la oposición, eso lo rechazo. Sí, la oposición sí, también está diciendo cosas, pero aquí vimos a personajes que esa es su vida y que tienen, pues, temor, porque además puedes caer en la falta por una mala voluntad de una autoridad o por un error. Entonces, ¿para qué cerrar la libertad de expresión? ¿Para qué sacar reglas tan generales? Además, que además nadie le está pidiendo. Pero además el país trae otras discusiones en este momento. El país trae otras discusiones en este momento. La seguridad, no hay crecimiento económico. El presupuesto está muy mal hecho. Ah, no, vamos a meter al bote al Chavo del Toro. Ajá.
2: Oye, padre. Y además después del 68 y del halconazo 71, pues
3: Aguas Blancas, más reciente.
2: A ese prince, sumó Andrés Manuel López Obrador.
4: Sí, sí. Es cuando Andrés se afilió.
1: A ver, mira,
2: sí, pero después de eso.
1: A ver, Andrés, calma, 88, calma, calma, calma, calma. Hasta el himno hizo Andrés, hombre.
4: Mira, sí es muy importante remarcar que esos gobiernos autoritarios y represivos hay que hacerlos a un lado.
2: Claro.
4: Por supuesto que sí, eso es inaceptable. Como inaceptable es que hoy Morena no solo permite este tipo de represiones, sino que genera un control o una gobernanza criminal. Hoy Morena genera una condición para que a través del crimen organizado se den desapariciones y se den todo lo que sucede en materia de homicidios. Acaba de salir el informe de la Universidad de Berkeley, que llama la atención del número de defensores de derechos humanos asesinados y periodistas asesinados, que en su entendimiento son crímenes de lesa humanidad, por lo cual López Obrador puede ser juzgado en la Corte Penal Internacional. Y solo ayer, por poner un ejemplo, salió un reportaje que dice que el 30% del territorio nacional está en un modelo de gobernanza criminal. Lo que Morena hace es que cogobierna con el crimen, y ahí es donde vienen las peores condiciones de extorsión, de cobro del derecho del piso, de amenaza, que genera la condición de la negación de la libertad y de la seguridad. No solo permiten que pasen esas cosas, como dijo la Universidad de Berkeley, sino que genera una condición de gobernanza criminal en Israel. El problema es que ahí es donde está la afectación, y en ese entonces les parece pertinente limitar los memes. Eso es lo que les parece su agenda, en lugar de garantizar derechos y libertades. Y dijiste una frase que es una confesión: no importa si la gente es conservadora o no, eso a ti no te debe importar. Tú como gobierno tienes que garantizar los derechos, no si te gusta o no. Y eso es lo que no entienden. Ustedes solo permiten derechos si piensan como ustedes. No, el Estado garantiza derechos, les guste o no, sean conservadores o liberales. Ese es el rol del Estado, y ustedes los permiten si piensan como ustedes.
2: No. A ver. Terminamos con ese tema, porque quiero escuchar a la presidenta referirse a Tatiana Cloutier, que está bien enojada, allá en Nuevo León, y Félix Salgado Macedón.
3: Bueno, nada más concluir que durante el tiempo del neoliberalismo en México, que es este que trae todavía la estelita, ¿no? Es como una estela que quedó todavía ahí, que lo vemos aquí personificado en mis compañeros, ¿no? De esos intereses.
1: Yo voté contra
3: de
1: el T-MEC.
3: Esos intereses que estuvieron.
1: ¿Votaste a favor del T-MEC o no?
3: Entonces, ¿quedaron muchos así?
2: ¿Tú votaste a favor del
3: comunicadores?
1: ¿Votaste a favor del T-MEC?
3: Claro, pero hay que hablar. No.
1: ¿Es neoliberal o no es neoliberal?
3: Ahorita hablamos del tema. Si quieres, pero lo que podemos decir es que muchos de los que quedaron inconformes porque perdieron privilegios, recibían mucho dinero, muchos comunicadores a través de los contratos que les
2: nombres,
3: daba el gobierno.
2: Nombres.
3: Pues muchos, hay una lista tan larga que no acabaríamos. Pero mira, lo que podemos decir es que muchos de ellos son los que están en contra de esto y se prestan, porque ni siquiera tienen una ética para decir, a ver, vamos a analizar con rigor, son especialistas,
2: no,
3: analizar con rigor el artículo y decir, Israel, te estás equivocando, es mentira esto que estás diciendo, porque bueno, aquí no está el elemento de la intención de cometer un delito.
2: Punto. La presidenta habla sobre, la molestia de Tatiana Cloutier en Nuevo León, tras la elección de Clara Luz Flores Carrales, y de Félix Salgado, tras la designación de Beatriz Mujica.
5: Pues ya que hablen con ella, las compañeras de Morena, es ya un asunto de Morena. Yo lo que pienso es que la encuesta pues es la mejor forma de ver quién puede ser el coordinador o coordinadora de un, particularmente de Morena, pero de cualquier partido político, porque es lo que opina la gente. Uno puede tener una percepción como persona, pero la encuesta pues te da la opinión de la gente. Yo tengo la mejor opinión de Tatiana, de Clara Luz también, ella trabajó con el presidente López Obrador en... Tengo la mejor opinión de las dos. Pero ya el asunto interno de Morena, pues ya no me corresponde a mí, le corresponde al partido. Y ella desea platicar conmigo, siempre podemos platicar. Pero ya el tema directamente de las candidaturas, de las coordinaciones, de todo eso, pues no me corresponde a mí.
6: Ella mencionaba que Morena no había estado a la altura de las circunstancias y pareciera que esto podría incluso generar ruido en algunos otros temas. Por ejemplo, en Guerrero, Félix Salgado Macedonio decía que ya había acordado con la presidenta del partido hacer una encuesta espejo. Independientemente de lo que saliera en los resultados, él quería demostrar que él tenía mayor afinación con la gente. No.
5: Las ambiciones personales no deben ser motivo de disputa. Por eso digo, el mejor aliado es el pueblo. Y la mejor manera de saber qué opina la gente cuando no hay ya una elección directa, pues es una encuesta.
2: Bueno, pues es lo que dice la presidenta Tatiana Cloutier, enojadísima, Israel.
3: Pues bueno, yo escuché lo que comentó ella, no estoy de acuerdo en eso, entiendo que ella tiene su percepción porque lo está viviendo, pero ella pues estuvo o ha estado cerca de la presidenta, de la dirigencia del partido, es una mujer apreciada en el movimiento, y creo que eso se pudo o le pudo haber abierto las puertas para dirimir sus inquietudes de una manera privada, porque creo que hacerlo público, si no lo comentó antes, me parece que sí puede tener un impacto negativo en el partido. Y para mí, con lo que sucedió ayer, Azucena, es para el partido prender los focos rojos y decir, nos tenemos que unir más.
2: ¿Tatiana?
3: No, lo de Brasil. O sea, yo insisto, para mí el resultado de Brasil tiene una gran trascendencia por lo que estoy comentando. El único país de izquierda, yo creo que Lula va a perder en la segunda ronda.
2: O sea, ahora solo queda México y Honduras, ¿no?
3: Bueno, pero me refiero de las potencias, de las cinco economías hace un año y medio estaban gobernadas por la izquierda. Y yo creo que sí ha sido por esta cuestión de Estados
2: Unidos
3: que ha influido mucho.
2: Esta campaña política a favor de la ultraderecha.
3: Así es.
2: No por errores de la izquierda, eso no es posible.
3: No, porque si tú te das cuenta, es la misma fórmula. Si tú analizas a ver, el presidente Lula da Silva sacó a 30 millones en su primera gestión de la pobreza. En la segunda, recientemente, 17.5 millones de brasileños salieron de la pobreza. ¿Cómo puede la derecha brasileña competir contra eso? Utilizó tres discursos Flavio Bolsonaro. Corrupción y cercanía con Estados Unidos. La misma fórmula que aplica la oposición desde hace cuantos meses.
2: ¿Pero no crees que la gente sepa? Digo, si lo sacó de la pobreza y si les dio tantos beneficios, pues votas por el mismo.
3: Sí, el problema, recordemos que en Brasil el voto es obligatorio, pero los que son mayores de edad no están obligados a salir a votar. El problema es que, desde mi punto de vista, Lula no pudo movilizar a los adultos mayores y a los pobres que viven en regiones muy... Brasil es enorme, y trasladarse a los centros de votación creo que le afectó. Entonces, yo veo muy difícil que gane en la segunda ronda y creo que México tiene que aprender de eso que está sucediendo, porque sí hay una influencia extranjera impactando en las elecciones de las potencias económicas de Latinoamérica.
1: A ver, yo creo que lo que está pasando en Brasil está sucediendo allá, sí hay que observarlo, vamos a ver en qué termina esa historia, porque van a segunda vuelta. Pero, ¿y no te has puesto a pensar que la crisis los tienen estos populismos demagógicos? Es decir, dicen, la gente salió de la pobreza, pero cuando tú ves otros indicadores, la gente sigue batallando. Por ejemplo, dice, no, salieron aquí en México 13 millones de personas de la pobreza. Ok, pero creció las carencias en materia de salud. Pues dices, es que se está usando el tema de la inseguridad. México es inseguro. Yo subí dos posts esta semana, luego se enojan por eso, pero subí dos posts esta semana donde demuestro que tanto en Sinaloa como en Morelos se están ocultando homicidios. Y ahí están, y son periodistas de estos dos lugares que dicen, oiga, no contaron este y este. Luego dices, la intervención de los Estados Unidos, oye, pues si tú ves lo que va a suceder en la Unión Americana, es muy seguro que el elector vote por una opción distinta a los republicanos. Entonces, ¿no será Y te fijas cómo utilizan el mismo discurso. Es que nosotros sacamos de la pobreza. Es que la realidad no es esa. La gente está batallando en este país. Subió el salario mínimo, sí, pero no la masa salarial, ¿sabías? O sea, no todos los salarios, nada más
2: quienes ganan el salario mínimo.
1: Y baja la percepción de aquel que es informal y sube el número de informales. Esa es una realidad. ¿Qué veo? Que estos de Morena están muy preocupados porque van a perder. Y entonces ahorita no voy a utilizar lo que estás pensando. La andan repartiendo, ¿eh? Andan viendo cómo la reparten.
2: Como Trump,
4: Yo pienso que tendría, la verdad, Morena, que hacer una reflexión. ¿Cómo serán de patéticos los gobiernos populistas, estos de izquierda, de corruptos, de incongruentes, de insensatos, que la gente opta en Brasil por un modelo bien preocupante, ¿eh?
1: Claro.
4: Es un modelo muy preocupante, una persona muy fascista, una persona ultraconservadora. O sea, sí es de preocupación, pero pensar que la gente es tonta, pues va contra lo que ustedes dicen. La verdad de las cosas es que tendrían que estarlo viendo. Y hay un segundo tema que después del corte lo vamos a ver.
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7: 9:13.
8: Y la temperatura 17 grados.
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9: Buen día, hoy es 5 de octubre. Muere niña de 12 años en tiroteo en Parque de Baltimore. Llama obispo a frenar actitudes destructivas, pide parar la violencia. Instala el DIF, Grupo Interinstitucional en materia de cuidados. Jóvenes cambian calle por cancha en Saltillo. Muere conductor en choque en Libramiento Norponiente. Sobreviven tres. Yo soy Samantha Escobedo. Que tenga usted un excelente día.
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8: Y la temperatura, 16 grados.
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1: Que es muy leal, como la del equipo de fútbol, o sea, es muy leal a ti porque te identificas muy fuertemente con ella, pero los países no prosperan cuando esto es así. O sea, vemos todos los días decir a los de Morena, es que los neoliberales, pues te voy a decir tres cosas. ¿Qué más quieres de neoliberalismo de Morena si va a votar el T-MEC? Dos, ¿qué más quieres de neoliberalismo de Morena si se alió con los grandes oligarcas del país y de algunos de los estados? Uh-huh. Y tercera, ¿qué más quieres de neoliberalismo si están utilizando los fondos de estabilización, y lo dijo el secretario de Hacienda en la Cámara, que dejaron entre comillas los neoliberales? Entonces no engañen, por favor, tratemos de sacar adelante el país.
2: A ver qué dijo la presidenta sobre Brasil, por favor.
3: Pues hay que esperar la segunda vuelta. Vamos a esperar la segunda vuelta, y una vez que termine todo el proceso ya podemos dar más opinión.
4: La semana pasada es una semana que exhibió plenamente al régimen. Encontraron a Hollande, a Amilcar Hollande en Lugano, Italia. Ahora tiene cuentas de 1.400 millones de pesos. Eso equivaldría a 80 millones de dólares. Que a ver si no tiene más. Ahora parecen que ya se fue. El New York Times señala las investigaciones de Andy López Beltrán, cosa que ya sabíamos, pero toma mayor dimensión. Sale su papi al rescate del Narco Junior para tratar de distraer. También vimos la detención del Capitán Sol, que hizo las denuncias de Andy sobre el huachicol. A ver si no le pasa algo a ese señor. Ojalá que no. Digamos, ojalá que venga la investigación. Y tuvimos una semana donde avanza la asfixia de las libertades y derechos por parte de Morena, el tema de la ley de Timemes, el tema de cómo están presionando a la gente para que registre sus celulares cuando ni siquiera han garantizado la información. En una semana, en tres días de inicio, se perdieron 250 mil datos de personas. De manera que lo que vemos es un régimen que ante su caída, porque es evidente, cualquier encuesta lo dice, Morena está cayendo, están apretando para ganar y mantener el poder a como dé lugar, y eso es muy preocupante.
5: La gran diferencia entre el sistema político neoliberal que implementó la oposición cuando gobernó y el sistema económico humanista de la Cuarta Transformación es que ellos precarizaron todos los derechos de los trabajadores. Los trabajadores les aumentaban por sexenio 2 pesitos a su salario y consideraban que eso ya era mucho. Después privatizaron todo lo que se podía privatizar, todas las empresas que fortalecieron a nuestro país por décadas, ellos en 36 años lo privatizaron, regalaron, hicieron negocio con los recursos del país y además permitieron el saqueo de la riqueza nacional para que muchas veces se fuera al extranjero. Actualmente México con este sistema político es el principal socio comercial de Estados Unidos y muchos de los productos que se generan por manos mexicanas son exportados, y el libre comercio, pues no estamos en contra de eso, pero sí que se respete incluso el medio ambiente en nuestro país, pero principalmente los derechos laborales de las y los trabajadores.
2: Rubén.
1: A ver, no está dando buenos resultados Morena, y eso es evidente, primero. Segundo, ustedes están recreando el sistema neoliberal, y no me voy a meter a decir si es bueno o malo, pero lo están recreando. El T-MEC, esta cantidad de comercio que se hace con los americanos ahora, es producto de una decisión que tomó Salinas de Gortari, que fue abrir el mercado hacia Canadá y Estados Unidos. Es básicamente el mismo convenio. Pero hay un problema, mi querida Azucena, es la debilidad que tienen las instituciones nacionales, que ahí las vemos. Todas las instituciones están debilitadas, para empezar el Poder Judicial. La debilidad que tenemos en nuestra soberanía. Dependemos ahora de los americanos en temas energéticos. ¿Y por qué? Por decisiones de López Obrador. Detuvo los avances que había en la reforma energética, paralizó el fracking, paralizó la generación de energía eólica y de energía solar. Tenemos un problema con nuestros alimentos. Hoy compramos más maíz y más granos a los Estados Unidos que en tiempos de Peña Nieto. Esos son los problemas que ahora tenemos. Y para distraer todo, quieren meter al Chavo del Toro al bote. Yo espero...
6: Solidaridad con Chavo del Toro.
1: Sí, el Chavo del Toro es inocente. Yo espero que tengamos ese parlamento abierto y que no distraigamos la atención. Bueno. Y esperaría que Morena convocara a la unidad nacional. Bien. Traemos grandes problemas. Dejen de estar polarizando.
2: Gracias, Emilio.
6: Gracias.
2: Nos vemos la próxima semana.
6: Saludos.
2: Sergio Gómez, es oncólogo pediatra del Hospital de Alta Especialidad de Veracruz. Le agradezco mucho, doctor, que esté con nosotros esta mañana y buenos días.
7: Hola, muy buenos días, Susana. Un gusto platicar con ustedes y con tu auditorio.
2: Muy amable, gracias, doctor. Pues nuevamente se volvieron a manifestar médicos, trabajadores de salud, familiares de pacientes, porque siguen sin tener los insumos y el material suficiente en el hospital.
7: Así es, mira, quisiera empezar diciendo que no somos enemigos del sistema, somos trabajadores de la salud. Ninguno de nosotros tiene nexos con alguien o tiene negocios con alguien. Tengo 22 años trabajando aquí en Veracruz. He visto formar el servicio de oncología pediátrica de mi hospital, el del SECAN, el de Río Blanco, y he visto cómo ha ido creciendo el sistema. Y ahorita estamos en una situación que, por lo menos hace mucho tiempo, yo no había visto. Faltan materiales básicos, faltan suturas, faltan soluciones, faltan antibióticos, no solamente en el Hospital Regional de Veracruz, sino es un problema a nivel estatal. Realmente esto está rebasando todas las dimensiones. El día de ayer salimos a marchar el Hospital de Alta Especialidad de Veracruz, el Centro de Alta Especialidad de Jalapa, el Rafael Lucio, uh-huh, el Luis F. Nachón y el SECAN. Son los hospitales tope de alta especialidad del estado, donde se hace la alta especialidad, donde hay neurocirujanos, hay cirujanos cardiovasculares, hay lo que tú te puedas imaginar. Y el problema es que no tenemos guantes, no tenemos suturas, no tenemos soluciones para poderles pasar un suero a los pacientes. Esto está más allá, y además, si tú lo ves, es generalizado en el estado. Generalizado.
2: Digo, es una pregunta obvia, pero pues ¿cómo le están haciendo así de plano sin lo básico, básico?
7: La cosa es que estamos haciendo una cosa. Cuando yo estudié medicina, había una cosa que se llamaba medicina basada en la evidencia. Y entonces tú sacabas los artículos más recientes y tratabas de ponerte al día. Ahorita estamos haciendo medicina basada en la existencia. A ver qué hay, a ver qué le puedo poner, a ver qué le puedo cambiar, a ver qué. Y evidentemente esto lleva a que de repente tratemos de inventar cosas y tratemos de resolver cosas que a final de cuentas la tecnología ya lo resolvió. Por ejemplo, en mi hospital hace falta una cosa que se llama el inyector para hacer las tomografías. Es un aparato que está ligado al tomógrafo e inyecta el medio de contraste. Entonces, se coordina el inyector con el tomógrafo. El tomógrafo hace cortes y cuando alcanza cierta concentración en el medio contraste, se dispara toda la secuencia de la tomografía. Y entonces tú puedes hacer tomografías arteriales, puedes hacer tomografías venosas, puedes hacer urotax, que son padrísimas. Pero si no sirve el inyector, simple y sencillamente no puedes utilizar la tomografía para medio de contraste.
2: Me dice cómo lo resuelven ahora que regresemos para completar el ejemplo.
7: Con todo gusto.
2: Gracias, doctor.
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8: 9:28.
10: Y la temperatura, 16 grados.
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20: Y la temperatura, 16 grados.
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1: A través de un inyector. Y ustedes no tienen ni siquiera el inyector. ¿Cómo lo resuelven?
2: Dicho sea de paso, la tomografía tardará 10-15 minutos en realizarse. Es un método muy rápido para hacerlo. Uh-huh. Esto quiere decir que se puede hacer de forma ambulatoria. Uh-huh. Sí. Entonces, en el hospital lo que hemos hecho es, se hospitaliza el paciente, se solicita la tomografía y las autoridades del hospital piden el favor, el apoyo a otros hospitales de aquí del puerto para poder hacer la tomografía. ¿Cuándo se va a hacer la tomografía? Pues cuando alguien nos haga el favor.
1: Uh-huh. O sea, porque si tienen el aparato, pero no todos los medios para llegar a concluir el estudio.
2: Así es. Y la resonancia magnética, de repente dicen, compran 3 medios de contraste al mes. Uh-huh. La tomografía, la resonancia magnética tiene 6 turnos al día. Uh-huh. Evidentemente es completamente insuficiente. Claro. Perdona que interrumpa, pero ahorita hay una cosa que a mí me preocupa. Hace 3 meses se venció el contrato de endoscopía. Y entonces no hubo endoscopías ni altas ni bajas para ver el estómago, para ver el colon con el endoscopio. Sangrados y cosas por el estilo no se podían estudiar. Estuvimos 3 meses a nivel estatal sin endoscopías. Ahorita se va a vencer el contrato de la laparoscopía. Entonces, nosotros tratamos de crecer el hospital anexando médicos especialistas jóvenes, nuevos, que llegan con nuevas tecnologías, y ahora resulta ser que ni siquiera podemos utilizar el endoscopio. Uh-huh. Y entonces las cirugías se tienen que hacer pues como en el siglo pasado, abiertas y con gran cantidad de complicaciones. Tenemos falta de personal. Por ejemplo, a mí me duele mucho el caso de la doctora Luz Elvira. Ella es otorrinopediatra. Uh-huh. Ella se echó, yo la conocí en la carrera, fui su maestro de pediatría y de embriología, y después la vi que hizo otorrinolaringología en el Hospital General. Luego hizo 2 años de otorrinolaringología pediátrica en el hospital infantil y viene aquí y se capacita para hacer implantes cocleares. Uh-huh. Y el año pasado tuvo desavenencias con la administración porque no tenían insumos. Uh-huh. Ella traía todo su instrumental, incluso vino una supervisión para poder acreditar el hospital para hacer implantes cocleares. La doctora puso todo el material y ahorita pues ya no.
1: ¿Pero qué pasó ahorita con ella?
2: A final de cuentas, por falta de material, ajá, la doctora dijo, ¿sabes qué? Esto es mucho, yo pues mejor sí, me voy.
1: Qué triste,
2: y
1: ¿verdad?
2: Entonces capacitamos gente para que venga a trabajar y en lugar de que se queden y que hagan crecer el hospital y que hagan crecer la capacidad del Estado para resolver problemas, pues no, seguimos tratando de ver cómo resolvemos las apéndices.
1: Qué fuerte, qué triste. ¿Y qué se hace, doctor, cuando la autoridad insiste en estamos mejorando, ya vamos al 90%, las cosas van bien, son pequeños, son excepciones solamente lo que está sucediendo en algunas partes de la República, no es en todo el país? ¿Qué se hace ante esto? ¿Qué van a hacer ustedes mientras se resuelve esta situación de fondo?
2: A final de cuentas, nosotros como personal de salud tenemos que atender a los pacientes. Tenemos que tratar de resolver, de hacer diagnósticos y de resolver situaciones. En caso de que yo no pueda ver un paciente, que no le pueda hacer el diagnóstico, que no se pueda operar, pues entonces mandará a otro hospital. Se irán ya sea a Puebla o al Distrito Federal, porque aquí la verdad es que para estar viendo morir pacientes, pues la verdad es que no es el juego, no es el nombre del juego. La idea es aportar el conocimiento para tratar de mejorar la calidad, claro, de la salud de estas personas, la calidad de vida de estas personas.
1: Ahora, en una urgencia, si no se puede, pues no hay manera.
2: Pues es que así estamos. Tristemente así estamos. Le comentaba a Lulú que hubo un momento, hay los lápices electrocauterio, ya no se utiliza, cuando entras después de piel, tú puedes ir disecando con el electrocauterio y entonces los vasos se coagulan con electricidad y entonces evitas muchos sangrados. Casi no se utiliza suturas dentro de la panza, por así decirlo, a menos de que cortes una estructura. Se suspendieron las cirugías porque no había electrocauterios en todo el Hospital de General de Veracruz. Se hizo el informe a las autoridades fueron a pedir apoyo a otras instituciones porque no se puede parar, son más de 40 cirugías que se hacen en el hospital al día, de alta especialidad. Ahorita el problema, como le mencionaba,
1: sí,
2: el Centro de Alta Especialidad de Jalapa, el Centro Estatal de Cancerología de Jalapa, el Hospital de Alta Especialidad de Veracruz, el Hospital de Río Blanco, que son la punta de lanza, es donde termina, donde están los mayores especialistas y que teóricamente tendríamos que ser resolutivos, no tenemos las herramientas para poder atender a los pacientes.
1: Oiga, doctor, después de las manifestaciones, ¿se comunicó alguien con ustedes hoy? ¿Ayer?
2: Hubo un comunicado del IMSS Bienestar. Pero yo creo que son palabras buena onda y son deseos de Santa Claus y nada más, que van a invertir no sé cuántas millones de no sé qué, no sé cuánto, que van a hacer 5 hospitales de no sé qué, no sé cuánto. Pues sí, qué bueno que hagan hospitales, qué bueno que crezca el sistema, pero necesitamos guantes, hilos y inyectores y demás.
1: Bueno, pues vamos a ver qué
2: no
1: dice.
2: Tenemos.
1: Es que nosotros también hemos intentado hablar con Alejandro Sbarch un montón de veces y nada, no responden, pero bueno, pues vamos a hacer lo posible, doctor, y si le parece platicamos en un par de días o en cuanto usted lo considere conveniente o mañana o como usted me diga, igual sí, y platicamos todos los días.
2: El día que ustedes gusten yo platico con ustedes y ya lo último que les gustaría decir es que sí, yo me declaro aspiracionista. Aspiro a tener un buen sistema de salud.
1: Claro.
2: Aspiro a hacer mi trabajo. Aspiro a mejorar la salud de los chinos. Nada más. Nada más.
1: Gracias, doctor.
2: Perdón.
1: Gracias, doctor. Un abrazo para usted y para todo el personal médico ahí en Veracruz y en el país. Gracias, doctor Sergio Gómez. Bueno, Gonzalo del Peón es miembro del Consejo Consultivo de la Asociación Nacional de Cadenas Hoteleras y hay una preocupación pues por el tema de que hay un aumento en el derecho de no residente que se está proponiendo en el presupuesto. Gonzalo, ¿cómo estás? Buenos días.
3: Muy buenos días, Azucena. Muy bien, muchas gracias.
1: ¿Qué es este impuesto del que nos hablas?
3: Bueno, hay una iniciativa de ley federal en el paquete económico 2027 donde se está sometiendo el incremento del derecho a no residente. Básicamente son los extranjeros que visitan México.
1: Ajá.
3: Se cobra a través del boleto de avión, por lo cual se asume que se cobrará a los visitantes turistas que vienen por avión. Y ante esta situación, nosotros en este entorno, siendo que tenemos en México uno de los mejores productos turísticos del mundo, estamos pasando por la peor crisis después de la pandemia, ya que estamos perdiendo al turista que más nos interesa traer, que es precisamente el turista que viene por avión, que es el que genera el 80% de las divisas que se generan por turismo. Traemos un 4.6% abajo de enero a julio contra el año pasado, y esto pues encima al encarecer México, pues esto nos saca de competencia, ¿no? Hay que aclarar que este tipo de impuestos en otros países competidores como República Dominicana son solo $10, en Jamaica son $20. Para este caso, con este incremento serían $78 por persona. Entonces, si te imaginas una familia de cuatro, sería una cuota nada más por el DNR de $300.
1: O sea, ahorita se cobra ¿cuánto?
3: Ahorita se están cobrando $58, que ya es mucho más que la competencia. Y subiría $20 más, hablando en dólares, ¿no? En realidad sigue creciendo en 300 y tantos pesos más, son estos $20 adicionales. Pero llegaría a $78, $1,334.80.
1: ¿A todos los turistas, a todos los extranjeros que vengan a México se les cobra esta tarifa?
3: Sí, se cobra a través del boleto de avión, como mencioné, por lo cual lo termina pagando los que viajan por avión.
1: Ah, de por hay sí, una... que está carísimo.
3: ¿No? Claro, claro. Y bueno, yo creo que también un tema de la justificación es que hay un discurso político donde se habla que el turismo ha sido... tiene cifras récord en visitantes, 7% más, pero en realidad se están contabilizando también excursionistas, no necesariamente turistas, que solo pasan la frontera. Cuando ves los que viajan por avión, de nuevo generan el 80% de las divisas, estamos 4.6% abajo. Uh-huh. Entonces, esto realmente nos afectaría en la competitividad en el sector, ¿no?
1: ¿Ya lo pudieron platicar con los legisladores, con el secretario de Hacienda, no sé, con la contraparte?
3: No, bueno, efectivamente tuvimos una muy buena reunión justo el lunes pasado a través del Consejo Nacional Empresarial Turístico con la Secretaria de Turismo, lo cual creo que fue excelente. Ella está muy receptiva, con intención de apoyar. Desafortunadamente, un problema muy complejo que viene desde el 2018 es que el turismo no se ha entendido en otras secretarías como un motor de la economía de México.
1: ¡Qué barbaridad!
3: O sea, genera 9% del PIB, 5 millones de empleos. Y la recaudación es importantísima, no solo el DNR. Ajá. El turista genera IVA, impuesto al hospedaje, TUA, IEPS,
1: no te vayas,
3: etcétera.
1: Gonzalo, déjame regresar porque me alcanzó el corte.
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0: De acuerdo con el Gabinete de Seguridad, durante el fin de semana se registraron 96 homicidios dolosos. Según los datos proporcionados por fiscalías estatales y dependencias federales, las entidades con más casos fueron Sinaloa con 12 y Estado de México con 11 decesos. Un grupo de 10 hombres armados irrumpió en las turbinas de Petróleos Mexicanos en Papantla, Veracruz. Saqueó el lugar, además de golpear e inmovilizar a dos vigilantes. Según el reporte ministerial, habrían hurtado una camioneta, la motocicleta de un trabajador y pertenencias de Pemex.
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2: Con 45, Gonzalo del Peón es miembro del Consejo Consultivo de la Asociación Nacional de Cadenas Hoteleras, y bueno, pues nos dices, Gonzalo, la preocupación que hay respecto a este aumento del derecho de no residente, de este impuesto que pagan, de esta tarifa extra que pagan los extranjeros que ingresan a México, que está subiendo pues de $58 por persona a $78 por persona. Ya lo viste con la secretaria, ya lo vieron ustedes con la secretaria del turismo. ¿Ves alguna posibilidad de que se haga un reajuste?
3: Bueno, en principio lo vemos complicado. Nosotros estamos solicitando nuestra propuesta ante esta situación y la falta de competitividad. Una es reconsiderar este incremento, crear una mesa de trabajo multidisciplinaria donde pueda participar otras secretarías para evaluar el impacto acumulado de estos cargos. Para nosotros la teoría de que subir el DNR es recaudar más, pues, no es realmente una teoría probada. Pensamos que perder turistas, este año llevamos 1.6 millones de turistas menos que viajan por avión. Eso causa una recaudación menor, ¿no? Entonces puede tener un impacto negativo, y eso es lo que queremos probar. El otro punto ya tiene un poco más de efecto a largo plazo, porque hay un Plan México para el 2030 donde se estima que México pudiera estar dentro de los 5 países más visitados del mundo, y para esto quisiéramos tener una permanencia en la estrategia nacional, participando entre la Secretaría de Turismo y nosotros, y etiquetar de forma transparente y medible un porcentaje de la recaudación que pueda ir a la promoción internacional, que eso fue lo que se canceló desde el 2018, y desafortunadamente los fondos que tiene la Secretaría para Promoción pues son muy limitados y mucho menos que los países competidores de México.
2: En este caso, ¿acordaron alguna reunión nueva, próxima, siguiente?
3: Sí, hay un seguimiento, de hecho, a través del CENET, de nuevo, el Consejo Nacional Empresarial Turístico, se está preparando una propuesta de promoción que la Secretaría va a validar y a tratar de buscar la forma de financiarlo. Evidentemente, ese plan de crecer en el número de visitantes internacionales, pues requiere acciones congruentes. Creemos que el incremento del DNR pues va en contra, nos saca de competencia cuando ya tenemos un problema de competitividad,
2: ¿no? ¿Y cuándo le van a presentar esta propuesta?
3: Pues mira, como es a través del CENET, no lo sé directamente, pero debe de ser en este mismo mes, antes de que termine el mes de octubre, para que estemos todavía a tiempo de buscar la forma de financiarlo.
2: ¿Podrías mantenernos al tanto, si eres tan amable, Gonzalo, o a través de tu equipo?
3: Con mucho gusto, Susana.
2: Bueno, volvamos a platicar entonces. Muchas gracias, Gonzalo del Peón, y dejamos ahí esta inquietud en la mesa. Gracias. 9:48, lunes 5 de octubre.
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2: La presidenta Claudia Sheinbaum habló sobre el anuncio de Tatiana Cloutier de crear el movimiento Todos con Conciencia luego de no ser electa coordinadora de la 4T en Nuevo León.
4: Creemos enormemente en este proceso de transformación que ha iniciado el país, que se inició en el 2018. Creemos enormemente, reconocemos los grandes avances y logros que se han dado. Reconocemos el liderazgo de nuestra presidenta, pero el partido no estuvo a la altura de las circunstancias, ni de nuestra presidenta, ni del movimiento, y el partido traiciona el principio fundamental de la honestidad, de la integridad de la persona que se ha puesto.
5: Pues ya que hablen con ella, las compañeras de Morena, es ya un asunto de Morena. Yo lo que pienso es que la encuesta pues es la mejor forma de ver quién puede ser el coordinador o coordinadora de un, particularmente de Morena, pero de cualquier partido político, porque es lo que opina la gente. Que uno puede tener una percepción como persona, pero la encuesta pues te da la opinión de la gente. Yo tengo la mejor opinión de Tatiana, de Clara Luz también, ella trabajó con el presidente López Obrador. Tengo la mejor opinión de las dos.

0: Pero ya el asunto interno de Morena, pues ya no me corresponde a mí, le corresponde al partido. Y ella desea platicar conmigo, siempre podemos platicar. Pero ya el tema directamente de las candidaturas, de las coordinaciones, de todo eso, pues no me corresponde a mí.
1: Bueno, esto sobre Tatiana Cloutier en Nuevo León, sobre Félix Salgado Macedonio en Guerrero. Félix Salgado pidió que se realizara una encuesta espejo que lo mida frente a Beatriz Mujica. También habló la presidenta.
2: Yo lo que acordé con mi presidenta nacional es que debe haber una encuesta espejo y que se dé a conocer quién gana la encuesta en Guerrero y que se dé a conocer. Y no voy. Pero si se tiene que hacer eso, es encuesta espejo, sin validez oficial, sin ninguna validez, pero sí nuestro movimiento tiene que ser reconocido.
3: En Guerrero, Félix Salgado Macedonio decía que ya había acordado con la presidenta del partido hacer una encuesta espejo, independientemente de lo que saliera en los resultados, él quería demostrar que él tenía mayor afinación con la gente.
0: No, las ambiciones personales no deben ser motivo de disputa. Por eso digo, el mejor aliado es el pueblo. Y la mejor manera de saber qué opina la gente cuando no hay ya una elección directa, pues es una encuesta.
1: A finales de la semana pasada se habló de la detención de la exsenadora de Morena por Baja California, Alejandra León Gastelum, que la habían detenido autoridades migratorias de Estados Unidos. Esta mañana conversé con ella, dice que no fue arrestada, que fue retenida y que pues le preguntaron sobre la gobernadora Marina del Pilar y su ex esposo Carlos Torres.
4: Al cruzar por Calexico fui enviada a una segunda inspección y posteriormente a una entrevista que se prolongó por varias horas. No fui arrestada, no se imputó ningún delito y mi visa no fue cancelada. Sí, el año pasado también, alrededor del mes de julio, junto con mi hija tuvimos una situación muy similar. También nos pasaron a segunda revisión y en ese momento pues estaba todavía presente y vigente la recién cancelación de la visa de la gobernadora Marina del Pilar y de su ex esposo Carlos Torres. Uh-huh. Y precisamente se nos informó pues que estaban integrando unas carpetas de investigación.
1: Pero bueno, usted con estas dos experiencias, pues sí le han confirmado que hay investigaciones en contra de la gobernadora y de su ex marido.
4: Así es, sí, uh-huh. Sí, sí, y pues bueno, que están en una serie de investigaciones con posibles otros actores políticos de Baja California. Son entrevistas que hacen por protocolo, obviamente, como pues saben que fui ex senadora por Baja California y ya tienen pues toda esta información ahí ellos en su sistema, pues pasan siempre a realizar ese tipo de entrevistas. Todo fue pues un protocolo que ellos tienen que seguir por parte del CBP.
1: Ahora, ¿qué le preguntaron, Alejandra?
4: Fueron muy precisos, muy específicos, si yo tengo alguna relación con Marina del Pilar, con Carlos Torres. Sin embargo, pues yo he sido muy precisa en ese tema donde, pues sí, soy de Morena, soy de la Cuarta Transformación, pero yo no soy parte de ese grupo político.
1: La Fiscalía General de la República imputó formalmente y obtuvo prisión preventiva contra Miguel Ángel Solano, alias el Capitán Sol. Capitán de corbeta retirado de la Marina y señalado como uno de los principales operadores de la red de huachicol fiscal. Y tras retirarse de la Marina en 2018, el capitán Sol reportaba una pensión de 18,000 pesos, pero después le fueron vinculando operaciones de apuestas por más de 52 millones de pesos. Esto lo platiqué con Pedro Villaicaña, quien lo dio a conocer en el Universal.
5: Sí, tenía un comportamiento financiero que no correspondía con lo que él recibía, ¿no? Entonces es parte de estas indagatorias, ¿no? Y es lo que, pues, destacan, ¿no? De cómo es que hacía estas transacciones, estos movimientos financieros, teniendo una pensión tan baja, ¿no? Y bueno, veremos qué es lo que sucede en los próximos días. En el periódico, en el Universal, pues han revisado las declaraciones patrimoniales del llamado Capital Sol. Encontramos que pues estas fueron, no son públicas, el llamado Capitán Sol las bloqueó. Y bueno, desde el 2012, que todavía estaba en la Marina, hasta el 2017, tras salir del Aseido, el llamado Capitán Sol pues puso en sus declaraciones patrimoniales que no las hacía, no aceptaba hacer públicas sus datos patrimoniales y ni tampoco su posible conflicto de intereses accionarios.
1: Cerca de 2,000 habitantes de al menos 50 comunidades de la Sierra de Guerrero marcharon el viernes por las calles de Tecpan para exigir la aparición con vida de 7 campesinos de Ajuchitlán del Progreso, secuestrados desde el 24 de septiembre por presuntos integrantes de la familia michoacana. Entre los secuestrados había un menor de 12 años, de edad identificado como Jordi. Él ya fue liberado. Entonces son 7 los que continúan desaparecidos. Sobre este hablé con uno de sus familiares.
6: Nosotros seguimos en espera de que las autoridades nos den resultados, y hasta el momento, pues, ahora sí que no hemos tenido nada de avances ni de información.
1: ¿Quién les pidió que esperaran?
6: El subsecretario Francisco Cisneros.
1: ¿El subsecretario de Gobierno de Guerrero?
6: Exactamente, sí, él, correcto.
1: ¿Qué saben de ellos? ¿Qué información, si han tenido alguna? Entiendo que con el niño de 12 años les enviaron un mensaje, los secuestradores.
6: Pues hasta donde yo tengo entendido, eso no está confirmado. El niño todavía tiene pues sus traumas, viene espantado, viene mal. Llegó caminando, lo dejaron más o menos cerca de la zona donde los levantaron.
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1: Bueno, pues así llegamos al final de este espacio, de este lunes. Gracias por habernos acompañado, que tengan un gran inicio de semana y por supuesto nos vemos y nos encontramos aquí mañana a las 7 de la mañana.
8: Francia y Bélgica se verán las caras este lunes en un duelo entre dos equipos que pelean por la punta de su grupo en la UEFA Nations League. Francia tiene 7 unidades tras su empate con Italia, mientras que Bélgica viene de una victoria contundente y con 6 puntos busca desbancar al equipo francés. 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
7: 9:58.
10: Y la temperatura, 16 grados.
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4: Y la temperatura, 16 grados.
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0: muy, muy bonito lunes. Frío y espectacular lunes. 16 grados de temperatura. Hoy, mañana saltillense, mañana londinense, hermosamente nublado, con una probabilidad de lluvia del 90% y un clima espectacular. Sí, odienme tin calor y ámenme tin frío. Qué bonitos estos días. A mí me encanta este clima, ya que ya ahora sí se declara inaugurada la temporada de guarde la chancla, saque la bota, saque el suéter, ya guarde el chore, ya guarde la chancla, ya adiós toda la ropa de verano, saque la ropa de otoño-invierno. Se declara inaugurado que ya nos llegó el frito. ¿Cómo están, mi querido Radio Escuchas? ¿Cómo los trató el fin de semana? ¿Cómo les fue? ¿Desde dónde nos escuchan? Platíquenme. Yo bien enojada. Hoy amanecí enojada. Nada más porque hace frío estoy contenta. Pero estoy bien enojada y al fin se acabó la casa de los famosos. Y yo ya voy a dejar de repelar. Y prometo aquí, firmemente, porque si lo prometo aquí, quiere decir que tengo que cumplir, que no voy a volver a ver ese mugrero nunca. El fraude de la historia. Me encanta que váyanse a redes sociales. Y hoy mi reflexión es cómo algo se puede volver enormemente viral en enojo. Está cañón y está cañón cómo juegan con nuestras mentes. Y hoy precisamente vamos a hablar de la manipulación.
1: Así es.
0: Y está con nosotros Gloria Niño, como cada lunes.
1: Hola, ¿cómo amanecieron todos? Se parece mucho el fenómeno o el efecto de la manipulación a la influencia. Cómo influimos mucho unos con otros, cómo nuestra vida puede ser ejemplo para otros, cómo nuestras palabras, cómo nuestro diario vivir o las acciones que tomamos, hasta nuestras actitudes y nuestra manera de vestir, todo mi rosquis influye. Pero qué tanto desde tu mente o mi mente existe una necesidad de que esa influencia se vaya un grado más arriba y queremos sacarle ganancia. Ahí está la manipulación. Y no estoy hablando de la ganancia ni monetaria, ni tampoco ganar de ti un buen puesto si eres mi jefe, o de la Roskis, su amistad, o que me incluya en sus mundos o en sus actividades o en lo que ella hace, o en ese grupo de amigas el lograr que me incluyan en las populares o en las que logran algo en la vida. ¿Qué tanto entre manipulación e influencia estamos metidos todos y lo hacemos todos los días?
0: ¿Y cómo, o sea, de verdad somos manipulados? Anoche me quedé pensando de cómo alguien puede manipular. Sobre todo, te voy a decir una cosa, aparte de la mente y hacerte creer cosas, hay gente que manipula, por ejemplo, la información.
1: Así es.
0: Y dice mentiras. Sí. Escuchaba yo antecitos un en vivo de alguien y estaba escuchando una sarta de mentiras y digo, ¿por qué manipular así cosas con mentiras? O sea, sí, porque luego siempre hay alguien que te está oyendo, que sabe la verdad y que dice, híjole, está manipulando
1: la imagen.
0: La imagen de alguien, está manipulando
1: el nombre de alguien, el prestigio de alguien.
0: El prestigio diciendo mentiras.
1: Sí, eso está muy fuerte. Y
0: aparte es un delito.
1: Sí, no nos damos cuenta hasta dónde llegamos hablando de los otros sin tanta información, sin que sea una información entera. Recordemos que el chisme va de boca en boca y a medida que va avanzando se va agregando y se va transformando, malformando. Y qué tanto si yo conscientemente quiero afectar a alguien con mis palabras, hablando mal de la persona y maltratando su imagen. Sí, yo sé que es un delito y eso está padre, porque entonces los que pudiéramos ser afectados realmente, si yo fuera una figura pública, como muchos que hay, y si hablan mal de mí y eso me afecta ya en mi trabajo, en los resultados que quiero obtener, o en una imagen que yo he procurado trabajar desde siempre con la certeza, con el profesionalismo, con la efectividad de lo que yo hago, y de pronto llega alguien y habla mal de mí, claro que puedo actuar de manera legal en contra de esa persona, pero esa persona ya logró avanzar. Hay gente que la escuchó que ya le cree y que ya dice ya eso de mí o de alguien más, ¿no?
0: Ya, o sea, ya vine yo y dije algo de ti
1: y lo logré.
0: Hablé mal de ti y manipulo lo que del otro lado alguien pensaba de esa persona.
1: Sí, recordemos que todos somos seres sociales y cuando tú dices, quiero contratar a tal abogado porque me lo recomendaron porque es buenísimo, y si alguien dice, sabes que yo tendría cuidado porque hace tiempo dijeron esto de esa persona, mi idea acerca de ese licenciado, de ese despacho, de ese procesador de asuntos legales cambia por completo y dices, mejor no, mejor busco a alguien más que no tenga tan manchado, que no tenga ni una manchita, ni un solo puntito negro en esa imagen para yo poder confiar.
0: Pero
1: sí, definitivamente afecta demasiado.
0: El peligro de la manipulación de lo que uno habla en redes sociales, por ejemplo, porque uno cree que no va a trascender. No nos olvidemos que cuando nosotros decimos algo en redes sociales, eso se queda grabado. Deja de pertenecer a nosotros.
1: Sí.
0: Ayer escuchaba, te digo que escuchaba un en vivo de alguien hablando mal de otra persona, que me consta que esas cosas nunca pasaron. Y dije, ¿cómo te atreves a hablarlo y exponerte a que te demanden? Porque, pues, ahí está la grabación, o sea, número uno. Luego oía yo en la noche, en este asunto de la Casa de los Famosos, se hizo un revuelo porque entraron los exhabitantes a la casa el viernes por la noche a una fiesta. Y una de las chicas iba vestida muy provocativa. Entonces, el domingo que las están arreglando a las exhabitantes para entrar a la gala, esa chica dice que el sábado no había podido estar en paz y había llorado porque uno de los que estaba nominado para ganar, L.S. Pérez, le había dicho que andaba vestida como una mujer de la vida galante, cosa que nunca pasó.
1: Sí.
0: Entonces, estaba Cynthia Clip Volado, hace un en vivo acusando a este chavo. Y se empieza, y dice, no voten por él, ¿por qué? Porque dijo esto y bla, bla, bla. En la noche después de la gala, la confrontan la prensa, esta muchacha que dijo esto, y se hace para atrás, dice, no, es que yo nunca dije, porque eso nunca pasó.
1: Sí.
0: No hay un clip que se muestre y todo está grabado 24/7. Y dice, es que yo no dije eso. Yo dije que había muchos tweets que me habían dicho y que se hizo para atrás. Cuando uno dice algo y queda grabado, ya no te puedes rajar, porque ya manipulaste la manera en que la gente pensaba de una persona.
1: Así es. Ya manipulaste, pero también ya alteraste la realidad.
0: Uh-huh.
1: O sea, en el resto cambia todo por completo. Si tú siembras una semillita, fíjate que lo negativo es así, siembras una semillita que va a contaminar, se contamina muy rápido. Literal es como una gota de tinta negra en una vasija de agua limpia. Inmediatamente esa agua cambia de color. ¿Por qué? Porque así es de impactante. Nos encanta esas noticias o nos encanta que nuestra mente acepte lo que va en contra de lo bonito que pudiera ser, porque además somos negativos por naturaleza, lo traemos como una consecuencia de lo que vivieron nuestros antepasados y todas esas historias de terror que nos han platicado, porque sí existe el mal, y cuando a nosotros nos agregan algo malicioso, lo creemos inmediatamente y lo aceptamos más que cuando dicen algo bueno de alguien. Cuando dicen algo bueno de alguien, nos negamos a aceptarlo y buscamos dónde está lo negrito, dónde está lo que no es tan bueno. Existe malicia en la gente que lo hace. Sí, influimos en los demás, pero cuando se incluye la malicia o la necesidad de ganar un beneficio a cambio de esas palabras mías o de esa imagen que estoy sembrando o que quiero afectar a la otra, ya cambia por completo y se convierte en manipulación.
0: ¿Y por qué lo hace la gente? ¿Desde qué afán? Te voy a decir qué me ha pasado a mí en lo personal. Tú me conoces de hace muchos años.
1: Sí.
0: Yo soy una mujer muy respetuosa.
1: Totalmente.
0: Demasiado respetuosa. Jamás me has oído gritarle a nadie.
1: Ni hablar mal de nadie.
0: Y el otro
1: tampoco.
0: Día escuché, nadie me contó, escuché a alguien decir que yo le había gritado.
1: Sí.
0: Y que yo había, hecho quién sabe qué tantas cosas. Esto en redes sociales. Es mi imagen. Yo siempre digo fuerte y quedito. Yo si algo es, cuido mi nombre. Y el oír a alguien manipular a una audiencia, a lo mejor de 5 changos o de 10, no me importa, es mi nombre. Y el oír manipular a alguien porque yo no te caiga bien, o porque no seas santo de tu devoción, o porque no le caiga bien a tus amigas, o porque lo que tú quieras, es un asunto grave.
1: Así es.
0: Porque aparte estás manipulando con una mentira de algo que nunca pasó. Y aparte estás levantando un falso a una persona que no es así. Porque yo, es como si tú vas de cuenta, vas y dices, es que la rosca me gritoneó y me dijo que yo era una mala terapeuta, y bla, bla, bla, y me hizo llorar, y yo, y si yo nunca te lo dije, tú me estás levantando un falso y estás totalmente manipulando a un círculo.
1: Sí.
0: ¿Por qué manipula la gente la información para dañar a las personas?
1: Fíjate que esto viene desde que somos muy chiquitos y está basado en las inseguridades y los miedos. Cuando lo logramos, y fíjate que también la manipulación viene de muchas maneras, miros, quizás hasta ahorita llevamos 12 minutos hablando del efecto de malinformar a los demás acerca de la imagen de una persona. Pero viene desde el niño que llora mucho y logra que los papás vengan y le den inmediatamente lo que quiere, del efecto de que el hermanito le pegó y viene y dice, pero le agregó que le pegó, pero que también le dijo muchas groserías y también que lo aventó y lo tumbó al suelo y lo hizo que se lastimara, y ve que sus papás están respondiendo, o la autoridad o el maestro, tutores o quien sea que esté a cargo de ese niño, y lo va a utilizar siempre porque es un arma que está integrando para lograr su objetivo.
0: Es que manipulamos desde bebés.
1: Desde el momento
0: que lloras para que te den de comer.
1: Sí.
0: Y lloras porque te pegó el hermano, o porque te quitó el juguete,
1: o porque la maestra, ahorita está muy visto eso, la maestra me dijo que yo era un tonto, y si no hay evidencia, los papás, digo, haya o no haya evidencia, ¿verdad? Los papás van a ir a reclamar. Si no hay evidencia, los papás no pueden comprobar nada. Porque si no llevan más que la pura palabra de su hijo, pues sí, se altera la imagen del maestro. Si lo dicen a los demás papás, se altera la imagen del maestro. Pero si no hay una prueba real, no pueden lograr nada. La escuela va a decir, lo sentimos mucho, vamos a tomar medidas, vamos a hablar con el maestro, pero no podemos actuar más porque no existe una prueba.
0: Hoy qué difícil, por ejemplo, yo di clases muchos años en los colegios legionarios, yo soy famosa porque yo era muy estricta. Sigo siendo súper amigas. Aquí ha habido un desfiladero de mis alumnas. Y sí, gracias, porque todas me quieren mucho. Pero yo era una maestra súper estricta. Súper. Pero hoy volteo y digo, híjole, no podría ser maestra ahorita, porque siento que ahorita, qué complicado. O sea, qué complicado es todo hoy, porque se manipula mucho la información.
1: Sí, se manipula, pero también sabes qué es lo bonito de hoy, que hay ojos en todos lados, hay evidencia en todos lados.
0: Eso sí. Eso también para protección,
1: protección, pero también en contra tuya. Tú no puedes irte a la ligera y actuar indebidamente porque sabes que lo pueden estar grabando y que ya están teniendo algo en contra tuyo que es real.
0: Oye, pero a mí sí me impresiona el rollo de la manipulación. O sea, si sí es algo que me crea mucho conflicto, en cuanto a que, te digo, desde niños, bueno, lloramos porque nos den el biberón.
1: Fingimos que estamos enfermos para no ir a la escuela.
0: Para no ir a la escuela. Y luego crecemos y lloramos porque queremos el vestido para la fiesta y manipulamos. Es que si no me lo compras, es que no me quieres.
1: Exacto.
0: Y luego llegamos con la pareja y si me dejas, es vivo. Y es un, o sea, hay gente que manipula de una manera impresionante.
1: Sí, totalmente. Y se acostumbran a eso. Y te juro que no se dan cuenta, Rosquis, hasta que viven las consecuencias. Ahorita que las consecuencias ya pueden ser legales. Y ahorita que todos estamos tan conscientes y podemos detener que suceda en una reunión, si están hablando mal de alguien, yo soy de las odiosas que detiene la conversación y le digo, por favor, dejen de hacerlo ya.
0: A mí me cuesta mucho este rollo de la manipulación de lo que una persona puede pensar de otra persona. Cuando estás en una mesa, como dices tú, y alguien está hablando mal de una persona para manipular el pensamiento de los demás, yo soy la odiosa como tú, de, oye, ¿sabes qué? Es mi amiga, no.
1: Sí, o sabes que no es cierto, yo no tengo esa misma idea acerca de esa persona que tú tienes.
0: O contigo a lo mejor es muy mala, pero fíjate que conmigo es
1: un sí, fíjate que hace poquito yo tuve ese caso con gente cerquita de mí, y desde un principio, desde que yo llegué y empezaron a hablar mal de una persona, ahí yo dije, bueno, de esa persona no hablen, por favor. Fui muy directa. No hablen, por favor, porque con esa persona yo no tengo ningún tema. Y ya, se detuvieron, de ratito retomaron el tema, y otra vez yo dije, es que ya, por favor. Y ya, todos se detuvieron, y después estaba yo con Beto, mi esposo, y estas eran otras personas, y después le dije, oye, gordo, creo que fui demasiado literal, muy directa. Y él no dijo nada, dijo, no, pues es que cada quien lo que piense y como le vaya a cada quien, no es de lo que va a hablar. Y yo, pues sí, pero no me parece injusto, porque precisamente esa conversación en esa reunión era con el afán de malinformar o de dar su versión, influyendo en los demás en contra de una persona que era un líder, es un líder, ¿no? De un grupo. Y con eso ya era suficiente. Es como una lucha interna de entre más seamos los que vamos en contra, no porque te conste a ti o porque te haya hecho algo a ti, sino porque me lo hizo a mí, yo voy ganando más.
0: Y pasa mucho cuando nos vamos a ir un corte, pero cuando regresemos hablamos de eso. Cuando, por ejemplo, en época de votaciones, hago, o sea, trato de manipular lo que tú piensas de tal candidato porque yo no estoy de acuerdo o porque yo tengo un beneficio. Y a veces los humanos somos muy frágiles o muy débiles. Y
1: muy influyentes.
0: Y nos dejamos
1: muy
0: manipular.
1: Manipuladores.
0: Nos vamos a ir un corte. Estamos con Gloria Niño, estamos hablando de la manipulación. Le recordamos, estamos en redes sociales, Facebook, La Primera 88.9, y el WhatsApp 844-101-6375. Nos vamos a ir un corte. Regresamos con más.
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5: Las 10:20.
6: Y la temperatura 17 grados.
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6: Y la temperatura, 17 grados.
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2: Regresamos, estamos hablando de la manipulación con Gloria Niño y le decía yo a Gloria ahorita que si nacemos o nos hacemos, porque bueno, nace, cuando somos niños lloramos para que nos den este...
3: Para que nos den lo que queremos. Cuando somos niños manipulamos porque queremos sacar ganancia, porque queremos que no nos castiguen desde que nos dicen, ¿fuiste tú? Sí, sí fui, pero es que no me fijé, es que fui muy torpe, es que me obligaron, es que no pude, es que en lugar de decir, sí, sí fui y pues... quiero negociarlo, ¿no? Que para un chiquito se le tiene que enseñar. Si nosotros enseñamos a los niños desde chiquitos de acepta que fuiste tú, porque esa es otra cosa que tenemos. Cuando somos adultos manipulamos diciendo no, no es cierto y volteamos la tortilla y acabas siendo tú el culpable de lo que hizo el otro.
2: Aparte el rollo de la manipulación es como un rollo, es como cuando avientas una piedrita en el río y se hace una onda expansiva. O sí. Sea, se van haciendo onditas.
3: Sí.
2: Yo te digo a ti que tal persona es una mala persona, Pedro es una mala persona y están tú y tu marido, entonces les digo no crean en él, Pedro es una mala persona, bla bla bla, te convenzo, manipulo lo que yo quiero que tú pienses de Pedro,
3: sí,
2: te convenzo, ¿y qué vas a hacer tú? Vas a llegar con tus hijas y les vas a decir, Pedro es una mala persona, y manipulas a esas dos. Y luego esas dos personas van a ir a manipular a más y se va haciendo una onda expansiva para cuando acuerdas, Pedro, que era una excelente persona y que me caía mal a mí porque un día se me atravesó o porque le tenía yo envidia o por lo que sea, y esa onda se va haciendo expansiva, expansiva, expansiva, y de repente... Pedro es el malo de la historia cuando Pedro nunca hizo nada.
3: Pedro ni cuenta se dio y está sufriendo las consecuencias de una imagen de él,
2: porque
3: Pedro que se dañó.
2: Manipuló, es lo que te digo que pasó ayer con este asunto de la Casa de los Famosos de este chico de ese Pérez, que aparte el encerrado ni sabía, porque pues no tenía redes adentro, sí. Que estaban diciendo que él le había faltado el respeto y entonces un misógino y dijo y creció. Oye, en base a una mentira, porque fue una mentira. Sí. Nadie, ella se le hizo fácil chismorrear y no midió que otra iba a grabar un en vivo y que bla, bla, bla, y que se iba a hacer grande. Por eso uno tiene que medir lo que dice, porque, y sobre todo en redes sociales, porque se manipula la información. Sí. Y se hace grande.
3: Sí, o sea, antes se decía mucho una frase que tiene que ver con el chisme y precisamente con la imagen que lastimamos o dañamos de los demás. Si no tienes que decir nada, bueno, mejor no digas nada. Guárdate lo que a ti te sucedió, guárdalo para tu terapia, guárdalo para los abogados, guárdalo para tu consorte o tu pareja o quien sea que te escucha, pero manéjalo con mucho cuidado. Aún ahí, dilo, me sucedió esto, pero me sucedió a mí y yo hablo por mí nada más. Cuando decimos, es que dicen por ahí, o es que sabes que este es un fulano de tal. Fíjate que ahorita se utiliza mucho, mi Rosquis, la palabra, porque está muy de moda, narcisista. Y se lo aplicamos a cualquiera. ¿Es un narcisista o es una narcisista? Y estamos hablando del jefe, del papá, del hermano, de la pareja. Y yo cuando me describen a una persona de esa manera, les digo, ¿sabes qué? Nadie más que un psicólogo clínico especialista en problemas conductuales o problemas de personalidad o neurológicos, un neurólogo nos puede decir un diagnóstico acerca de ese término. Es muy delicado. Podemos decir que tiene características o que tiene algunos temas que se parecen a un narcisismo o al narcisista, pero nunca podemos describir a una persona como narcisista, porque de verdad que sí, se amerita una demanda en donde si a mí me dicen que soy narcisista, yo puedo actuar en contra del que lo está diciendo y le puedo decir, llévame con alguien, sométeme a estudios, claro. Y que un especialista sí diga que lo soy, entonces sí te lo creo y te lo acepto, pero mientras tú no puedes decir que yo soy una cosa o soy la otra solo porque tú crees que lo soy.
2: Es que se habla tanto a la ligera,
3: sí,
2: y entonces volvemos a lo mismo, se empieza a manipular y manipular y manipular
3: y no nos damos cuenta de la afectación. Ahora, Hace poquito me estaban platicando en terapia de una persona que ya está manipulando los entornos de manera muy eficaz y muy nociva, muy negativa. Una chica dentro de una industria que está logrando que los superiores y los demás hagan lo que ella dice. Es intocable, prácticamente se está volviendo intocable porque ella está amenazando directamente. Ella está diciendo que el jefe la manoseó, que le propuso cosas indebidas, que la compañera le metió el pie en un trabajo que tenía que hacer y al final no se logró y eso afectó la producción de la planta o las ventas o algo así. O sea, ella está inventando historias que si está logrando el objetivo y entonces todos le tienen miedo. Y ella se queda ahí, ni siquiera el Departamento de Recursos Humanos tiene un motivo efectivo con pruebas como para decirle suficiente, ahí nos vemos, están esperando a que cometa un error de ese tamaño para tener pruebas suficientes para decir, ¿sabes qué? Te tenemos que liquidar por esto y esto y esto y esto. Pero esa persona ya se dio cuenta del poder que tiene con una mente que manipula mucho al resto. ¿Y qué está logrando? Eso sí, está logrando quedarse sola, los entornos no le están incluyendo, los compañeros, las compañeras, pues ya le andan haciendo gestos, ¿no? Ya están quedando a distancia de ella porque es una persona peligrosa, al final no sabes qué va a decir de ti.
2: Yo siempre digo que el manipulador tiene su reinado por 2 días y luego se le cae el cuento.
3: El reino, sí.
2: Es, fíjate, yo siempre he dicho que, y así eduqué a mis hijas, que lo que salga de tu boca sea para construir.
3: Sí.
2: Cuando uno tiene la voz en un micrófono o en un teléfono, tienes el poder, podría decirse entre comillas, de manipular o de influenciar, que hay una diferencia muy grande entre manipular e influenciar.
3: Así es.
2: Yo te puedo decir que este café que me estoy tomando es espectacular. Yo te estoy influenciando a que compres este café.
3: Sí.
2: Pero si yo te digo, este café es el mejor del mundo, porque es mucho mejor que el que tú te estás tomando, porque el que tú te estás tomando trae químicos, bla, bla, bla. Entonces ya te estoy manipulando, porque te estoy diciendo que lo que tú tomas no es bueno. Y te estoy diciendo, y ya no compres aquel, porque aquel es malo, este no sé qué. Yo siempre digo que hay una diferencia enorme en que yo te influencie y te diga, pruébalo. Dale una oportunidad y pruébalo y a ver si te gusta. Ahí te estoy influenciando. Así a decirte es. Que esto es bueno. Sí. Pero si yo te digo, Gloria, ese que tú te estás tomando está espantoso, te va a hacer daño, bla, bla, bla.
3: Ya me hizo daño.
2: Ya te manipulé que sí. A que pienses que eso es bien malo, sí. Y que lo que yo te estoy ofreciendo es lo mejor. Lo mismo pasa con las personas, lo mismo pasa con las cosas. A mí me crea mucho conflicto cuando la gente quema lugares en redes sociales. Mucho conflicto. Es que si salió el cucaracho, que si quién sabe qué, que si... Híjole, dales oportunidad, diles primero. Sí. Si vas 3 veces y 3 veces te salió el cucaracho, bueno, a lo mejor yo exponlo. Pero siento yo que estás después manipulando a un público a que, porque a veces son mentiras, sobre todo cuando es mentira, porque sí. Mucho de la manipulación es que manipulas desde la mentira.
3: Ahora estamos hablando también de tu percepción acerca de las cosas y de tu experiencia con esa persona o en esa situación o en ese tema o en ese aspecto, y lamentablemente lo hacemos desde muy cerquita, mi Rosquis, desde la familia, desde casa. Ahí yo ya estoy influenciando en todos o estoy manipulando a todos. Si yo empiezo a hablar del otro, si se hace esa crítica rica, porque pues todos estamos muy cerca de todos, en los grupos de amigas, lo estoy logrando. ¿Y qué quiero lograr con eso? ¿O quiero que todos me vean como víctima cuando de verdad es una manipulación, no cuando es una influencia? Cuando es una manipulación, ¿quiero que todos estén de mi lado y yo ser la víctima y que todos me tengan compasión? ¿O quiero que todos lo ataquen a él o a ella por todo lo que me hizo? o quiero que todos piensen eso de esa persona, y eso está malísimo. Yo tengo que hablar de mi propia experiencia cuando yo hablé mal de alguien, y tengo que hablarlo con mucho respeto de pasó esto entre nosotros, lo lamento mucho, no hubiera querido que sucediera de esta manera, adelante con ustedes, es una excelente persona, solo mi experiencia con esa persona no fue tan buena, que también tiene que ver con un profesional que nos hace, no sé, los tratamientos, con un médico que nos atiende en consulta para nuestra salud, con un abogado que nos ayuda con todo lo que tiene que ver legal de nuestros temas que tenemos que arreglar o que tenemos que vigilar. Sucede con todas las personas que están a nuestro alrededor, con el vecino, que a lo mejor conmigo no se llevó tan bien, pero con los demás se lleva excelentemente bien, hasta con los propios hijos. Y yo hablo de mis hijas y digo, no, ¿sabes qué? Cuidado con una de mis hijas o con las dos, porque son bien manipuladoras, porque son muy nenas, o porque son muy princesas, porque son muy injustas, o porque son... Yo, sin darme cuenta, con las personas que más debería de amar y de las que debería de hablar bien o no hablar nada, las estoy también, y estoy creando una imagen equivocada acerca de ellas, porque pues puede ser tú, como dijimos ahorita fuera del aire, o el demonio o el ángel en la vida,
2: en la vida de alguien. Personas. Fíjate que luego somos tan manipulables, si te fijas, por ejemplo, en las redes, en este caso de por ejemplo los reality shows y así, que sacan extractos o de las entrevistas, y ese extracto, que ni siquiera es lo que se dice, también en los antes eran las revistas, que los encabezados de estas revistas que vendían mucho.
3: Sí.
2: Ni siquiera era lo que dijo el personaje, pero sacan extractos que hacen que tú pienses, no sé, nos toman una foto a ti y a mí, un video a ti y a mí, y yo voy bromeando contigo y te doy una palma en la espalda y vamos riéndonos, pero solo toman el pedazo donde te doy la palma en la espalda y dicen, la rosca golpea a Gloria en la calle.
3: Ya sé.
2: Malvada. Sí. Malvada, por eso es del mal. Rosca del mal. Golpea, sí, a Gloria en la calle. Y vamos jugando, atacadas de la risa.
3: Así es.
2: No tomaron el antes y el después. Solo esa parte. Y la gente lo ve y entonces es malvada.
3: Tú eres la mala. Yo soy la víctima.
2: Y tú ni eres la víctima, tan amigas como siempre, y yo tan amiga tuya, reímos del mundo.
3: Y allá en el mundo tú puedes golpear a cualquiera porque eres la golpeadora.
2: Claro.
3: Sí.
2: Y entonces se empieza a transgiversar la imagen de una persona.
3: Sí.
2: Porque alguien quiso tomar ese pedacito
3: para hacer daño.
2: Y manipular lo que una persona piensa.
3: Eso ya es malicia. Eso ya está bien grave.
2: Que eso está bien grave. O sea, cuando uno se atreve a manipular la información para afectar a alguien, está bien grave. Uno debe pensar, no nada más en la justicia, en que te puedan demandar, en el karma.
3: Eso te iba a decir, mi Roskis. Acuérdate que viene 70 veces 7 multiplicado y no sabes por dónde ni en qué momento. Yo solo por eso me cuidaría. Y mejor hablo bien de los demás para que los demás hablen bien de mí.
2: O no hables. Yo, por ejemplo, no hablen. Le dije el otro día a alguien, yo en mis redes sociales jamás, y lo digo con mayúsculas, me vas a oír más que hablar bien de las personas. ¡Jamás!
3: Sí.
2: Voy a criticar a lo mejor un programa de televisión, eso sí. O me voy a enojar porque en el café no me dieron el café, no había café cuando lo fui a comprar o así. Pero jamás me vas a oír decir, Gloria, niño con nombre y apellido,
3: es esto
2: o lo otro. ¡Jamás! Una, porque me puedo enfrentar un rollo legal, inmensa no soy. Y dos, porque está el nombre de una persona y yo no puedo manipular lo que los demás piensen de esa persona, porque los rollos que yo tenga contigo son ping pong.
3: Sí.
2: Y entonces es un rollo que habla más, siempre dicen eso, habla más
3: de ti,
2: de Pedro, lo que Pedro dice de Juan, que de Juan.
3: Ahora, ¿qué tanto tú, yo, todos los que nos están escuchando, somos los manipuladores o somos los manipulados? Porque también existe la contraparte, mi Roskis. No existiría el manipulador si no existiera el manipulado. Y somos bien influenciables. Y hay quien te va a seguir la corriente y quien tiene tan frágil su personalidad o la percepción acerca de sí mismo de los demás.
2: Que los manipulen.
3: Sí, y te la creen inmediatamente. Si tú dices, sabes que ese café sabe sabe delicioso. Te juro que todo el mundo va a ir y va a hacer fila en ese lugar y todos van a salir saboreando un café que a lo mejor no les gusta tanto, pero dicen que está delicioso.
2: Pero eso es influenciable, porque te están diciendo, pero si te dicen, ese que te estás tomando te va a hacer daño y te empieza a doler la panza, es porque traes una mente manipulable 100%.
3: Totalmente, pero ¿y qué tal si un día te dicen, oye, aguas con el chico que anda saliendo porque sabes qué pasó esto en su pasado y me platicaron y fue un infiel y maltrató a la exnovia? Guardas distancia. ¿Qué tanto de todo eso que te dijeron es cierto? Y si fuera cierto también, cuando yo tengo esos casos en el estudio, le digo, ¿y si ya cambió? ¿Y si se trató? ¿Y si la experiencia por sí misma fue claro. suficiente para que entendiera que tenía que hacer cambios con eso? Y tú estás conociendo ahorita una mejor versión de esa persona, ¿por qué te dejas influenciar? Porque también hay otra cosa, tu mente es tan poderosa que puedes atraer eso de esa persona. Sí, por eso dicen que... Y yo tengo unas personas muy cerquita de mí a las que quiero mucho, que precisamente son eso. Por eso dicen que si el demonio fue contigo malo e injusto, ese mismo demonio con el otro puede ser el ángel sanador, el que te soba, el que te hace sentir bonito. Todos podemos serlo y todos estamos en constante evolución. Pero si ya hay una imagen maltratada de ti, es difícil que los demás te dejen demostrar que tanto tú ya superaste todo aquello y además no tenemos toda la información. ¿Qué pasó contigo para que tú te portaras así en una relación o en una situación en especial? ¿Qué pasó? ¿Cuál es la historia completa? Si había bases, tuviste que reaccionar, te tuviste que defender. En lugar de ser el victimario, fuiste la víctima y solo reaccionaste como correspondencia a lo que te estaban haciendo. Si no tienes toda esa información, tú no puedes decir que sí lo es o que no lo es. O no puedes interpretar a la otra persona con todo lo que contiene y trae. Acuérdate de la película de un vecino, ¿qué? Un vecino de mal genio, un vecino enojón. Que todo lo que trae esa persona, todo ese vacío existencial y esa necesidad de sentirse solo y de irse, de desvivirse, como decimos ahora, y todo lo que contenía bonito que podía dar, que hubo alguien que sí se lo pudo sacar. O sea, yo creo que nadie podemos hablar ni de los demás, sobre todo cuando queremos sacar ganancia o queremos maltratar la imagen de alguien. Nadie tiene la evidencia completa, solo la persona que lo está viviendo puede decir por qué es de una manera o por qué es de otra, o puede decir por qué reaccionó con una persona de esa manera.
2: Nos vamos a ir un corte, estamos hablando de la manipulación con Gloria Niño. Si quiere mandar mensaje, le recordamos, estamos en Facebook, la primera 889, el WhatsApp 844-101-6375. Nos vamos un corte, no se vaya, regresamos con
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4: 10:42.
5: Y la temperatura, 17 grados.
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0: Regresamos 10:46, 17 grados de temperatura. Estamos hablando de la manipulación con Gloria Niño. Te decía yo en el corte cómo pasa en las familias.
1: Sí.
0: Cuando de repente a uno le va súper bien, de esos que el familiar que se convierte en millonario. Y entonces es de esos que quiere permear, pues, su felicidad, que le ha ido bien. Y hay el envidioso. Porque no, ¿cómo le fue bien? Es que, y empieza a envenenar a los demás de la familia de, no, pues haber hecho negocios chuecos. Y luego este que le va muy bien, hace una fiesta y los invita a todos para compartir su felicidad. Y el venenoso empieza, no, es que nos va a hacer menos, porque como ya se siente rico. Sí. Y no, es que nos invita para presumirnos. Y entonces empieza como la fruta, como cuando le sale un puntito de
1: podrido.
0: De podrido a la fruta y se va. Sí. Una fruta podrida
1: te arruina la, todo.
0: Una manzana, una fresa, fíjense las fresas. Trae una fresa podrida a la cajita e inmediatamente se pudren todas las fresas de alrededor.
1: Sí.
0: Si no es que toda la caja. Entonces empieza a permear y resulta que nadie de la familia, o tres o cuatro que son los que no se dejan manipular, van a la fiesta. Porque uno empezó a envenenar a los de alrededor.
1: Sí.
0: De algo que es una mentira. El primo le había ido muy bien, había hecho dinero, quería compartir. Era una buena persona, pero había el envidioso que empieza, y eso se vive mucho en muchas familias y en muchos grupos de amigos.
1: Así es. Fíjate que hay un fenómeno que me encanta y quiero que hablemos de ese en el futuro, mi Rosquis, que se llama la oveja negra, ¿no? Por lo general, la oveja negra es el que se separa del resto, el que crea distancia, pues porque quiere hacerlo diferente y es el que lo logra. Antes la oveja negra era el descarriado, ¿no? El hijo pródigo, el que se va y luego todo el mundo lo anhela y lo añora y regresa y lo abraza y todo. Ahorita el fenómeno de la oveja negra es alguien que necesita separarse del resto para romper con esa estructura, con esas ideologías, pensamientos, esa herencia transgeneracional de repetición de historias para formar su propia historia, y siempre es o el que lo logró y tiene una familia bien bonita basada en el amor y la comunicación, el millonario, el que creció demasiado, pero sí se crea alrededor la envidia, porque para todos los demás es visto como el que traiciona, el que no sigue las reglas, y eso agregado a que le está yendo muy bien, lo que provoca en el resto de los integrantes de ese grupo, de esa familia, es la envidia y es la idea de que es presuntuoso, es presumido, y de que solo quiere que veamos qué tanto también le ha ido, y eso no genera una buena, si hablamos de la energía del pensamiento, no genera una buena energía, pero qué tanto ese que traicionó para los demás, ese que lo logró y ese que creció, no le importa porque él está en su mundo creciendo, porque está viendo que su pensamiento que ha cambiado, que su tratamiento, porque se ha tratado mucho emocionalmente o porque ha buscado muchas maneras de seguir creciendo, no le afecta el resto, al contrario, lo sigue viendo como su familia, los ve con amor, los integra o los quiere integrar, los otros son los que no quieren. Ahí es en donde los demás quieren transformar la imagen del que lo está logrando, y lamentablemente se da mucho entre hermanos, mi Rosquis, de hablar mal del hermano. ¿A quién se le ocurre eso, no? O sea, sí podemos platicar de nuestros hermanos si nos llevamos bien o no, o si estamos tan unidos o no, si nos queremos o no, porque eso sí existe, pero si tú estás hablando mal y transformando, malformando o afectando la imagen de un hermano tuyo de sangre, imagínate qué esperamos los demás de ti. Ahorita tú decías, claro, también fuera del aire, o no me acuerdo si lo dijiste dentro del contenido del corte anterior, el que critica o el que quiere afectar la imagen del otro, manipulándola, habla más de sí mismo que del otro, ¿no?
0: Es que siento yo que habla más mal de ti que tú hables mal o que tú manipules a alguien que del afectado, y habla más mal del manipulado.
1: Así
0: muchas
1: es.
0: Veces hablamos del manipulador, pero no hablamos del manipulado, que es alguien que no tiene...
1: Alguien fragilizado.
0: Fragilizado, porque lo único cuando te manipulan, lo único que estás dando a entender es que no tienes la decisión propia ni el criterio propio. Y lo que decíamos ahorita en el corte, cuando alguien está criticando en un grupo que no tienes los...
1: La fuerza.
0: La fuerza.
1: El carácter, la decisión.
0: De decir, oye,

0: no opino lo mismo y no me gusta que estés criticando a esta persona y hablando mal de esta persona y que estés diciéndole a todos y convenciendo a todos los demás de una mentira, porque no es cierto. Casi fíjate, muy pocos tienen la valentía de callar a alguien en un grupo.
1: Sí, eso sí, mi Roskis, pero también sabes que me gusta hoy.
0: Hay
1: que
0: mucho borrego que luego hasta sí le aumentan.
1: Sí.
0: Gloria, Rosca le pegó en la calle a Rosca. Sí, y luego le metió el pie. Y sí, cuando ya se cayó, le empujaba más.
1: Sí.
0: Y y le gritaba. Y era una mentira. O sea, sí, y le van echando y echando en lugar de que alguien llegue y diga, oye, no es cierto, iban platicando y le dio una palmada en la espalda.
1: O alguien dice, yo tengo el video completo. No es, eso sucede mucho en las plataformas donde se expone mucho y hay quien dice, no, hay un valiente que sí dice, no sean mentirosos, aquí está el video completo y no fue como ustedes están diciendo, porque luego sí somos bien influenciables.
0: Y le aumentamos.
1: Le aumentamos. Ahora, también somos más conscientes, mis Roskis, y ese valiente que puede detener esa versión equivocada de alguien o que todos sean influenciados es el que no está de acuerdo, y yo creo que cada vez lo hacemos más. Yo no sé el mundo porque yo estoy muy metida en mi estudio y no comparto mucho, tengo un grupo muy reducido de amigas a las que amo, por lo que decíamos ahorita, son grupos de amigos bien bonitos, también un grupo familiar en donde nadie se critica, donde todos somos felices, nos alabamos, realzamos las cosas buenas que tenemos, y si no tenemos tantas cosas buenas no decimos nada tampoco negativo, pero en el mundo tengo entendido por las pláticas de las personas que van conmigo a terapia que ya se ve más el tema de crecimiento o el tema de qué estás haciendo o el tema de con quién estás yendo, qué práctica para sentirte mejor, cómo lo estás logrando, que la crítica negativa en contra de alguien. Nos estamos desenfocando de eso, que al final nunca nos hacía nada bien, nos hacía mucho daño, y nos estamos enfocando más en nuestro propio crecimiento. Y hay quien también, el manipulador, es capaz de decir, ¿sabes qué? Quiero parar esto porque no me está conviniendo, porque no quiero, porque mi mente se va a todo lo negativo de esta persona y porque lo estoy exponiendo, porque le estoy agregando, no lo estoy disfrutando, no me está gustando. Creo que cada vez somos más conscientes.
0: Aparte, yo le voy a dar un consejo. Si usted es ese personaje del cual está hablando el manipulador, yo era ese tipo de, no, ya déjalos que hablen, o sea, no me voy a meter, no me gusta el conflicto. El manipulador nunca va a parar hasta que alguien le ponga un alto.
1: Así es.
0: ¿Y por qué no tenemos esa valentía de poner un alto? Yo el otro día escuchaba a alguien en un en vivo hablar pestes de mí, de algo que jamás sucedió. Y yo lo estaba escuchando. Y pude entrar al en vivo.
1: ¿Y reaccionaste?
0: No. Y ahí, después que se lo conté a alguien, me dijo, no nada más pienses en demandar, porque tengo
1: la
0: evidencia. Me dijo, es pararle en el momento el alto. Ahí es la valentía de pararle en el momento el alto a un manipulador y decirle, a ver, párate ahí. Porque el manipulador no va a parar hasta que alguien no le ponga un alto.
1: Sí.
0: Y tenemos que aprender también los manipulados y de los que se habla a ponerle un alto al manipulador.
1: Sí, como lo hice yo, te platicaba en una reunión donde sí fui tal vez demasiado dura. Siento que era por una parte mi obligación, y la verdad es que me sentí bien por ese lado. No me sentí tan bien porque fui demasiado expresiva y dura, y sí puse el alto con mucha firmeza. Y luego al otro día pedí disculpas, mi Rosquita.
0: Pero
1: perdóname,
0: es que
1: si fui tan severa, ¿no?
0: Siento que es que tiene que aprender uno. Yo sí, después que vi eso y que inmediatamente busqué un abogado y le dije, a ver, está pasando esto y es mi nombre y bla, bla, bla. Y me dijo, claro que puedes demandar, pero facilito.
1: Sí.
0: Por difamación, bla, bla, bla. Me dijo, pero más allá de eso es callar a la persona.
1: Sí.
0: Y evidenciarla en el en vivo de, a ver, no, esto que estás diciendo no es cierto. Me dijo, sí, puedes actuar legal, claro, pero siento que uno tiene que dejar de tener miedo.
1: Sí.
0: Porque el manipulador es quien es, porque nadie le ha puesto un alto.
1: Y le sigue en la corriente. Al manipulador le funciona y lo va a seguir haciendo.
0: Ahorita conté, perdóname, Minimis, que te voy a quemar.
1: A exponer.
0: Pero se les quitó. O sea, cuando Miranda era chiquita, íbamos al súper y me decía, cómprame una pelota. Y yo, no. Cómprame una pelota, no. Si no me compras la pelota, voy a dejar de respirar. Entonces, ella dejaba de respirar.
1: Qué hermoso.
0: ¿Qué hace la mamá? ante el berrinche o eso.
1: Le no, y aparte la se está poniendo moral a la criatura, se está pegando contra el suelo.
0: Deja de respirar, no me importa.
1: Sí.
0: A mí no me vas a manipular. Bueno, esa niña
1: dejó de hacerlo
0: y hoy jamás ha vuelto a manipular de ninguna manera. Estoy hablando en entornos familiares. Pero alguien le tenía que poner el alto de no funcionan las cosas así. Si usted tiene un niño que le hace eso, el berrinche en el súper, no lo permita. Saque al niño del súper y súbelo al carro y cuando termine de llorar, vuelve a entrar, aunque le dé flojera, pero no le dé el juguete, no le dé, porque si desde entonces vamos creando manipuladores, después es
1: sí, algo cuando es pagar. Adulto, esa persona se convierte en esta empleada de la que yo platiqué hace unos minutos, que sí lo logra, que logra que los demás le tengan miedo, logra ser intocable, logra influir en los demás y se va a grados más altos.
0: En los trabajos pasa un chorro por envidia.
1: Sí.
0: De es que como ella es exitosa, entonces vamos a pegarle. Y como ella le va bien, vamos a pegarle. No, le ha ido bien porque se ha esforzado.
1: Porque está trabajando.
0: Y ha trabajado. Ponte a trabajar.
1: Así es.
0: Y haz lo tuyo. Pero siento yo que, vuelvo a lo mismo, si alguien no le pone un alto al manipulador...
1: No se va a detener y va a ser muy efectivo. Es una manera de lograr objetivos llevándote de encuentro a quien se atraviesa en el camino. Y a veces ni siquiera estás en el camino y de pasada también te toca o te pega. Si usted es el manipulador y nos está escuchando, sea consciente. Ojo. Sí tenemos que tener mucho cuidado con eso de que tanto estamos afectando a los demás buscando nuestro propio beneficio. Y si usted es el manipulador, detenga al manipulador. Se siente bien rico cuando eres bien valiente y te pones enfrente, claro, y le dices, si no queremos exponerlo delante de todos, sí después escribirle o mandarle un mensaje o hacer una llamada o quedar de vernos con esa persona y decirle, ¿sabes qué? Me pareció esto y te lo digo con mucho respeto y no quisiera que lo siguieras haciendo y ya, pero en paz. O sea, sí podemos hacerlo, el otro es consciente. Le juro que ese manipulador solo está esperando que alguien lo detenga, como tú dijiste ahorita, mi Roskis. Sí tenemos que ser un poquito más valientes. Lo que queremos es que este fenómeno se termine y que seamos todos bien sinceros, certeros, directos, que luchemos por cada quien, que no malformemos o que no afectemos la imagen de los demás, porque nuestra percepción es diferente y porque queremos que todos tengan esa percepción en contra de una persona. No nos damos cuenta qué daño estamos haciendo y sobre todo lo que viene de regreso. Yo no quisiera ni que a mí, ni a uno de mis hijos, nietos, bisnietos, en un futuro se los hicieran, y recordemos que eso queda escrito en la vida de cada quien internamente, y no queremos que suceda eso, queremos que todos estemos bien.
0: Karma,
1: exactamente.
0: Oye, Gloria, ¿dónde te pueden encontrar?
1: 844-160-2225, 844-160-2225, Gloria Niño, en Facebook, Gloria Niño, terapeuta emocional, en Insta, Gloria-Nino. Vamos a dejar de ser manipulados o manipuladores.
0: Vamos a dejar de ser manipulados o manipuladores. Échale ganitas.
1: Sí.
0: Hay que esforzarnos en la vida por ser buenas personas.
1: Hay que ser nuestra mejor versión siempre. Nos va muy bien cuando lo hacemos.
0: Claro. Sí. Es más bonito ser recordado por ser buena persona que por andar hablando mal de la gente o manipulando a la gente.
1: Correcto. Así de fácil. Es correcto, mi Roskis.
0: Que tenga usted un lunes y un inicio de semana espectacular. Está lloviendo. Va a llover el resto del día. Por favor, maneje con precaución porque hay muchos accidentes. Y pues cúbrase, no empecemos en la temporada con gripas. Que tenga un inicio de semana espectacular, Gloria. Nos vemos el próximo lunes.
1: Así es.
0: Y a usted, nos sintonizamos mañana en punto de las 10 de la mañana. Bonito, bonito lunes.
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4: y la temperatura 17 grados.
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5: En la sección local, diputada María del Mar Treviño pide establecer normas legales sobre la inteligencia artificial. En el estado, la Unión Ganadera anticipa bonanza por las lluvias que serán abundantes todo octubre. En el país, decide la Secretaría de Educación Pública Federal destinar una hora semanal para hablar con estudiantes sobre las emociones en el mundo. Pide el canciller alemán al presidente Vladimir Putin poner fin a la guerra contra Ucrania. En los espectáculos, Godzilla reaparece, vuelve a rugir y conquista las críticas de cine.
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15: 11.6.
4: Y la temperatura, 17 grados.
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3: Hola, hola, ¿qué tal? Muy buenos y excelentes días tengan todos ustedes. Hoy ya un bonito día de lunes, 5 de octubre del 2026. Ya son las 11 de la mañana con 7 minutos, 17 grados en la temperatura. Señor, señora, ¿cómo lo ha tratado el día? Y más que nada para todas aquellas personas que desde temprana hora de la mañana, bueno, pues se dieron cuenta que la lluvia nunca paró. Que esperaron que el día de hoy por la mañana amaneciera un poquito más relajado el clima, pero no. Al sur de la ciudad, prácticamente chubascos toda la noche hasta altas horas de la mañana. Y bueno, pues para el norte, poniente de la ciudad, pues también de igual manera, un chipi chipi que no paró durante toda la noche. Y bueno, pues ahora sí que nosotros queriendo continuar con ustedes en 88.9 de FM, bueno, pues ahora sí que nos enfrentamos a venir hasta acá, a llegar aquí a la estación, porque sí, en muchos sectores obviamente el tráfico se hizo más denso conforme pasaron las horas. De igual manera, había muchas personas durante la mañana tratando de esperar estos camiones de transporte, y pues se veían en las esquinas que ya estaban desesperados porque obviamente, bueno, pues estaban mojando, pero los camiones de precaución de personal estaban tomando sus precauciones para llegar a su destino. ¿Por qué? Porque pues el pavimento estaba mojado y sabemos de antemano que esto es muy peligroso. Así que bueno, señoras y señores, esperemos que el día de mañana ya ahora sí que cambie un poquito el clima. El día de hoy por lo pronto vamos a seguir con pronóstico de lluvias. Tendremos un 90% de probabilidad de lluvia todavía, así que cuídese mucho. Por lo pronto, nosotros vamos a seguir amenizando su bonito día de lunes con algo de lo mejor de la música country, aquí por 88.9 de FM, con su amiga y servidora Valeria Salas, que ya está lista y disponible para ustedes en el 844-101-6375, donde, bueno, pues en esta ocasión usted nos puede estar enviando mensajes, ya sean de audio, de texto, pueden ser fotografías, o de igual manera puede ser videos, a cuestión de que usted tenga reportes, denuncias, servicios sociales, de igual manera peticiones de canciones, y sobre todo muy importante, el día de hoy yo quiero que usted nos agregue al teléfono de WhatsApp, así es, para que ya tenga la oportunidad de estar ahora sí que en comunicación directa con nosotros. Y no se olvide de agregarnos en las redes sociales como La Primera 889, que nos encuentra en Facebook, en Instagram, en TikTok y en YouTube y en las diferentes plataformas. Así que ya lo sabe, La Primera 889. Por lo pronto ya son las 11 de la mañana con 9 minutos. Tenemos exactamente en la temperatura aquí en la zona universitaria 17 grados. Vamos a continuar con lo mejor de la música country en este bonito día. ¿Para qué? Para seguir amenizándolo y sobre todo para seguir compartiendo con usted este gran gusto. ¿Ya está listo para lo que se viene en estas próximas semanas? ¿No sabe qué es? Bueno, pues en unos minutos más se lo comentamos.

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1: Y la temperatura, 17 grados.
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1: 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Las 11:16.
6: Y la temperatura, 17 grados.
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1: Y la temperatura, 17 grados.
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0: 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Son las 11:30.
1: Y la temperatura, 17 grados.
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0: 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Las 11:40.
1: Y la temperatura, 17 grados.
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1: Y la temperatura, 17 grados.
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2: Y la temperatura, 17 grados.
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8: 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Son las 12.
9: Y la temperatura, 17 grados.
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0: Y ya son las 12 del mediodía con un minuto. Tenemos 17 grados en la temperatura aquí en la zona universitaria. Y Público Radio Escucha se encuentra con su amiga y servidora Valeria Salas, deseándoles que sigan teniendo un excelente día. Y sobre todo para aquellas personas que, bueno, pues ahora sí que el día de hoy, temprano por la mañana, les tocó salir a las inclemencias del tiempo. Y para todos aquellos que durante el trayecto de la mañana estuvieron saliendo y demás, bueno, pues ahora sí que mucha suerte para todos ustedes. ¿Cómo amanecimos hoy? Pues sí. Si usted está aquí en Saltillo, seguramente ya se dieron cuenta de algo. Octubre llegó con ganas de mojar toda la ciudad. Y es que las lluvias han estado presentes durante estos últimos días y este lunes no fue la excepción. Era lo que les comentaba hace unos minutos. De hecho, las autoridades han recomendado extremar precauciones porque se esperan lluvias fuertes en algunas zonas de Coahuila, acompañadas de descargas eléctricas y hasta posibilidad de granizo. Que eso lo estaremos viendo en unos minutos más en el pronóstico del tiempo. Y aquí en Saltillo ya se implementó el famoso operativo carrusel, principalmente para pedirle a los automovilistas que bajen la velocidad, porque con el pavimento mojado y la visibilidad reducida, pues ya sabemos cómo se pone. Entonces, si hoy va a salir, despacio, con distancia entre vehículos, nada de andar manejando como si estuviera en carretera. Y mucho ojo con los encharcamientos, porque luego uno dice, ay, es tantita agua, y de repente, pum, y adiós blanca, adiós defensa, y adiós tranquilidad por unos minutos. Así que si no tiene que correr, no corra. Y algo muy importante también, revisen las coladeras y desagües de su casa, porque con tanta lluvia cualquier basura puede hacer que el agua se acumule. Las autoridades de Saltillo también han pedido revisar techos, paredes y árboles que pudieran representar algún riesgo. Así que octubre empezó diciéndonos, querían otoño, pues ahí les va. Y bueno, pues ahora sí que en esta ocasión hay muchas cosas que recordar, pero también estamos hablando de octubre. Y vámonos con las efemérides de este bonito día de lunes, ya que hoy 5 de octubre se conmemora el Día Mundial de las y los Docentes. Así que desde aquí mandamos un saludo a todos los maestros y maestras que seguramente nos están escuchando, porque seamos honestos, uno de niño piensa, qué fácil es ser maestro. Y ya cuando creces dices, ay, ¿cómo le hace para aguantar como a 30, 40? No, qué bárbaros. Así que un aplauso para ellos. Y también hoy es el Día Mundial del Hábitat, relacionado con la importancia de tener espacios adecuados para vivir y con el desarrollo de nuestra ciudad. Y hay otra fecha algo curiosa que aparece en el calendario, porque hoy también es el Día Mundial de James Bond. Así es. Así que hoy es un buen día para preguntarnos, ¿quién de ustedes sería un buen James Bond? Si usted no está escuchando en el trabajo, ¿quién creen que del trabajo, de la oficina, sea el James Bond? ¿Eh? Ahí pregúntenselo. Y en México también tenemos un par de acontecimientos históricos importantes este 5 de octubre. Como por ejemplo, un 5 de octubre, pero de 1813, José María Morelos y Pavón emitió un decreto para abolir la esclavitud, así es. Y el 5 de octubre, pero de 1910, se promulgó el Plan de San Luis, documento fundamental en el inicio de la Revolución Mexicana. Así que, si aunque parece un lunes cualquiera, únicamente esta fecha tiene bastante que contar en la historia, señoras y señores. Y bueno, octubre apenas comienza y ya huele a Halloween. Ahora sí que nos vamos a otro tema completamente, porque ya estamos en este octubre y eso significa oficialmente que comienza esta temporada donde todo el mundo empieza a sacar qué calabazas, qué disfraces, qué decoraciones, qué velas, qué telarañas falsas o algunos hasta reales. Pero uno que otro vecino, desde el día primero de octubre, y usted ya va a saber de quién hablo, ya tiene la casa como si fuera una película de terror. Porque además octubre tiene algo curioso, empieza con el clima de otoño como el que tenemos ahorita, pero también con gente diciendo, ¿y de qué me voy a disfrazar? Y ahí empieza la crisis, porque hay personas que llevan preparando su disfraz desde agosto y otros que el 30 de octubre ven una tele y dicen, ¿qué podré hacer con esta sábana? Exactamente, así que ojo, porque todavía falta todo el mes. Y Halloween, que es hasta el 31, Pero pues ya sabemos que la fiesta de disfraces, ahora sí que el contenido relacionado con terror empieza desde el día 1. Y así que pues tenemos prácticamente todo octubre para hablar de historias de miedo, de películas de terror. Sabemos que va a haber muchos eventos aquí en la ciudad relacionados justamente con esto, con las películas de terror, con las leyendas, con algunos programas que yo sé que ustedes siguen en las plataformas de diferentes lugares, y vienen personalidades las cuales vienen a contarnos, bueno, pues historias de muchos estados de la República, pero también vienen a conocer las historias de aquí, de nuestro bello Saltillo. Así es, porque Saltillo también está denominado como la capital, que también tiene sus historias, también tiene su qué contar aquí. Así que bueno, y bueno, pues ahora sí que tenemos todo este mes para hablar de este tema. Aunque uno entra y empieza diciendo, bueno, pues ahora sí que hay que disfrutar de este mes. Y ahora sí, vámonos a un tema que está generando controversia, señoras y señores. Vamos a cambiar un poquito el tema de octubre y demás, porque hay una controversia que está creciendo en México y tiene que ver con algo que usamos prácticamente todos los días. Exactamente, estoy hablando de las redes sociales. Y es que después del lamentable ataque que ocurrió en una escuela de Torreón, Coahuila, donde una subdirectora perdió la vida y otras personas resultaron heridas, el gobierno federal planteó impulsar medidas para combatir la difusión de contenido que incite a la violencia en plataformas digitales. Y aquí viene la pregunta que seguramente va a generar opiniones divididas. ¿Hasta dónde deberían las redes sociales ser responsables de lo que consumen los usuarios? Escúchelo bien, porque actualmente un adolescente o cualquier persona que entre a las diferentes plataformas de redes sociales, entras a TikTok, entras a Instagram, entras a YouTube, y cualquier plataforma te arroja cualquier tipo de contenido. En cuestión de minutos puedes encontrar con contenido de todo tipo: videos educativos, música, comedia, noticias, pero también contenido violento. Y aquí aparece el debate. ¿Regular este tipo de contenido ayuda a proteger a los jóvenes? ¿O existe el riesgo de que una regulación termine convirtiéndose en censura? Porque una cosa es retirar contenido que claramente promueve la violencia, y otra es decir que puede o no puede ver una persona. Y esa diferencia es precisamente lo que está provocando la discusión actualmente. También hay algo que como usuarios tenemos que considerar. No todo lo que aparece en redes debería compartirse. ¿Por qué? Nada más ponga atención en esto. A veces vemos algo fuerte y lo compartimos por puro morbo. Y sin darnos cuenta, estamos ayudando a que ese contenido llegue a miles de personas. Entonces, quizá también nos toca preguntarnos, ¿esto que estoy compartiendo informa o simplemente estoy alimentando el morbo? Pero bueno, creo que esta conversación vale muchísimo la pena, y yo siento que usted, público radioescucha, nos puede hacer llegar su opinión aquí al teléfono de cabina 844-101-6375, y de igual manera, bueno, pues ahí platicarlo en cuestión a sus compañeros de oficina, en casa también es un tema de controversia. ¿Qué tanto regulamos a nuestros hijos? ¿Qué tanto regulamos a nuestras hijas? ¿Qué tanta atención les ponemos al contenido de lo que ven o lo que contiene? ¿O simplemente les soltamos la tablet del celular y ya los dejamos existir, los dejamos ser? ¿Han visto este caso? ¿Le han dado seguimiento? Yo le recomiendo que lo haga, porque hasta donde nosotros vamos en el seguimiento de esta historia, los familiares, según lo acontecido, no se habían dado cuenta de esto. No se habían dado cuenta de todo lo que estaba sucediendo detrás de un simple cuarto. No se habían dado cuenta de todo lo que aparecía hasta que la realidad se suscitó. Entonces ahí, mucho ojo para los papás que tienen hijos que se la pasan horas y horas encerrados en los cuartos. Horas y horas sin saber qué han estado viendo durante ese tiempo. Horas y horas sin tener respuesta de cada uno de ellos. Porque sabemos que cada adolescente merece su privacidad. Pero ¿hasta dónde deja de ser privacidad y comenzamos nosotros, como papás, a preocuparnos por nuestros hijos? ¿Hasta cuándo podemos irrumpir en un cuarto a ver qué es lo que está viendo nuestro hijo, qué es lo que está viendo nuestra hija, qué es lo que se está descargando de las redes sociales, porque las redes sociales tienen mucho contenido y le puedo decir de todo el habido y por haber. Así que mucho ojo para todos ustedes. Pero bueno, después de hablar de esto, de redes sociales, controversias y todo eso, regresamos a nuestra realidad inmediata. Ya vamos a dejar el tema de la seriedad y vámonos por el agua, así es. Porque si va a salir hoy en Saltillo, aguas, y no de las que están cayendo, sino que solamente porque está lloviendo las condiciones del pavimento puede hacer que aumente el riesgo de accidentes. Incluso durante las últimas horas se han reportado accidentes relacionados con las condiciones de lluvia en la región sureste. Así que de verdad, si van a manejar, bájenle. Si pueden salir un poquito antes, háganlo. No se peguen demasiado al carro de enfrente. Y si la lluvia está muy fuerte, pues prepárese un momento en un lugar y quédese ahí, en un lugar segurito. ¿Por qué? 5 o 10 minutos de lluvia fuerte, que es por lo regular lo que se espera en algunos momentos, es para decir, bueno, pues ya llegué tarde, pero prefiero llegar tarde y seguro, apresurarme y que llegue a pasar un accidente por la lluvia fuerte. Más aparte, las enfermedades de las vías respiratorias, hay que estar muy, muy atento a eso. Y sí, ahora sí que arrancamos esta primera semana completa de octubre, un mes que viene cargadito, tenemos cambios de clima, tenemos lluvias, tenemos eventos, tenemos Halloween acercándose, tenemos nuevas películas y series, tenemos conciertos, tenemos mucha actividad en la ciudad y por supuesto todos esos temas que seguramente van a dar de qué hablar durante la próxima semana. Así que oficialmente podemos decir bienvenido octubre, señoras y señores. Nada más le vamos a pedir una cosa. No nos mande, por favor, tanta lluvia, porque de golpe se siente horrible para todas las personas que, bueno, pues este fin de semana no pudieron lavar. Ya se verán la próxima semana, durando todo el fin de semana, entre garras, entre lo que se tiene que limpiar, entre lo que hay que barrer techos, entre lo que hay que moverle a la mascota y demás. Entonces, yo siento que el próximo fin de semana, si las lluvias disipan, la verdad es que todos nos vamos a resguardar en casa y a ponernos a hacer el quehacer que toda esta semana no se pudo. Pero todavía estamos intentando descubrir si necesitamos paraguas, chamarra, bloqueador o las tres cosas al mismo tiempo, porque octubre siento que nos va a sorprender con otros climas diversos, pero aún así, que sean climas un poco más amenos, porque sinceramente se agrada este clima aquí en Saltillo. Así que ya saben, manejen con cuidado, cuídense, disfruten el mes y estén pendientes de todo lo que viene, porque apenas llevamos 5 días de octubre y ya tenemos de todo. Les saluda con mucho gusto su amiga y servidora Valeria Salas, deseándoles que tengan un excelente día. Nosotros seguimos compartiendo con ustedes lo mejor de la música country, pero no sin antes recordarle el teléfono de cabina 844-101-6375 para que usted se siga comunicando con nosotros aquí a la estación. Y por lo pronto, vámonos a un breve corte y regresamos con más.
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2: En la sección local, diputada María del Mar Treviño pide establecer normas legales sobre la inteligencia artificial. En el estado, la Unión Ganadera anticipa bonanza por las lluvias que serán abundantes todo octubre. En el país, decide la Secretaría de Educación Pública Federal destinar una hora semanal para hablar con estudiantes sobre las emociones. En el mundo, pide el canciller alemán al presidente Vladimir Putin poner fin a la guerra contra Ucrania. En los espectáculos, Godzilla reaparece, vuelve a rugir y conquista las críticas de cine.
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1: Y la temperatura, 17 grados.
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1: 12:26.
2: Y la temperatura, 17 grados.
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2: Y la temperatura, 17 grados.
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4: Buenas tardes, bienvenidos a una nueva edición de noticias. Les saludamos con mucho gusto en este lunes, arrancando una nueva semana, lunes 5 de octubre de este año 2026. Quédese con nosotros aquí en Noticias de Primera de la 88.9. La temperatura fresca aquí en la zona universitaria, 17 grados centígrados. Bueno, pues ahorita le traigo el pronóstico del tiempo para las próximas horas, los próximos días. De antemano, pues le digo a usted que el día de hoy se pronostica una llovizna muy, pero muy, muy ligera para la tarde-noche del día de hoy, y esto traería consigo el descenso en la temperatura entre los 13-14 grados por la madrugada del martes. A partir de este día, martes y miércoles, pues las condiciones van a cambiar, permanecerá las mañanas frescas, las tardes van a ir aumentando gradualmente la temperatura de 20 grados en promedio que tuvimos durante estos últimos 2-3 días, o durante este fin de semana las condiciones podrían aumentar hasta los 25. Se irá disminuyendo el pronóstico de precipitación también para los próximos días, después de recargarse los mantos acuíferos de la región sureste. Bueno, pues todo indica que las lluvias cesarán a partir del día de mañana martes, pero todo el pronóstico completo también para los municipios de la región sureste más adelante. El día de hoy es el Día Nacional de los Pueblos Mágicos. Le recuerdo que Coahuila cuenta con 8 pueblos mágicos en la entidad. El primero de ellos, el más cercano que tenemos aquí, Arteaga, la Suiza, la denominada la Suiza de México, por sus bosques, cabañas, manzanas y esquí, aproximadamente entre 15-20 minutos de la capital del estado. También otro pueblo mágico importante es el de Parras de la Fuente, la cuna del vino en América. No sé si usted sabía esto, que Casa Madero es la vitivinícola más antigua fundada en todo el continente en 1593. Arroja fiestas y vendimias importantes. También está Cuatro Ciénegas con la Poza Azul, las Dunas de Yeso y un ecosistema único en el mundo. También está Viesca con sus Dunas de Bilbao, pues propicias para fotografías épicas y atardeceres maravillosos. Candela con sus aguas termales y sus grutas. General Cepeda, pues conocida o denominada la tierra de los dinosaurios, a solo 60 kilómetros de Saltillo, es una zona 100% paleontológica. También está el pueblo mágico de Guerrero. ¿Usted quiere conocer cómo es que se fundó Coahuila y cómo se fundó también Texas? Antes pertenecían a una sola región y fue fundada en una misión de San Bernardo. Bueno, pues ahí está todo el archivo histórico de estos dos estados importantes para sus países, hablando de Texas para los Estados Unidos y Coahuila para México. Y también está el pueblo mágico de Melchor Musquiz con su cultura Kickapoo y Mascogos. Todos estos 8 pueblos mágicos nos invitan a disfrutarlos y a viajar por ellos. Así que, pues, contémplelo en sus próximas vacaciones. 12:37, temperatura en 17 grados y más. Arrancamos con el pronóstico del tiempo.
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4: Para el día de hoy, aquí en la ciudad de Saltillo, pues hay pronóstico de lluvia o llovizna ligera para la tarde, noche del día de hoy. Las condiciones máximas podrían alcanzar hasta los 19 grados, mínimas entre los 16 grados por la noche, y durante la madrugada podría descender hasta los 13 grados. Para el día de mañana, martes, la máxima será de 23, con un cielo parcialmente soleado. Se va disipando, le decía, el pronóstico de precipitación para el día de mañana, y se aumenta aún más para el miércoles. Máxima de 24, ya con un cielo parcialmente soleado. La mínima, pues, será de entre los 13 y 14. Para el día de hoy, en Ramos Arizpe, continuarán las lluvias. De hecho, en toda la región sureste se espera que hoy sea el último día en que lloverá. Ramos Arizpe, la máxima de 19, también con pronóstico de llovizna ligera. Arteaga, máxima de 20 grados, también pronóstico de llovizna. General Cepeda, máxima de entre los 20 y 21, también con pronóstico de lluvia. Y Parras de la Fuente, la máxima será de los 22 grados el día de hoy. Y también hay pronóstico de precipitación. Hasta aquí la información. Pasamos a temas policíacos.
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4: Y esta mañana también nos despertamos con un lamentable accidente en Ramos Arizpe. Una persona que se dedicaba a ser chofer de una plataforma de aplicación, pues perdió la vida. Todo indica que fue por una dormitada al volante mientras transportaba a una mujer que salía de su centro de trabajo en lo que es el Boulevard Miguel Ramos Arizpe, en el punto emblemático de que se le conoce como La Reina, ¿no? Por esta panificadora que se encuentra en este puente. Bueno, pues ahí lamentablemente perdió la vida un chofer. Le decía, todo indica fue pues una dormitada. Un trágico accidente vial se registró durante la mañana de este lunes sobre el Boulevard Miguel Ramos Arizpe, en la circulación de norte a sur, dejando como saldo un chofer de plataforma sin vida y una persona lesionada, una pasajera. La víctima mortal, pues era un hombre de aproximadamente 50, 55 años de edad, aún no identificado. Conducía un vehículo Chevrolet Beat color azul al momento en que ocurrió el percance. La acompañante, una mujer de aproximadamente 40 años, que recién salía de su jornada laboral en la empresa Mubea y se dirigía a su domicilio, relató que el impacto ocurrió de manera repentina. De acuerdo con las primeras declaraciones, existe la posibilidad de que el conductor haya dormitado al volante, lo que provocó que perdiera el control de la unidad y terminara estampándose de lleno contra el muro de contención. Transeúntes y socorristas acudieron al auxilio, confirmando en el sitio que el automovilista ya no contaba con signos vitales. En tanto, paramédicos trasladaron a la lesionada en código amarillo hasta la clínica 88 del IMSS para su atención médica, mientras las autoridades competentes procedieron a acordonar la zona para realizar los peritajes correspondientes. El día de ayer también, lamentablemente, por la tarde se registró otro accidente, pero esto en el libramiento norponiente. Una familia proveniente de Zacatecas que se dirigía hacia el área metropolitana de Nuevo León conducía pues una unidad, un Versa en color negro, y lamentablemente por la falta de pericia del conductor, que posteriormente murió, pues se colisiona contra una unidad de carga pesada y esta pierde el control y a su vez pues choca con otra unidad, con otro tráiler. Todo esto pues lo se quedó registrado, ¿no?, en las cámaras de vigilancia que tienen estas pesadas unidades, y bueno, pues fue noticia ahora sí que a nivel nacional y se difundió en las redes sociales. Bueno, pues un fatal accidente vial registrado durante la tarde de ayer domingo a la altura del kilómetro 31 del libramiento norponiente de Saltillo dejó como saldo un hombre sin vida y cuatro personas lesionadas, entre ellas dos menores de edad. Los hechos ocurrieron minutos antes de las 3 de la tarde cuando una familia que venía de Zacatecas y pretendía viajar hacia Apodaca, Nuevo León, conducía un vehículo Nissan Versa. Se impactó lamentablemente de frente contra un tráiler de doble remolque que posteriormente colisionó contra otro transporte pesado, provocando la muerte instantánea del automovilista. Ante la gravedad del percance, rescatistas de Protección Civil y bomberos de Ramos Arizpe acudieron al tramo carretero y utilizaron las llamadas quijadas de la vida para liberar a los ocupantes atrapados entre los fierros retorcidos. Dos niños de tan solo 2 y 4 años de edad fueron trasladados en código amarillo al hospital Ixtlero. Mientras tanto, la madre fue ingresada de urgencias a la clínica 2 del IMSS aquí en Saltillo debido a sus heridas. Por su parte, el operador del tracto camión fue internado en el Hospital General de Saltillo para ser valorado por diversas contusiones. Testigos señalaron que el auto compacto habría invadido el carril contrario al realizar una maniobra de rebase imprudente, presión que ya está siendo investigada por agentes de la Guardia Nacional División Carreteras para deslindar responsabilidades. La importante vía de comunicación permaneció cerrada a la circulación en ambos sentidos durante casi 2 horas mientras los cuerpos de auxilio trabajaban en la zona y las grúas retiraban las pesadas unidades siniestradas. Y en este mismo punto, ayer estuvo lloviendo, pues ahora sí que ligero, el chipichipi, pero muy, muy constante desde la mañana hasta la noche, y hubo bastante humedad en el ambiente. Bueno, pues también se registró otro accidente en este mismo punto, en el libramiento norponiente, pero más adelante, fue en el kilómetro 490. Bueno, pues un choque múltiple registrado durante la tarde de ayer cobró la vida de una persona y dejó a 3 más lesionadas en el kilómetro 490 del libramiento norponiente en el tramo de Monterrey a Saltillo. El percance involucró a 2 trailers y 3 camionetas particulares, siendo provocado presuntamente por el exceso de velocidad de una de las unidades de carga. Combinándose, obviamente, con el tráfico pesado y el pavimento resbaladizo en la zona. Elementos de Protección Civil y bomberos de Ramos Arizpe acudieron al auxilio y también, pues, utilizaron el equipo hidráulico, las quijadas de la vida, para liberar a un tripulante que quedó atrapado en una camioneta Dodge Nitro gris. En este mismo vehículo se confirmó el deceso de un ocupante, mientras que el sobreviviente fue trasladado pues en código rojo hasta el hospital Ixtlero, acá en Ramos Arizpe. De igual manera, una mujer de 63 años que viajaba en una camioneta Tajo con placas de Texas ingresó en código amarillo al ISSSTE. En tanto que otra afectada que iba en una unidad Pontiac terminó internada en una clínica privada al norte de Saltillo. Agentes del Ministerio Público se presentaron en el sitio para dar fe del fallecimiento y coordinar el traslado del cuerpo al servicio médico forense para la necropsia de ley. 12 ya con 45, la temperatura se mantiene en los 17 grados centígrados. Vamos a la pausa comercial y ya regresamos con más noticias.
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5: 12:46.
6: Y la temperatura, 17 grados.
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3: Y la temperatura, 17 grados.
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2: Ya estamos de regreso, son las 12 del mediodía con 49 minutos. La temperatura se mantiene en 17 grados centígrados. Y bueno, pues ponga mucha atención porque durante este fin de semana se reportó que vandalizaron varios cajeros automáticos de una plaza comercial que se ubica al sur de la ciudad de Saltillo. ¿Qué se buscaba? Pues sabrá Dios, ¿no? Sabrá Dios qué se buscaba poner en estos cajeros automáticos y estas tarjetas clonadoras, no dice. Lo que sí es que estaban vandalizados y tampoco era una cuestión como que pues querían abrirlos, ¿verdad? Evidentemente, estas personas saben que en estos cajeros que están dentro de estas plazas, pues están con mucha vigilancia, ¿verdad? Por eso lo decía, está para pensarse que estaban buscando estos ladrones o estas personas que vandalizaron los cajeros. Bueno, pues cuatro de estas unidades automáticas pertenecientes a empresas como Banregio, Santander y Banorte, ubicados en un conocido centro comercial al sur de Saltillo, fueron objeto de vandalismo el pasado fin de semana. El incidente se produjo luego de que personas desconocidas obstruyeron con papel las ranuras para la inserción de tarjetas, lo que impidió por completo la realización de transacciones financieras e hizo batallar a los cuentavientes que acudieron al retiro de efectivo, pues poniendo ahora sí que su tarjeta y a la hora de sacarla, pues batallaron bastante, según reportan. El fallo en las unidades fue detectado durante la mañana del domingo por personal de transporte de valores durante las labores rutinarias de reabastecimiento en el módulo del establecimiento de Banregio. Al percatarse de la afectación que dejó sin servicio a los usuarios de la zona sur de Saltillo, los técnicos procedieron de inmediato a efectuar las maniobras de limpieza y mantenimiento para restaurar el servicio de dicho punto. Sin embargo, para la mañana de este lunes, el cajero de Banorte, permanece inoperante. Integrantes del cuerpo de seguridad privada de la plaza comercial señalaron que este cajero en particular suma casi 2 semanas fuera de servicio, indicando que, aunque el personal especializado acude al sitio, no se han realizado las reparaciones definitivas para restablecer la atención de la ciudadanía. Pues tenga mucho cuidado, siempre lo hemos dicho, a la hora de poner las tarjetas, ¿no? Y a la hora de proporcionar también tarjetas. A veces va uno a pagar, le toman la tarjeta y la persona pues se va a buscar la terminal, ¿no? Y ahí podrían pasar muchas cosas. Ahora sí que hay que extremar precauciones también en estos cajeros, en cualquiera que este sea. Pues hay que verificar, ¿no? Que esté todo en orden,

0: más allá de que se la clonen, a lo mejor es por maldad de alguien que pues puso un tornillo, qué sé yo, un papel, como en este caso, y lo que va a hacer el cajero es retener la tarjeta y va a hacer problemas también para usted, ¿verdad? Porque de aquí a que la cancela, de aquí a que va al banco, hace todo el movimiento, pues ya perdió mediodía, también perdió pues un día de trabajo, qué sé yo. Y bueno, pues hay que tener mucho, pero mucho, mucho cuidado con estas cuestiones de los cajeros donde usted va a sacar dinero en efectivo. 12:53. En más información, le platico, actualizando el tema del ataque a la secundaria 13 en el ejido La Unión en Torreón. Bueno, pues David N. y Carlos N. fueron vinculados ya a proceso por homicidio calificado y homicidio en grado de tentativa. Tras los violentos hechos registrados en un plantel educativo en Torreón, durante la audiencia celebrada el día de ayer, bajo la causa penal 1632/2026, el juez de control determinó que los imputados enfrentarán su proceso bajo prisión preventiva justificada en un plazo de 6 meses de investigación complementaria, el cual vencerá el 4 de abril del 2027. Según detalló el magistrado presidente del Poder Judicial de Coahuila, Miguel Mería Yub, de ser hallados culpables como mayores de edad, los procesados podrían recibir una pena máxima unificada de hasta 60 años de prisión. O sea que saldrían a los 78, ¿verdad? Si tienen 18 años. No sé si la vida les alcance. Por su parte, el secretario de Gobierno, Óscar Pimentel González, y la Fiscalía General del Estado informaron que se solicitarán los castigos más severos que marca la ley por la hazaña y la alevosía con la que se actuó contra la víctima mortal y los heridos, entre ellos 2 menores. En tanto, las autoridades estatales y municipales ya tomaron el control del edificio escolar para empezar con la limpieza, las labores de reforzamiento de la seguridad y coordinar el pronto retorno a las actividades de los docentes en la comarca lagunera, bueno, en este sitio, ¿no? En esta secundaria del ejido La Unión. En cuanto a la salud de los afectados, el secretario de Educación, Emanuel Garza Firsbaum, confirmó que una alumna de preparatoria ya fue dada de alta, mientras que el director de la institución continúa con recuperación fuera de peligro. No obstante, un alumno de secundaria y un profesor permanecen internados en terapia intensiva con reporte estable. Por instrucciones del gobernador Manolo Jiménez y la administración estatal, desplegarán brigadas socioemocionales y atención psicológica integral para apoyar a estudiantes, maestros y padres de familia en esta comunidad educativa. Y se esperan más lluvias para este mes de octubre en toda la entidad. Aunque bueno, pues aquí en la región sureste, le decía, van a cesar para todo el mes, ya viendo el panorama y la proyección a los próximos días, semanas. Bueno, pues esperan lluvias. El estado de Coahuila registrará un importante periodo de precipitaciones pluviales a lo largo de toda la semana del 13 al 9 de octubre. Con esta tendencia favorable que se mantendrá durante todo el mes, de acuerdo con el reporte del meteorólogo Sergio Siller Chapa, emitido por los productores pecuarios a través de la Unión Ganadera Regional de Coahuila, las lluvias afectarán a todo el territorio estatal, concentrándose la mayor intensidad en las zonas montañosas e influenciando de manera positiva en el manejo de los agostaderos en la entidad. Las proyecciones del especialista señalan que el acumulado de agua más significativo se concentrará desde el fin de semana hasta el día de hoy, perdiendo fuerza de manera paulatina, en los próximos días. A la par de la caída de agua, la masa meteorológica traerá consigo un refrescante en el ambiente, con una baja generalizada en 2 grados de temperatura en promedio, mientras que en la comarca lagunera el descenso térmico alcanzará pues hasta los 4 grados centígrados. Esta expectativa de buen tiempo para los campos coahuilenses representa un balance bastante favorable para la ganadería y agricultura regional. Y bueno, pues aquí en Saltillo, el gobierno municipal bajo las instrucciones del alcalde Javier Díaz González, hizo un llamado urgente a la ciudadanía a través de la Dirección de Protección Civil y de Bomberos para extremar precauciones en los hogares ante la continuidad de las intensas lluvias que azotarán a la capital coahuilense, le decía, durante todo el mes. La principal recomendación se enfoca en las viviendas antiguas localizadas en el primer cuadro de la ciudad, donde la humedad constante puede generar el reblandecimiento de techos y de paredes, además de solicitar a los vecinos la revisión constante de azoteas, de desagües y demás para evitar pues la obstrucción de basura. Asimismo, el municipio exhortó a las familias saltillenses a mantenerse en alerta y reportar de inmediato cualquier indicio de peligro, donde, pues, así de rápido, el 911 marca usted, da los pormenores, y bueno, pues ya será personal del municipio quien en las próximas horas a su llamada o días, pues se dé una vuelta, ¿no? Para saber cómo están las condiciones de su vivienda, más si estas, pues, fueron construidas con adobe, ¿no? Que tiende a reblandecerse y de esa manera, pues, perder fuerza y podría venirse abajo. Así que este es un atento llamado para quienes tienen su vivienda en el primer cuadro de la ciudad. Las 12 ya con 59 minutos. Con esto nos vamos. Gracias por su sintonía y preferencia aquí en Noticias de Primera, en 88.9. Nos vamos. Yo lo dejo con Joaquín López Dóriga.
1: 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Es la una.
2: Y la temperatura, 17 grados.
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9: 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Una con tres.
10: Y la temperatura, 17 grados.
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5: Del estado de Querétaro por no invitar al gabinete de seguridad a colocar la primera piedra de una academia policial internacional, pero sí invitó al embajador de Estados Unidos en nuestro país, Ronald Johnson. Advierte que de haber capacitación de agencias estadounidenses se está por encima de la ley de seguridad nacional y aclara que los delitos federales son competencia de las fuerzas federales y afirma que no hay evidencia de un ataque armado contra agentes fronterizos en el estado de Texas desde México, pero confirma que hay un despliegue militar acordado entre ambos países. Hasta este momento no hay reacción alguna por parte del gobierno del estado de Querétaro ni por parte de la embajada de Estados Unidos en nuestro país. Capturan a un jefe de un grupo de la delincuencia dedicado al robo de autotransporte en San Luis Potosí, juntos con otros 8 cómplices. Esto se da tras un cateo de las fuerzas federales en diversos puntos de la entidad, como lo confirmó el secretario de Seguridad del Gobierno Federal, Omar García Harfuch. Dan prisión preventiva oficiosa a Miguel Ángel Solano, este capitán retirado y uno de los operadores de la mayor red de tráfico de combustible ligado a exmandos navales. El día de ayer, la presidenta de México, Claudia Sheinbaum, dijo que las Fuerzas Armadas nunca recibieron una orden para reprimir al pueblo al conmemorar en Veracruz 205 años de la Marina en nuestro país. La Comisión Nacional de Derechos Humanos pide abordar el debate de la muerte digna de una apertura de sensibilidad, que implica garantizar que sea así, que sea digna. Y en el resto del mundo, Lau.
6: Trump califica de corrupto el sistema electoral de Estados Unidos sin ninguna prueba, pero reconoce el de Brasil. Rechaza Washington que el dictador Nicolás Maduro pueda gozar de inmunidad en el proceso penal que enfrenta en un tribunal de Nueva York. A la convocatoria de elecciones generales en España, el Partido Popular pidió la confianza de españoles, porque ahora sí podrán elegir, dijo Alberto Feijóo. Mueren 32 militares al estrellarse un avión de la Fuerza Aérea Nigeriana muy cerca de una base naval en el suroeste del país. Y el Premio Nobel de Medicina o Fisiología es para el estadounidense Carl Deisendorf y los alemanes Pete Hegemann y Jörg Nahale. En un momento le doy todos los detalles.
5: De todo esto y mucho más le estaremos informando en este arranque de semana. Bienvenidos al espacio de Joaquín López Dóriga.
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2: 1:08.
3: Y la temperatura, 17 grados.
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2: 1:11.
3: Y la temperatura, 17 grados.
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1: De Tamaulipas se reconoció la presidenta Sheinbaum Pardo que este se da a petición del gobierno de los Estados Unidos, por esto que se ha acusado balazos a tiros del lado mexicano hacia los Estados Unidos, hacia la Unión Americana, y por ello se lleva a cabo este despliegue de elementos del ejército y de la Guardia Nacional, aunque como lo señalabas, Gregorio, dice la titular del Ejecutivo que no hay ninguna prueba de que se haya llevado este atentado en contra de los elementos de la Guardia Costera de la Unión Americana. Y hablando justamente de los Estados Unidos, hoy, Gregorio, la presidenta Sheinbaum Pardo expresó su molestia, no solamente con el embajador Ron Johnson, sino también con el gobernador panista del estado de Querétaro, Mauricio Curi, esto por haber puesto la primera piedra de lo que en su momento será una academia internacional para la capacitación de policías. El problema aquí, Gregorio, es que dice la presidenta Sheinbaum Pardo, no se invitó a ningún miembro del Gabinete de Seguridad Nacional y tampoco se pidió permiso a la Secretaría de Relaciones Exteriores. Le adelanto y por supuesto el detalle de toda esta información más adelante.
2: Claro que sí, te esperamos con gusto, Israel, y de esto estaremos también atentos a ver si hay alguna reacción por parte del gobernador del estado de Querétaro sobre esto que pronunció, que dijo esta mañana la presidenta. Bueno, tras recibir este ataque a la Guardia Costera, Estados Unidos y México coordinan estos patrullajes conjuntos en la frontera. Lo dice el embajador de Estados Unidos en nuestro país. Te saludamos, Óscar Zúñiga, ¿cómo estás? Buenas tardes.
3: Gregorio, tras el ataque a la Guardia Costera, Estados Unidos y México coordinan patrullajes conjuntos en la frontera en común, señaló el embajador estadounidense Ron Johnson. El objetivo, dijo, es mitigar las amenazas del crimen organizado y grupos terroristas. Gregorio.
2: Gracias, muchas gracias, Oscar. Y también, pues, hay información sobre este mismo tema en el estado de Tamaulipas. Ahí se encuentra Daisy Herrera. ¿Qué tal, Daisy? Muy buenas tardes.
4: Gregorio, buenas tardes. El diputado Marco Gallegos, presidente de la Comisión de Seguridad en el Congreso de Tamaulipas, aseguró que no existe confirmación oficial de un ataque contra fuerzas de la Guardia Costera de Estados Unidos desde territorio tamaulipeco, así como lo denunció el embajador de Estados Unidos. El avance de la información.
2: Bien, muchísimas gracias, Daisy. Ahora vamos con este caso, la medida cautelar, prisión preventiva para Miguel Ángel N. Juan Antonio Jiménez. Adelante, Juan Antonio.
5: Un juez federal dictó la medida cautelar de prisión preventiva justificada a Miguel Ángel Solano Ruiz, alias el Comandante Sol, quien es acusado por delincuencia organizada bajo la hipótesis de cometer delitos en materia de hidrocarburos, por lo que continuará interno en el penal de máxima seguridad del altiplano. En tanto, su defensa solicitó la duplicidad del término constitucional y de esta manera será el próximo jueves cuando se defina su situación jurídica. Los detalles, Gregorio, más adelante.
2: Bien, muchas gracias, Juan Antonio, el caso del comandante Sol, del cual hemos hablado en los últimos días. Y vamos ahora con nuestro compañero Ulises Soriano. 7 detenidos, ¿por qué motivos, Ulises?
6: 7 integrantes de la célula delictiva denominada El Güero Fresa fueron detenidos durante un operativo conjunto en las alcaldías Iztapalapa y Tláhuac. Autoridades capitalinas y federales ejecutaron 7 cateos en inmuebles presuntamente utilizados para el narcomenudeo. Durante las intervenciones aseguraron diversas dosis de droga y 2 réplicas de armas de fuego. De acuerdo con las investigaciones, el grupo tiene presencia en la Ciudad de México y el Estado de México, así como en el Estado de Hidalgo. Y Gregorio, más adelante todos los detalles.
2: Bien, muchas gracias, Ulises. Y otro alcalde en funciones que es detenido, ¿por qué motivos y en dónde? Platícanos, Irán Salas, te saludo.
7: Gregorio, los 21 detenidos del municipio de Suchiapa, incluyendo al alcalde en funciones Jorge Lorenzo Lara, además de mandos y elementos de la policía municipal, se encuentran declarando ante la autoridad judicial tras ser detenidos en el marco de la operación Enjambre. Estos 21 detenidos se enfrentan a investigaciones por los delitos de abuso de autoridad, corrupción y asociación delictuosa ligados a redes de complicidad y la fuga previa de un jefe criminal en esa parte de Chiapas, Gregorio.
2: Bien, gracias, Irán. Bueno, pues ahora fue allá en el estado de Chiapas. Y mientras tanto, ahora vamos contigo, David Galván. Hubo detenciones en el estado de San Luis Potosí por este delito, robo al autotransporte. Adelante, David.
8: Ahora en San Luis Potosí, elementos del Gabinete de Seguridad y de la Guardia Civil Estatal detuvieron a 9 personas. Entre ellas se encontraba Juan José Méndez Narváez, alias El Canas, identificado como el presunto líder de una célula delictiva dedicada al robo a autotransporte federal, principalmente en la zona de la carretera federal 57. Más adelante, te tengo la información.
2: Bien, muchísimas gracias. Y vamos ahora al estado de Coahuila. Este caso, pues, ¿qué le digo? Escalofriante, que se registró en Torreón, Coahuila. Dos jóvenes gemelos de 18 años de edad que cometieron un ataque contra personal de una escuela secundaria en ese plantel educativo. Ellos habían sido años antes alumnos de esa escuela secundaria. Pues ya echaron a perder su vida, Magda. Magda Guardiola, te saludo. Adelante, buenas tardes.
9: Gracias, Gregorio. Carlos y David, los cuates, imputados por su probable responsabilidad como autores materiales del ataque perpetrado la mañana del jueves en la secundaria 13 de Torreón, fueron vinculados este domingo a proceso. La autoridad judicial determinó prisión preventiva justificada. La información completa, más adelante.
2: Gracias, Magda. Y la tristeza también, pues la muerte ahí de la subdirectora, ¿no? En este ataque registrado el jueves por la mañana en Torreón, Coahuila. ¿Se acuerda el caso de los sueros vitaminados? Pues ya se entregó a las autoridades el médico, el que era buscado precisamente por la justicia. Michelle, te saludo con mucho gusto, Michelle Rivera.
10: Gregorio, te tengo información de última hora desde Sonora. Maximiano Verduzco, prófugo de la justicia y por el que ofrecían 500,000 pesos para quien dé información sobre su paradero, acusado de la muerte de 8 personas el pasado mes de abril, luego de que les suministró un líquido que todavía las autoridades no precisan, se entregó a la Agencia Ministerial de Investigación Criminal. Así lo confirmó el gobernador del estado y también la Fiscalía Estatal. Te tengo los detalles más adelante.
2: Bien, muchísimas gracias, Michelle, y atentos a todo este proceso interno que ha venido realizando Morena, ¿verdad?, para la designación de coordinadores estatales de la defensa, la transformación y la soberanía nacional, mejor conocido como precandidatas y precandidatos, y estas operaciones que también se les conoce como Operación Cicatriz. Ahora, ¿qué sucede con quienes no llegaron a estas coordinaciones estatales? Sara Pablo, en el caso Chihuahua. Buenas tardes.
11: ¿Cómo estás, Gregorio? Muy buenas tardes. Ya lo decías, luego de que Morena designó a Cruz Pérez Cuellar como coordinador estatal en Chihuahua y dejó de lado, pues, a la senadora con licencia Andrea Chávez, ahora la Comisión de Elecciones da a conocer justamente el nombramiento de la senadora con licencia, pero como coordinadora municipal para Juárez, Chihuahua. Esto la perfila para ser la candidata a ese municipio. Andrea Chávez puso en sus redes sociales hace algunos momentos que el diálogo va a continuar y que el pueblo va a decir, y el pueblo y el tiempo va a decidir si estas decisiones fueron acertadas o no y si la política es justa o injusta, pero también anticipó que hoy en la tarde habrá más información. Los detalles más adelante.
2: Bien, Sara, pues te esperamos eso con respecto al caso Chihuahua, acá el caso Nuevo León, como lo vimos desde hace 8 días exactamente, desde hace una semana, pues hubo alguien que salió feliz, que fue quien resultó ahí designada o que habría ganado en estas encuestas, en esta encuesta interna, que es Clara Luz Flores, el caso Nuevo León, pero pues el resto de los participantes evidentemente no salieron contentos de este ejercicio, digo, al menos fue lo que se reflejó, particularmente el caso de Tatiana Cloutier, que este fin de semana pues anuncia. Pues, ¿qué fue lo que anunció Tatiana Cloutier? César Rojas, tú nos tienes la información aquí en Monterrey.
12: Gregorio, ¿qué tal? Aquí en Nuevo León, Tatiana Cloutier cuestionó la decisión de Morena de designar a Clara Luz Flores como la coordinadora de la defensa de la transformación y la soberanía nacional aquí en el estado, y además anunció este fin de semana la creación del Movimiento Ciudadano

0: Más adelante, todos los detalles.
1: Bien, gracias, gracias, César Rojas. Corte comercial y enseguida regresamos con mucha más información para usted en este espacio de Joaquín López Dóriga. Estaremos hablando, regresando de este corte comercial, pues de todo el resto de la información. La Corte valida este mecanismo para verificar la integridad de candidatos ante riesgo de nexos delictivos. Acuerdan México y Estados Unidos operativo de seguridad de la frontera entre Tamaulipas y Texas. El despliegue se da a petición de Washington, dice la presidenta Claudia Sheinbaum. Y vamos a platicar aquí con un especialista en educación, cómo explicar este ataque registrado en una escuela secundaria en Torreón, Coahuila.
2: Pero primero hay mensajes, quédese aquí en Grupo Fórmula, hoy con Gregorio Martínez.
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5: 1:22.
6: Y la temperatura, 17 grados.
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4: 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Una 24.
5: Y la temperatura, 17 grados.
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1: Te informo que la gobernadora de Baja California, Marina del Pilar Ávila, instruyó vetar y no realizar negocios con las empresas señaladas por la OFAC, la Oficina de Control de Activos Extranjeros del Departamento del Tesoro de Estados Unidos, y también ordenó una revisión meticulosa para ver que todos los contratos vigentes con la administración no las incluyan. Los detalles te los platico más adelante.
2: Por supuesto que sí, muchas gracias, gracias Rocío, y bueno, pues esta variación, volatilidad que ha tenido el tipo de cambio, ¿qué reacciones en el Banco de México, Jenny Valencia?
3: Gracias, Gregorio. Te comento que al Banco de México no le preocupa el aumento en el precio del dólar. El subgobernador Omar Mejía Castelazo aseguró que es normal este comportamiento del tipo de cambio, aunque destacó que la Junta de Gobierno estará vigilando que no tenga un traspaso hacia los precios que eleve la inflación. El reporte.
2: Bien, gracias, Jenny. Vamos ahora con Maru Rojas, que nos platica, bueno, después de esta jornada electoral allá en Brasil, donde se tendrán que ir a una segunda vuelta. ¿Qué reacciones acá en nuestro país? Maru, ¿cómo estás? Buenas tardes.
4: La dirigencia nacional del PRI, Gregorio, ha dicho que las encuestas no votan y Brasil es la clara respuesta de lo que está sucediendo en México. Se promueve Morena como el triunfador, pero realmente la gente ya no está con este partido. También ahorita en conferencia de prensa, el coordinador de los

0: discusión pública del tema de la muerte digna, la Comisión Nacional de los Derechos Humanos llamó a abordar con apertura y sensibilidad este debate, al señalar que una vida digna también implica garantizar una muerte digna, y por ello enfatizó que cualquier norma debe de contar con una perspectiva de derechos que garantice la autonomía, la salud, los cuidados, el alivio del dolor y la participación en las decisiones médicas. Más detalles en minutos.
1: Bien, David, gracias. ¿Y a quién hackearon? Laura Cardoso, adelante, Laura.
2: Gregorio, buenas tardes. Y la cuenta oficial de Instagram de la Agencia de Seguridad Industrial y de Protección al Medio Ambiente del sector hidrocarburos fue hackeada durante la madrugada del 4 de octubre. La dependencia pidió ignorar cualquier comunicación difundida desde el perfil y advirtió que nunca solicita información por redes sociales. El reporte.
1: Bien, muchas gracias, Laura. Y mientras tanto, pues esta propuesta que tienen en la UNAM, claro, pues utilizar la tecnología, pero con fines didácticos, ¿no? Vamos contigo, Lisbeth Hernández, te saludo, buenas tardes.
3: Gregorio, muy buenas tardes. La UNAM apuesta por un uso formativo de dispositivos digitales en las aulas. Es por eso que el Consejo Coordinador de Inteligencia Artificial de la UNAM determinó elaborar un diagnóstico con todas las áreas universitarias para identificar el uso de los dispositivos móviles, ampliar la capacitación al personal docente y continuar con el censo sobre las acciones institucionales en materia de inteligencia artificial.
1: Gracias, Lisbeth. Y mientras tanto, los pueblos mágicos y la actividad turística. Adelante, Oscar.
4: Gracias, Gregorio. El programa de Pueblos Mágicos transformó el turismo en México y está cumpliendo 25 años, señaló la secretaria de Turismo, Josefina Rodríguez Zamora, al indicar que hoy se cuenta con 177 localidades de este tipo en todo el país. Gregorio.
1: Gracias, Oscar. 205 años de la Marina Armada de México. Vamos contigo, David Galván.
0: Así es, Gregorio, buenas tardes. Y a 205 años del origen de la Armada de México, esta institución hizo una muestra en una ceremonia conmemorativa en el puerto de Veracruz, donde realizó un desfile y también una demostración con aeronaves, con embarcaciones y con distintos vehículos de las atribuciones de auxilio del Plan Marina y de otras funciones de esta institución bicentenaria. La presidenta Claudia Sheinbaum reconoció el papel de las Fuerzas Armadas en defensa siempre del pueblo mexicano.
1: Bien, David, gracias. Y mientras tanto, fuertes lluvias, atención para los estados, particularmente de Tabasco y Chiapas. Adelante, Laura Cardoso.
2: ¿Qué tal, Gregorio? Buenas tardes. Y Tabasco y Chiapas enfrentarán hoy lluvias torrenciales, mientras que dos zonas de baja presión, una en el Pacífico y otra en el Golfo de México, aumentaron su probabilidad de formar ciclones tropicales en las próximas 48 horas. Los detalles, adelante.
1: Claro que sí, pues aquí también en la zona metropolitana de Monterrey, en el noreste del país, este frente frío número uno que trajo consigo lluvias abundantes que nos hacían falta. Pues aquí, para los que nos escuchan en esta región, no llovió prácticamente durante septiembre, que es cuando tradicionalmente llueve más. Pues ha llovido lo que no llovió todo el mes en estos primeros cinco días del año, caray. Aquí estamos con algo de precipitaciones que ya nos hacían mucha falta. Bien, y mientras tanto, hay este tema también relacionado con el clima. David Galván, platícanos de las condiciones climatológicas en los puertos ubicados en Sinaloa, Nayarit y Jalisco. Adelante, David.
0: Ante la presencia de lluvias torrenciales a fuertes en gran parte del país, te comento, Gregorio, que la Secretaría de Marina determinó el cierre de puertos a todo tipo de embarcaciones en Mazatlán, Sinaloa y San Blas, Nayarit. El llamado a la comunidad de esa zona ribereña es evitar riesgos en actividades marítimas y turísticas. También hay restricciones a embarcaciones menores en esas entidades, además de Jalisco y Baja California Sur.
1: Gracias, gracias, David. Vamos del otro lado del mundo hasta Madrid con Rodrigo Fuentes Tello a ver qué está sucediendo con esto de la disolución de las Cortes y el adelanto de elecciones generales. Adelante, Rodrigo.
5: Pedro Sánchez adelanta a las elecciones generales. El presidente del gobierno lo ha anunciado así a través de una comparecencia institucional desde el Palacio de la Moncloa.
6: Convocar unas elecciones generales que se celebrarán el domingo 29 de noviembre.
1: Bien, y mientras tanto vamos a Brasil, donde habrá segunda vuelta electoral, que ya le decía, el reporte lo tiene Gabriel Campos.
7: Contra los pronósticos de los sondeos, Flavio Bolsonaro, hijo del expresidente ultraderechista Jair Bolsonaro, logró un 47% en la primera vuelta de las elecciones presidenciales de Brasil, casi dos puntos más por encima del mandatario y candidato, Luis Inácio Lula da Silva. dentro de las claves para entender lo ocurrido en la jornada y de cara a la segunda vuelta del próximo 25 de octubre, se destaca el avance de la ultraderecha.
1: Bueno, pues esto sucede allá en Brasil, segunda vuelta electoral. Mientras tanto, en el resto del mundo, Laura Pérez Cisneros.
8: Gracias, Goyo. Imponen cuarentena en varios hospitales en Siberia. Esto por un presunto brote de peste pulmonar que ha dejado ya un muerto. El Kremlin llama a mantener la calma. A 2 días de cumplirse 4 años de los ataques en Hamás, en Gaza, el primer ministro de Israel, Benjamín Netanyahu, advirtió que ajustará cuentas con todos los implicados. En Francia, cientos de secundarias permanecen parcial o totalmente bloqueadas, esto por protestas que exigen más recursos, más maestros y mejoras en su infraestructura. El próximo 24 de noviembre, el Vaticano va a publicar el diario personal del Papa Francisco, basado en apuntes de Jorge Mario Bergoglio y escrito por el cardenal Víctor Manuel Fernández. Y la ex vocera de la Casa Blanca, Caroline Leavitt, ya tiene chambas, se va a integrar a la cadena de Fox News como colaboradora a partir del próximo mes. Y Goyo, solo han pasado unas horas de que se anunció estas elecciones anticipadas, ya una encuesta de Polymarket sitúa a Alberto Núñez Feijóo del Partido Popular con un 74% de probabilidad de convertirse en el próximo presidente del gobierno español, Goyo. Hacia el hartazgo de Pedro Sánchez.
1: Exactamente, pues ahí está lo que se vive, cómo se respira el clima político y esto de la disolución de las Cortes, ¿verdad? Que ya decíamos hace un momento, Laura.
8: Pues sí, ya después de 8 años de gobierno de Pedro Sánchez, pues quizá venga ya una nueva etapa en la política en España.
1: Exactamente, del cual estaremos aquí platicando, por supuesto, en los próximos días. Gracias, Laura. Y mientras tanto, las cotizaciones, pues el dólar de los Estados Unidos, el dólar interbancario, se cotiza esta tarde en 18 pesos con 14 centavos, ¿sí? El dólar en casas de cambio se vende esta tarde en 18 pesos con 12 centavos. El dólar en los bancos está en 18 pesos con 61 centavos. Y el euro en México se cotiza hoy en 20 pesos con 30 centavos. Vamos a otro corte comercial y regresamos con toda la información que tenemos preparada para todos ustedes en este espacio de Joaquín López Dóriga.
8: Este y más, mucho más, hoy aquí con Joaquín López Dóriga, hoy con Gregorio Martínez. Les recuerdo, siga todos los comentarios de Joaquín en sus redes, aquí en Grupo Fórmula, ya estamos más que listos, porque damos poder a tu voz. Que tenga una estupenda semana.
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14: Fórmula Deportes. La selección mexicana de fútbol llegó a Los Ángeles, California, para enfrentar su último partido en esta fecha FIFA. El equipo mexicano cayó 3-0 con los Estados Unidos el sábado por la noche en Glendale, Arizona. Este martes se enfrentan a Chile en el Memorial Coliseum. El equipo dirigido por Rafael Márquez no contará con Mateo Chávez, quien fue expulsado, además de que Irving Lozano y Gilberto Mora dejaron la concentración por lesión. En la NFL, los jefes de Kansas City derrotaron 30-27 a los Raiders de Las Vegas, mientras que San Francisco derrotó 24-14 a los Broncos de Denver. Así también Minnesota derrotó 15-10 a los Delfines de Miami. Hoy se cierra la semana 4 de la NFL, con Atlanta enfrentando a Santos de Nueva Orleans. Informó José Luis Cuevas. 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

0: Y aquí estamos escuchando a Yuridia para ambientarnos, ¿no? En este arranque de semana, en este lunes 5 de octubre. A ver, pues ya ven lo que ha generado en cuanto a reacciones, que en un momento iremos también con las declaraciones de la presidenta de México, Claudia Sheinbaum, el despliegue de elementos del Ejército y la Guardia Nacional a la frontera de Tamaulipas como parte de un operativo conjunto después de que el Ejército norteamericano denunció disparos desde el lado mexicano hacia una patrulla de la Guardia Costera de los Estados Unidos. Bueno, este domingo, la Defensa y la Secretaría de Relaciones Exteriores informan, sí, del despliegue de estos 500 efectivos militares y de la Guardia Nacional en la frontera tamaulipeca, en la frontera de México con Estados Unidos, acá cargado hacia el lado de Tamaulipas. Vamos ahora contigo, David Galván, para que nos platiques exactamente qué consiste todo este despliegue. Te escuchamos, David, adelante, buenas tardes.
1: ¿Qué tal, Gregorio? Buenas tardes. Y te informo que la Secretaría de la Defensa Nacional dijo que a partir de este domingo inició la operación concurrente o espejo en la frontera del estado de Tamaulipas con los Estados Unidos, en la que participan 500 efectivos del Ejército Mexicano y la Guardia Nacional, con el apoyo de dos helicópteros UH-60 de la Fuerza Aérea, drones y equipos antidrones móviles y semifijos. Sin hacer mención a las versiones de las autoridades de Washington sobre supuesto incidente ocurrido la semana pasada en la zona del Valle del Río Grande, Texas, donde supuestamente algunos criminales habrían disparado desde nuestro territorio contra elementos de la Guardia Costera estadounidense, el gobierno de México indicó que este reforzamiento de las Fuerzas Armadas tiene el objetivo de contribuir a evitar el tráfico de drogas y personas. En conjunto, la Secretaría de Relaciones Exteriores con la Defensa indicaron que se trata de acciones derivadas de coordinación entre autoridades militares de México y de los Estados Unidos de América, y que el sábado 3 de octubre los comandantes de la undécima región militar de Torreón, Coahuila, y de la octava zona militar en Reynosa, Tamaulipas, establecieron comunicación con sus contrapartes de la Fuerza de Tarea Conjunta Frontera Sur del gobierno estadounidense. Se detalló que a partir de ese diálogo, con el objetivo de garantizar el enlace y coordinación para esta operación concurrente, cada fuerza actuará en su respectivo territorio, y que en el lado mexicano los efectivos militares tendrán presencia en la frontera en los municipios de Nueva Ciudad Guerrero, Mier, Miguel Alemán, Camargo, Díaz Ordaz y en esta parte de Tamaulipas. Previo a este anuncio de la defensa, la Cancillería Mexicana y la Secretaría de Marina, a través de un comunicado conjunto, también habían aclarado el día sábado el despliegue de aproximadamente 500 elementos del Comando Norte, que negaron que se tratara de este incidente mencionado, y pues ellos indicaron que por parte del sector naval Matamoros se realizó el despliegue operativo en la franja fronteriza en la jurisdicción de México de 159 elementos navales, 11 vehículos y 2 drones en operaciones pertenecientes, dijeron, al operativo Sable. Es la información que tenemos, Gregorio, respecto a estas movilizaciones y el reforzamiento en la frontera norte, en esa zona de Tamaulipas.
0: Bien, David, muchísimas gracias. Gracias, David Galván, en lo que sucede al norte, el noreste de nuestro país, en esta frontera. Y mientras tanto, pues que no hay evidencia, ¿verdad, Israel? Que no hay evidencia de este presunto ataque, claro, por parte de grupos de la delincuencia contra elementos militares estadounidenses. Lo dijo esta mañana la presidenta, Israel. Te saludo, muy buenas tardes.
2: Sí, Gregorio, ¿qué tal? Gracias. Muy buenas tardes. En efecto, dice la presidenta de la República, Claudia Sheinbaum, que no hay ninguna evidencia hasta este momento de esto que acusó el gobierno de los Estados Unidos, este atentado con balazos justamente del lado mexicano hacia la Unión Americana en contra de elementos de la Guardia Costera de los Estados Unidos, que es lo que propició justamente que se llevara a cabo este operativo conjunto en la frontera común. Afirma la presidenta Sheinbaum Pardo que este tema, por supuesto, se trató hoy en la mañana y dio cuenta de la solicitud que hizo el gobierno norteamericano.
3: Mencionaron, hablaron, incluso lo mandaron por escrito, que había habido disparos desde la frontera mexicana hacia Estados Unidos. Nosotros hemos pedido pues todas las evidencias de que esto fue así, porque no tenemos evidencia. Ningún elemento de la Guardia Nacional, de la Defensa, de la Marina, ha detectado que haya disparos de la frontera mexicana hacia la frontera de Estados Unidos. Sin embargo, pues para evitar cualquier situación de estas, lo que les planteó el general secretario, el almirante secretario, a través de la Secretaría de Relaciones Exteriores, y de manera directa al Comando Norte y a la Guardia Costera, pues es que se hicieran operaciones espejo, para que no hubiera ningún problema. Pero no tenemos ninguna evidencia que nos hayan dado de que en efecto hubo estos disparos de arma de fuego.
2: Ahí está, Gregorio, no hay evidencia y este es el porqué de este despliegue de 500 elementos del ejército mexicano en la frontera de Tamaulipas con la Unión Americana. Y justamente, Gregorio, hablando de los Estados Unidos, la presidenta Sheinbaum Pardo expresó su molestia porque el gobernador panista del estado de Querétaro, Mauricio Curi, invitó al embajador norteamericano Ron Johnson a poner la primera piedra de lo que en su momento será una Academia Internacional de Policía, en donde presuntamente pues se va a capacitar a los elementos policíacos para enfrentar a la crimen organizado. Este no es el problema, Gregorio, el problema, dijo la presidenta de la República, es que no se invitó a ningún miembro del Gabinete de Seguridad Nacional y mucho menos se pidió permiso a la Secretaría de Relaciones Exteriores. Y esto fue lo que dijo por la mañana.
3: Es muy importante exhibirlo y decirlo, porque si no se hace algo normal. ¿Y no es normal? Pues, ¿por qué no invita? Primero, un gobierno estatal no tiene que ver directamente con delincuencia organizada. Son delitos federales. Y segundo, pues, ¿cómo es que hay una primera piedra con un embajador de Estados Unidos y un gobernador mexicano? Y no, pues con el Gabinete de Seguridad Federal, porque además se ha apoyado en todo al gobernador, no hay mala relación con él.
2: Y por ello, Gregorio le giró instrucciones al canciller Roberto Velasco, que entable comunicación justamente con el diplomático de los Estados Unidos y también de paso con el gobernador panista Mauricio Curi para que dé una explicación respecto a este acontecimiento. Por otra parte, Gregorio, a pregunta expresa sobre las elecciones registradas ayer en Brasil, la presidenta Sheinbaum Pardo dijo que va a esperar a los resultados de la segunda vuelta. De lo que sí habló es de la avance de la ultraderecha en el continente, y aquí en México dijo que se está justamente pues alertando sobre una posible intervención de este grupo de ultraderecha internacional, no solamente en las elecciones del próximo año, sino en las presidenciales del 2030, y por ello este llamado a todos los integrantes de su movimiento político.
3: Pues la derecha internacional sí. Si quiere intervenir, pues lo hemos estado denunciando permanentemente.
4: ¿Pero el gobierno de Donald Trump?
3: Yo he dicho que él no necesariamente es el presidente, pero hay grupos muy de derecha en ese gobierno que no quieren a México y que no quieren a los pueblos y que buscan que cambie el gobierno en México. Pero por eso aquí la única defensa es el pueblo. La única, el pueblo, y seguir difundiendo los beneficios de la Cuarta Transformación y actuar de manera responsable y no zigzaguear, como decía el presidente López Obrador.
2: Ahí está el llamado, Gregorio, de la presidenta Sheinbaum Pardo, y esto que alerta sobre una posible intervención de la ultraderecha en los comicios de nuestro país. Por otra parte, Gregorio, hoy se dio cuenta sobre los avances en materia de política de género impulsada por el gobierno federal. Se dio, fíjate, Gregorio, una cifra que sin duda es alarmante, que el 33% de las llamadas que recibe la línea de emergencia 079 son de violencia crítica, es decir, de alta probabilidad de que se cometa un feminicidio, y por ello justamente la atención que se da a través del Instituto de las Mujeres a todas aquellas que necesiten justamente del apoyo del gobierno federal. El reporte por el momento con las imágenes de Jorge Aguilar.
0: Bien, por supuesto que sí, muchísimas gracias, gracias Israel Aldave por toda esta información, y mientras tanto, a ver, sigue siendo tema, por supuesto, este presunto ataque hacia la Guardia Costera y estas reacciones que se dan, y escucha usted la

0: Gregorio agregó que el despliegue de fuerzas mexicanas en enlace directo con las tropas estadounidenses desplegadas precisamente en la zona del incidente ayudarán a frenar este tipo de amenazas. Además, se contará con un patrullaje y vigilancia en ambos lados de la frontera para asegurar el territorio y limitar el margen de maniobra de organizaciones criminales. Y agregó que se mantiene el compromiso explícito de actuar con rapidez ante cualquier elemento criminal o terrorista que opera en la frontera. Gregorio, el reporte.
1: Bien, muchísimas gracias. Gracias, Oscar Zúñiga. Pues ahí el pronunciamiento que hizo el embajador de Estados Unidos en nuestro país. Y mientras tanto, también hubo reacciones sobre este tema allá en el Congreso del Estado de Tamaulipas. Daisy Herrera, adelante, Daisy, que te saludo con mucho gusto.
2: Gracias. ¿Qué tal, Gregorio? Muy buenas tardes. El diputado Marco Gallegos, quien es presidente de la Comisión de Seguridad del Congreso de Tamaulipas, aseguró que no existe confirmación oficial de este ataque contra las fuerzas estadounidenses en la frontera tamaulipeca. Esta declaración, Gregorio, ocurre pues luego de esto que ya has anunciado tú, lo que dijo el embajador Ronald Johnson, en donde supuestamente la Guardia Costera estadounidense fue atacada a ti y que pues por eso se originó este operativo espejo. Sin embargo, Marco Gallegos dice que esta mañana él platicó particularmente con el ejército mexicano y que las novedades que le dan es que no hay ningún hecho confirmado, no hay víctimas, ni equipo dañado, ni nada por el estilo, pues que permita confirmar este presunto hecho. El legislador señaló que las autoridades mexicanas mantienen vigilancia permanente en la franja fronteriza y que la presencia militar sí está claro, esta sí se reforzó particularmente en la región de la Ribereña, donde hay desplegados 500 elementos de la Secretaría de la Marina, del Ejército Mexicano y también de la Guardia Nacional. Dijo que, pues, al menos lo que le informa el Ejército es que no sucedió tal hecho, que también nos recuerda, Gregorio, pues un hecho similar que así denunció el gobierno estadounidense, que había ocurrido un ataque a la altura de Miguel Alemán hace un par de años y que, bueno, a la postre jamás hubo evidencia de este ataque, al menos en este momento tampoco hay evidencia, Gregorio.
1: Bueno, Daisy, pues definitivamente esto se tendría que confirmar, tendría que surgir alguna imagen, ¿verdad?, que así constate si en realidad hubo o no hubo disparo. Digo, lo cierto es que ya se está dando este operativo espejo del cual ya platicábamos, Daisy.
2: Así es, y que están reforzando pues los municipios de la llamada ribereña, desde Díaz Ordaz, Miguel Alemán, Camargo, y pues estos municipios que, pues sí, históricamente han tenido eventos de inseguridad y que, bueno, hoy cuentan no solamente con este despliegue de las fuerzas mexicanas, sino también del lado estadounidense, por lo menos estos elementos desplegados en la franja fronteriza.
1: Bien, pues para que no lo tomen por sorpresa quienes transiten por aquella región. Gracias, gracias, Daisy, gusto en saludarte, Daisy Herrera, Fórmula Tamaulipas. Y vamos ahora con Juan Antonio Jiménez, el comandante Sol. ¿Cómo va esta historia, Juan Antonio? Adelante, buenas tardes.
3: Gracias, gracias. Buenas tardes. Un juez federal dictó la medida cautelar de prisión preventiva justificada a Miguel Ángel Solano Ruiz, alias el Maico El Sol, quien es acusado por delincuencia organizada bajo la hipótesis de cometer delitos en materia de hidrocarburos, por lo que continuará interno en el Centro Federal de Readaptación Social número 1, el Altiplano, mientras se resuelve su situación jurídica. La audiencia se va a reanudar el próximo jueves debido a que su defensa solicitó la duplicidad del término constitucional y esta diligencia está programada a las 5 de la madrugada. Va a continuar bajo la modalidad de privada y también por videoconferencia. Cabe destacar que en la diligencia de este domingo el imputado, bueno, pues se reservó su derecho a rendir declaración alguna. Durante la diligencia, las partes involucradas presentaron diversos elementos relacionados con el caso, por lo que el impartidor de justicia los valorará para determinar si el próximo jueves los vincula o no a proceso. Cabe destacar que la declaración que dé el capitán Sol, bueno, pues es muy importante, ya que él es señalado por las propias autoridades de ser la persona intermedia en este delito conocido como el huachicol fiscal. Y en esta continuación de audiencia que se va a llevar a cabo, bueno, pues el juez de la causa deberá de determinar los presuntos vínculos directos con la estructura de los hermanos Farías Laguna y el alcalde.

0: chance de su participación en esta red criminal. Gregorio, el reporte.
1: Bien, muchísimas gracias. Gracias, Juan Antonio Jiménez. Déjeme ir al corte comercial y enseguida regresamos con más información. ¿Se acuerda usted del caso de los sueros vitaminados en donde murieron por lo menos 8 personas allá en el estado de Sonora? Pues ya se entregó el médico señalado como presunto responsable. Caen 7 presuntos integrantes de una célula delictiva del Güero Fresa en la Ciudad de México. Oiga, qué complicaciones en Avenida Insurgentes a la altura de la calle de La Paz. ¿Por qué? Pues por otro bloqueo. Entonces el atento llamado a evitar circular por esta zona en la capital del país.
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3: 1:54.
5: Y la temperatura, 17 grados.
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10: Los políticos. La tensión política entre Morena y el PT en San Luis Potosí tiene un fuerte tufo a carbón coahuilense. El centro de la polémica es Gerardo Sánchez Sumaya. Él buscaba la candidatura a gobernador, pero abandonó la contienda tras denunciar el congelamiento de sus cuentas bancarias. ¿Qué hay detrás de esta presión? Contratos jugosos. En la región carbonífera de Coahuila, a Sánchez Sumaya se le ubica como operador de Adán Augusto López. A través de una empresa recién modificada, logró amarrar contratos con la CFE por casi 1.800 millones de pesos. Esta danza de millones desató pleitos internos y dejó fuera del negocio a otros perfiles de la Cuarta Transformación, como el grupo de Ricardo Mejía y la familia Flores. Se cumplen 2 semanas de la captura en Ciudad de México del ciudadano colombiano implicado en los robos a residenciales exclusivos de Saltillo. El sujeto ingresaba clonando las tarjetas de acceso vehicular. Hasta hoy sigue en la capital del país, pero la Fiscalía de Coahuila trabaja a contrarreloj. Esta misma semana buscan realizar una audiencia virtual para vincularlo a proceso a distancia sin tener que trasladarlo.
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5: Y la temperatura, 17 grados.
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1: 18 años de edad que, pues con bombas Molotov y con machete en mano, cometieron un ataque en ese plantel y dieron muerte a una maestra que era en ese momento ya subdirectora. Dejaron heridas a 4 personas más, entre ellos 3 alumnos actuales de esa escuela secundaria. A ver, un caso escalofriante, un caso terrible. Vamos contigo, Magda Guardiola, a Fórmula Coahuila, para que nos platiques, por favor, el seguimiento a este caso, la situación legal de estos jóvenes que, pues, indudablemente, también echaron a perder su vida. Te escuchamos, Magda. Buenas tardes.
2: Gracias. Bueno, pues Carlos y David, los cuates fueron imputados por su probable responsabilidad como autores materiales de este ataque perpetrado la mañana del jueves, como bien lo decías, en la secundaria 13 de Torreón. Fueron vinculados a proceso. La determinación fue emitida durante audiencia celebrada este domingo en la ciudad de Torreón. A los hermanos procesados se les imputa el delito de homicidio calificado cometido con ventaja, alevosía, brutal ferocidad y saña en agravio de la subdirectora Nery Edith Nevares. Los cuates enfrentan también cargos por el delito de tentativa de homicidio calificado bajo las mismas agravantes de ventaja, alevosía, brutal ferocidad y saña en perjuicio de los profesores Ricardo, Gerardo y 2 compañeros, 2 alumnos, 2 menores de edad que fueron identificados en la audiencia solamente con sus iniciales. Durante esta audiencia, que fue privada, hubo una solicitud de la gente del Ministerio Público, solicitó al juez que dictaminara prisión preventiva justificada en contra de ambos imputados. La autoridad judicial lo autorizó. También autorizó un plazo de 6 meses para la investigación complementaria que termina el próximo 4 de abril. Y dentro de toda esta información hay una noticia buena. El alumno que se había dicho que iba a perder su mano por las heridas causadas el jueves, bueno, pues durante este fin de semana médicos especialistas pudieron reconstruir su mano y aparentemente va a salvar su mano, Gregorio.
1: Fíjate, pues en medio de todo esta tragedia, este es pues una buena noticia, ¿no?, para este jovencito, Magda, pero pues qué impacto, ¿verdad?, para toda la comunidad, un caso que ha generado conmoción y que también nos invita a pensar qué podemos hacer para evitar casos similares, ¿verdad?, en cualquier parte del país y del mundo.
2: Así es, Gregorio, sobre todo el tema de la salud mental, que mucho se ha mencionado, una asignatura pendiente dentro de el Coahuila Seguro, sin duda es el tema de la salud mental, y comentarte también que familia de estos jóvenes, la madre de estos jóvenes dio incluso entrevistas a medios locales, y bueno, pues ahí también hay otro tema. Ella señala que está siendo acosada y amenazada, obviamente, por los familiares de las víctimas, por la comunidad que se siente dolida. Ella lo comprende, sin no ha mencionado algo respecto de prestarle seguridad, atenderla también emocionalmente a ella y a otros de sus hijos que también se encuentran con ella, y ella considera que están todos en riesgo, Gregorio.
1: Fíjate nomás. Bueno, pues la violencia no se resuelve con más violencia, evidentemente. Que se preste atención también a esto que te dicen allá en Coahuila. Magda, gracias, como siempre, Magda Guardiola, por esta actualización del caso que le hemos prestado particular atención, sobre todo, como les digo, por lo que representa y para evitar casos similares. No acostumbrarnos a esto, no normalicemos la violencia en cualquiera de sus expresiones. Por eso le agradezco mucho a la doctora María Teresa Galicia, ella es doctora en educación, que esta tarde esté con nosotros en este espacio de Joaquín López Dóriga aquí en Grupo Fórmula. ¿Cómo está, doctora? Qué gusto, muy buenas tardes. En un momento voy a recuperar esta comunicación con la doctora María Teresa Galicia, doctora en educación, para platicar acerca pues de la violencia en las escuelas, efectivamente evitar situaciones como la que ocurrió el pasado jueves allá en Torreón, Coahuila, que hemos tenido, sí, algunos casos en años recientes y algunos de estos mucho, muy lamentables como ese, ¿no? Vamos a los anuncios y ahorita platicamos con ella y con mucha más información para usted en este programa.
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5: Y la temperatura, 17 grados.
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5: Y la temperatura, 17 grados.
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1: En espacios macrosociales. Sin embargo, hay que preguntarse qué pasa en los espacios micro, que están influidos por los contextos socioculturales, por la situación psicológica, por lo que pasa en las redes sociales también, pero que tienen que ver en el fondo de todo este asunto que tanto se ha visibilizado desde la semana pasada, es el hecho de que no se pone atención. ¿Por qué? ¿Cuál fue el origen de que estos muchachos reaccionaran así? Tiene que haber algo, no solamente ellos de pronto y de ver las redes sociales llegaron y quisieron hacer ese tipo de actos. Ellos tenían ya desde hace tiempo algunas situaciones de tipo psicológico, de tipo sociocultural, situaciones familiares, muchas situaciones de reproducciones sociales e imaginarios que siempre ven en la publicidad, en los medios de comunicación y en todo lo que les rodea, lo que les hace desconectarse de la realidad. Entonces, este es un trabajo de todos, es un trabajo corresponsable de la sociedad mexicana en conjunto y no solamente de los maestros. Desgraciadamente, hoy que estamos, podemos ver cómo muchas de las cargas de lo que sucede en las escuelas van sobre los maestros. Pero todo esto relacionado con la violencia tiene que ver con todos y creo que todos debemos de asumir esa parte de responsabilidad que tenemos.
2: Totalmente, claro, esto debe comenzar lógicamente desde casa, pero pues sí, digo, yéndonos a este caso muy particular que como usted bien dice, observamos una tendencia, ¿verdad?, a que haya este tipo de comportamiento o esta distorsión en temas relacionados con la seguridad escolar y el comportamiento de los adolescentes, pero pues ¿hasta dónde habría llegado el resentimiento o los problemas de salud mental, que en este caso pues son hermanos, ¿verdad?, entiendo, cuates, los presuntos responsables, 18 años de edad, ellos estuvieron en esa secundaria, habrían salido, ¿qué le gusta?, hace unos 3 años, ¿no?, por las edades, y haber regresado a su escuela a lanzar bombas y a, con machete en mano, cometer esta agresión, quizá dirigido sobre una persona en lo particular, que es la maestra, que ahora era subdirectora, que desafortunadamente falleció. O sea, ¿hasta dónde? ¿Qué pasaba, como usted dice, por la mente de estos chavos, de estos muchachos?
1: Es también, había que preguntarse, sobre todo, en este sentido, ¿cuál era la relación que tenían esos muchachos en la escuela? Es decir, no solamente ya ver lo que sucedió, sino mucho antes, ¿cómo fue gestionada? Seguramente estos muchachos tenían crisis de gestiones emocionales, tenían mal comportamiento, tenían poca relación tal vez con sus compañeros, tenían muchas cosas, existían que marcaban que en algún momento ellos iban a reaccionar así. Desgraciadamente la escuela como tal está desprotegida. De pronto le mandan a los docentes que el ABC de las emociones, que escuela segura, este y una infinidad de programas que tienen que atender, pero primero, no los forman, que es una responsabilidad de la Secretaría de Educación Pública. Segundo, no hay un equipo interdisciplinario que pueda apoyarles. Los maestros no pueden solos ante una gestión de este tipo. Es una violencia estructural que existe ya en todos los ámbitos de nuestra vida. Y en la escuela, que es una caja de resonancia de lo que sucede en el exterior, se vuelve mucho más difícil porque no es solo un estudiante. ¿Cuántos estudiantes, y le puede preguntar a cualquier docente en todas las escuelas, tienen que gestionar crisis emocionales de los estudiantes y a veces sin tener el apoyo, ni padres de familia, ni directivos, y ni siquiera del contexto social? Entonces, estas son llamadas de atención para que todos pongamos mucho de nuestra parte, pero especialmente el apoyo que hay que darles a los docentes. Por ejemplo, decían, la principal víctima era una maestra. ¿Por qué salió esta maestra? ¿Por qué era la subdirectora de la escuela? Porque más allá de cualquier cosa, ella sentía la obligación de proteger a la comunidad educativa. fue la primera y desgraciadamente sobre ella cayó la mayor parte de la violencia. Pero yo me pregunto, ¿qué otra actitud pudo haber tenido la maestra ante este acto? Pues ella hizo lo que pensó, arreglar, buscar, dialogar con los muchachos, pero desgraciadamente no sabía en qué situación llegaba. Ahora yo me pregunto, ¿los muchachos no estarían intoxicados? ¿No tendrían alguna situación de desconexión con la realidad? Esas son cosas que no sabemos porque los medios de comunicación exaltan solamente el acto, pero desgraciadamente no se ve más allá de lo que ocurre como origen de esto que pasa. Ahora, también hay que preguntarse la escuela cómo queda. ¿Cuáles son las repercusiones en el clima escolar de esa escuela y por tanto en los aprendizajes de los alumnos que estuvieron viviendo esa experiencia? Eso también es muy grave. Y para ello hay que tener contacto con sociólogos, antropólogos, psicólogos, y me pregunto si les van a dar todo ese apoyo a los docentes en esa escuela.
2: Exactamente, sí, tiene usted toda la razón. O sea, es decir, son muchos los factores que hay que revisar y que hay que, lógicamente, poner sobre la mesa a partir de una experiencia así. Porque si vamos aquí a la experiencia, digamos, más cercana, si hablamos de lo que pasa en Estados Unidos, pues allá pasan los tiroteos un día sí y otro también. O sea, es muy frecuente cuando estamos hablando de este tipo de violencia extrema, en donde sale a relucir otro problema, que es el acceso a las armas de fuego, y en donde también el tema de la salud mental debe de estar jugando un papel muy importante, maestra. O sea, lo que vemos en Estados Unidos, o lo que es muy frecuente informativamente hablando, pues es lo que no quisiéramos que llegue a pasar en nuestro país, digo, a toda proporción guardada, pero pues aquí estos muchachos se pusieron a fabricar ellos mismos estas bombas Molotov, y agarraron un machete, o sea, con lo que tenían a su alcance, pero cometen una agresión que se hizo brutal en ese momento. ¿Qué recomendaciones, además de todo lo que nos está diciendo, pondríamos ahorita sobre la mesa? También por esto, mire, los retos virales, estos que también invitan a la violencia, que en la gran mayoría de las ocasiones resultan ser falsas alarmas, estas amenazas que se pusieron de moda a finales del ciclo escolar anterior, y que estaban invitando, dicen, tiroteo mañana, y por no era cierto, pero la gente, lógicamente, se inquietaba y se estaban haciendo las medidas pertinentes para que no sucediera. Situaciones como estas, ¿qué debemos, en dónde debemos de centrarnos en este momento a partir de lo ocurrido en Torreón, Coahuila, maestra?
1: Al ser una institución educativa, primero yo hablaría de formación docente, indudablemente que la necesitan los maestros. Segundo, abordar esta problemática desde un enfoque interdisciplinario integral, analizando causas y consecuencias, es decir, no solo la consecuencia, sino por qué sucedió. Tercero, con la ayuda de los medios de comunicación, el intentar sensibilizar a la sociedad de que todo inicia en familia. ¿Por qué se tuvo que llegar al punto de regular el uso del celular? Porque está ocurriendo que en verdad, más que educar, el celular está logrando otros efectos contrarios en nuestros adolescentes. ¿Y qué sucede en los espacios familiares? Hay ausencia de límites, de afecto y de comunicación. Y aparte, estamos formados ya en una sociedad individualista que poco hace para acompañar los procesos formativos, tanto de los niños como de los jóvenes. Entonces, son cosas que se pueden hacer en el nivel micro, es decir, en las escuelas. Pero fuera de ellas, se necesita el apoyo de todos, porque si seguimos solo pensando que el docente puede con todo, esta situación va a seguir creciendo, no vamos a poder tener el manejo de un escenario de gestión de crisis tan fuerte como este, y seguimos de alguna manera culpando a los docentes y a las personas que están en la comunidad educativa de lo que ocurre, cuando esto es reflejo de lo que sucede fuera.
2: Claro, y tiene usted un punto muy, todo lo que me dice muy importante, pero esto muy oportuno, quiero decir, esto del retiro de los celulares, o vamos, limitar el uso de dispositivos dentro de los planteles educativos, eso podría ayudar en un momento dado, ¿verdad?
1: Pues siempre y cuando no únicamente sea esa parte, sino que se trate de utilizar el celular como una herramienta pedagógica, pero insisto, claro, otra vez, hay que formar a los maestros. para que utilicen, por ejemplo, gamificación o M-Learning, que permite el usar el celular para poder probar aprendizajes y provocar información necesaria en el aula. Pero, bien, insisto, vuelvo a insistir en la formación docente.
2: Por supuesto, pues ahí estaremos desde luego atentos y pues no perder de vista, ¿verdad? Situaciones como esta, seguir hablando del tema, no cada vez que ocurran incidentes, sino de manera permanente. Doctora, doctora en educación, María Teresa Galicia, muchísimas gracias por compartir esta reflexión, estos comentarios con nuestro público. Buenas tardes.
1: Buenas tardes, muchas gracias.
2: Muchísimas gracias a usted. Y vamos ahora con nuestro compañero David Galván, que nos tiene el reporte de esta conmemoración, 205 años de la Armada de México. Adelante, David.
3: Así es, Gregorio, buenas tardes, y te comento que fue un 4 de octubre de 1821 cuando Agustín de Iturbide emitió un decreto donde se crearon cuatro ministerios apenas días después de la consumación de la independencia y con el objetivo de sentar los cimientos para la administración pública del naciente Estado mexicano. Entre ellos se encontraba el Ministerio de Guerra y Marina. Ese antecedente de la actual Secretaría de Marina y Armada de México, señaló desde Veracruz la presidenta Claudia Sheinbaum, es evidencia de que las Fuerzas Armadas se han forjado en las grandes transformaciones de México a partir de su permanente compromiso con el pueblo de nuestro país.
4: La grandeza de México está en su pueblo, en un pueblo que ha sabido defender su libertad, levantarse ante la adversidad y mantener siempre viva la dignidad de la patria. Ese es el México que hemos heredado, ese es el México que debemos honrar y ese es el México que defienden las Fuerzas Armadas. A 205 años de la creación de aquella primera Secretaría de Guerra y Marina, quiero reconocer a las Fuerzas Armadas de México por su lealtad, su profesionalismo y su entrega permanente, su lealtad, su valor, su vínculo con su pueblo y su enorme patriotismo.
3: En la macroplaza del Malecón de Veracruz, la jefa del Ejecutivo Federal encabezó este domingo la ceremonia por un aniversario más de la Bicentenaria Armada de México y también en conmemoración de los 202 años de la promulgación de la Constitución de 1824. Estuvo acompañada de los secretarios de Marina, Raimundo Pedro Morales, y de Defensa, Ricardo Trevilla Trejo, así como de integrantes del Gabinete Federal y la gobernadora del Estado de Veracruz. La presidenta Sheinbaum consideró que los valores de los integrantes de las Fuerzas Armadas desde su fundación se mantienen íntegros y que desde las administraciones de la Cuarta Transformación se les ha dotado además de una visión humanista de profunda convicción con la democracia y para actuar siempre en favor del pueblo mexicano.
4: Durante el gobierno del presidente Lázaro Cárdenas se consolidaron institucionalmente la Secretaría de Defensa y la Secretaría de Marina. Desde entonces, nuestras Fuerzas Armadas han recorrido un largo camino de profesionalización y hoy tienen una característica que debemos preservar siempre y que constituye un motivo de orgullo. Las y los soldados, las y los marinos son pueblo uniformado. Hoy están presentes cuando se necesita defender nuestra soberanía y proteger nuestra seguridad.
3: Una demostración de elementos de la Brigada de Búsqueda y Rescate Urbano, de equipos del Plan Marina y las unidades de apoyo internacional sorprendieron a los asistentes con su despliegue de helicópteros, aeronaves, embarcaciones y vehículos de apoyo y auxilio en contingencias. En ese sentido, el secretario de Marina refrendó que la razón de servir a más de dos siglos permanece intacta. Más allá de ese objetivo de la defensa de mares y litorales de nuestra nación, que se ha ampliado con el paso de los años.
5: La Armada ha comprendido que la capacidad naval adquiere su verdadero sentido cuando puede poner al servicio de la vida, al servicio del pueblo de México. Nuestras aeronaves, que amplían nuestra capacidad de observación, pueden también localizar una comunidad incomunicada. Los helicópteros transportan alimentos, medicamentos o personal médico. El mismo buque que patrulla nuestros mares puede convertirse en un medio para evacuar personas o establecer un puente marítimo, mientras que los vehículos aéreos no tripulados pueden extender nuestro alcance para ayudar.
3: Fueron más de 4.200 efectivos que se desplegaron en un vistoso desfile en el puerto de Veracruz, así como en la demostración de estas operaciones navales por aire, mar y tierra. Es la información que te tengo, Gregorio. Buena tarde.
2: Bien, muchas gracias. Gracias, David Gabán, por esta información. Permítanos el corte comercial y enseguida regresamos. La alerta que se está generando en algunos estados del país, particularmente en Chiapas y Tabasco. Se esperan lluvias que podrían ser torrenciales. Mucho cuidado. Detenidos 4 implicados por ataque a tiros el día de ayer contra otras 3 personas. Esto ocurre en la alcaldía Álvaro Obregón, en la capital del país. Anuncia la Organización de Aviación Civil Internacional un sistema para reducir retrasos y cancelaciones de vuelos.
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8: 2:26.
9: Y la temperatura, 17 grados.
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2: Y la temperatura, 17 grados.
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1: Estilado siempre en la mayoría de los casos. Hoy, Andrea Chávez, senadora con licencia, que también buscaba esa posición, fue designada por la dirigencia de Morena como coordinadora municipal de la defensa de la transformación en Juárez, Chihuahua, y esto la perfila pues para ser la candidata de este partido en Juárez, en el municipio de Juárez. Hay que decir que, bueno, pues el PT incluso había señalado que ellos iban a postularla por sí solos ante esta, en el medio de estas diferencias que hay todavía con Morena, se había mencionado como una de las posibilidades que ellos postularían a la propia Andrea Chávez. Con esto, pues parece ser que se disipa esta posibilidad, porque se informó por parte de la dirigencia que, como parte del proceso de fortalecimiento de la organización y unidad que Morena impulsa en todo el país para sumar todas las voluntades y todos los esfuerzos para seguir profundizando la transformación, fue designada la senadora con licencia en este cargo, sí, Morena, y se suma a la tarea de Morena con la responsabilidad de contribuir a fortalecer la organización territorial, convocar a la unidad de Morena y trabajar junto con la militancia y el pueblo en la defensa de la transformación en el municipio de Juárez. Ella más tarde, bueno, pues también dio su versión de los hechos. Hay que decir que la dirigencia de Morena publicó algunas fotografías donde se le ve sosteniendo ya este cargo, que en este caso, bueno, no hubo encuesta de por medio, fue una decisión que tomó la Comisión de Elecciones. No se le ve muy sonriente, hay que decir, a la propia senadora Andrea Chávez, quien después en sus redes sociales escribió que si la política es justa o injusta y si las decisiones ajenas son erróneas o acertadas, solo el tiempo y el pueblo lo dirán, y que pone al servicio de la militancia y del movimiento lo poco o mucho que ha construido durante años para saldar la deuda que tiene en este caso Chihuahua con Ciudad Juárez. Dice que nada es para ella, que sin egos y sin protagonismos y sin ambiciones personales, solo busca ella cumplir la encomienda tal como lo enseñó el expresidente López Obrador y la presidenta Claudia Sheinbaum, y que hoy nada comienza y nada termina, que seguirá en conversaciones Andrea Chávez con las dirigencias, sí, pero también con sus bases y en el territorio, no necesariamente en la Ciudad de México. Y bueno, pues anticipa que esta tarde habrá más información. Por lo pronto, bueno, pues ahí queda ya la designación que se hizo por parte de Morena, Gregorio.
2: Bueno, pues habrá que estar atentos. Definitivamente ha sido uno de los estados, digamos, en donde hubo sorpresas, ¿no? Contrario a lo que se esperaba, pues entonces ahí el resultado de la famosa encuesta, pues no recayó en este caso en Andrea Chávez, y ver si en realidad pues está o no está, ¿no? Dentro de todo el apoyo que se requiere en este estado, ¿no? Como sucede en algunos otros estados de la República Mexicana en este proceso interno, por cierto, muy adelantado, pues, Sara.
1: Muy adelantado, y es lo que ha señalado la oposición en múltiples ocasiones, que el Instituto Nacional Electoral pues se ha quedado corto y no ha señalado estas campañas anticipadas, porque para llegar a este momento de los coordinadores de defensa de la transformación, pues ellos hicieron una serie de recorridos por cada una de las entidades donde habrá elecciones. Argumentan que no están llamando al voto y que no se trata pues de campañas anticipadas. Lo cierto es que pues ya hay un contacto ahí con la ciudadanía y se utilizaron pues también recursos para realizar esos recorridos, pero el INE sostiene que pues prácticamente no puede hacer nada, y esto ha sido criticado por la oposición, que dicen que pues no se ha convertido en un árbitro imparcial el Instituto Nacional Electoral como debería hacerlo, y que está pues prácticamente como un espectador cuando tendría que ser un actor y el árbitro de esta contienda, Gregorio.
2: Efectivamente. Bueno, pues estaremos desde luego atentos. Esta historia, pues ahí va evolucionando. El año electoral apenas comenzó, el calendario que marca el INE en septiembre, y pues esto que ya están haciendo los partidos políticos, comenzando por el partido que está en el gobierno federal, el partido Morena. Gracias, Sara. Qué gusto saludarte. Gracias, Sara, Pablo. Y pasamos ahora acá al estado de Nuevo León, donde pues ciertamente no cantamos mal las rancheras, ¿verdad? En este asunto. A ver, platícanos, César Rojas, mi compañero César Rojas, aquí en Radio Fórmula Monterrey. ¿Qué es lo que ha sucedido con respecto a algunos de los participantes en este proceso interno? El caso específico de Tatiana Cloutier, que salió y dio declaraciones hace una semana y que ya días más tarde, el fin de semana, organiza ella su propio movimiento. Tú tienes más detalles, César. Adelante, buenas tardes.
3: Gregorio, ¿qué tal? Muy buenas tardes y buenas tardes a todo el auditorio en Grupo Fórmula. Así es, este fin de semana, pues Tatiana Cloutier, pues cuestionó sobre todo, cambió un poco sus declaraciones que había hecho al principio después de la designación de Claraluz Flores como, pues, la coordinadora de la defensa y la transformación aquí en Nuevo León, que es la antesala, sobre todo, de la candidatura aquí al gobierno del estado. Y bueno, Tatiana Cloutier, este fin de semana, en una reunión privada con al menos 80 integrantes de su equipo, pues afirmó que el partido se equivocó esto al elegirla para encabezar a Claraluz Flores, para encabezar los trabajos rumbo a las elecciones del próximo año. Ella también aprovechó para anunciar la creación de la agrupación Todos con Conciencia, con la cual va a buscar trabajar desde una perspectiva ciudadana para transformar Nuevo León sin que el objetivo principal sean los cargos públicos. También Cloutier señaló que entre quienes participaron en esta reunión existe la percepción de que fueron traicionados por la decisión tomada por el partido Morena. Y de acuerdo con esas declaraciones, consideran que quien quedó al frente de la coordinación no representa los valores bajo los cuales fueron convocados a participar en este proceso interno a través de estas denominadas encuestas. Pese a estas críticas, Cloutier también aseguró durante este evento con al menos 80 integrantes de este equipo, aseguró que mantiene firme su respaldo a la presidenta Claudia Sheinbaum y a todo su proyecto político. Sin embargo, la exfuncionaria, recordemos, ya había señalado tras conocer el resultado pues de esta encuesta la semana pasada, que respetaba las reglas del proceso y que su apoyo estaba dirigido al proyecto de la mandataria federal. Sin embargo, hoy, pues cambia un poco, este fin de semana cambia un poco la decisión, sobre todo esta declaración de que cuestiona esta decisión de Morena de designar a Claraluz Flores como coordinadora de la defensa de la transformación aquí en el estado de Nuevo León, Gregorio.
2: Bueno, pues ahí está este caso, César, como lo hemos platicado, pues esto ha dividido opiniones, sí. Definitivamente, es un proceso interno, lo que dice Claraluz Flores es que ella ha convocado a la unidad y que ya platicó con todos y cada uno de los contendientes en esta etapa del proceso, pero sí, pues quien más pronunciamientos ha hecho en contra del proceso ha sido la propia Tatiana Cloutier, digo, la vimos hace una semana ahí saliendo justamente de la reunión en donde se había dado a conocer el resultado.
3: Así es, Gregorio. Inclusive también hoy temprano la presidenta Claudia Sheinbaum se le preguntaba por estas declaraciones que hizo Tatiana Cloutier este fin de semana. Hoy también la presidenta comentaba que pues sobre todo pidió a la dirigencia del partido aquí en el estado hablar con Tatiana Cloutier sobre esta este cuestionamiento de esta designación de Claraluz Flores que daba a conocer esta persona, y también defendió sobre todo a la presidenta las encuestas como mecanismo para sobre todo determinar quién debe encabezar las coordinaciones del partido en cada uno de los estados. Por lo menos aquí quedó Claraluz Flores, y una de las que, bueno, prácticamente salió este fin de semana a cuestionar esta edición fue Tatiana Cloutier, Gregorio.
2: Bueno, pues ahí, si quieren ganar, pues hay que hacer operación cicatriz, ¿verdad? Sí. En todos los estados en donde no todo el mundo quedó contento. Bien, gracias por la información, gracias César Rojas, y sí, pues me llama la atención que, pues que la presidenta en turno, la presidenta, quien encabeza el Poder Ejecutivo Federal, pues hable, ¿no? En reiteradas ocasiones acerca de lo que pasa en Morena, que pues es un partido político, ¿no? A ver, vamos ahora contigo, Rocío Galván, qué gusto saludarte, Rocío, platícanos de esta instrucción que da la gobernadora allá en Baja California con respecto a las empresas señaladas por la Oficina de Control de Activos Extranjeros. Adelante, Rocío, buenas tardes.
4: ¿Qué tal, Gregorio? Me da mucho gusto saludarte a ti y al equipo y a la audiencia. Sí, efectivamente, la gobernadora prohibió formalmente al gobierno del estado realizar negocios o contrataciones con las empresas sancionadas por la Oficina de Control de Activos Extranjeros de Estados Unidos. La gobernadora instruyó a la Oficialía Mayor y a la Secretaría Anticorrupción y Buen Gobierno a aplicar las medidas preventivas e inmediatas, veto definitivo. Cualquier persona física o moral que se encuentre bajo señalamiento formal de dependencias de investigación nacionales o extranjeras queda excluida y vetada. Revisión de contratos previos. También, Gregorio, se ordenó una auditoría exhaustiva de todos los antecedentes contractuales del gobierno estatal y también auditoría en seguridad pública ya que trascendió que una de las compañías señaladas proveyó equipamiento e infraestructura técnica al gobierno. Se inició un análisis riguroso para descartar cualquier vulneración operativa. Pues así están las cosas con esta rescisión administrativa, Gregorio, y esta instrucción de la gobernadora del estado.
2: Bien, Rocío, gracias, gracias, Rocío Galván, desde Tijuana, Baja California. Permítame ir al corte comercial y enseguida regresamos con más información. La UNAM se ubica en el top 10 de las mejores universidades de América Latina. ¿Qué está pasando en Chiapas? Detienen a un presidente municipal y a otras personas, a 19 de sus policías por la fuga de un jefe criminal. Esto sucede en Suchiapa, en el estado de Chiapas, y hay cuarentena en hospitales en Siberia por un presunto brote de peste pulmonar.
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11: Los mosquitos prefieren picar a personas con sangre tipo O debido a ciertos compuestos químicos que secretan a través de la piel.
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13: El desierto del Sahara fue una selva tropical hace 6,000 años, antes de sufrir un cambio climático natural muy importante.
14: Cuida lo que comes.
15: Fajitas de res con champiñones. Cocina tiras finas de bistec de res magra con una cantidad generosa de champiñones rebanados y cebolla. Sazona con pimienta y una pizca de sal. Es un plato proteico delicioso que no requiere grasas añadidas para destacar.
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17: El Pleno de la Suprema Corte determinó que la evaluación voluntaria de riesgo sobre posibles vínculos con actividades delictivas de los aspirantes a cargos de elección popular no se contrapone al derecho a ser votado, no crea un requisito adicional y no constituye una sanción o declaración de responsabilidad penal. Se entregó ante la Fiscalía de Sonora el doctor Jesús Maximiliano Verduzco, buscado por su presunta relación con la muerte de 8 personas provocada por sueros vitaminados en Hermosillo. La dependencia ofrecía una recompensa de hasta 500,000 pesos a quien proporcionara información del paradero del médico. Vincularon a proceso a 5 personas, entre ellas un ex servidor público de Quintana Roo. La Fiscalía General de la República señaló que posiblemente pertenecen a una red de tráfico de personas que operaba en la frontera de México con Guatemala, Chihuahua y en la frontera con Estados Unidos.
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0: Bien, y aquí estamos en este lunes 5 de octubre escuchando la música de Yuridia, la prohibición de la doble nacionalidad para quienes compitan, ¿no? O ocupen la presidencia y las gubernaturas. La lealtad a México se tiene que acreditar al asumir el cargo, no al registrarse como candidato. ¿Qué opinas al respecto, mi querido Rubén Cortés? Qué gusto saludarte. Adelante. Muy buenas tardes.
1: La reforma constitucional que obliga a quienes tengan doble nacionalidad, son millones de mexicanos, a renunciar a ella si deciden un día competir por un cargo público importante, específicamente gobernador, gobernadora, presidente, presidenta. Es una exclusión electoral, de facto, en los hechos, a millones de mexicanos, y aunque tiene dedicatoria, lógicamente, esta ley a los adversarios políticos de Morena, dos o tres, no son muchos, pero están ahí localizados, lo ha dicho la presidenta en sus mañaneras, y por excluir a esas escasas personas, se le quita por ley, se desnaturaliza por ley a estas personas que quieren hacerlo. Igual no lo quieren hacer nunca, pero el hecho de que se lo prohíban, ya entramos en un terreno autoritario. Un terreno autoritario que usan los regímenes, lo usa Cuba, lo usa Nicaragua. Nicaragua acaba de quitarle la nacionalidad a los opositores, y esto crea ruido innecesario. No había sucedido nunca un caso, no tengo yo el registro, de un mexicano migrante en Estados Unidos que tiene doble nacionalidad, que haya querido ser presidente, presidenta, gobernador, gobernadora. Hay que insistir en el A, perdón. Entonces, creo que es una aduana innecesaria y ya se consumó. Ya empezó incluso la demagogia dentro del partido gobernante, de una senadora, Jazmín Bugarín, acaba de ir a la Secretaría de Relaciones Exteriores de México a renunciar a la ciudadanía de Estados Unidos. Eso no puede ser. Tiene que hacerlo ante las autoridades de Estados Unidos. México no puede negarle la nacionalidad de Estados Unidos. Entonces es pura demagogia, y por ahí creo que se va a encauzar muchísimos, hay muchos políticos mexicanos que tienen la doble nacionalidad. Doble nacionalidad con Estados Unidos muchas veces es un asunto técnico para tener una seguridad social, una seguridad jurídica de la cual se carece en México. No juguemos con las palabras, no nos engañemos, millones de mexicanos se van a Estados Unidos justamente por eso, porque carecen en México. El Estado mexicano a lo largo de decenios les ha negado lo que encuentran en Estados Unidos. Una vida mejor, no solo una vida mejor económica, no solo es lana, es un asunto también de seguridad social, de seguridad política, de seguridad jurídica, de seguridad pública. Que puedas ir viendo el teléfono en la calle, el WhatsApp, y no te pase nada. Eso no se puede hacer en México, en muchos lugares. Es una exclusión de los mexicanos que tienen todo el derecho del mundo. Y ojo, uno jura la lealtad a un país cuando tiene un cargo público, cuando lo asume, no cuando empieza a querer obtenerlo. Entonces, eso es lo que ha hecho Morena. Empieza esta caravana de demagogia. Y yo insisto, Morena tiene un tornillo zafado, es el tornillo de la moral, de la congruencia. Si lo van a hacer, que lo hagan bien.

0: hacia una evaluación humanizada y ética ante el avance tecnológico. Facilitan movilidad de personas ciegas en espacios universitarios. La experiencia del Teletandem en la UNAM Chicago. Avanza los tratamientos contra el cáncer con nuevas drogas e inmunoterapias. ¿Qué pasa en México cuando alguien necesita atención médica? Y esta es la Gaceta de nuestra UNAM, con artículos siempre mucho, muy interesantes, la Universidad Nacional Autónoma de México. Seguimos con temas relacionados con, pues este caso, desde hace meses, recuerda, andaban tras la pista de esta persona, este médico señalado como presunto responsable de aplicar sueros vitaminados y que señalan como responsable de haber ocasionado la muerte de al menos 8 personas allá en Sonora. Bueno, pues ya se entregó a las autoridades. Qué gusto saludarte, Michelle. ¿Cómo estás, Michelle Rivera? Vamos contigo hasta Hermosillo. Muy buenas tardes.
1: Igualmente, Gregorio, un honor estar contigo esta tarde. Así es, tal como lo adelantas, Maximiano Verduzco se entregó a las autoridades. Y hay información reciente sobre este tema y hablo de las declaraciones de Gustavo Salas, Gregorio, fiscal estatal. Aseguró que gracias a que ahorcaron las finanzas del médico, quien comenzó primero recibiendo apoyo pues con los recursos que tenía para atenderse médicamente y por otro lado pues ya no tenía recursos ni para pagar a los abogados, es que los abogados lo convencen para que se entregue hoy a la Agencia Ministerial de Investigación Criminal, que es una unidad de la Fiscalía Estatal, y ya fue ingresado al Cerezo 1, el principal centro penitenciario del estado de Sonora, que está en Hermosillo. ¿De qué se le acusa, Gregorio? Reiteramos al auditorio, de la muerte de 8 personas y posiblemente más personas, porque la investigación continúa en curso y se llevaron a cabo exhumaciones de cuerpos de pacientes de Maximiano Verduzco, pues a los que les suministraron, hay que decirlo claramente, no sabemos hasta la fecha, Gregorio, si fueron sueros vitaminados o qué tipo de sustancia, porque todavía pues la autoridad federal no ha determinado con certeza qué fue. Lo que sí es que en las investigaciones se encontraron que las herramientas que utilizaban varias clínicas, tanto de Hermosillo, Cajeme y otros municipios, estaban contaminadas y no llevaban un protocolo directo de salud, además de no contar con los permisos para la realización de estos suministros de sueros y medicamentos a personas que buscaban mejorar, Gregorio, la calidad de vida, incluyendo aquellas personas con enfermedades crónicas. Finalmente, luego de 6 meses y lamentablemente la muerte de 8 personas, Maximiliano Verduzco se entregó y está detenido en Hermosillo y estaremos muy pendientes en las próximas horas, Gregorio, cómo va a iniciar este proceso y cuándo será la primera audiencia en la que pues va a enfrentar a las autoridades y obviamente también los testimonios de otras víctimas que han salido a la luz luego de que este caso se hiciera público.
0: Claro, pero después de tantos meses, ¿no, Michelle? En este caso, pues,
1: tantos meses que anduvo ahí,
0: 6 meses huido, y pues, como bien dices, ahí, pues, estrangularon sus finanzas, y entonces fue como tuvo que regresar y comparecer, digo, no le quedó de otra alternativa,
1: ¿verdad?
0: No le quedó
1: de otra. Así es, se ofrecían 500,000 pesos allá prófugo, 500,000 pesos para quien brindara a Gregorio información que diera con su paradero. Sí. No fue así, se entregó porque no tenía dinero ni para pagar abogados. Y nos comentaba también el titular de la Agencia Ministerial de Investigación Criminal, Carlos Flores, sin precisar qué parte del cuerpo, pero que sufrió una amputación. Y eso habla de que entonces todo este tiempo sí recibió atención médica, estaba o no estaba, tenemos la gran duda en el estado de Sonora, todos esos detalles no nos los informaron. Pero bueno, esperaremos obviamente un próximo encuentro con el fiscal y las autoridades estatales. El gobernador también confirmó en el trayecto al ingreso del Palacio de Gobierno esta importante detención y que esto abonará lógicamente al esclarecimiento de este caso y hacer justicia, dicen, a las víctimas de estas lamentables muertes. Así es.
0: Al final del día. Por supuesto que sí, Michelle. Gracias, Michelle Rivera. Qué gusto saludarte con esta información también de mucho interés. Gracias, don Pepe Fonseca. ¿Cómo está, don Pepe? Buenas tardes.
2: Buenas tardes, Gregorio. Buenas tardes al auditorio de Radio Fórmula. A lo largo de las glosas del segundo informe presidencial, anuncia que en algunos programas sociales hay una cierta pausa porque ya se cumplió con la meta de este año y que la pausa se termina en 2027 cuando se dispone del nuevo presupuesto. Viene a la memoria que en una entrevista a la revista Proceso, el diputado Alfonso Ramírez Cuellar dijo: urge fortalecer fiscal y financieramente el estado de bienestar. El tiempo se agota y la cuarta transformación lo sabe. Sugirió incrementar la recaudación mediante una

0: reforma fiscal antes que muchos derechos como los apoyos sociales queden en meras ilusiones constitucionales. El legislador de filiación indiscutible con Palacio Nacional advierte que a partir de 2028 se pasaría la marca del no retorno y el gobierno estaría rebasado por las presiones del gasto. Gracias, Gregorio, y muy buenas tardes.
1: Gracias, gracias, don Pepe Fonseca. Qué gusto saludarlo como siempre. Marion Reimers, pues estamos listos para escucharte en nuestro siguiente programa. ¿Cómo estás? Buenas tardes.
2: Gregorio, con el placer de saludarte. Y sí, efectivamente, tenemos mucho para compartir con ustedes en Cancha Completa. En continuación, arrancando con el análisis de la selección mexicana de fútbol que pierde 3-0 contra Estados Unidos. En el clásico en España, el Barcelona venció 7-0 al Real Madrid femenil, en la mayor goleada en la historia de este partido. Y bueno, por supuesto, también vamos a hablar de la Fórmula 1, porque fue un drama lo acontecido este fin de semana, Gregorio, y por supuesto tenemos que profundizar.
1: Claro, profundizar sobre todo, y pues sí, nuestra selección, Mario.
2: Sí, el tema de la selección, habrá quienes empiecen ya a encender las alarmas, Gregorio. Yo creo que hay que tener pausa, hay que tener paciencia. Mucho se le está achacando al arquero, que se equivoca en 2 de los 3 goles, pero pues si México pretende jugar con los pies desde atrás, fiel al estilo del Barcelona, pues es algo que se tiene que ensayar, tiene que haber paciencia. Este es un partido amistoso y yo sugeriría mantener la calma, porque si no, vamos a estar como hace 4 años, peleando, buscando con insistencia las soluciones, cambiando los planes, y yo creo que hay que tener continuidad de aquí al 2030.
1: Sí, lugar a dudas, pero mientras tanto, a ver, México contra Chile, ¿cómo lo ves?
2: México contra Chile, pues viene a la mente aquel 7-0, ¿no? Ese partido dolorosísimo con Juan Carlos Osorio, una selección de Chile que no clasificó a la Copa del Mundo, que también está en un cambio generacional. Yo creo que Estados Unidos era un rival mucho más preparado, con una actuación en la Copa del Mundo que lo dejó fuera contra Bélgica, y es el clásico de la zona. Yo insisto, contra Chile habrá que probar contra unos defensores que por lo general son muy corpulentos y muy musculosos, e insistir, si México va a jugar con la pelota en los pies, se tiene que tener paciencia, porque es quizás de lo más difícil de entrenar, incluso a nivel de clubes, no te quiero decir a nivel de selecciones, en donde hay poco tiempo para jugar con los futbolistas dentro de un mismo equipo.
1: Pues ahí te escuchamos en el 103.3 de FM en Grupo Fórmula. Muchísimas gracias, un abrazo, Mario, andes muy bien.
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3: Las 2:57.
5: Y la temperatura, 17 grados.
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3: 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Las 3 con un minuto.
5: Y la temperatura, 17 grados.
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2: Hola, ¿qué tal? Muy buenas tardes. Les saludamos ya en este día, ya lunes. Estamos a 5 de octubre del 2026, cuando son las 3 de la tarde con 2 minutos. Y tenemos una temperatura de 17 grados centígrados aquí en la zona universitaria de Saltillo, saludándolos con mucho gusto en este inicio de semana y sobre todo pues para darles la información que se ha registrado en esta mañana. Pero antes que todo saludo con mucho gusto a mi compañero y amigo Daniel Valdés. Muy buenas tardes, Daniel.
3: Sonia, ¿qué tal? Buenas tardes, muy buenas tardes al auditorio. Pues sí, iniciando semana y con mucha información.
2: Mucha información, Daniel, y pues para empezar quiero enviar un saludo por ahí a un doctor que siempre nos escucha. Hoy, digo, da mucho gusto saber quién está al otro lado del micrófono. Doctor Raúl Díaz González, director del CRIT Coahuila, director médico.
3: Pues un saludo al médico.
2: Y bueno, hay información, Daniel.
3: Muy temprano hubo actividad.
2: Tú tuviste actividad allá por...
3: Al sur de la ciudad, ahí estuvo el gobernador Manolo Jiménez Salinas, acompañado del alcalde Javier Díaz González. Y bueno, el motivo de este evento pues fue la puesta en marcha del paquete de obras que vienen para Saltillo, un monto de 639 millones de pesos. Se trata de obras y servicios públicos en distintos sectores de la ciudad, servicios públicos sobre todo, que va desde pavimentación, bacheo, drenaje, agua potable, obras educativas e infraestructura urbana. Y bueno, la ubicación fue al sur de la ciudad porque se pone en marcha el recarpeteo del bulevar Antonio Cárdenas, ahí desde el periférico Echeverría hasta el bulevar Emilio Arizpe de la Maza.
2: Al sur
3: de la ciudad. Pero así como esta obra, todo el paquete por los 639 millones de pesos contempla otro tipo de recarpeteos en el periférico, en distintos tramos, en el bulevar Fundadores, en el bulevar Morelos, y así por distintos rumbos de la ciudad, al interior de las colonias. Insisto, también vienen obras hidráulicas, desde pozos, agua potable, drenaje, y las obras educativas que te he mencionado. 639 millones de pesos en Saltillo, y un evento similar en Ramos Arizpe, acá en el vecino municipio, la cantidad es de 299 millones de pesos. También proyectos similares. Recordemos que esto forma parte del proyecto En Equipo Le Entramos Todos, que hace unos días se dio el anuncio para los 38 municipios, en donde a nivel estatal la inversión supera los 3,000 millones de pesos.
2: Y seguramente, Daniel, este proyecto que comprende pues las obras que tú ya mencionaste deben ser producto de respuestas a peticiones que se hacen muy concretamente en los distintos niveles de gobierno, en el municipio, y en todo caso también que llegan a través de atención ciudadana al gobierno del estado. Y con ello, Daniel, pues se beneficia al mayor número de población que transita por esas áreas. Creo que el objetivo pues es beneficiar al mayor número posible pues de esos coahuilenses que habitan en esas áreas. o que transitan por esas áreas.
3: Sí, mira, en el evento, cuando el gobernador anunció este programa, aquí le entramos todos, explicó que en sus primeros 3 años se fue por las grandes obras de infraestructura. Y ahora, en lo que resta, bueno, sobre todo en este 2027, iniciando ya, lo que viene son obras y servicios públicos al interior de las colonias, barrios y ejidos. Y como lo señalas tú, no se trata de ocurrencias de las autoridades, sino de responder a lo que la gente pide en territorio. Exacto. Durante el recorrido en las colonias, en diferentes eventos públicos. Oigan, mi colonia pasa esto, alumbrado público. En algunos casos, mejorar el servicio de alumbrado público, de recolección de basura, en fin, ese tipo de detalles. Y qué mejor que uniendo esfuerzos y recursos entre los municipios y el estado, pues se potencia más la capacidad de respuesta para resolver más más pronto.
2: Es que ves esas partes que son estratégicas, Daniel. Vemos Fundadores, vemos acá en Salto del Agua, que es una arteria que está conectando Ramos Arizpe con Saltillo por el norte de la ciudad. Y vemos también en esa área otra obra que está ya en proceso y que vemos mucha gente trabajando por ahí, que es el bulevar, no sé si se llama todavía Francisco Villalobos Padilla, que es el nombre del obispo.
3: El de los Valdés, ¿no? Que se va.
2: Conecta los pastores hacia el libramiento.
3: Flores Tapia.
2: ¿Ya no es Flores Tapia o sí?
3: López Portillo y se cambió. Y
2: en esa parte, pues yo uso esa vialidad, Daniel, pero ahí beneficias. No solamente a Saltillo, beneficias a Ramos y beneficias la conectividad con Arteaga, es decir, es una obra que está dando servicio a 3 municipios en una sola obra.
3: Arteaga, pero también por los 3, a la zona metropolitana, ¿sí? Arteaga, Ramos Arizpe y Saltillo.
2: Esta parte, y sobre todo, Daniel, a la parte de trabajadores que circula y que transita por ese lugar, ya era una arteria que quedaba corta. Veíamos el número de personas que están utilizando esas vialidades. Anteriormente, pues no veíamos mucho uso, pero ve las horas pico, Daniel, y sí se han transformado esas arterias
3: en la utilidad
2: de una vía alterna, porque ves acá el bulevar Venustiano Carranza, métete a las 6 de la tarde de norte a sur y es hasta lento el tráfico, cuando es una vialidad pues un poco más rápido. Pero en esa misma hora, si te metes allá por los pastores o te metes por el periférico, ya ves también saturado pues esas vialidades.
3: Entonces, que de no estar, estuviera todavía mucho más saturado la entrada principal, que es el Boulevard Carranza.
2: Entonces, yo creo que esas obras están dando pues este tipo de servicio, como ya lo dije anteriormente, a beneficiar a todos los saltillenses que transitan a esas horas o en las horas difíciles por esos lugares. Se está pues dando esas alternativas.
3: Y fíjate, esto que estás señalando lo estamos diciendo nosotros de acuerdo a lo que observamos, pero en el evento de la mañana tuvo oportunidad de hacer uso de la voz el empresario Roberto Cabello Elizondo. Él en algún tiempo fue presidente de Coparmex aquí en la región sureste y ahorita es el presidente del Consejo Ciudadano de Contraloría Social aquí en el Ayuntamiento de Saltillo, donde pues se revisa la forma en que se gasta el presupuesto local, y ahí vio el paquete de obras que se van a ejecutar entre estado y municipio. Y pues reconoció esta forma de ponerse de acuerdo, estado, municipio y la población, pero sobre todo está viendo que las obras y el ejercicio de los recursos públicos resuelven necesidades reales de la población, y que además, al mejorar la infraestructura, genera condiciones para mejorar la calidad de vida de la población, pero sobre todo el orden y la competitividad, y eso motiva a los empresarios a seguir invirtiendo y generando más empleos. A grandes rasgos es lo que dijo este empresario.
2: Bueno, pues ahí está la información. Yo anduve también por el sur de la ciudad, Daniel, allá por la Antonio Narro, dando cobertura pues al avance de la convocatoria que sale pues ya hace unos días, hará unas dos semanas, para pues elegir al rector de la Universidad Autónoma Agraria, Antonio Narro, y que a mí se me hace muy raro este proceso. Hubo cambios, no le entiendo muy bien qué es lo que están buscando, porque Daniel, hoy se está llevando a cabo la etapa de la, le llaman ellos, la auscultación de los seis candidatos, no, son aspirantes a candidatos todavía, porque de los seis va a quedar una terna de tres, pero no me queda muy claro cómo haces una auscultación, pero sin la presencia de los aspirantes. Yo la verdad pensaba que
3: serían entrevistas ver sus capacidades, su pues programa de trabajo.
2: Está el consejo universitario en el Salón Eulalio Gutiérrez, y quienes entran son simpatizantes de cada uno de los candidatos. Entonces ahí pues hablan de las bondades, de los puntos buenos, de
3: la trayectoria,
2: lo que tiene cada candidato, pero pues es prácticamente entre ellos, entre el consejo y los simpatizantes, que no son grupos de más de 20. Entonces no entiendo esa parte,
3: ese filtro inicial,
2: porque no estás frente a la comunidad universitaria, son grupos muy muy muy reducidos y muy pequeños, y pues ya totalmente ya se da por hecho la salida de Luis Alberto Aguirre y de Eladio Cornejo.
3: Habían descalificado, sí, ¿no? Pero impugnaron,
2: pero pues todo indica que no pasan esa fase, porque no se ha dado pues la resolución hasta el día 8, que ya entra la terna de los tres que van a pasar o que van a llegar ya a la candidatura. Y pues bueno, en este proceso tienen en este momento los aspirantes pues digámoslo, una ley mordaza: no pueden promoverse, no pueden salir a los medios de comunicación, no pueden presentarse ante la comunidad universitaria. Entonces pues hasta que sean ya candidatos.
3: Sí, como dices tú, un proceso interno para la elección de rector en la Narro muy peculiar.
2: Muy raro, la verdad.
3: Muy raro, y como se dice coloquialmente, de esos rompequinelas. Usted apuéstele al que tenga menos posibilidades y de esa manera tienen más posibilidades de acertar.
2: Y bueno, pues ahí hay quienes están diciendo pues que hay lo que sucede, que siempre se busca que el rector en turno pues vaya dejando un sucesor, o un grupo político que está manejando pues desde el consejo universitario, y todo indica que va dirigido a un solo candidato. Aquí no voy a decir el nombre, está más adelante. Porque se dice que también el presidente del consejo es primo hermano o primo de uno de los aspirantes. Entonces pues van eliminando pues por ahí los obstáculos que se vayan presentando. No lo dice nadie de la universidad, lo digo yo,
3: pavimentando el camino.
2: Pero pues ya sabemos cómo ocurren las cosas en esa universidad, siempre pues son los estudiantes los que tienen la última palabra.
3: Y bien, 3:15, nos vamos a una pausa y enseguida regresamos.
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0: 3:16.
4: y la temperatura 17 grados.
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0: duramos un tiempo en Carneros, ahí en espera, pues no sé de qué. Y de Carneros a Saltillo fue cuando ocurrió la tragedia. Corrieron muchas versiones, una de ellas fue el sabotaje, de que alguien cortó las mangueras de frenado y eso fue lo que le impidió a la tripulación detener o controlar la velocidad del tren, porque de Carneros hacia Saltillo es una pendiente muy prolongada. Sí. El tren adquirió mucha velocidad, se quedó registrada la máxima de 120 kilómetros por hora, donde pues lo recomendable para esa pendiente y la curva era de 60 kilómetros. Sí. Entonces, eso fue lo que ocasionó el accidente. Y bueno, lo de la... El sabotaje surge a raíz de las pugnas que había en aquel entonces entre el sindicato y la Dirección General de Ferrocarriles, porque accidentes de este tipo y actos de sabotaje hubo en diferentes partes del país, pero en ninguno con las yo creo no midieron las consecuencias de lo que iba a ocurrir.
1: Pues Daniel, la verdad es que es un honor estar escuchando de primera mano la experiencia tuya en particular, sobreviviente, tenías un propósito en la vida y mira,
0: aquí estamos.
1: Aquí estás y lo mejor de todo es esa memoria que siempre hemos admirado de ti, de que recuerdas a detalle pues cada una de las cosas que tú vas viviendo en el aspecto como reportero, como periodista, pero en este caso de una vivencia que marcó pues la historia de Saltillo y de Coahuila.
0: Y mira, Saltillo tenía 190,000 habitantes en aquel año.
1: ¿Cuántos?
0: 190,000. Ahorita casi llegamos al millón. La infraestructura médica era muy limitada, existía el hospital ferrocarrilero, que ahorita es el hospital, la clínica 73 del Seguro Social.
1: Ah, ok.
0: Estaba ya la del ISSSTE, el hospital universitario y la clínica 1 del Seguro Social. No se dieron abasto, fue necesario el apoyo de Torreón y Monterrey. A mí mi mamá me llevó a la clínica 1 porque sí resulté con golpes, pero cuando yo veía cómo estaba... ni siquiera la sala de espera era suficiente, por todos lados había sangre de las personas heridas, en fin, era un ambiente muy trágico y pues era de esperarse que se tardaron mucho en atenderme a mí al ver la gravedad de los demás personas heridas.
1: Dieron prioridad
0: pues todo el día, sí, a los que necesitaban más. Entonces, como duramos todo el día, mi mamá salió del hospital a ir a comprarme algo para comer, pues después ya no la dejaban entrar y yo estaba ahí solo. Y de cuando hicimos espera, todavía no me consultaban, muchas horas. Cuando se fue mi mamá, duré mucho tiempo solo porque ella no podía entrar. Es que se dio la orden tajante de que solamente se iba a atender y a recibir a heridos del tren, y pues mi mamá no traía nada, pero les decía, adentro está mi hijo, aprovechó un descuido del vigilante para meterse y regresó conmigo.
1: ¿Y tu abuelita también sobrevivió?
0: Mira, en ese vagón en el que viajábamos era el número 5. Todo era familiares, amigos, vecinos del barrio de ahí de Arteaga, Pérez Treviño, Leza, Maclovio Herrera, Matamoros, todos de por ahí. Mi abuela le pagaba el viaje a jóvenes para que cargaran los tiliches, los bultos, porque sí, llegábamos allá y tendían en el suelo, en la casa del peregrino, pues no había hoteles, bueno, no recuerdo si había hoteles, no, ahorita ya hay, entonces era la forma en que pernoctábamos en el suelo.
1: Y ahí, ellos eran los que se encargaban
0: de cuidar y de transportarlos, cargar los tiliches, los bultos, y también eran los que se encargaban, los primeros en subirse al tren y separar los lugares. Entonces separaron ese vagón y pues para puros conocidos, ya ves que se trata de subir a alguien, están separados. Ese vagón, el 5,

0: Yo, bueno, los primeros que recuerdo quedaron enterrados. Los de atrás, algunos los veía que se estaban incendiando. En el caso del que viajábamos nosotros, el número 5,
1: quedó en medio.
0: Semienterrado. Y eso permitió que nos auxiliaran muy fácilmente, porque nos sacaban por las ventanillas, estábamos a un metro de altura del piso. Entonces por ahí nos aventaban.
1: Salieron. Bueno, muy buena anécdota.
0: Es un recuerdo de esa fecha que quería compartírselos, porque como lo hemos dicho, un día como hoy, pero de 1972, fue que volví a nacer. Y un 5 de octubre también, pero del 2004, nació mi hijo Daniel.
1: Ay.
0: Hoy cumple 22
1: Muchas
0: años.
1: Muchas felicidades a tu hijo Daniel.
0: Bien, es de esa manera que llegamos al final de esta emisión, y pues le agradecemos a usted el habernos acompañado y lo invitamos a que el día de mañana esté nuevamente con nosotros. Mi nombre es Daniel Valdés.
1: Y yo soy Sonia Pérez. Le agradecemos su atención y lo esperamos el día de mañana en punto de las 3 de la tarde.
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2: 3:29.
6: Y la temperatura, 17 grados.
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7: Y la temperatura, 17 grados.
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3: Hola, hola, ¿qué tal? Muy, pero muy buenas tardes, qué gusto saludarlos, son las 3:34, 17 grados, la temperatura ideal para entrar en acción. Así es, lo saluda su capitán, su amigo, Marcelo de la Peña Ochoa, y a través de la primera 88.9 FM del Grupo Multimedia, El Diario de Coahuila. El día de hoy, esta bella tarde, a pesar de que está nublada, pero que no se nos nuble la vista, así como un buen golpe de boxeo. Ahora sí que hay que entrar en acción, nuestro recorrido por el universo deportivo no puede parar, especialmente porque hoy nos colocaremos primero que nada el casco. ¿Por qué? Porque vamos a entrar directamente al mundo del fútbol americano y nos vamos a aterrizar en el emparrillado, porque después de 4 semanas de NFL, solamente 3 equipos continúan perfectos en esta temporada: los 49 de San Francisco, los Jefes de Kansas City y los Vikingos de Minnesota. Razón por la cual queremos arrancar preguntándoles: ¿cuál de estos 3 invictos es el mejor equipo de la NFL? ¿Los 49ers, los Chiefs o los Vikings? ¿Cuál es el mejor equipo actual de la NFL? Así que mándenos su respuesta, su opinión a través del WhatsApp 844-101-6375. ¿Lo tienen? ¿Lo apuntaron? A ver, ahí va de nuez. 844-101-6375. Apúntele bien, ese es el contacto directo en el cual estaremos enlazados ustedes con nosotros. Pero bueno, mientras tanto, comenzamos en San Francisco, porque los 49 derrotaron 24-14 a los Broncos de Denver, llegando a 4 victorias y 0 derrotas, continuando ganando a pesar de las lesiones. Y es que vaya que han golpeado este equipo durante el comienzo de la temporada. Primero vencieron a los Carneros de Los Ángeles, después a los Delfines de Miami, luego a los Cardenales de Arizona y ahora a los Broncos de Denver. Son 4 partidos para 4 victorias y 0 derrotas. Y además son los líderes de la Conferencia Nacional Oeste. Así que la pregunta es: ¿hasta dónde puede llegar San Francisco si además comienza a recuperar esos jugadores que se le han estado lesionando? Pero los 49 no están solos. Nos vamos hasta Kansas City, porque los Jefes también mantienen el paso perfecto después de derrotar 30-27 a los Raiders de Las Vegas. Y nuevamente tuvieron que trabajar. ¿Por qué les digo esto? Porque Kansas City consiguió una victoria por solamente 3 puntos de diferencia. Pero después de un mes de temporada, el resultado sigue siendo exactamente el mismo: 4 partidos, 4 victorias, 0 derrotas. Así que aquella pregunta que llevamos haciéndoles durante las últimas semanas continúa completamente vigente, y quiero que me la digan, su respuesta. ¿Quién frenará a Patrick Mahomes y a estos Jefes? ¿Quién podrá con Mahomes y los Chiefs? Porque mientras algunos equipos pueden tener un buen comienzo, Kansas City lleva al menos algunos años demostrando que sabe ganar cuando verdaderamente importa, sea como sea. Pero todavía tenemos un tercer invitado dentro de este grupo que vamos a llamar perfecto por lo pronto: los Vikingos. Minnesota derrotó 15-10 a los Delfines de Miami. Y también llegaron a 4 partidos para 4 victorias y 0 derrotas. Quizás no estén haciendo tanto ruido así como San Francisco, pero quizás tampoco tengan esta historia detrás, al menos recientemente, como Kansas City. Pero lo que sí es que después de 4 semanas están exactamente en el mismo lugar, 4-0. Así que la pregunta inevitable es: ¿son los Vikingos el invicto al que menos atención le estamos poniendo? al menos yo, pero ustedes, ¿están de acuerdo? Porque después de un mes, tenemos tres caminos completamente diferentes, pero que todos conducen al mismo lugar. Los 49 sobreviviendo a las lesiones. Los jefes demostrando que pueden ganar sea como sea, que siempre encuentran la manera. Y los vikingos están avanzando prácticamente por debajo del radar. No los estamos detectando del todo y vaya que van con pie firme. Pero San Francisco, Kansas City y Minnesota suman 12 partidos entre los tres para 12 victorias y 0 derrotas. Así que para cerrar nuestro recorrido por el emparrillado del fútbol americano en la semana 4 de la NFL, tenemos una última pregunta. ¿Cuál de los tres invictos es el mejor de la NFL? ¿Serán los 49, los jefes o los vikingos? ¿Cuál será ese equipo que llegará más lejos sin perder? ¿Los Vikings, los Chiefs o los 49ers? ¿Y cuál de ustedes, cuál de esos tres ven con mayores posibilidades de llegar al Super Bowl? Dígamelo ya. San Francisco, Kansas City o Minnesota. Ahí está, las preguntas. Quiero que voten por su favorito, si es Minnesota, si es Kansas City o si es San Francisco. Así que mándenos sus respuestas al WhatsApp 844-101-6375. Y ahora sí, dejamos momentáneamente el emparrillado, porque al regresar de este medio tiempo, cambiaremos ese casco por los guantes. Por los guantes, pero no cualquier tipo, porque entraremos en esos especializados a la jaula, porque yo les tengo que decir algo sumamente especial, así que presten muchísima atención todos ustedes. Esto seguramente les va a interesar, porque el saltillense Paulino el Cuate Siller defendió su campeonato mundial de Lux Fight League. Terminó con el invicto del argentino Gabriel El Chacal Urbino y cobró una cuenta pendiente familiar. Mientras que Imanol Rodríguez sigue perfecto después de conseguir un espectacular knockout dentro de UFC. Y quiero preguntarles, guardando proporciones obviamente, ¿quién tuvo la actuación más importante este fin de semana? ¿Paulino Siller o Imanol Rodríguez? Mientras ustedes me lo responden, vámonos a la pausa de hidratación. No me le cambien. Seguimos en acción.
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0: 3:42.
2: Y la temperatura, 17 grados.
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4: Termina corte comercial con anuncios publicitarios y continúa nuestra programación. 3:44.
5: Y la temperatura, 17 grados.
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1: ¡Ey! Estamos de vuelta, son las 3:45, 17 grados, esa temperatura con el clima ideal, no se dejen engañar lo que ven, ahora sí que por la ventana o si andan por la calle, sé que está un poquito frío y sé que está nublado, pero aún así es el momento ideal para entrar en acción. Nuevamente los saluda su capitán, su amigo Marcelo de la Peña Ochoa, a través de la frecuencia correcta que es la primera 88.9 FM del Grupo Multimedia El Diario de Coahuila. Y ahora nos colocamos los guantes porque van a tronar los cueros, esos cueros con los cuales entramos directamente en la jaula, en el octágono, porque este fin de semana, vaya que las artes marciales mixtas mexicanas tuvieron dos historias bastante interesantes que hay que platicar de ellas. Una comienza muy cerquita de nosotros, se puede decir. Y es precisamente con un representante nuestro, un saltillense que defendió su campeonato mundial. Y la otra con un joven que sigue invicto y que comienza a hacer muchísimo ruido dentro de la UFC. Así que continúen enviándonos sus mensajes al WhatsApp 844-101-6375. ¿Lo tienen? ¿Lo apuntaron? Si no, apúntele bien dentro de sus contactos. El WhatsApp es 844-101-6375. Ahí yo los espero por mensajito y les tengo una pregunta para que me la vayan contestando. ¿Quién tuvo la actuación más importante dentro de las artes marciales mixtas este fin de semana? Guardando proporciones, por favor. ¿Paulino el cuate Siller o Imanol el He-Man Rodríguez? ¿El campeón de la Deluxe Fight League o el invicto en UFC en su récord? Y comenzamos con el de casa, el saltillense, Paulino el Cuate Siller, que continúa siendo el campeón mundial de peso mosca de Lux Fight League, después de que Siller derrotó por decisión unánime de los jueces al argentino, así es, vaya argentino, Gabriel el Chacal Urbino. Después de llevar la pelea hasta el límite de los 5 asaltos pactados. Esto en el evento estelar de Lux 63, que se celebró en el Auditorio Arteaga desde Querétaro. Y esta victoria tenía mucho más detrás que solamente pelear por ese cinturón, porque Urbino llegaba a esta pelea con récord profesional de 7-0. ¿Qué pasó después? Se fue 7-1. Es decir, que el cuate Siller le quitó el invicto. Pero además había una cuenta pendiente entre ellos, se puede decir. Sobre todo dentro de la familia. Porque cabe mencionar y hay que recordar que meses atrás, en Lux 61, Urbino había derrotado a Jesús, el churro Siller. El hermano de Paulino, así es, el hermano del cuate Siller. Nada más y nada menos, ahora sí que el cuate del cuate, curiosamente, vaya la expresión, vaya la redundancia, ahora fue el campeón saltillense quien entró a la jaula y terminó cobrando aquella derrota para convertirse en una victoria para la familia Siller. Así que tenemos un campeonato defendido, un invicto terminado y una revancha familiar cobrada. Vaya historia, nada mal que todo se cometió en una misma noche. Y Paulino tuvo que trabajar los 5 rounds que hay que mencionar, ¿eh? No lo olvidemos porque tuvo que intercambiar golpes, los agarres y transiciones en la lona. Poco, casi todo fue de pie, pero muy bien defendido esos agarres. Pero también hay que mencionar y destacar que el saltillense logró administrar mejor los momentos de las peleas, el timing, los tiempos, y terminó llevándose la decisión de los 3 jueces. Las tarjetas fueron 49-46, 50-45 y 48-47, lo que registraron para esta victoria del cuate, que coloca ahora su récord profesional en 18 triunfos por 3 derrotas. Además, consigue su quinta victoria consecutiva, 5 triunfos que hila el cuate. Pero probablemente la historia más especial llegó después de la pelea. ¿Por qué? Porque Paulino revelaría ahí, por medio de su familia, con su pareja, que están próximos a convertirse en padres. Que incluso hay que mencionar que quizás estuvo en riesgo el tema de la pelea, porque no es fácil aceptar un combate de campeonato contra un invicto fuera de tu ciudad cuando está próximo el nacimiento de su hija. Así es, de su hija, que bueno, que no tarda en llegar. Así que aprovechamos para felicitar de ambas vías. Y finalmente, ahora sí que tomó la pelea, y no solo la tomó, sino que además la ganó como debe ser, defendiendo así su cinturón y dedicando ahora sí que la victoria a su futura hija. Así que quiero preguntarles a todos los aficionados saltillenses, coahuilenses, mexicanos y de todo el mundo donde nos escuchen: ¿hasta dónde creen que pueda llegar Paulino el Cuate Siller después de su primera defensa? Pero si hoy tenemos al campeón, ahora sí que hay que poner sobre la mesa cuál será su próximo enfrentamiento en Lux Fight League. Yo digo que tiene que ser en Saltillo. ¿Se imaginan al campeón saltillense defendiendo su cinturón frente a su propia gente? Creo que sería lindísimo. Y justamente yo les tengo la gran noticia que se ha reportado el gran campeón de Lux Fight League, así es, el saltillense Paulino el Cuate Siller, quien nos escribe: ¡ulala, qué chulada, mi hermano! Muchas gracias, mi carnal. Saludos, ahí espero nos veamos pronto. ¿Cómo ven? ¿Que le caiga y comprometemos aquí al aire a Paulino el Cuate Siller? Yo diría que sí. Comprometerlo, lo quieren ver aquí pronto para platicar, ahora sí que en acción, en casa, en la casa del deporte de Saltillo y de Coahuila, estaría lindísimo, ¿no? Mientras creo que pactamos eso, vámonos rápidamente a repasar lo que pasó fuera, ahora sí que deluxe, pero todavía en el octágono y ahora en el más famoso del mundo. Porque México tiene una joyita invicta dentro de la UFC, Imanol Rodríguez, el peleador de Ensenada que derrotó a Alden Coria por nocaut técnico con 3 minutos y 11 segundos del primer asalto durante UFC 332 desde Salt Lake City. Y el golpe que terminó la pelea fue espectacular. Imanol encontró el espacio y conectó una patada directa al estómago. Coria se dobló inmediatamente y terminó en la lona. Primer round, patada al cuerpo y pelea terminada. Con esto el mexicano colocó su récord profesional en 8 victorias y 0 derrotas. 8-0. Pero lo importante y lo más interesante es que Coria no era cualquier rival, ¿eh? Es compañero de entrenamiento del campeón mundial de peso mosca de UFC, Joshua Van. Y antes de la pelea, Imanol ya había avisado cuál era su intención. Primero quería enfrentar al compañero y después ya mirar a ser campeón. Pues la primera parte ya la cumplió. Ahora quiero preguntarles, ¿qué tan lejos está Imanol Rodríguez de comenzar a pelear contra los mejores de las 125 libras y quizás por ese título? Porque ahora sí que además de UFC 332... fue una noche completamente fuera de lo normal. La función estableció un récord moderno con 9 knockouts en el primer asalto. Y Rodríguez fue uno de esos protagonistas de la avalancha de finalizaciones. Así que hoy tenemos dos historias mexicanas dentro de la jaula bellísimas. Paulino el Cuate Siller, que ya es el campeón, ya defendió el cinturón, terminó con un invicto. Y hay que traer Lux a Saltillo, ¿no? Creo que ese es el llamado. Y Manuel Rodríguez, por otro lado, no conoce la derrota todavía y comienza a avisar a la UFC que quiere subir rápidamente, ahora sí que la categoría en su división, para pelear por un título. ¿Será así? Creo que los dos podrán estar protagonizando el plano internacional de las artes marciales mixtas siendo mexicanos, lo cual es una gran, pero gran noticia. Así que con esto vamos a despedirnos porque cerramos la jaula celebrando estos dos mexicanos, el saltillense Paulino el Cuate Siller, que defendió el campeonato mundial deluxe, y el que terminó también el invicto de Gabriel Urbino, el chacal argentino. Por el otro lado, Imanol Rodríguez, que llegó 8-0 con un espectacular knockout dentro de la UFC. Así que con esto seguiremos las emocionantes historias que hacen vibrar nuestro universo deportivo. Los invitamos a volver a encontrarnos en acción este viernes a las 3:30 p.m, 3:30 p.m. Ponga su alarma. Ya sabe que nos vemos y nos escuchamos por la frecuencia correcta. Así que, a nombre de su capitán, su amigo Marcelo de la Peña Ochoa, y de todo el equipo de producción de la Primera 88.9 FM y del Grupo Multimedia El Diario de Coahuila, les damos las gracias por formar parte de este equipazo. Y recuerden, el deporte nunca se detiene porque siempre está en acción.
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2: 3:56.
3: Y la temperatura, 17 grados.
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3: Y la temperatura, 17 grados.
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2: Hola, ¿qué tal? ¿Cómo está usted? Muy buenas tardes. Registro obligatorio de celulares CRT suspende 2.2 millones de líneas con terminación 3. Esto ya está sucediendo. Soy Javier Pastén y le doy la más cordial bienvenida a esto que es Zona de Negocios 88.9, la primera, lunes 5 de octubre, 4 de la tarde, con un minuto. Tenemos una temperatura ambiente de 17 grados centígrados aquí en la capital del estado de Coahuila. Y en la línea telefónica tenemos a Aranza Sánchez, la economista principal de Bancaol. Aranza, buenas tardes, bienvenida. Por ahí, si no nos escucha. Aranza, buenas tardes. Hola. Bueno, hola. Sí, ya te escucho ahí, Aranza.
3: Hola, buenas tardes, Javier.
2: Hola, buenas tardes. ¿Cómo está por la Ciudad de México? ¿Lloviendo, nublado? ¿Cómo está por allá?
3: Nubladón, sí.
2: Nubladón.
3: Sí, aunque ya no tan fuerte como en julio.
2: Ok. Bueno, aquí hemos tenido lluvia toda la semana pasada, fin de semana, amanecimos con lluvia hoy. Está en este momento está ausente, pero ya nos está avisando que se acerca pronto. Ha sido
3: desafiante.
2: Sí. Nada más que déjame decirte que igual que en la Ciudad de México, cada que llueve hay noticia, ¿no? Porque somos muy poco precavidos y además también pues no tenemos toda la infraestructura necesaria igual que en la Ciudad de México para que se desaloje las cantidades de agua que caen con las precipitaciones, ¿no? Pero bueno, Aranza, preguntarte, platicar contigo sobre la cadena de suministro y manufactura de exportación en esta parte que tiene que ver ya con la fabricación de equipo de transporte que concentra históricamente una proporción dominante de las exportaciones en entidades del norte del país como Coahuila. Al mismo tiempo, la volatilidad del comercio exterior ha llevado a empresas del sector privado a adoptar presupuestos conservadores y realizar recortes operativos preventivos. ¿Cuál es el diagnóstico actual sobre la resiliencia de la cadena de proveeduría local ante posibles ajustes en la demanda de la industria automotriz global y la revisión del T-MEC?
3: Sí, pues como sabemos, todavía no han dado una fecha oficial de cuándo sería esta cuarta reunión bilateral. Y hoy amanecimos con la noticia de que la USTR, que es nuestro equivalente de la Secretaría de Economía y Relaciones Exteriores, va a hacer una consulta ya pensando rumbo al 2027. Y esto sin que tengamos una fecha en particular de cuándo van a conocer en octubre para tener acuerdos, pero lo que sí es que salió también una nota dirigida por Bloomberg con pues entrevistas confidenciales en las que aseguran que van a reducir esos aranceles en acero, aluminio y vehículos ligeros. Entonces, en general seguimos con esa incertidumbre en particular para este subsector que, como lo mencionan, pues concentra más del 30% de las exportaciones de estados como Coahuila, Chihuahua, Nuevo León, y pues seguimos expuestas tal cual. El último listado de la economía pues no es público. Si íbamos pensando que la economía está tratando de generar estas cadenas de valor a nivel nacional que estén relacionadas también con el comercio exterior y en esa proveeduría, pues que haya muchas pymes, sin embargo no tenemos una certeza de que al día de hoy pues tengamos estos institutos, pues no perfectos, pero sí tal vez más semi-perfectos, ¿no? Entonces, ¿qué nos preocupa de esa proveeduría? Pues que puedan cumplir con las reglas de origen, que ese es el tema central que está en este sector en particular. Y pues ahora también con esta prolongación de más de 180 días del conflicto en Medio Oriente, hay mucha volatilidad en ciertos metales, incluyendo el precio del acero. Y pues a pesar de esta reunión entre Estados Unidos y China, pues también relativo a los semiconductores que están presentes en muchos vehículos híbridos y eléctricos, ¿no? Entonces hay volatilidad en esos insumos y pues no ha habido un avance tampoco en las reuniones del G7 más México sobre los minerales críticos. Entonces seguimos con esta presión generalizada de los costos energéticos, así como de los metales, que pues parece va para largo, ¿no? Entonces, esos factores críticos diría que están haciendo que haya presupuestos mucho más conservadores, es decir, que estén más enfocados en OPEC, en la operación del día a día, no tanto en una inversión en ampliar capacidades, y esto para evitar pues sorpresas con shocks que pueda haber en estos precios de los insumos a nivel internacional y pues que afecten la cadena global del sector automotriz, ¿no? Entonces, diría que la resiliencia de cada empresa va a depender de cómo estén generando sus presupuestos rumbo a 2027, que pues sabemos va a seguir con bastante incertidumbre debido al conflicto en Medio Oriente y los temas comerciales.
2: Súper interesante, y ahí abordaste así como que abuelo de pájaro, la delicada situación que se está generando con el diésel y el shock petrolero que tenemos y todos los riesgos inflacionarios que se ven venir y que pueden, y que con lo que concedió la Unión Europea de los 100 millones de barriles de diésel, solamente se está comprando tiempo, ¿no?
3: Sí, exacto. El acuerdo en el G7 fue que no van a dejar de tener importaciones, exportaciones entre los propios grupos del G7, ¿no? Entonces México pertenece al G20 más no al G7, y eso podría seguir siendo una causa de preocupación en el caso de que pues la administración actual federal de Estados Unidos decida que los demás países que no están dentro del G7 sí vayan a tener limitantes en las exportaciones que realiza Estados Unidos de diésel, y eso sí presionaría de una manera diferente a México, tal cual lo estamos viendo ahora, con pues el estímulo en el diésel, ¿no? Pero eso sin duda también es algo que pues está influyendo también en la compra de vehículos ligeros y en general pues en los costos logísticos también de todo el transporte de mercancías al interior del país.
2: Sí, y también con lo que dijo Estados Unidos de la posibilidad de restringir la cantidad de exportación de diésel a México, creo que 4 de cada 10 elementos de diésel se importan, ¿no?, para México.
3: Sí, a pesar de que hemos estado observando un aumento en la capacidad productiva de Pemex, y por eso pues también nuestra balanza comercial petrolera ha tenido modificaciones, sin duda también el otro elemento pues de mediano y largo plazo en el que México desafortunadamente no ha invertido es en tema de almacenamiento. Entonces en este caso el almacenamiento también de diésel es casi que nulo. Por eso también la vulnerabilidad que existe ante cualquier cambio de política comercial en este energético en particular.
2: Y ya que estamos hablando de estos energéticos que de darse una situación más complicada nos va a pegar en el índice inflacionario, en los costos finales al consumidor, ¿cómo evalúan el impacto del costo de vida y la cautela en el consumo de los hogares en un entorno marcado por la contención de costos corporativos y la desaceleración del empleo manufacturero?
3: Pues como bien lo mencionas, esta cautela en los costos de empresas, a su vez también el sector manufacturero es altamente formal, eso pues es muy bueno. Sin embargo, pues hemos reflejado también que los empleos afiliados al INS pues han estado disminuyendo, ¿no? Entonces actualmente se estima que no vamos a pasar más allá de los 250,000 empleos generados a cierre de año, y esto pues por el comportamiento que ha tenido durante el primer semestre, que solo tuvo un par de meses bastante buenos como febrero y junio. Y junio pues muy marcado por el mundial, ¿no? Entonces, en este sentido, pues está también cautela en la contratación debido a pues generar colchones para posibles alzas en los insumos, así que también pues las familias tendrán un menor ingreso disponible y esto en particular pues en el sector servicios, como lo hemos estado observando, a pesar de que en las últimas quincenas hemos visto una moderada reducción, en general seguimos con valores elevados, y estos servicios, pues ahí está la vivienda, educación y salud, que estos son elementos básicos para cualquier hogar, y pues esto hace que reduzcan también su consumo en bienes duraderos y semiduraderos. Entonces, este aumento en el costo de vida, que también lo podemos observar en el monto de las líneas de pobreza, que son esta canasta básica, tanto alimentaria como no alimentaria, pues también tiene mucho peso el transporte, ¿no? Y en el caso sobre todo de estados más industriales y más en el norte, poca la inversión ya en transporte público, y esto pues también afecta directamente el resto de disponibles. Entonces, este menor dinamismo en la manufactura, que está muy relacionado con la generación de empleo formal, así que haya menores ingresos disponibles en un hogar, y es con menores ingresos, pues también así de esta afecta el consumo privado, digamos, se va generando un círculo vicioso.
2: Y hablando de incertidumbre geopolítica, aranceles y atracción de inversiones, ¿bajo qué condiciones macroeconómicas y fiscales están las empresas recalculando sus planes de expansión en esa decisión? ¿Qué peso tiene la seguridad jurídica y la infraestructura interna frente a los factores externos?
3: Pues como ya lo comentábamos al inicio de la entrevista, las tensiones comerciales van a seguir existiendo. Octubre es un mes marcadamente volátil debido a estas elecciones intermedias. El mercado todavía está asimilando la decisión de la Fed de aumentar la tasa de interés y cómo leer si va a ser un ciclo alcista o si va a ser un ciclo escalonado. Y estos aranceles, que pues también ahorita están vigentes las investigaciones por la sección 301 y 302, y eso pues lo estamos observando en los precios de el acero, el aluminio, y pues estas pláticas constantes entre Estados Unidos y China, que aunque tengan tregua por un poco más de días, no quiere decir que eso desaparezca, ¿no? Entonces, digamos, estas tensiones pues hacen que en general haya cautela en la mayoría de las empresas. No quiere decir que no haya sectores donde evidentemente hay una ganancia, y que pues allí muchas empresas en México pueden tener oportunidad de negocio. Sin embargo, diría que sí es un entorno de cautela, y que esto pues no va a cambiar en el corto plazo. Entonces, planes de expansión pensaría que por el momento son pausados hasta que pues tener mayor claridad. Entonces, dentro de esto, pues en conexión también macroeconómicas, que sobre todo pueden impactar en la tasa de referencia o en el mercado cambiario, y eso también pues tiene importancia en la operación del día a día de todas las empresas, ¿no? Entonces, más allá de esos factores, lo mismo que seguimos observando en todas las encuestas del mercado, que los temas de seguridad jurídica y de certidumbre de Estado de Derecho, así como políticas enfocadas a la inversión en infraestructura, son bastante importantes, y es algo que pues sí tiene que mejorar en todo momento. Entonces, diría que los planes de expansión ahora están dando eso, un 50% al sector externo y un 50% al sector interno, para aquellos donde no sean sectores con un marcado impulso, como es maquinaria de equipo de cómputo y algunas materias primas relacionadas también a cadenas globales de la IA.
2: Correcto. Aranza, muchísimas gracias por este tiempo que nos obsequias, y junto con tu conocimiento que nos esclareces un poco los escenarios económico-financieros nacionales e internacionales. Que tengas una excelente tarde. Gracias.
3: Gracias a ti, doctora. Hasta luego.
2: Hasta luego. Muy bien, 4:14 p.m, una temperatura ambiente de 18 grados centígrados aquí en la capital del estado, lunes 5 de octubre. Una pausa y volvemos. No le cambie, por favor.
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0: 4:15.
4: Y la temperatura, 17 grados.
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7: Y la temperatura, 17 grados.
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2: Y ya estamos de regreso aquí en Zona de Negocios. Registro obligatorio de celulares CRT suspende 2.2 millones de líneas con terminación 3. Si usted era de los que pensaba que eso no iba a suceder, creo que está viviendo una cruda realidad. He comentado con varias personas que tienen el servicio limitado, solamente lo pueden usar en su casa y andan sin comunicación y también sin poder hacer transacciones a través de las aplicaciones de lo que son los bancos. La Comisión Reguladora de Telecomunicaciones desactivó temporalmente 2.248.143 líneas de telefonía móvil con terminación 3 por no completar el proceso de vinculación establecido en el registro obligatorio de líneas móviles. De acuerdo con el organismo encabezado por Norma Solano, el 4 de octubre de 2026 solo se tenía un avance de 87.3% de un universo estimado en 11.2 millones de números para este bloque. La Comisión Reguladora de Telecomunicaciones informa que con corte del domingo 4 de octubre se han vinculado 9.851.807 líneas con terminación 3. Esto representa el 87.3% de los 11.2 millones de líneas estimadas para este dígito, detalló el organismo regulador de las telecomunicaciones. Según señaló la comisión, del total de líneas suspendidas ya fueron reactivadas 1.213.717, esto luego de realizar su proceso de vinculación. Así que esto es de a de veras, no es de a mentiritas como se pensó. Mercados tienen confianza en el peso mexicano pese a caídas frente al dólar, dice Omar Mejía, subgobernador del Banco de México. El tipo de cambio en las últimas semanas muestra una depreciación del peso mexicano frente al dólar. No es una señal de alarma e incluso los mercados confían en la divisa mexicana, aseguró este lunes Omar Mejía Castelazo, subgobernador del Banco de México. El tipo de cambio en México es flexible, por lo que funciona para absorber choques y es una variable de ajuste y es normal que existan variaciones, aseguró el subgobernador al término de su participación en The Ring the Bell of Financial, organizado por la Bolsa Mexicana de Valores. Mejía Castelazo aseguró que el movimiento en el tipo de cambio ha sido procesado por los mercados de buena manera, lo que es una señal de que las condiciones de operación del peso son las adecuadas. La semana pasada la moneda mexicana cerró con una depreciación de 2.75% o 48.6 centavos, cotizando alrededor de 18.17 pesos por dólar. Se trató de la depreciación semanal más alta desde el 6 de marzo, de acuerdo con Banco Base. Y en más información le comento, Estados Unidos prueba tecnología antidrones en frontera con México ante aumento de uso por parte de cárteles. El ejército de Estados Unidos está probando tecnología antidrones en la zona fronteriza entre Estados Unidos y México con el objetivo de reforzar sus defensas frente a la creciente amenaza del uso de drones por parte de los cárteles y emular la rápida innovación en el campo de batalla que se observa.

utilizados por delincuentes para tareas de vigilancia vinculadas a sus operaciones de contrabando y tráfico de personas. Así, ahí está esta batalla que se está rindiendo. Y hablando todavía de esta situación fronteriza y de las situaciones desafiantes en la relación México-Estados Unidos, le comento que Sheinbaum minimiza pérdida de aliados en Latinoamérica tras derrota de Lula en Brasil. Claudia Sheinbaum, presidenta de México, minimizó la pérdida de aliados en Latinoamérica tras la derrota de Luis Inácio da Silva en la primera vuelta electoral de Brasil ante el hijo del expresidente Jair Bolsonaro. Cuestionado sobre la pérdida de aliados en la región, si se confirma el resultado en la segunda jornada electoral el próximo 25 de octubre de 2026, la mandataria respondió que su principal aliado es el pueblo mexicano durante su conferencia de prensa matutina en la Ciudad de México. Más demagoga no pudo ser, de verdad. Mientras estemos cerca del pueblo, representando al pueblo y gobernando por el pueblo y para el pueblo, no va a haber problema ninguno en México. Ese es nuestro gran aliado, declaró. Sheinbaum comentó que espera a la segunda vuelta para emitir una opinión luego de que Flavio Bolsonaro obtuvo cerca del 47% de los votos frente al 45% del izquierdista Lula. Una vez que termine todo el proceso, podremos dar opinión, declaró Claudia Sheinbaum durante la mañanera de este día allá en la capital de nuestro país. En fin, ¿qué le parece a usted? Oiga, y justo de lo que hablábamos al principio con Aranza, la US Theater anuncia nuevas consultas públicas sobre el T-MEC. La Oficina del Representante Comercial de los Estados Unidos, US Theater, anunció el inicio del proceso de consultas públicas con respecto a la operación del tratado entre México, Estados Unidos y Canadá, el T-MEC, en el marco de la revisión conjunta de este acuerdo comercial en 2027. El anuncio del inicio de proceso de consultas públicas previo a la celebración de la revisión conjunta del T-MEC en 2027 indica que la renovación del acuerdo por 16 años más no se concretará en el corto plazo, dijo la consultora Ansley. Así que, pues ahí está esa situación. Y mire, también este es parte del tema que abordamos con Aranza. Lo vemos un poco distante, pero la realidad es que está muy cerca esta situación y necesitamos estar muy atentos. En México, entre el 30 y el 40% de los camiones que transportan mercancía en nuestro país usan diésel. Y si el mercado sigue viendo la limitación de producción y abastecimiento de este insumo energético, vamos a tener dificultades. El G7 liberará hasta 100 millones de barriles de reservas de diésel, dice Macron, el presidente de Francia. Híjole, discúlpame, este día traigo ahí la pereza sobre mi espalda. Los países del grupo de los siete, de las siete naciones más industrializadas del mundo, G7, que incluyen a Alemania, Canadá, Estados Unidos, Francia, Italia, Japón y Reino Unido, liberarán hasta 100 millones de barriles de reserva de diésel como parte de las medidas coordinadas para contener el ascenso de los precios de este combustible. La medida fue anunciada por el presidente francés Emmanuel Macron, quien actualmente preside el grupo, y posteriormente confirmada en un comunicado de las potencias económicas. Esto es muy importante porque esto es para que se disminuya de manera temporal el precio del petróleo y del diésel. El precio del petróleo después de este anuncio se bajó $2, pero lo que los expertos están diciendo en esta dirección es que solo se está comprando tiempo, porque si no hay la producción y la distribución necesaria, de nada va a funcionar estos 100 millones de barriles de reservas que se están liberando, porque la situación

0: situación va a llegar a ser ultra desafiante. Así que hay que estar muy cuidadosos, hay que voltear a ver a la industria manufacturera, hay que voltear a ver toda la logística de nuestro país, porque si pudiera darnos una sorpresa. 4:28 p.m, hemos llegado al término de esta edición de Zona de Negocios. Yo le agradezco a usted su amable atención. En el streaming estuvo mi compañera Yuli Sánchez y allá en los controles técnicos Ángel Hernández. Soy Javier Pastén. Le deseo que tenga una extraordinaria tarde de lunes. Dios bendiga su economía, sus finanzas y sus negocios. Hasta luego.
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1: Las 4:29.
3: Y la temperatura, 17 grados.
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2: Y la temperatura, 17 grados.
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3: 4:42.
4: Y la temperatura, 17 grados.
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3: 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Las 4:44.
4: Y la temperatura, 17 grados.
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1: Y la temperatura, 17 grados.
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4: Detectan aguas turbias en sectores de Saltillo. Axal reactiva pozos para normalizar el servicio. Lluvias causan destrozos en la ciudad. Reportan baches, postes caídos, rejillas dañadas y alcantarillas abiertas. El gobernador de Coahuila, Manolo Jiménez, plantea un relevo generacional nacional, uniendo políticos de diversos partidos. Pese a inflación general del 3.6%, la construcción en Saltillo encarece por encima del promedio, y es entregado a las autoridades el médico vinculado al caso de los sueros vitaminados en Sonora.
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6: Los políticos. La tensión política entre Morena y el PT en San Luis Potosí tiene un fuerte tufo a carbón coahuilense. El centro de la polémica es Gerardo Sánchez Sumaya. Él buscaba la candidatura a gobernador, pero abandonó la contienda tras denunciar el congelamiento de sus cuentas bancarias. ¿Qué hay detrás de esta presión? Contratos jugosos. En la región carbonífera de Coahuila, a Sánchez Sumaya se le ubica como operador de Adán Augusto López. A través de una empresa recién modificada, logró amarrar contratos con la CFE por casi 1.800 millones de pesos. Esta danza de millones desató pleitos internos y dejó fuera del negocio a otros perfiles de la Cuarta Transformación, como el grupo de Ricardo Mejía y la familia Flores. Se cumplen 2 semanas de la captura en Ciudad de México del ciudadano colombiano implicado en los robos a residenciales exclusivos de Saltillo. El sujeto ingresaba clonando las tarjetas de acceso vehicular. Hasta hoy sigue en la capital del país, pero la Fiscalía de Coahuila trabaja a contrarreloj. Esta misma semana buscan realizar una audiencia virtual para vincularlo a proceso a distancia sin tener que trasladarlo.
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7: Y la temperatura, 17 grados.
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1: Y la temperatura, 17 grados.
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1: Y la temperatura, 17 grados.
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1: ¿Qué tal? ¿Cómo están? Ya estoy aquí con ustedes para complacerlos un ratito con lo mejor de la música. Claro que sí, ven reportándose aquí a través del WhatsApp de cabina. Ya estoy lista para que ustedes me pidan todas las complacencias del día de hoy. Vayan reportándose, vayan mandando mensajitos aquí al WhatsApp de cabina 844-101-6375. Y le mandamos un saludito muy especial a mi querida Yuli, que el día de hoy pues se siente un poquito indispuesta. Dice que le duele un poquito una muela, entonces el día de hoy nada más estaré yo, pero váyanse reportando aquí a través del WhatsApp de cabina. Ya saben, su canción favorita de música country, su artista favorito, reporte ciudadano, alguna complacencia a través del WhatsApp de cabina 844-101-6375. 844-101-6375. Díganme qué tal los va tratando el clima el día de hoy. Fíjense que ahorita yo salí al Oxxo y está el aire fresco, se siente frío, la verdad. Por acá dice Benjamín, ya se va reportando, dice presente Vero y Julie, apenas comiendo, llegando de trabajar. Ya ven, para que vean que Benjamín sí trabaja, porque nosotros ya andamos diciendo que si no trabajaba, pero ya nos dijo que sí trabaja ya. El día de hoy dice que viene llegando de trabajar. Dice, ya me gané mis alimentos y mi elixir dorado, éale. Pues provechito, Benjamín, que tengas una agradable tarde y que comas muy, muy rico. Dice, para que no digan que no trabajo. Ya andamos corrigiendo, ya andamos diciendo que ahora el Benjamín es un hombre muy trabajador. Dice que porfa, Emilio Navairo, y gracias. Claro que sí, ahorita ponemos música de Emilio Navairo. Ahorita vamos a ir preparando la playlist que vamos a escuchar el día de hoy. Entonces usted mándeme esa canción que le encanta de música country para irla agregando aquí a nuestra playlist, que mientras platicamos vamos escuchando música en el tráfico. Cuénteme desde dónde nos escucha el día de hoy. Por acá ya tenemos mensajito también de César. Dice César, ya llegó a su peor es nada. Dice, la catsup de tus papas, el ajonjolí de tu mole, la suela de tu bota, la mugre de tus uñas, la lagaña de tus ojos, la toquilla de tu sombrero, la hebilla de tu cinto, la silla de tu caballo, la brea de tu pretal. En pocas palabras, tú todo, jujuy, arriba el country y el rodeo, mi ama y yo. Atentamente, el 1500, ya se anda reportando el buen César, el 1500, ya anda por aquí, Benjamín también, ya se reportó. ¿Quién más anda por aquí? Humberto, no se le vaya a hacer tarde, a ver si ahorita ya nos escribe su mensajito, porque luego llega tarde aquí al pase de lista, claro que sí. ¿Qué les parece? Y mientras tanto continuamos con más de la música country aquí a través de la primera 88.9 FM. Y usted súbale a su radio porque el día de hoy traemos lo mejor de la música country como todos los días, claro que sí.

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1: 5:27 de la tarde y una temperatura de 17 grados centígrados, zona universitaria. Vámonos a una pequeña pausa comercial y regresamos con más de la música country aquí a través de tu estación favorita, La Primera 88.9 FM.
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2: Y la temperatura, 17 grados.
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3: 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Son las 5:30.
4: Y la temperatura, 17 grados.
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5:31 de la tarde y una temperatura de 17 grados centígrados. Díganme cómo los trata el día de hoy el clima, desde donde nos escuchan. ¿Están en la casa, en el trabajo, en el tráfico, van rumbo a dónde? Platíquenme qué andan haciendo el día de hoy. Fíjense que yo tengo muchas ganas, pero de ir al cine. Todo el fin de semana dije, hoy voy a ir, y luego, no, está feo el clima, mejor mañana. Y así me lo pasé desde el viernes diciendo que iba a ir al cine y nomás no fui. Entonces, platíquenme ustedes qué andan haciendo, de qué traen ganas, porque ya les dije, yo traigo ganas, pero de irme al cine. ¿Ustedes de qué traen ganas? Vamos a ver el WhatsApp de la cabina. De una vez se los voy diciendo para que me manden más mensajitos al 844-101-6375. 844-101-6375. Y vámonos con este tema que nos estaba pidiendo mi estimado Benji, el Benjamín. Vámonos con este tema de Emilio Navaira. Y si usted también es fan de la música country y de Emilio Navaira, pues súbale también a su radio. Y si no es fan, súbale, porque yo sé que se va a volver fan. La verdad es que estos temas de Emilio Navaira están súper buenos. Entonces, súbale a esta canción de Emilio Navaira.

5:35 de la tarde y una temperatura de 17 grados centígrados y siguen llegando, los mensajitos aquí a través del WhatsApp de cabina. Dice Benji, bueno, ahí quedó este tema también para Benji, hablando de Benji, dice que él trae ganas de más de su elixir dorado que le encanta degustar todos los días. Por acá César dice... saludos, dice, al rato paso para checar las funciones. Ándale, mira, César ya me va a invitar al cine. Ese tipo de hombres es el que yo necesito en mi vida, que digo, tengo ganas de esto. Y mira, César, más rápido que nada, él dice, ahorita voy y checo funciones. Tú por eso no te preocupes. Recordándoles también el WhatsApp de cabina para que usted también me mande sus mensajitos, sus complacencias, cuál es la canción que quiere escuchar el día de hoy a través del WhatsApp de cabina 844-101-6375. Dice, yo soy de los que facturan, dice César. Y claro que sí, César, ahorita dame un segundito y ahorita te ponemos la canción que nos pediste el día de hoy. Mientras tanto, vámonos con más de la música country, porque siguen pidiendo aquí música. Entonces, vámonos con más de la música country aquí a través de la primera 88.9 FM.

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1: 5:40 de la tarde y una temperatura de 17 grados centígrados, zona universitaria. Y vámonos con más de la música country, porque miren, por aquí César, mire César, así es, o sea, quiere las cosas súper rápido. Me pidió la canción y luego me pone, y la rola que te pedí, dame chance, César. Miren, mi peor es nada, anda muy alterado, quiere las cosas así como él las pide. Y claro que aquí lo vamos a complacer, ¿por qué no? Vámonos con este tema que nos estaba solicitando el buen César, que siempre anda por aquí. Vamos a darle un aplauso también, porque mira, yo reconozco que él nunca falta en este horario cuando ya estamos poniendo lo mejor de la música country. Vámonos con este tema que nos estaba solicitando César, claro que sí.
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3: I remember the day that I discovered, probably stole is the better word, one of my sister's Brooks and Dunn tapes. 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Thank you for 20 years. The song that I'm gonna do now is one that I've been singing since I was 8 years old. And you may know it, you may have.

0: 5:45 de la tarde y una temperatura de 17 grados centígrados. Te acompaña Vero Durán y te recuerdo el WhatsApp de cabina para que nos sigas escribiendo tus complacencias del día de hoy, porque el día de hoy vamos a tener lo mejor de la música country. Claro que sí, lo puedes encontrar aquí a través de la primera 88.9 FM. Pero vámonos a una pequeña pausa comercial y regresamos con más de la música country aquí a través de la primera.
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0: 5:46.
1: Y la temperatura, 17 grados.
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7: Y la temperatura, 17 grados.
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0: 5:49 de la tarde y una temperatura de 17 grados centígrados. Qué rico está el clima. Oiga, a mí sí me encanta el frío. Escríbeme a través del WhatsApp de cabina, tú que eres team frío, team calor. Si te gusta estar en el solecito, con ropa cortita, con short, ropa ligera, o si te encanta más el tiempo de frío con su chocolatito, su panecito, su cafecito. La verdad es que dicen que los team frío es porque somos bien flojos y nomás queremos estar acostados. ¿Y para qué le digo que no? Sí, oiga. Vamos a mandar saluditos, que por aquí ya nos están escribiendo. Saluditos para Alfredo Medina Durán, mi hermano, que te amo con todo mi vida y todo mi corazón. Por acá el güero ya también reportándose, dice: saludos, preciosa, y buen inicio de semana. Muchísimas gracias, güero, qué bueno que ya llegaste, qué bueno que ya nos acompañas el día de hoy. Por acá César dice que muchísimas gracias por la complacencia. Dice: nomás por poner la canción, hoy yo voy a apagar el cine, porque te iba a invitar, pero te ibas a pagar. Nada más como pusiste la canción que te pedí, yo pago, jaja, no te creas. No, hombre, César, qué bárbaro. Mira, como vamos a ir en plan amigos, vamos 50-50, cada quien paga lo suyo. Dice César: yo comiéndome un bollo de Nutella con este clima. ¿Cómo así? Yo ahorita salí al Oxxo y la verdad es que me dio frío. No creo que esté antojable como para un bollo. Anda haciendo choque de temperatura el César, anda como en la escuela de que menos por menos es más, así anda César. Dice: y tú con frío. Bueno, pues mira, yo sí soy friolenta. Por acá Choche ya también reportándose, dice: buenas tardes, saludos, ¿me puedes complacer con I Love a Right Night? Claro que sí. Dice: pues ya anda con César, ¿verdad? Soltero él y soltera yo. Mira, ahorita ando escogiendo, ando escoge y escoge y nomás no agarro nada. Voy a seguir en la búsqueda del hombre adecuado, el hombre indicado. Recuerde que usted también me puede pedir sus complacencias a través del WhatsApp de cabina 844-101-6375. 844-101-6375. Me puede enviar cuál canción quiere escuchar el día de hoy, cuál es su artista favorito de música country, reporte ciudadano, saludos, felicitaciones. Dice Francisco Vázquez: ya se me juntó el ganado, dice por acá, no escojas, ya llegué. ¿Qué es lo que les digo? Miren, me ponen a mí entre la espada y la pared, nomás ando, escoge y no agarro nada, dijo el niño del TikTok. Vámonos con más de la música country. Por acá estaban pidiéndome Chicken Fried, vámonos con este tema, súbale, porque también es de los buenos, de los favoritos de su servidora, con Zac Brown. Claro que sí, vámonos con más de la música country, usted súbale a su radio.
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5:57 de la tarde y una temperatura de 17 grados centígrados, zona universitaria. Recuerde que usted se puede contactar conmigo a través del número de cabina para que me pida esa canción que le encanta de música country, su artista favorito de música country. Nos puede enviar también algún saludito, felicitación, reporte ciudadano, cómo está el clima allá para su colonia, ya llovió, no llovió, porque el clima nos prometió 90% de probabilidades de lluvia el día de hoy, y al menos aquí para Avenida Universidad no ha llovido. En la mañana amaneció un poquito neblina de chipi chipi, pero ahorita ya está el clima, mire, como si nada. Por acá, ¿qué dice Víctor Delgado Calde? Voz de locutora y cuerpo de la del clima. Ojalá, ojalá y sea verdad. Por acá Héctor García dice, saludos, un saludito para Héctor García. Gracias por estar aquí el día de hoy con nosotros. Carlos Sánchez también dice que saluditos, le mandamos un saludito. Dice Francisco Vázquez, mándame mi beso. Claro que sí, ahí te va, Francisco. A ver si no se me ponen celosos, porque ahorita ya va a empezar César, ya va a empezar Choche, que por qué ando de novia con otros, porque mira, ellos piensan que con escoger ya soy para ellos, pero ¿cómo así? Dice, ¿cómo estuvo el juego? ¿Perdimos o ganamos con los Yankees? Mira, ya mejor ni me lo recuerden. Mira, Manuel, de eso no estamos hablando. Aquí es para pedir música country. No, pues lamentablemente perdieron los Yankees, no puede ser. Dicen por acá, mándale un saludos a Álvaro, claro que sí. Le mando un besote a mi niño hermoso, mi sobrinito Alvarito, que lo quiero también con todo mi corazón. Por acá dice Choche, a través del WhatsApp ya nos está escribiendo, reportándose. Dice, ¿te llegó el café el viernes? No, todavía hasta la fecha lo estoy esperando, Choche. Está como el desayuno sorpresa, ya puedo comer o qué, porque me quiero desmayar. Nomás no llegó ese chocolate con panecito que tanto me prometió el Choche. ¿Ven por qué yo no confío en los hombres? El Choche me dijo, no, sí, ahorita yo también te mando café. ¿Cómo que nomás Ángel le va a mandar la novia cafecito? Y mira, puras falsas promesas. Por acá, ¿qué más dicen a través del WhatsApp de cabina? César, ¿qué nos dice? Chico loco, porfa, Vero de Caballo Dorado. Dedicada especialmente para Vero Durán, futura de Cázares. ¡Éale! Esa es la actitud que yo necesito. La esperanza. ¿Qué? ¿Muere al último? ¿Cómo va esa frase? Dice, acuérdate que si te piropean, no llegan año nuevo, ¿no? ¿Cómo así? ¿Cómo así? No, y luego, ¿quién me va a venir a escuchar aquí a la radio? Mira, mejor así lo dejamos. Por acá Lisbeth dice, buenas tardes, ¿me puedes poner la canción de las guerreras K-pop en country? La vamos a buscar porque yo desde la vez pasada, mira, que me la pidieron, no la encuentro, pero ahorita lo checamos. Claro que sí, Manuel por acá dice, ¿me podrías poner la de Jinetes en el cielo, si todavía no la has puesto? No, fíjate que vas llegando temprano porque hasta ahorita no la hemos puesto. Pero antes que eso, vámonos con una de Morgan Wallen que ya nos estaban pidiendo. Y ahorita regresamos a poner las que tenemos pendiente. Claro que sí, vámonos con más de la música country aquí a través de tu estación favorita, La Primera 88.9 FM.